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0: Lincoln para mi inconfundible. De los hijos de la poderosa inconfundible Triple A. Y Alejandro Pacheco, el príncipe Aline, para decirte locura, locura de amores.
1: Eso es lo que siento por ti, cariño bonito.
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0: a saber en nuestro país. Iniciamos Enlace Educativo, una producción del SUTEC.
1: Muy buenos días, mi saludo a todos los maestros, maestras, nuestros compañeros auxiliares de educación, a todos los trabajadores del sector, al personal administrativo, al personal de servicio, a todos los maestros que están desplazados a lo largo y ancho del territorio nacional, en las zonas de frontera, en las zonas intercultural bilingües, nuestro saludo desde su programa Enlace Educativo a través de RCR, Red de Comunicación Regional, y decirles que estamos transmitiendo en vivo y en directo el día de hoy, sábado. El día de hoy vamos a tener una importante participación del profesor Hugo Díaz. Él es consultor en educación, ha sido mucho tiempo y es parte del Consejo Nacional de Educación.
2: 10 de la noche con 10 minutos.

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1: Hoy que estamos celebrando las bodas artísticas de la excelencia en el canto andino, que es Amanda Portales, vamos a tener una grata sorpresa. Vamos a ser testigos y receptores de un momento muy especial, que es hermanar el arte a través de la voz, pero especialmente a través del hecho fraterno cuando se quiere a un país, como quiere Amanda Portales y como es ahora el personaje que veremos, que es su invitado. Escucharemos, prepárense, tendremos un momento muy especial. Estará Amanda Portales con su invitado Eusebio Chato Grados en este escenario. ¡Fuertes aplausos!

0: aplauso bien fuerte para estos dos grandes maestros.
1: Gracias.
0: Amanda Portales.
1: Gracias, Eusebio.
0: Chato Grados.
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0: Nancy Manchego y Porfirio Aibar, ¿qué tal dúo esto queda? Bienvenidos, gracias por acompañarnos.
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0: gracias. ¿Te gustó? Sí, ¿no es cierto? Y nos dan ganas de bailar. Qué bonito, qué bonito. Qué bueno, muy bien. Maestros.
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1: Linda, y esto dice así.

0: con la estudiantina andina. ¿Cómo estás, Alberto Martínez, Roberto Vilches, Ayinliachu Cachcanquichi? ¿Cómo están?
1: Es un placer, pues, mi querida Sayhuita, estar una vez en tu programa. Gracias por la oportunidad que sigue brindándonos para nosotros, pues, andar con esta linda música del centro del Perú. Una vez más te digo gracias, gracias, mil gracias porque la oportunidad que nos das para seguir pues brindándonos.
0: Gracias a Miski Taki, a Canal 7 que tiene esta ventana abierta para todos los artistas como ustedes. Roberto Vilches, ¿cómo estás, Roberto?
2: Bien, bien, gracias.
0: Me han arrancado un suspiro, he recordado a la tierra huanca y seguro que todos nuestros hermanos de Huancayo han escuchado esta canción, Alegre Amanecer, una mulisa. Pero de antaño, ¿verdad?
2: Así es, así es.
0: ¿Qué sientes cuando cantas estas canciones de antaño?
2: Una emoción tan profunda que sale del fondo de mi ser, de todo corazón, cantarle a ese valle tan hermoso que nos vio nacer. Gracias a ti, Sayhua, porque siempre estás apoyando a nuestro folclore.
0: Qué bello es Huancayo, ¿verdad?
1: Hermosísimo,
0: Alberto.
1: Hermosísimo, Huancayo.
0: Esa tierra,
1: como
0: la incontrastable. ¿Por qué le dice la incontrastable?
1: Porque siempre hemos sido indomables.
0: Ajá.
1: Nosotros. Claro que sí. El Huanca siempre ha sido indomable y bueno, la verdad.
0: Y su música lo refleja, ¿verdad?
1: Eso quiere decir incontrastable ciudad de Huancayo.
0: Incontrastable. Y ustedes, pues hoy nos han hecho vivir esa energía, esa emoción del hombre Huanca. Los felicito. ¿Qué planes? ¿Cómo están los proyectos para el futuro? Hoy, ya que estamos en este año, con tantas oportunidades para nuestra música andina.
1: Bueno, la verdad, estamos viajando bastante, estamos haciendo música por todo, casi todo el Perú. Estamos recorriendo con nuestra música del centro del Perú. Y gracias a los muchachos que verdaderamente hacen bonita música.
0: Eso.
1: Y han agarrado el estilo de ese Valle del Mantaro, uh-huh. Mi querida Sayhua.
0: De la estudiantina andina. Bueno, sigamos escuchando entonces a estos grandes maestros que vienen a cantarnos música del alma, la música huanca. Ahora nos van a dedicar otra canción, que es la composición de Panchito Ley, que es
1: el maestro, claro que sí.
0: De esta estudiantina andina. Bueno, ahora ustedes, ellos eran la estudiantina Perú. Esta canción, ¿cómo se...? Vamos a dedicarle pues a Panchito Ley, que está en el cielo, ¿no?
1: Claro que sí, siempre recordando a los maestros que nos han dejado pues de herencia esta linda música, a Jorge Anaya, a Panchito Ley, a Nicolás Antialón, a Orlando Sauni.
0: Eso,
1: ¿por qué no
0: grandes.
1: Vamos a recordarlos si ellos fueron los que protagonizaron toda esta corriente de la música del centro?
0: Que nos han nutrido y nos han alimentado con esta música, Alberto Martínez.
1: Claro,
0: y hoy aquí nosotros estamos viviendo estos momentos. Dedícale esta música para esa tierra huanca.
1: Con cariño, ese tema tan lindo de...
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0: Eso, la estudiantina andina en Miskita.

0: señoras y señores, tengan ustedes muy buenas noches.
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1: A ver, vamos a recordar este tema, mi diccionario.

0: Educación Encanto Celande nos acompaña trayendo toda la fuerza desde Lucanas. Hoy ya están residiendo en Lima porque están apostando por una carrera musical. Bienvenidos, muchachos. ¿Cómo se encuentran?
1: Hacemos música andina con las guitarras, los charangos, con cuatro instrumentos nomás ahí. Y lo mejor, reciéncito lo hemos sacado, ahí estamos ahí con algunas primicias de composición propia y temas recopilados también de reconocidos autores.
0: Eso, entonces ustedes están presentándonos un corte más tradicional, pero con ese espíritu también juvenil que pues ustedes traen.
1: Así es, Damaris, desde luego que sí, estamos ahí también poniéndole un toquecito más.
2: Nos despedimos al ritmo del carnaval entonces. Caprichos, del gran compositor Luciano Quispe.
0: Adelante con Encantos del Ande, todos a bailar.

Andahuaylas, pradera de los celajes, cuna indómita de los chancas, de la Mauta, José María Erguez.

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1: Hoy que estamos celebrando las bodas artísticas de la excelencia en el canto andino, que es Amanda Portales, vamos a tener una grata sorpresa. Vamos a ser testigos y receptores de un momento muy especial, que es hermanar el arte a través de la voz, pero especialmente a través del hecho fraterno cuando se quiere a un país, como quiere Amanda Portales y como es ahora el personaje que veremos, que es su invitado. Escucharemos, prepárense, tendremos un momento muy especial. Estará Amanda Portales con su invitado Eusebio Chato Grados en este escenario. ¡Fuertes aplausos!

0: aplauso bien fuerte para estos dos grandes maestros.
1: Gracias.
0: Amanda Portales.
1: Gracias, Eusebio.
0: Chato Grados.
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1: Hola, ¿qué tal? ¿Cómo están? Es un enorme gusto poder acompañarlos una vez más para compartir valiosa información sobre su salud y bienestar. Cuidemos nuestro hígado. El hígado es uno de los órganos más importantes de nuestro cuerpo. Se puede decir que es un verdadero laboratorio natural que procesa prácticamente todo lo que comemos, bebemos, respiramos. Un hígado sano ayuda a limpiar la sangre de medicamentos, antibióticos y otras sustancias químicas que consumimos.

0: Consumimos diariamente. Sin embargo, muchas veces nosotros mismos lo dañamos con el abuso de bebidas alcohólicas, una alimentación rica en grasas, dulces. Estos son enemigos silenciosos que poco a poco va enfermando el hígado. Cuando el hígado empieza a enfermarse, pueden presentarse síntomas: mal aliento constante, lengua con manchas blancas, mucho sueño después de las comidas, cansancio permanente, náuseas, especialmente después de comer, fatiga mental, te olvidas, cambios de carácter, pérdida de apetito y cambios en el color de la piel. En los casos más avanzados, la piel y la parte blanca de los ojos adquieren una coloración amarillenta. A este problema se conoce como ictericia. ¿Usted presenta algunos de estos síntomas? No lo ignore. Un hígado enfermo puede afectar seriamente su salud, y si no recibe el tratamiento adecuado, puede evolucionar hacia enfermedades graves como el hígado graso, que puede progresar hasta una cirrosis hepática si no se trata a tiempo. Es momento de tomar conciencia, cuidar su salud, un hígado sano, una vida mejor. Pasemos ahora a conocer de la vesícula biliar y de los temidos cálculos o piedras en la vesícula, un problema que puede provocar dolores muy intensos y afectar seriamente su salud. Los cálculos en la vesícula biliar pueden ser muy pequeños, como un grano de arena, o llegar a ser tan grandes como un durazno. Algunas personas desarrollan un solo cálculo, mientras que otras pueden tener varios cálculos biliares. Muchas personas no presentan síntomas al principio. Sin embargo, cuando un cálculo obstruye la salida de la bilis, aparece un dolor intenso, conocido como cálculo biliar, ¿correcto? Otra pregunta muy frecuente que nos hacen a diario es por qué tantas personas padecen de gastritis. Cuando una persona sufre de gastritis, puede presentar síntomas como fuerte dolor en la boca del estómago, acidez, ardor o quemazón, sensación de pesadez o hinchazón después de las comidas, exceso de gases, mal aliento, sabor amargo en la boca y en algunos casos la lengua aparece cubierta por una capa blanca pastosa y con mucho sarro. La gastritis no solo puede aparecer por una mala alimentación, también puede ser causada por la bacteria Helicobacter pylori. Y para finalizar nuestro programa, quiero hablarles de una enfermedad muy frecuente que afecta a muchas personas. Las hemorroides son venas inflamadas que aparecen en el interior o alrededor del ano. Cuando se inflama, puede causar picazón, ardor, irritación, dolor al momento de defecar y en algunos casos sangrado al evacuar. ¿Pero por qué aparecen las hemorroides? Son varios los factores. Una de las causas más frecuentes es el estreñimiento. Muchas personas, tanto como jóvenes como adultos, no evacúan todos los días o tienen dificultad para defecar. Al hacer un esfuerzo excesivo para evacuar, aumenta la presión sobre las venas del ano, favoreciendo la aparición de las hemorroides. 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
1: 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Señora, señor, si usted siente rigidez al levantarse, crujidos en las articulaciones o debilidad en los huesos, le duele demasiado los brazos, los hombros o estás caminando con mucho dolor, cuidado, que podría estar enfrentando problemas muy serios como la osteoporosis o la artrosis. ¿Sabe usted cuál es la diferencia entre la osteoporosis y la artrosis? Primero, escuchemos qué es la osteoporosis. Es la pérdida de calcio en los huesos. Poco a poco se debilitan, se vuelven frágiles y porosos. Y lo más peligroso es que avanza en silencio. Usted no siente nada hasta que un día, por una simple caída o por golpe suave o incluso un esfuerzo mínimo, el hueso puede romperse. Ahora, ¿qué es la artrosis? Es el desgaste del cartílago articular, provocando que el hueso se vaya desgastando y aparezca el dolor a medida que el cartílago va desapareciendo. La artrosis produce dolor en las caderas, columna vertebral, en manos, pies, duele mucho las rodillas, no puedes subir escaleras, le cuesta caminar largas distancias, estás caminando con mucho dolor, con la ayuda de un bastón. Todo esto porque sus rodillas, caderas, viene soportando fuertes dolores debido al desgaste de líquido sinovial. Recuerde, la artrosis desgasta las articulaciones y la osteoporosis debilita los huesos. Y lo más preocupante es que muchas personas dejan pasar el tiempo, se acostumbran a vivir con dolor de espalda, dolor en los hombros, dolor cervical, dolor en las costillas, en las muñecas, dolor en los brazos, ese dolor en el talón de los pies, en la columna vertebral, le duele los dedos de las manos y de los pies, sufre de fuertes calambres, se le adormece todo el cuerpo y lo peor de todo, ese dolor constante en los huesos no lo deja vivir tranquilo, que afecta su descanso y su calidad de vida. Pero la gran pregunta es, ¿por qué aparecen estas dolencias? Señoras y señores, con el paso de los años, nuestro cuerpo pierde calcio, colágeno y lubricación natural que protege nuestras articulaciones. Y es ahí donde comienzan los dolores. 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

0: Y bien, en el ámbito nacional, en el ámbito político, estos días, a más de las elecciones regionales y municipales, hay otros hechos que están ocurriendo. Como por ejemplo, tenemos que referir de que la Comisión de Constitución de la Cámara de Diputados acaba de aprobar el otorgamiento de facultades al Ejecutivo en materia de seguridad y en materia de fenómeno del Niño. Eso es lo que acaba de ocurrir, eso es lo último, por lo menos en cuanto respecta al Congreso de la República. Pero ¿cómo se entiende esto? ¿Qué hay de por medio en cuanto respecta a este otorgamiento de facultades que fue aprobado en la Comisión de Constitución de la Cámara de Diputados? Pero ahora esta todavía tiene algún paso que seguir. Y ya con eso el Ejecutivo tiene ya no estar argumentando o quejándose una y otra cosa, ya está zanjado. Eso es un punto importante que tenemos para hoy. Pero eso no es todo. Eso en el ámbito nacional y otros detalles lo vamos a desarrollar. Pero hay otro asunto, hay otro tema, señores, de bastante preocupación. No solo acá en Perú, sino a nivel internacional. Un hecho que acaba de ocurrir en estas últimas horas. La gran parte de la población está distraído. Está, lamentablemente, señores, está preocupado pues en asuntos eminentemente regionales y locales con la elección de alcaldes y gobernadores. Hay un hecho que acaba de ocurrir sumamente grave en el vecino país de Bolivia. Un hecho gravísimo. ¿A qué nos estamos refiriendo? Nos estamos refiriendo precisamente a que en estas últimas 48 horas acaba de producirse el secuestro, ¿saben de quién? El secuestro de nada menos y nada más que del fiscal general de Bolivia, conjuntamente a otros fiscales y otros trabajadores, funcionarios de diversos ámbitos. Pero, ¿qué ha pasado? ¿Qué ha ocurrido, señores? ¿Por qué? ¿Y quiénes lo han hecho? ¿Quién o quiénes lo han hecho? A ver, les adelantamos. Ese es un asunto que hay que tomarlo con mucha seriedad, porque eso mismo puede comenzar a repetirse también aquí en nuestro país. Este fiscal general de Bolivia estuvo investigando a nada menos y nada más que a este personaje, Cerimedo, este mercenario de las granjas de bots, este mercenario comprometido con los fraudes electorales en diversos países de Latinoamérica, fraudes a favor de los candidatos de la ultraderecha. Y ahora mete la mano, nada menos y nada más, que la CIA, los servicios de inteligencia norteamericanos en Bolivia, para evitar más desprestigio, para evitar más vergüenza sobre estos fraudes descarados, vergonzosos, que han ocurrido en diversos países en favor de la ultraderecha. Y este fiscal, diríamos valiente, ahora, ¿saben de qué lo acusa? ¿Y quién lo acusa? Nada menos y nada más que el Imperio Norteamericano. A través de la DEA, a través de la CIA, que ha permitido precisamente ese gobierno títere que tienen en este momento en Bolivia, Rodrigo Paz. Eso es, señores, ahora el denominado escudo de las Américas. Y ese escudo de las Américas nos quiere imponer también ahora Keiko Fujimori. Y ya imaginan, y ya saben de qué es lo que podría pasar, qué es lo que podría ocurrir. Así que es un caso realmente escandaloso a nivel internacional, que está dando vueltas a nivel global, a nivel mundial. Y pero como siempre acá en Perú, no pasa nada. Para los medios monopólicos, la radio, la televisión capitalina, no ocurre, no pasa absolutamente nada. A ver, ¿quieren ver un pequeñísimo adelanto?
1: ¿Sorprende esta decisión o se podía intuir? A esta hora informamos de la compleja situación que se vive esta noche en Bolivia, donde funcionarios de la Fiscalía General de la Nación han denunciado el secuestro del fiscal general Roger Mariaca. Repetimos información de último minuto que se desarrolla en Bolivia para actualizarnos. Tenemos a nuestro corresponsal Freddy Morales.
2: Hola, buenas noches. Hay mucha expectativa por la situación en que se encuentran los fiscales Roger Mariaca, fiscal general del Estado, y el fiscal del Departamento de Santa Cruz, Alberto Ceballos. Ambos, esta la noche de este miércoles, en un operativo de la policía realizado en un avión de la línea aérea BOA, boliviana de aviación, que arribaba de Sucre a Santa Cruz. Efectivos con los rostros cubiertos ingresaron a la aeronave y se llevaron tanto al fiscal Roger Mariaca como al fiscal de Santa Cruz, Alberto Ceballos. Minutos después, en la Fiscalía General con sede en la ciudad de Sucre, los funcionarios de prensa de esa repartición habían convocado a una rueda de prensa para denunciar lo que ellos llamaron el secuestro del fiscal general del Estado. Sin embargo, antes de que empiece la rueda de prensa, fueron allanadas por la policía esas instalaciones y por lo menos hasta el momento se ha confirmado la detención de la jefa de prensa de la Fiscalía.
0: Bueno, como verán ustedes, señores, mira, fíjense, han sido secuestrados por policías con el rostro cubierto, camuflados, pero son solo ellos, varios o casi la totalidad de esos agentes son, señores, agentes de la DEA, es decir, militares norteamericanos. Han secuestrado al fiscal general y al fiscal de Santa Cruz y también inclusive al personal de prensa de la Fiscalía General de Bolivia cuando se aprestaban a emitir una conferencia de prensa para denunciar esos atropellos. También fueron igual intervenidos y detenidos. Hasta horas de la noche no se sabía el paradero de cada uno de ellos. Es decir, con este denominado escudo de las Américas comienzan precisamente los asesinatos, los crímenes, las desapariciones, las torturas. Ya puede usted imaginar hacia dónde nos estamos enfrentando. A ese club de mercenarios, de sanguinarios, de gobernantes títeres que Keiko Fujimori nos está arrastrando. De manera que hay que alertar a todo el país y principalmente a ver a este Congreso y a estos parlamentarios que están un poco como a media caña. Están actuando timoratamente. A ver, todos estos casos deberían denunciar y con mayor razón deberían de pedir explicaciones. El por qué y con qué facultad Keiko Fujimori compromete a Perú para ese denominado escudo de las Américas. ¿Se dan cuenta? Esto solamente es un adelanto, señor. Van a ver ustedes lo que ha ocurrido realmente y lo que está pasando en estas últimas horas en el territorio boliviano. ¿Y el Perú está exento de eso? ¿Estaría exento?
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0: Por lo menos lo abordaremos de forma breve. Breve. Y entre la segunda y la tercera parte, señores, estaremos abordando, tratando también temas referidos a los cierres de campaña, a este proceso electoral regional municipal que se tiene en nuestro país. A ver, ¿qué tienen que decirnos con relación a las cierres de campaña, a las actividades electorales en cada una de las regiones, provincias de nuestro país? A ver, vamos a comentar algo sobre esos temas. Este asunto es mucho más preocupante, pero de seguro que buena parte de parlamentarios, o casi por no decirlo todos, desconocen, no tienen ni idea de lo que está pasando, de lo que está ocurriendo, y las amenazas que ciernen respecto a nuestro país. Así que amigos, Esto y mucho más se viene en el presente programa.
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0: empresa hemos tomado conocimiento de las decisiones adoptadas por los Estados Unidos de Norteamérica respecto a la prohibición de ingreso a su territorio de varios ciudadanos bolivianos. Como Estado soberano y respetuoso del derecho internacional, respetamos las decisiones que cada nación adopta dentro de sus propias competencias y jurisdicción. Bolivia no pretende ni ha pretendido intervenir en las decisiones soberanas de otros estados, pero precisamente porque creemos en la soberanía, en la autodeterminación de los pueblos y en el principio de no injerencia en los asuntos internos de los estados.
1: Esas declaraciones, y más, usted lo va a captar en los siguientes minutos. Eso es lo que decía valientemente este fiscal general de Bolivia. Nosotros somos respetuosos de los principios del derecho internacional, la autodeterminación, la soberanía de los pueblos, la no injerencia, la no intromisión en los asuntos internos de cada uno de los países. Rechazando, cuestionando prácticamente cualquier injerencia, cualquier intervención extranjera en territorio boliviano. Y en las acciones y en las medidas que se venían adoptando en contra de estos mercenarios fraudulentos, de estos que han venido manejando estas granjas de bots, en contra de ellos. Precisamente respecto a este personaje que está al medio. Véanlo ustedes. Este Fernando Cerimedo que quiso asesinar a su pareja y a su hijo. Todo para tapar y ocultar ese gran fraude descarado y vergonzoso en la que están incursos en diversos países. Consiguientemente el nuestro, Perú. Ahora se sabe, se conoce, señores, van a ver ustedes lo último. Lo último. Estos días toda la población está en todos los distritos, en todas las provincias, en todas las regiones está preocupado a quién elegir o por qué no elegir a uno o a otro. Pero está total y absolutamente desinformado de estos temas que están ocurriendo a nivel internacional. Y concretamente respecto a los fraudes electorales que hubo en todos estos últimos procesos electorales, en estos últimos años. Estos personajes han manipulado y metieron las narices al sistema electoral de cada uno de los países donde se produjeron elecciones generales y facilitaron para que ganaran, entre comillas, candidatos de la ultraderecha, que no son sino títeres, gobernantes arrodillados a favor del imperio. Y eso es lo que está ocurriendo ahora. Mira, fíjense, en Bolivia lo detuvieron por querer asesinar a su pareja. Ese fue el punto. Y de ahí, a partir de ahí, se conoce todos estos fraudes, manipulaciones en los procesos electorales. Y para evitar que se siga desenmascarando las cosas que han ocurrido, porque están en riesgo varios gobiernos, por lo menos se está hablando de unos 7 u 8 gobernantes que han llegado gracias al fraude y la manipulación. Es por esa razón, ahora, fíjense, utilizando al gobierno títere de Rodrigo Paz y la intervención de la DEA en Bolivia, acaban de secuestrar sin ninguna orden, sin ningún mandato de carácter judicial o legal. Mira lo que hacen. O sea, algo parecido a lo que acaban de hacer también con el presidente venezolano Nicolás Maduro. Algo parecido. O sea, a sus delitos.

Hace unos días, ¿no? La semana pasada, no, estos días, creo que este lunes, esta semana, daba esas declaraciones en territorio boliviano, valientemente. Y no pasaron ni 48 ni 72 horas, inmediatamente dispusieron el secuestro, la detención. ¿Y qué piensan hacer ahora? ¿Qué piensan hacer? ¿Qué va a pasar? ¿Qué va a ocurrir? Así que amigos, es realmente, eso es también las amenazas, eso es el riesgo que también ahora podrían correr muchos opositores o líderes políticos, sociales, aquí en nuestro país, podrían también ser víctima de este tipo de injerencia, atropellos. ¿Con la complicidad de Keiko Fujimori? ¿Podría ocurrir o no? Si eso está ocurriendo ya, fíjense. O sea, el imperio norteamericano protege a los narcotraficantes, protege a los terroristas que ellos crean, financian y promueven. Ahora también a los delincuentes y mercenarios que han operado en diversos países para consumar fraudes electorales, también. Este fiscal personalmente estuvo dirigiendo las investigaciones en contra de este Cerimedo y ahora terminan secuestrándolo y acusándolo. ¿De qué delitos? Eso se lo vamos a contar en los siguientes minutos. Así que amigo, esto solamente como un adelanto porque es un tema, pero realmente escandaloso y vergonzoso a nivel internacional. Está dando vueltas a nivel global, a nivel mundial en las últimas horas. Y aquí en Perú, para los medios nacionales, radio y televisión, no pasa nada. Están ciegos, sordos y mudos, como siempre. Así que el único medio, este pequeño espacio, puede permitir de que la población también se vaya informando, se vaya enterando. A pesar de que la población, de modo general, está ahora interesado, preocupado, a quién elegir, a quién no elegir, en el municipio, en la provincia o en la región. Todo ello. Bien, entonces vamos solamente a ver, adelantando algunos pequeños detalles, y más adelante vamos a dar y compartir, a ver, la versión que se tiene desde Bolivia, la versión también que está circulando ya a nivel internacional sobre estos casos que acaban de ocurrir. Muy bien amigos, entonces vamos a rápidamente a ver, agotar este tema nacional muy rápido y luego nos vamos a este asunto, a este tema con mayor detalle. Así que las cosas que están ocurriendo son realmente muy importantes a tomar en cuenta y hay que advertir ya, hay que advertir desde ahora las cosas que se deben abordar, se deben tratar en el Congreso de la República y se debe poner en conocimiento de toda la población nacional en nuestro país. Eso es lo que están haciendo esta denominada ultraderecha, gobernantes conservadores, defensores de este sistema, defensores de este modelo, los llamados neoliberales, liberales, todos ellos. Estas acciones son las que, bueno, pretenden hacer en diversos países y para eso quieren ese denominado escudo de las Américas y para eso quieren que a las organizaciones criminales o violentas que los denominen como terroristas y bajo esa excusa a cualquiera nomás lo van a calificar de terrorista o lo van a tildar de narcotraficante, de narco o de vínculos con el narcotráfico o de corrupción también utilizan esas figuras. Cualquier cosa, de hecho. Muy bien, a ver, vamos entonces, ¿qué ha pasado aquí en el caso de nuestro país? A ver, en Perú, rápidamente, en forma breve, en forma puntual. Vamos a resumirlo porque lo otro es de mayor trascendencia. Los candidatos, inclusive, que están participando en elecciones regionales, municipales, no pueden estar al margen de todo esto. Tienen que estar involucrados. Tienen que saber y tienen que denunciar estas cosas. No podemos, señores, guardar silencio sobre estos temas. Bueno, ¿qué pasó en el Congreso de la República? Como les habíamos adelantado. A ver, en el Congreso de la República acaban de aprobar facultades. Le acaban de otorgar facultades al Ejecutivo. Pero no es aún todo el Congreso de la República. Diríamos, es un primer

0: ni siquiera primer paso, sino ya es una decisión y es una determinación aprobada por la Comisión de Constitución de la Cámara de Diputados. Y el pedido de otorgamiento de facultades que pide, que exige Keiko Fujimori, que pide, que exige el Ejecutivo, está precisamente en la Cámara de Diputados. Y la Cámara de Diputados, por intermedio de la Comisión de Constitución, acaba de aprobar el otorgamiento de facultades al Ejecutivo, es decir, a Keiko Fujimori, en dos materias, en dos áreas. ¿En qué áreas? En el área de el fenómeno del Niño y lo otro en el tema de seguridad, para que el Ejecutivo tenga plenas facultades para que adopte las diversas medidas que corresponden en esos dos ámbitos. Porque recordarán ustedes estos días, los fujiporquistas y principalmente los fujimoristas estuvieron, bueno, tratando de dar su grito al cielo de que el Congreso de la República no les otorga facultades y que hay demora y que, bueno, una cosa y otra excusa, ¿no? Y como tratando de decir de que no estamos haciendo nada, no podemos, mira, es lo que decía, no podemos actuar contra la criminalidad porque el Congreso no nos otorga facultades. Como si el Congreso, en la Cámara de Diputados, los tendrían atados de pies y manos a Keiko Fujimori o a sus ministros. Como si el Congreso de la República les dijera de que no pueden adoptar algunas medidas preventivas para el tema del fenómeno del Niño. Como si los tuvieran retenidos, no digo detenidos, sino retenidos, para poder desembolsar recursos o para poder movilizarse. Ese mensaje, ese discurso, estuvieron tratando de difundir durante todos estos días. Entonces, ahora la Comisión de Constitución del Congreso de la República acaba de aprobar esa decisión. Ahora, ¿cuál es el siguiente paso? El siguiente paso, señores, es que esta decisión tiene que ir al Pleno de la Cámara de Diputados. Y luego, el tercer paso, tiene que pasar a la Cámara de Senadores. ¿Pero cómo y de qué manera se ha concretado esto? A través de un texto sustitutorio. A través de un texto sustitutorio. Trabajado o impulsado, ¿saben por quiénes? Mira, fíjense, ¿saben por quiénes? No por Juntos por el Perú, sino principalmente por las bancadas de Buen Gobierno. Ya saben a quién pertenece ese partido. Partido de Buen Gobierno, Partido de Cívico Obras, Partido Ahora Nación y, lo sorprendente, Renovación Popular. Renovación Popular, Buen Gobierno, Partido Cívico Obras, Ahora Nación. ¿Qué pasó? ¿Han hecho su alianza, su acuerdo? ¿Qué pasó? ¿Qué ocurrió? Estas cuatro bancadas o cinco bancadas presentaron precisamente un texto sustitutorio, o sea, distinto, diferente a lo que presentó Keiko Fujimori y su gabinete ministerial, pidiendo facultades en diversas áreas. Entonces, ahora estas bancadas se han puesto de acuerdo y han presentado una propuesta, diríamos, de cierto consenso, ¿no? De cierto consenso. Y han dicho de que, ya bueno, tanto que el Fujimori está que lloriquea o que está pataleando, ya le vamos a dar pues facultades en estas dos áreas, fenómeno del Niño y seguridad. En los demás no. En los demás eso ya tiene que correr su trámite regular. No se le puede dar en otras áreas. Entonces el fujimorismo también, algunos fujimoristas han votado a favor. Algunos fujimoristas han votado a favor y a otros en contra. Y Juntos por el Perú no se ha comprometido ahí, no se ha metido en el asunto. Eso es lo que ha ocurrido en el Congreso de la República. A ver, aquí lo resumimos rápidamente, uno o dos párrafos, ¿no? Comisión de Constitución acaba de aprobar facultades al Ejecutivo en temas de seguridad y fenómeno El Niño. El grupo de trabajo aprobó este texto que se había trabajado a partir del pedido que presentó el Ejecutivo. Y le acaban de dar en estos dos rubros, fenómeno del niño y seguridad. La Cámara de Diputados del Congreso de la República aprobó este jueves este texto sustitutorio al requerimiento del Ejecutivo presidido por Keiko Fujimori.
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0: Votos a favor, 5 en contra, 2 abstenciones. Y el grupo de trabajo aprobó por mayoría el texto que se trabajó a raíz de la presentación de facultades solicitadas por el Ejecutivo, valga la redundancia. El nuevo documento aborda facultades requeridas para estas dos áreas que ya se han señalado. Por lo tanto, el otorgamiento de facultades aprobada en la Comisión de Constitución es por 90 días. 90 días. O sea, 3 meses. Pero si es tanto urgente, ¿para qué le dan 3 meses? Deberían darle pues también 15 días o 10 días, mucho todavía. ¿Y el fujimorismo cuánto tiempo pide? 120 días. Se quiere 4 o 5 meses. Y ahora el Congreso dice, vamos a darle 3 meses de plazo para que legislen. A ver, en esas materias. O sea, pero pueden hacer lo que les da la gana. Eso, lo que quiere el fujimorismo es hacer lo que le da la gana. Y precisamente ahí va, ese es el vínculo, esa es la relación. Y eso tiene relación con el tema que le estamos anunciando, lo que acaba de pasar en Bolivia. ¿Por qué quiere facultades en temas de seguridad? Para declarar estado de emergencia, para sacar policías, para mover policías o el ejército. ¿Requiere facultades? ¿Requiere una ley que apruebe el Congreso? No, señores, no requiere, puede hacer. Tiene facultades ejecutivas a través de decretos supremos, resoluciones ministeriales, decretos de urgencia, en fin, diversas normas. Si no, lo que quiere es tener plenas facultades, carta libre, para permitir el ingreso de tropas extranjeras, tal como está ocurriendo ya, señores, ahora en Bolivia, lo que ha ocurrido también en Venezuela, la invasión y el secuestro de Nicolás Maduro. Ahora acaban de secuestrar al fiscal general y a otros fiscales que estuvieron investigando a estos corruptos, a estos mercenarios que han hecho fraude, que han manipulado las elecciones. Ahora acaban de secuestrarlo a ellos. No se tenía, por lo menos hasta horas de la noche, la ubicación, el paradero de estas altas autoridades. Más adelante, pero tiene vínculo, tiene relación con esto. Entonces, el Ejecutivo había solicitado 120 días para legislar en 8 materias. O sea, ¿en qué materias, en qué áreas más quería que le dé facultades? A ver, el Ejecutivo o Keiko Fujimori, en temas de simplificación administrativa. ¿Qué cosa iban a simplificar? Para su conveniencia. Reforma del Estado, ¿qué cosa iban a reformar? A ver, ¿ustedes qué cosa creen de que podría reformar? Eso es lo que querían, ¿eh? Facultades ahí. Para hacer todas sus movidas. Si ya tienen controlado todo el Estado, ¿qué reforma quieren? Reforma del Estado. Todos los gobernantes están con la cantaleta y con el cuento de reforma del Estado. Y nunca han reformado nada. Lo único que han hecho es poner su gente, poner a sus sumisos, poner a sus arrodillados, a sus arrastrados, para tener manipulado todas las entidades públicas. Otro. A ver, en el tema bancario y financiero, como ya les había anticipado, para favorecer y exonerar de impuestos y otras obligaciones a los grandes empresarios, y para imponer y perseguir a la gran población denominado, llamado informal, que es está bordeando el 80% de la población nacional. Esas y otras facultades pretendía o pretende el fujimorismo. Y lo que el Congreso le está ahora otorgando a través de la Comisión de Constitución es en dos áreas, seguridad y fenómeno del niño. del que tanto se cacarea, del que tanto se habla. Ahora el documento va a pasar, como ya le hemos referido, al Pleno de la Cámara de Diputados y posteriormente a la Cámara de Senadores. Eso es. Así que, amigos, en forma muy breve, en forma puntual, rápido, vamos a agotar este punto porque tenemos que ir a los otros temas más importantes. Esto es lo que acaba de ocurrir. A ver, escúchenlo brevemente, en forma muy puntual y concreta. A ver, en la Cámara de Diputados, esto es lo que pasó.
2: Y es que se ha aprobado con 13 votos a favor, 5 en contra y 2 abstenciones en la Comisión de Constitución. Esta fórmula legislativa que propuso la Comisión de Constitución para otorgar facultades legislativas al Ejecutivo en solo 2 materias: prevención ante el fenómeno El Niño y temas de seguridad ciudadana. En estos momentos ha culminado ya la sesión de la Comisión de Constitución tras más de cerca de más de 3 horas de debate, en realidad, en torno a cuáles eran las materias que se iban a aprobar, y finalmente se han aprobado esas 2. Repetimos, seguridad ciudadana y prevención ante fenómeno El Niño. Ha habido un intenso debate entre las bancadas de Fuerza Popular y Juntos por el Perú en torno a que solo ellos señalaban que faltaban algunas materias para que se puedan, en todo caso, incluir, pero finalmente ya esta fórmula legislativa que recopila los textos sustitutorios de inicialmente 3 bancadas, el Partido del Buen Gobierno, el Partido Cívico Obras y de Renovación Popular, también finalmente incluyó a los técnicos de Ahora Nación. Por eso se habla de que esta fórmula legislativa, que es el nuevo ya predictamen de la Comisión de Constitución en torno a ese pedido de facultades legislativas, está formulado a partir de 4 bancadas, de estas 4 que acabamos de mencionar, y por ende, repetimos, ya se ha aprobado tras una votación con 13 votos a favor, 5 en contra y 2 abstenciones. Vamos a retomar en cualquier momento con mayor información.
0: 4 bancadas, ¿eh? ¿Qué bancadas? Tome nota, los que han presentado este texto sustitutorio, como para más o menos decir, ya bueno, ya no agudicemos más el problema, hagamos una norma y un otorgamiento de facultades consensuado, ya, para evitar mayores inconvenientes, mayores controversias entre el Ejecutivo y el Congreso. La bancada de Partido Cívico Obras, Partido de Buen Gobierno, Ahora Nación y Renovación Popular, de Porqui. Se pusieron de acuerdo esos 4. Ellos han presentado textos sustitutorios y eso lo han aprobado. Y el fujimorismo también ha respaldado, en parte. Y otros, bueno, han dicho que es incompleto, debería ser en todas las áreas. O sea, el fujimorismo quiere hacer lo que le viene en gana en todas las áreas. Ahora, inclusive en seguridad, en otros temas, señores, la pretensión es, lo que quiere es el ingreso a la injerencia de tropas extranjeras. Y quieren hacer lo que les da la gana, como hicieron en Venezuela, como hicieron ahora, como acaban de hacer en Bolivia. Esas y otras cosas, esos y otros atropellos pretenden hacer aquí en nuestro país. Así que estamos avisados, estamos advertidos. Y esos temas se tienen que debatir, se tienen que discutir en el Congreso de la República. Si no se hace, mucha gente puede ser víctima de abusos, de atropellos, de secuestros. Bueno, a ver, entonces ya tienen ustedes una referencia, tienen ustedes una referencia de lo que acaba de ocurrir en el Congreso de la República. A ver, ¿quieren ustedes dar alguna opinión, algún comentario? Señores, pueden hacernos llegar, a ver, opiniones, su parecer, su punto de vista. Ya está habilitada la página de Hernán Fuentes en el Facebook. Ahí pueden hacernos llegar opiniones, comentarios. Está habilitado ya en el Facebook, también la página de Onda Popular Perú, lo propio también el WhatsApp de Onda Popular, también está habilitado el número 900-1082-59, reitero, 900-1082-59, que también sirve para las comunicaciones en vivo, en directo, pero a ese WhatsApp pueden hacernos llegar sus comunicaciones. La página también en el Facebook de Radio TV Perú está habilitado ya, ahí pueden hacer llegar opiniones, comentarios. Y diversas páginas que también están compartiendo, están transmitiendo este espacio, este programa. Ahí también pueden ustedes hacer llegar sus opiniones y comentarios, ¿no? Muy bien, amigos, entonces, eso es por lo menos lo que acaba de ocurrir en el Congreso de la República. Así de manera breve, de manera puntual, estamos resumiendo. Ahora hay preocupación o expectativa sobre lo que pudiera ocurrir tanto en el Pleno de Diputados y el Senado. ¿Cuál va a ser, a ver, la decisión, la actitud que van a adoptar en la Cámara de Senadores frente a esta aprobación que hicieron en la Comisión de Constitución, otorgándole facultades al Ejecutivo en esas dos áreas, en esos dos sectores? Hay algunos congresistas o parlamentarios que se hacen o hacen notar su desconfianza, sus dudas sobre lo que pudiera ocurrir en la Cámara de Senadores. Porque en la Cámara de Senadores el fujiporquismo, esa alianza, tienen mayoría de un voto. Porque en el Senado está también equilibrado, casi empatado, ¿no? Pero tiene más el voto dirimente del presidente del Senado, ahí tienen ventaja el fujiporquismo. Pero ahora que el porquismo ha llegado a un acuerdo con otras bancadas, como ya lo hemos referido, no sabemos qué pueda pasar. Veremos. Hay que estar a la expectativa en los próximos días. Primero van a abordar en diputados, en el Pleno de la Cámara de Diputados, ese proyecto aprobado de otorgamiento de facultades, que va a ser, ¿para cuándo han fijado? Creo que es para el martes de la siguiente semana, martes. Sí, la siguiente semana van a abordar. Y posteriormente, inmediatamente lo van a elevar a la Cámara de Senadores, y en la Cámara de Senadores van a tomar la decisión. A ver, vamos a ver qué pasa, qué ocurre ahí. A ver, entonces, diputados, todos están con cierta duda. A ver, ¿qué dice aquí? Un texto distinto al presentado por el gobierno. El texto sustitutorio que finalmente fue aprobado por la Comisión de Constitución y que será debatido en el Pleno de la Cámara de Diputados, dista del proyecto original presentado por el gobierno de Keiko Fujimori. Este nuevo proyecto solo otorga facultades ejecutivas, como ya lo hemos referido tantas veces, en temas de fenómeno del Niño y seguridad, o en el tema de la inseguridad ciudadana. El pedido original contemplaba materias como en el ámbito económico, en temas políticos. Miren, hasta en eso quería, miren, el fujimorismo. O sea, quería convertirse en otro congreso. Eso es lo que quiere. Ellos quieren convertirse en otro congreso, en otro parlamento, en economía, en política laboral, en temas de reestructuración del Estado, reforma del Estado y otras áreas, en el tema financiero, bancario. O sea, ellos querían convertirse, o sea, quieren, lo que quiere es Keiko Fujimori y su gobierno, quieren convertirse en otro congreso. Y a la Cámara de Diputados y a la Cámara de Senadores los quieren tener pintados en la pared. O sea, de adorno. Es una majadería, pues, es una osadía o una majadería. ¿Sí o no? A ver, ¿qué dice el público? A ver, vamos a ver ya las comunicaciones y las apreciaciones, ya están, a ver, en línea, vamos a ver qué hay dentro de todo este ámbito, dentro de todo este contexto, a ver las reacciones que se tienen. A ver, aquí ya hay muchísimas. A ver, ¿qué han modificado contexto de sustitución o sustitutorio? Dice, ¿qué cosa han modificado? A ver, justamente estamos dando a conocer, ¿no? Jaime Rodrigo, los fujimoristas son expertos en contrabando de normas o leyes. Sí, pues nos meten gato por liebre, eso es cierto, lo que dice Jaime Rodrigo. Sí, enteramente cierto. A ver, Piek Vilca, dice, ¿qué cosa han cambiado en el texto sustitutorio? Es precisamente, el texto sustitutorio es uno, cambiar las facultades que pedían en diversas áreas, como decían, en economía, en política, reforma del Estado, todo eso. Si no, han cambiado el texto sustitutorio de otorgar facultades solo en esas dos áreas, fenómeno del Niño y tema de seguridad. Y han precisado ya algunos puntos. Ahí está la diferencia. Entonces, en eso consiste el texto sustitutorio de otorgamiento de facultades. Así está claro, ahora sí, ¿se entiende, amigo Pierre Vilca? Está claro, ¿no? Muy bien. A ver, Omar, ¿qué dice? ¿Cuándo o los

0: zurdos apoyando a los políticos para luego pedir un puestito, dice. Bueno, no sé a quién se refiere. A ver, el amigo Omar. Vamos, vamos, vamos, vamos con más comunicaciones. A ver, Iván. Esos sectores pseudo oposición, obras, ahora nación. Ahora nación. Es decir, los cascos. No hay confianza en la gente que están de candidatos también. Ahora, pues, en los cascos no hay confianza, dicen. Y en buen gobierno y otros que se han aliado con Renovación Popular, con el porquismo, es decir, con Porqui en el Congreso, saben que es un cheque en blanco para que la dictadura fascista haga lo que le viene en gana. No debieran darle, ha debido ser rechazado. Claro, Juntos por el Perú por lo menos se ha mantenido firme, por lo menos hasta el momento, de no otorgarle ningún tipo de facultades. Porque lo que está haciendo el fujimorismo, lo que está haciendo este gobierno de Keiko Fujimori, señores, simplemente es, quiere ese otorgamiento de facultades para hacer lo que le da la gana, sin control. Por esa razón, lo más correcto, lo ideal era de rechazar todo este otorgamiento de facultades. Rechazar de plano. Entonces, el contenido, todo eso recién se va a tener ahora en el transcurso del día. Lo van a publicar, todo eso. Pero no está aprobado todavía, por eso solamente es, puede, está todavía para modificarse, para cambiarse, ¿no? Eso tomen en cuenta. A ver, otra, a ver, ¿qué dice? A ver, el amigo Castro. Castro Saturno, J. Castro, en Bolivia secuestraron al juez por investigar a Cerimedo, a la mafia que ayudó a diversos presidentes de la ultraderecha para ganar las elecciones fraudulentamente. Eso es cierto, cierto. J. Castro, Saturnino, ¿no? Saturno, ¿no? Saturno, Saturno. Cierto, cierto. Pero no han secuestrado al juez, sino al fiscal general. Al fiscal general. Y nada raro. Y no solamente a él, y a varios, ¿eh? Al fiscal de Santa Cruz, al fiscal general. Ahora, hasta al personal de prensa que estuvo a punto de iniciar la conferencia de prensa para denunciar estos hechos, los han intervenido y los han detenido también a ellos. Pucha, pero ¿qué tal? Atropello, ¿no? Eso es lo que quiere hacer también aquí Keiko Fujimori. Para ocultar las fechorías, para ocultar los crímenes, para ocultar los escándalos. Así que, señores, es lo que pretende. Ahora, esas cosas no tenemos que decirlo, tenemos que asustarnos, tenemos que ponernos a temblar. No, pues, señores, los hombres o mujeres, por lo menos con una mínima o mediana formación ideológica y política, no podemos silenciar. No podemos callar estos temas. Tenemos que denunciar y tenemos que seguir adelante, pues, dando a conocer estos hechos. Si no lo hace la prensa nacional, si no lo hacen los grandes medios monopólicos, entonces ¿quién lo va a hacer? Solo el pueblo, pues, tiene que hacerlo. A pesar de cualquier riesgo que haya. Eso hay que hacerlo. Reinaldo, a ver qué nos dice. Reinaldo Churacutipa. El pueblo ya tenemos que levantarnos contra este gobierno y la
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0: títeres, servil, etcétera, etcétera, etcétera, servil del imperio norteamericano, dice Reinaldo Churacutipa. Omar Ramos, ¿han leído las facultades que están pidiendo? Dice, ahí está, estamos dando a conocer. Jaime Rodrigo, pedazos de fujiliberales, están idiotizados tratando de querer defender lo indefendible. Hasta sus jefes, como el puerco, acaban de presentar un proyecto sustitutorio sobre el otorgamiento de facultades. Entonces, ¿para qué y por qué quieren defender lo indefendible? Así que, amigo Omar, usted que es liberal, pues, alíñese con lo que acaban de hacer, por lo menos en el Congreso, ¿no? Que le están, de una u otra manera, poniendo cierto freno al fujimorismo. Y el porquismo es aliado del fujimorismo, pero ahí en algunos temas discrepan de una u otra manera, por lo menos de forma, en ese acuerdo que acaban de hacer con esos partidos, con esas bancadas, ¿no? A ver, vamos, ¿qué nos dicen por aquí? Pepe Rojas, claro, como el pueblo está idiotizado, viene la improvisación de turno y nos venden reforma del Estado. Siempre reforma, todas las veces los gobernantes están con la cantaleta de reforma del Estado. ¿Qué reforma del Estado puede haber, señores, si no se cambia la Constitución? ¿Podría hablarse por lo menos reforma del Estado? Primero, empezando con un referéndum, con una consulta popular, cambio de Constitución, podría hablarse reforma del Estado. ¿De qué reforma van a hacer esto, si, señores, si va a ser más de lo mismo? Solamente lo que quieren es meter a su gente por todo lado. Eso sí, ya lo tienen controlado todos los sectores. Ahora, reforma del Estado. ¿Qué cosas van a reformar? Eso da risa, señores. Eso ni siquiera una broma. O podría ser una broma de mal gusto. Todos los gobernantes de reforma del Estado. Hasta, ¿recordaron cuando hubo referéndum el año 2018? Hasta Vizcarra habló de reforma del Estado. ¿Qué cosa reforma? Ese es un cuento, señores. Alguna reforma, por lo menos mínimamente, para modificar el actual estatus, primero pues tiene que pasar por el cambio de la Constitución, Asamblea Constituyente, nueva Constitución. A partir de ahí se podría por lo menos esperar algunos cambios, algunas reformas, en verdad o en serio. De lo contrario, señores, es una broma de mal gusto, ¿no? Que no tiene absolutamente nada que hacer. Bueno, vamos a ir a la pausa, señores, a la pausa, y luego les damos el espacio para que participen. A ver, los que están llamando, aguarden un momentito, aguarden ahí, dejen de llamarte un momentito, un minuto y luego les damos. Edith está, a ver, Efrín, a ver, Ignacio, otra traición al pueblo de nuestros representantes, es una pena, no debían darle facultades, nada, no debían, eso está mal, dicen, es una traición. Te di Amalia nos dice, a ver, buenos días, para la alcaldía, no votemos por estos partidos. No hay que votar por los cascos. No hay que votar por el buen gobierno. No hay que votar por el porquismo, para nada. Aquí en Puno, dice, aquí en Puno, tenemos que votar por JP. Dicen, por JP. Pero por JP no está yendo candidato de frente, ¿eh? Sino está con Alianza. Está en Alianza, eso creo que mucha gente no lo sabe también. Está en Alianza con... Con el símbolo del sombrero, es penús, de Tonconi o de aquí en la provincia de San Román, está el candidato, el ingeniero, se nos va siempre el nombre, el ingeniero Tamayo, que estuvo acá en hace unos días, ¿no? Bueno, a ver, ahí está el zurdo, Yolita, también Yolita, los nombres no me da, Eloy, Efrín. Bueno, Jazmín Espinosa, Jazmín está, buenos días, compatriotas, doctor Hernán Fuentes, dice, realmente muy cierto, Obras, Renovación, Ahora Nación, Fuerza Popular, estos no representan al pueblo, no hay que votar por ellos porque no hay confianza. Otro también dice aquí, no hay confianza en estos, son vendidos, si se pueden vender, son comodines. Y en las elecciones regionales, municipales, no hay que darle voto a estos, dicen, ya, son comodines. Bueno, pues están a veces, pero, o sea, aquí en las regiones de repente no, pero lo que pasa en Lima está afectando definitivamente. Emilia, saludos, doctor Hernán, gracias por su información, Dios lo bendiga. Muy bien, gracias, Emilia, Eloy, bueno, a todos ellos. Estos son unos chupamedias, bueno, etcétera. Bueno, dice aquí Efrín, Yolita, recuerdos. A ver, y, en fin, a ver, por este lado también hay un cúmulo. Bueno, vamos a compartir, pero tengo que ir a la pausa.

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1: Bueno, muy bien, amigos. Vamos a agotar este punto, este tema de carácter nacional, y vamos a volcarnos a ver a otros temas también sumamente importantes. Yo creo que el tema de fondo, ¿eh?, lo que acaba de ocurrir en las últimas horas, en estas últimas 24, 48 horas en Bolivia, es grave, ¿eh? Es una amenaza sobre lo que pueda ocurrir aquí en nuestro país, en Perú. A ver, vamos a seguir compartiendo las comunicaciones. ¿Qué nos dicen por aquí? A ver, por este lado. No votar por los traidores. Por los, no, dice, a ver, Isabel, ¿no? Isabel Núñez nos dice, no votar por los traidores, los cascos, obras, buen gobierno, fuerza popular, todos estos son, bueno, están dirigidos al choreo, dice, el choreo, y son traidores, no votar por ninguno de ellos, bueno, esto, bueno, les va a afectar a los candidatos, ¿eh?, en provincias, en las regiones, sobre lo que está ocurriendo en el Congreso. A ver, otro que dice, a ver, Acero, Francisco Acero, lamentablemente tenemos estos congresistas traicioneros y por culpa de ellos estamos como estamos. ¿Cierto o no es cierto? A ver, está ahí haciendo llegar la comunicación. A ver, la otra, a ver, ¿qué nos dicen por aquí? A ver, en el cierre de campaña, en el cierre de campaña de Juliaca, el ingeniero Tamayo tuvo una convocatoria tres veces más que los cascos. Tres veces más de convocatoria que los cascos, dice. Bueno, espere, sobre ese punto vamos a recién vamos a entrar a ver quién ha tenido mayor convocatoria, más capacidad de convocatoria, dice, ha tenido Tamayo, dice, tres veces más que los cascos. Después van a dialogar eso, ahí tú me lo dejamos en los siguientes minutos. Vamos a entrar a ese punto recién más adelante. A ver, otro que dice. Otra, a ver. De sus preferencias, espere, no mezclemos todavía este punto, ya, después van a dar a ver sus opiniones. Eloy, a ver, carambas, pasan las, a ver, Eloy, Omar Ramos, bueno, están polemizando con el amigo Omar, Flor de María, muy bien, saludos, Flor de María, están ya en línea, ya están contactados. Clímaco, esos dos partidos, Buen Gobierno y Obras, gobiernos se vendieron, eso está más claro que el agua, se vendieron, dice, está más claro que el agua. Bueno, de una u otra manera les puede afectar en las provincias, en las regiones, los candidatos. Bueno, hay algunos también, bueno, que de repente no tenían esa, lo que iba a pasar. Eloy, a ver qué nos dice. Eloy, pasó rápidamente también Eloy. A ver, los otros que están, Valerio, Ermelinda, a ver, Valerio, Ermelinda, están pasando a una velocidad muy rápida, no nos dejen leer. Eloy, Ermelinda, Julio Ramos, cambio por esta vez, a ver qué dice, cambio por esta vez, y me inclino a Tamayo, a la alcaldía. Voy por el sombrero rojo, dice, voy por el sombrero rojo. Pero esperen todavía, no de su preferencia, pero están adelantando ya. Ahora me voy por el cambio, esta vez me voy por el sombrero rojo, dice Julio Ramos. A ver, otra, Frin, eso es por Omar, bueno, están polemizando. Félix, el 4 de octubre del año 2026... no votar por nadie, dice de otro. No, yo no voy a votar por nadie. Esperen todavía, esperen. No. Ya están dando sus preferencias. Ya, bueno. A ver, ¿qué dicen? A ver, Sergio Gutiérrez. Doctor, cuidado con las polleras luminosas. Son sus borregos derechosos. Naranjetes de Keiko Fujimori. Doctor, cuidado con las polleras luminosas, dice. Son sus borregos derechosos, naranjetes de Keiko. Bueno, ¿qué nos quiere decir? A ver, ¿qué, alguna candidata, algún candidato? A ver, ¿a qué se refiere? A ver, CGP Gutiérrez, a ver si nos aclara un poquito. A ver, Edgar Gordillo, a ver qué dice. Imperialismo yanqui, gendarme mundial, asesino, mete su hocico en los pueblos oprimidos de América Latina. Eso sí es cierto, está bien. Está bien, Edgardo. Dana Belia, saludos cordiales, doctor Hernán Fuentes. Esta elección se ha visto exagerado derroche de dinero. Es lamentable esos candidatos folclóricos que derrochan dinero. ¿Y qué van a hacer ahora para recuperar ese gasto, esa inversión? ¿No? Inversión entre comillas sería, porque es inversión, no sé para dónde, ¿no? Muy bien, está recomendando, a ver, el amigo Uber Pérez, tomen nota de estos temas. Bueno, hay otro día. Bueno, Teófilo también está. A ver, Teófilo Coquira, ¿qué dice? Keiko debe cerrar este congreso. Es el amigo fujimorista, Teófilo Coquira. Keiko debe cerrar el congreso, lleno de lacras, zurdos herederos de sombrero luminoso, dice. Mira cómo ya les están queriendo terruquear. Esa manera, ¿no? Esa forma de hacer política, pero eso es... Bueno, de una manera... A ver, señor, rápidamente para terminar este punto. ¿Eh? Terminamos este punto y entramos a lo de Bolivia. Les voy a dar detalles de lo que ha ocurrido realmente. Adelante, buenos días. Nombre y de qué parte se comunica. Adelante, mi estimado amigo. Adelante, buenos días. Lo estamos aguardando su comunicación. Adelante.
2: Bueno, yo creo que eso es lo que ha sucedido en Bolivia. Es verdaderamente indignante. Es la intervención del gobernante sicario y terrorista a nivel mundial, que es el Donald Trump. Con todos sus argumentos, mete sus narices en Latinoamérica, con Sudamérica y Centroamérica. Verdaderamente es repudiable que el pueblo sudamericano, centroamericano, debe rechazar estas intervenciones. Ese secuestro ya es para amedrentar psicológico, físico, a una autoridad que está abocado a defender sus derechos de una nación. Yo creo que aquí igualito quiere hacer Keiko Fujimori amenazando al Congreso de la República para ya tomar no otro despojo o cierre de la Cámara de Diputados. Y es lo que quiere, está pretendiendo con su amenaza. ¿Por qué no lo hace de frente, como dicen en otros medios de comunicación? ¿Por qué no lo hace y saca las Fuerzas Armadas y todos sus tanques, sus armamentos, y apunten al Congreso de la República para que lo despojen? ¡Que lo haga de una vez! Por eso yo digo al pueblo peruano, al ciudadano peruano, tiene que ponerse firme en las calles, en las plazas, en las carreteras. No más dictadura de los años 90, de lo que ha pasado, el asesinato, la persecución, la calumnia de ser que un dirigente o un dirigente gremial, ¿no?, acusado de terruco, actualmente están inocentemente en la cárcel. ¿Por qué no los fusilan, a ver, directamente en una plaza si es corrupto, es un dirigente? ¿Por qué no fusilan? ¿No? Y eso es lo que deberían hacer para una muestra y con pruebas, pues, no sin pruebas, no calumniando ni maltratando psicológicamente. Pero para eso se prestan, pues, los altos oficiales de las Fuerzas Armadas y de la Policía Nacional. ¿Por qué? Porque son buen pagados, buen remunerados, tienen sus bonos. Así se les ha hecho por los gobernantes que han pasado. Y todavía dicen los fujimoristas y apristas, esos terrucos, ¿no? Y esos nomás no tienen otra salida, no tienen otro argumento que plantear. Yo rescato la posición de JP, de los diputados, no se quiebren, esperemos que no se quiebren y lo enfrenten a esta dictadura de Fuerza Popular, encabezado por Keiko Fujimori y sus aliados, como también de Porky. No, ahora Porky, que quiere mediante las elecciones de cualquier forma de que trata de convencer a la población limeña. Dice que es democrático, que es social, ¿no? Con el fin de llegar bien, también al poder al municipio limeño, otra vez. Lo están pretendiendo. Y le está dando preferencia al Jurado Nacional de Elecciones a ese tipo de López Aliaga. nos esperemos y eso no suceda, el pueblo que se dé cuenta. Basta con la dictadura y de los grandes que dicen inversionistas, empresarios mafiosos que no pagan impuesto y se lo llevan, ¿no? Todas sus ganancias, ni siquiera invierten. ¿Cómo no está, cómo están nuestras carreteras? ¿Cómo no están, cómo está, pues, no arrinconada la educación, la agricultura? ¿Cuántos campesinos dirigentes han muerto en la selva, acusados de terruco y de narcotráfico? Sin embargo, ellos son, pues, las autoridades, los que encabezan son narcotraficantes. Y el Keiko Fujimori, ¿por qué no rinde? ¿De dónde tiene millones de plata con Joaquín Ramírez, actual alcalde de Cajamarca? Eso no tiene ninguna investigación, no tiene ningún proceso. Está pasando, pues, piola, como se dice en palabra popular. Y eso es, pues.
1: Bueno, muy bien, amigo, gracias a usted.
2: Sus seguidores,
1: tiempo,
2: ¿cómo
1: tiempo
2: los defienden? Esperemos siempre, yo digo como ciudadano peruano, no me voy a escaparme, no me voy a otro sitio, como lo hacen los fujimoristas, corruptos, miserables, se escapan. Pero yo no me voy a escapar, voy a morir aquí en mi patria. Y como me dijeron en la Fuerza Armada donde yo pertenecía, hasta quemar el último cartucho, pero con honestidad. No soy ratero, ni tampoco he sido un funcionario público. He trabajado independientemente y me defiendo así. Y
1: muy bien, amigo.
2: Con claridad digo,
1: bien,
2: señor,
1: bien.
2: Esperemos que esto no suceda, la dictadura de Keiko Fujimori en nuestra nación. Muchas gracias por
1: amigo.
2: Por la participación.
1: Estaremos en contacto más adelante. Solamente recomendarles que sean breves nomás, porque hay múltiples comunicaciones, ustedes entenderán, por redes sociales, en vivo, en directo también. Ahí están habilitadas. Vamos, inmediatamente estuvimos en línea, en contacto con el amigo Carlos Miguel Aver, desde el norte del país, desde Trujillo. ¿Qué nos dice? Amigo Carlos Miguel, adelante, adelante, buenos días.
3: Buenos días, doctor. Decía que el gobierno, ¿quién me dejó?
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3: que no necesita de facultades para poder gobernar, para poder legislar, doctor.
1: Cierto,
3: ahí
1: cierto.
3: Tiene, por ejemplo, los estados de excepción, el estado de emergencia, tiene decretos supremos, tiene decretos de emergencia, doctor, y otras armas legales. ¿Para qué facultades para poder legislar? No necesita eso, doctor. ¿Acaso Nina Boluarte necesitó facultades para poder sacar a las Fuerzas Armadas, las Fuerzas Policiales y asesinar a más de 70 peruanos en el sur?
1: Claro, claro.
3: No las necesitó, doctor.
1: Enteramente cierto, así que, enteramente cierto.
3: Así, doctor, así que eso de que facultades para ciudadanas, yo creo que es una trampita en la cual puede hacer y deshacer con todos los manifestantes y estos tipos de cosas, ¿no?
1: Sí, pues sí. Amigo Carlos Miguel, a ver, yo le pido alguna opinión, algún adelanto, porque lo que acaba de ocurrir en las últimas horas en Bolivia, al secuestrar al fiscal general y a otros fiscales y a otros funcionarios del Estado, con una serie de excusas, solo por investigar al mercenario Cerimedo y otros... Ahora lo acaban de secuestrar, pues, en Bolivia, las manos de la DEA, las manos de la CIA, del Imperio Norteamericano, con la complicidad del gobierno de Rodrigo Paz. Ese es un escándalo de gran magnitud a nivel internacional, pero que acá los medios nacionales no dicen absolutamente nada, esconden, ocultan. ¿Alguna opinión? No sé si todavía ha tomado nota sobre ese punto.
3: Claro, doctor, eso certifica de que lo denunciado por esta señora, por la ex esposa de Cerimedo, es cierto, ¿no? Y que se ha dado la a nivel internacional, especialmente en América del Sur, las elecciones truchas, como se habla en el rostro criollo, ¿no? Entonces, tiene miedo la ultraderecha boliviana de que esto llegue y además, y que el gobierno de Rodrigo Paz, pues, sea anulado por las autoridades bolivianas. Y eso, lógicamente, que es un pie para que el resto de gobiernos, tanto como Perú, Argentina, Chile, Ecuador, San Salvador y otros países, hagan lo mismo, ¿no? Entonces, eso, nos damos cuenta que es verdad y es cierto, porque si no, no tendrían por qué secuestrar a esas autoridades que están investigando el tema de era de Fernando Sirimedo, no un peón del imperio norteamericano, un peón de Truno.
1: Sí, pues.
3: Y es un pedido también a nivel sudamericano, creo que esto desde ahí no pasa mal, ¿no?
1: Sí, pues, amigo Carlos Miguel, estaremos en contacto como siempre en cualquier momento, con su aporte, con su contribución en estos temas diversos, ¿no? De carácter nacional e internacional. Gracias a usted, hasta el próximo contacto.
3: Un saludo a todos.
1: De igual manera. A ver, antes de darle pase a la otra línea, vamos a ver, señores, esta información viene a nivel internacional, ¿ah? ¿Eh?

0: contactos y asesores, tome nota, asesores de Keiko Fujimori, vinculados enteramente a Fernando Cerimeda, es decir, a este mercenario metido en los fraudes electorales en diversos países y que cayó en Bolivia. A ese punto vamos a entrar ya inmediatamente. Yo quiero terminar con esta comunicación, a ver, de una vez, y las demás comunicaciones, y meternos de lleno, ¿no?, al tema que estamos anunciando, que estamos dando a conocer. A ver, señor, buen día. A ver, adelante, adelante. Buenos días.
1: Buen día, doctor.
0: A ver, hay varios temas, mi estimado amigo. A ver, ¿qué tiene que decirnos?
1: Bueno, pues, doctor, ya por fin creo que la Comisión de Constitución, ¿no?, ya accedió, pues, ¿no?, está de la facultad, ¿no? Uh-huh. Pero solo en dos casos, ¿no? Bueno, como bien está indicando el doctor, ¿no?, de seguridad y de nómina del BIN. Ahora tiene que pasar al debate, ¿no?, al pleno.
0: Pleno.
1: Luego pasará, pues, al Senado.
0: Así es.
1: Ahora,
0: así
1: aquí,
0: es,
1: doctor, creo que puede cambiar todo, ¿no?, porque el Senado tiene facultad de corregir y enmendar los acuerdos de la Cámara de Diputados.
0: Sí, pues, sí.
1: Es muy posible, creo, doctor, ¿no?, adquiera todo el petitorio, el Ejecutivo. Ahora, doctor, esto de facultad legislativa me parece que está por demás, ¿no? Porque si el Poder Ejecutivo, la señora Caico, tiene todo el poder, pues, ¿sí?, poder de las fuerzas policiales, militares a nivel interno, ¿no?
0: Y aparte, pero eso tiene facultades también, facultades para dictar decretos supremos, decretos de urgencia, resoluciones supremas, en fin, todo tipo de normas.
1: Claro, pero doctor, ahora, ¿cómo unilateralmente se dispuso a integrar el Escuadrón de las Américas? Esto, asunto de integrar el Escuadrón de las Américas, dependía, pues, del Congreso. Ahí tenía que haber un debate, ¿no?, el consenso de todos los integrantes del Congreso, ¿no? Pero ¿cómo tan solamente el Ejecutivo tiene que determinar este asunto, pues, ¿no? Por eso digo, doctor, creo que cualquier situación que digamos, proceda que en este país puede pasar, creo, igual que en Bolivia, doctor, ¿no?
0: Sí, pues, esa es la advertencia que hay que hacer, y hay que difundir esto a nivel nacional. Más que todo, a ver, atención a los que están vinculados, a los congresistas, parlamentarios, a ver, de una u otra manera se enteren, se informen de estos temas y que denuncien eso, ¿no? Y pongan, a ver, inmediatamente en la picota, pues, o en el mismo Congreso, lo ponga al ministro de Relaciones Exteriores, a Carlos Spá, y a la propia Keiko Fujimori. ¿Por qué quieren, a ver, meternos a ese escudo de las Américas? ¿Por qué? ¿Qué ventajas, qué beneficio vamos a sacar? ¿O nos están queriendo justamente arremeter como están haciendo ya en otros países?
1: Sí, perfecto, ¿no? Eso sea para sí, ya, pero no parece, por eso digo una vez más, ¿no? Este formato legislativo está por demás, doctor, ¿no? Yo creo que puede determinar en cualquier momento, ¿no?, la señora Keiko, ¿no? Como están pensando, creo que ya va a disolver la Cámara de Diputados. Sí, puede hacerlo, ¿no?
0: Sí, cualquier cosa puede pasar, definitivamente, cualquier cosa puede pasar, eso está claro. Bueno, vamos a ver, vamos a compartir esto, lo que acaba de ocurrir en Bolivia, de una vez vamos a entrar a ese punto y luego en cualquier momento, a ver si es necesario, puede usted retomar el contacto, ¿ya?
1: Ya, doctor.
0: Ya, perfecto. Muy bien, amigos, entonces, a ver, dejen de llamar en este momento, vamos a ver, vamos a volcarnos de lleno, vamos a resumir estos temas en forma breve, pero aquí hay una información para referencia. Conexiones entre Cerimedo y los asesores de Keiko Fujimori. Los asesores, los contactos de Keiko Fujimori. Vean, está el fraude, ya está, pues, señores, eso, fraude había en varios países. Y para ocultar, para tapar ese escándalo de gran magnitud a nivel internacional, mira, fíjense ahora, lo secuestran al fiscal general de Bolivia y a otros, hasta su equipo de prensa ha sido detenido. Secuestrado, es un secuestro con la intervención de la DEA de los Estados Unidos y también con la complicidad de policías del mismo país, pero bajo el manejo. Por eso siempre, cuántas veces les digo, en las cúpulas militares y policiales no hay confianza, señores, no hay confianza. Ellos están al servicio, son mercenarios, están al servicio del Imperio Norteamericano. Para eso y por eso los llevan, supuestamente para capacitaciones, para intercambio de experiencias. Para eso vienen también permanentemente acá a nuestros países como Perú, para hacer entrenamientos, intercambio de experiencias. Esa es la excusa. Ese solamente, señores, la coartada para tener controlado a esas cúpulas policiales y militares. Es muy raro, muy difícil de que haya militares y policías eminentemente patriotas. Es difícil buscar e encontrar. Es excepcional en la historia de los países que ha habido. Esa excepción que hemos tenido con el general Juan Velasco Alvarado, por ejemplo, acá en Perú. Es excepcional, sumamente excepcional y valioso lo que ha ocurrido en Venezuela con el comandante Hugo Chávez, por ejemplo. Es muy raro, es muy difícil encontrar ese tipo de hombres que han cambiado radicalmente el rumbo de un país. Es difícil encontrar. A la mayoría se los embolsillan ahí. A ver, ahí dice contactos de Fernando Cerimedo con los asesores y contactos de Keiko Fujimori. Y tome nota, este es un testimonio que acaba de dar la expareja del operador argentino y mercenario, Fernando Cerimedo, mostró fotografías, imágenes, ¿eh?, de Adrián Rivas, vinculado cercanamente con Carlos Díaz Rosillo, asesor íntimo, cercano de Keiko Fujimori. Tome nota, señores, y acá está. Solamente eso para empezar una referencia. Ahí está. Ahí está Keiko Fujimori con su asesor, enviado directamente por el gobierno de los Estados Unidos, Carlos Díaz Rosillo. Y Adrián Rivas. ¿Quién es Adrián Rivas? Está acá. A ver. A ver, en otra imagen.
2: Presa.
0: No, este es, ahí está. Vean. A ver, ¿qué dice la nota? La expareja del mercenario Fernando Cerimedo difundió fotografías, imágenes de Adrián Rivas, vinculado con Carlos Díaz Rosillo. ¿Y quién es amigo Díaz Rosillo? Fue el asesor de aquí de la campaña de Keiko Fujimori, aquí en Perú, enviado directamente por el gobierno de los Estados Unidos, por Trump y por la CIA, por la DEA, por todas esas entidades. También está Brad Pascali, ah, este es el otro, ahí está el bigotón, está que... ¿Quién manejó las campañas electorales de Donald Trump? Tome nota, ¿eh? Uch, ahí está el cuento que nos han hecho, pues, señores. ¿Cuántos peruanos, quiénes saben estos temas? Por eso, pues, amigos, les invoco, a ver, compartan estos temas. No pueden quedarse, multipliquen estos temas. Y que llegue a las orejas o a los oídos de los parlamentarios, de los congresistas, diputados, senadores que están en Lima. Porque de seguro muchos de ellos, o casi todos, no tienen información, no tienen conocimiento de estos temas. Están más envueltos en otros asuntos. Ahora, mayormente aquí en Perú, estamos en temas municipales, electorales, el alcalde, el regidor, quién gana, quién pierde, en eso estamos ahora. Pero estas cosas están pasando a nivel internacional, esto se está difundiendo a nivel internacional, pero aquí en Perú, silenciado por parte de los medios radiales y televisivos. Quien manejó la campaña de Trump el año 2012, el año 2020, Pascale también es socio de Cerimedo, que vino al Perú el 28 de julio de este año a Perú. El denominado el rey de los troles, que aplica tecnologías generadas por las empresas de Pascale por influir a favor de candidatos de la ultraderecha. Estamos hablando de las elecciones fraudulentas en Argentina, en Bolivia, en Chile, en Perú, en Colombia, en Ecuador, en Honduras. Imagínense. O sea, todos esos gobiernos son ilegítimos. De razón, pues, Cerimedo había amenazado, ¿no? Si no me defienden, si no me protegen, estarían en riesgo por lo menos entre 7 a 8 gobiernos de América Latina de los últimos años. O sea, ya con eso amenazado, y ahora Estados Unidos, mire cómo ha hecho, lo ha secuestrado al fiscal general de Bolivia y a otros funcionarios. ¿Para qué? Para que ya no investiguen, para taparlo. ¿Y qué es lo que pretenden hacerlo? Quieren liberarlo a este Cerimedo. Y seguramente quieren ya llevárselo a Estados Unidos. ¿Se dan cuenta? ¿Cómo hacen estos mafiosos? ¿Cómo hacen estas... Estos sí son organizaciones criminales de gran magnitud. Estos sí requieren otro escudo del pueblo

0: Prueba que Adrián Rivas, vinculado con Carlos Díaz Rosillo, amigo y asesor íntimo de la mandataria de Perú, Keiko Fujimori, y también Brad Pascale, quien manejó las campañas de Donald Trump el año 2012 y el año 2020 en Estados Unidos. Pascale también es socio de Cerimedo, quien vino al Perú el 28 de julio de este año, el llamado rey de los troles o el mafioso, que aplica tecnologías generadas por las empresas de Pascale para influir a favor de los candidatos de derecha en diversos países de América Latina. Nadia Beller publicó fotografías de su expareja, el operador argentino Fernando Cerimedo, también conocido como el rey de los troles, en diversos países latinoamericanos, en las que aparecen personas relacionadas con la presidenta Keiko Fujimori. Eso viene desde Bolivia. Este es un escándalo, pero de gran magnitud, pero imagínense, los medios que tenemos están... ¿Qué ha pasado? Increíble. La jefa de Estado ha dicho, dice, bueno, esto es la versión de Keiko, ¿eh? Dice, Keiko, a eso se refiere, jefa de Estado, ¿eh? Keiko Fujimori, que no ha tenido vínculo, ningún vínculo con Cerimedo, ¿sí o no? Pero ahora se sabe de que Cerimedo estaba el año pasado, 2025, este año estaba también aquí, y de remate todavía para la asunción del cargo, estaba el día 28 de julio, 27, 28 de julio aquí en Perú. O sea, vino, ¿qué cosa? A saludarla. Cualquiera no puede venir, y todavía estaban como invitados de lujo. Ahí están las fotografías. Ahí están las imágenes. Ahí está Cerimedo al centro, el otro Rivas, el vínculo, el contacto con ese Rosillo. Y la otra imagen que hemos mostrado, ahí está Keiko Fujimori con su asesor. Todos estos han trabajado, los otros estaban en Bolivia, otros estaban acá en Perú, otros en Argentina, en diversos países, manejando todas las operaciones fraudulentas. O sea, eso no me va a ver, ahí nomás le quedamos, porque hay datos diversos, ¿eh? La ex estratega digital de Donald Trump en el año 2016 y 2020, aquí hay un pequeño párrafo, a ver, que nos llama la atención. Y el año 2020, Brad Pascale y Fernando Cerimedo manejan la empresa consultora Numen, con sede en Buenos Aires, que trabajó para las campañas de Javier Milei, del hondureño Nasri Asfurra y del boliviano Rodrigo Paz. Coincidentemente, y con otras, ahora el caso de Keiko Fujimori, Noboa en Ecuador y el gobierno de Esprilla en Colombia, coincidentemente todos resultaron ganadores. Fuche, ¿cómo nos han hecho el cuento? ¿Qué le parece, amigos? O sea, todo lo han manejado, pues. No solamente acá en Perú estamos hablando de fraude, también los otros países igual han hecho. Y toditos estos gobernantes de la ultraderecha se han hecho a través del fraude del gobierno y del Estado de cada uno de sus países. ¿Qué le parece? O sea, requiere, demanda un levantamiento de todos los pueblos, o sea, no solamente de acá de Perú. El pueblo de Bolivia tiene que levantarse, el pueblo en Argentina, en Chile, en Ecuador, en Colombia, en Honduras. Elecciones también ha habido, pues, en Paraguay. En todos esos últimos procesos que han habido, han metido las narices en todos estos procesos, manipulando a la opinión pública, por un lado, y otros se han metido al sistema electoral, es decir, al cerebro electoral, donde se hace el conteo final de votos, ahí han manejado. De diversas maneras. Todo han hecho estos. Y algunos también ya...
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0: Aquí en nuestros pueblos. Ese tipo de manipulaciones descaradas. Bueno, aquí hay más nombres, ¿eh? Brad Pascale puso toda la infraestructura con la que trabajó, entre comillas, confesó el rey de los troles al diario el New York Times. O sea, ellos mismos han revelado ya algunos que están ya investigados. El New York Times, el 4 de diciembre del año 2025, refiriéndose a las tecnologías que ofrecen las empresas de Pascale, Ever, Campaign, Nucle, precisamente Cerimedo llegó al Perú el 28 de julio de este año, en representación de Brad Pascale. Ah, ya ve. O sea, del fraude, de los que dirigieron las campañas de Donald Trump.

0: ¿Se dan cuenta? Todo estaba manejado. De razón este gobernante estúpido que se tiene en Estados Unidos, Donald Trump. Se da la osadía, te voy a decir, de que hemos invertido mucha plata para que ganen tal, tal, tal, así. Y por eso tienen que estar arrodillados. Así, en esos términos, y de otra manera los ha referido varias veces. Conchudo todavía el hombre, este Donald Trump. Y hay varias cosas aquí, ya no quiero, a ver, extender, ya vamos a dejar pendiente para seguir ahondando estos temas. Pero nos vamos, lo que queremos personalmente es, a ver, dar a conocer, señores, qué es lo que pasó realmente en las últimas horas en Bolivia. Acaban de, reitero a todo el público, los que están en redes sociales, ya compartieron. Compartan, por favor, pongan. Les invoco, les reitero. Pónganle un like, compartan, no se olviden. Pasen la voz a los amigos. Escuchen esto, lo que ha pasado en Bolivia. Porque aquí mucha gente, la gran parte de la población no sabe, no conoce. No tiene conocimiento. Acaban de secuestrar al fiscal general de Bolivia. Igual manera también al fiscal de Santa Cruz. Al personal de prensa que estuvieron a punto de dar a conocer estos casos a través de una conferencia de prensa, también fueron intervenidos y secuestrados por parte de la DEA, por parte de los servicios de inteligencia norteamericanos, la CIA, con la complicidad de la policía y militares en Bolivia y la complicidad del gobierno de Rodrigo Paz. Eso es así, hay que decirlo claramente. ¿Cómo? ¿De qué manera se dio este hecho? ¿Y por qué? ¿Por qué se dio este hecho, señores? Este fiscal general de Bolivia, su nombre es Roger Mariaca. Roger Mariaca. Este fiscal general, días antes, porque había ya amenazas, y denunció públicamente, indicando de que nosotros no podemos permitir injerencia e intromisión en los asuntos internos de nuestro país, así decía, como lo van a escuchar más adelante. No podemos permitir, de ninguna manera. Tampoco nosotros estamos para inmiscuirnos en los asuntos internos de otros países, las medidas, las acciones que tomen otros países. Nosotros respetamos los principios de autodeterminación de los pueblos, la soberanía de los pueblos, la no injerencia, la no intromisión en los asuntos internos que establece el derecho internacional. Eso es lo que decía días antes. Y por lo tanto vamos a seguir investigando a pesar de cualquier tipo de amenazas o pretensiones injerencistas. Vamos a seguir investigando este escandaloso caso de Cerimedo y los temas de fraude, lavado de activos, narcotráfico, porque este Cerimedo, miren, está el vínculo. Este Cerimedo estaba vinculado al narcotráfico. Estaba aprovechando y por eso llegó a ser asesor inclusive del gobierno de Rodrigo Paz, del gobierno de Bolivia. Y resulta que ahora, señores, lo acaban de secuestrar a este fiscal general. Ni siquiera es un fiscal de provincial, ni superior, nada. Fiscal general de Bolivia. Es como secuestrar aquí en el Perú al fiscal de la nación. Podemos figurativamente mencionar a la fiscal, a ver, anterior que estaba firme, ¿no?, en los casos, ahora está, bueno, un fiscal vinculado, acusado por sus vínculos a la mafia de los cuellos blancos, al fiscal de la nación. Ahí se llama fiscal general en Bolivia. Acaban de secuestrarlo. ¿Y de qué lo están acusando, señores? Tomen nota, mire, eso les va a llamar la atención. Nada menos y nada más que de estar vinculado al narcotráfico, como siempre. Solo faltó que le digan que tiene vínculos con el terrorismo. Entonces, lo más fácil, ahora dice que este fiscal está vinculado al narcotráfico. ¿Y por qué no lo hicieron antes? ¿Por qué no lo investigaron? ¿Por qué no lo abordaron antes? Ahora que está investigando a Cerimedo, ahora sí, narcotráfico. O sea, mira cómo hace el imperio norteamericano. ¿Cómo hicieron con Nicolás Maduro? ¿Acaso no lo acusaron de que él le pertenecía al cártel de los soles? ¿Sí o no? Al cártel de las horas dedicado al narcotráfico. Ahora, a este fiscal general, por mostrar una conducta firme, valiente, ya vinculado al narcotráfico. O sea, ¿cuál es la acusación o la excusa de que posiblemente este ha podido recibir dineros del narcotráfico? Ese es ahora el vínculo. Y de remate, señores, ¿sabes qué pretenden hacer? Ahora se está todavía comentando, probable y posiblemente ahora pretendan llevárselo a este fiscal general de Bolivia a Estados Unidos. Claro, ¿cómo no van a hacer eso? ¿Cómo no podrían hacer eso? Más aún ahora con este denominado escudo de las Américas, del que Keiko Fujimori nos quiere involucrar a ese círculo mafioso. Porque ese escudo de las Américas no es sino una banda de delincuentes, de mafiosos, de narcotraficantes, de terroristas. Ese es el escudo de las Américas. Entiendan, capten, tengamos claro eso, señores. Eso es lo que significa ese escudo de las Américas. Y ahí nos quiere meter en la danza, en esa mafia, Keiko Fujimori. Y eso es lo que están comenzando a hacer ahora. Y han comenzado ya en Bolivia a hacer ese tipo de actos delincuenciales propio de las mafias. Así estuviera vinculado, así tendría relación con el narcotráfico este fiscal general. ¿Por qué tiene que meter las narices el imperio norteamericano? Eso tiene, es de exclusiva competencia de la justicia de su país, de ese estado, de ese gobierno, de ese país. ¿Por qué tiene que meter las narices? Entonces eso es por lo menos una referencia. Este fiscal estaba investigando a este Cerimedo, a este que ha venido siendo parte del fraude, de todo ese plan fraudulento que se ha producido en diversos países para hacer ganar a los candidatos de la ultraderecha. Estaba investigando este caso. Y días antes nomás salió a decir, ahí está, lo que los que no han visto, vean, solamente un pedacito, es interesante escucharlo todo. A ver, yo le voy a recomendar para que este fin de semana puedan ustedes escucharlo detenidamente, ampliamente. Esto es lo que decía.
1: Presa, hemos tomado conocimiento de las decisiones adoptadas por los Estados Unidos de Norteamérica respecto a la prohibición de ingreso a su territorio de varios ciudadanos bolivianos. Como Estado soberano y respetuoso del derecho internacional, respetamos las decisiones que cada nación adopta dentro de sus propias competencias y jurisdicción. Bolivia no pretende ni ha pretendido intervenir en las decisiones soberanas de otros estados, pero precisamente porque creemos en la soberanía, en la autodeterminación de los pueblos y en el principio de no injerencia en los asuntos internos de los estados.
0: Eso es lo correcto, eso es lo firme. Eso nunca debemos de olvidar. Todos los seres humanos tenemos que saber conocer esos principios. Soberanía de los pueblos. Nadie puede inmiscuirse en los asuntos internos de otro país. La autodeterminación de los pueblos. La no injerencia, la no intromisión de fuerzas extranjeras en otro país, en otro estado. Eso es lo que decía. Eso es, señores, tener base, sustento y conocer el derecho internacional. En otras palabras, le estaba diciendo, Estados Unidos u otros no tienen por qué meter las narices aquí en las investigaciones que estamos desarrollando aquí en Bolivia. ¿Y qué hicieron? Días antes, esto es un mensaje, días antes de su secuestro, del secuestro. Y días antes también, desde Estados Unidos, este personaje que la recibió Keiko Fujimori aquí en Lima, en días pasados, a Marco Rubio o Narco Rubio, señores, dieron a conocer de que el gobierno de Estados Unidos emite una orden de sanción en contra del fiscal general de Bolivia y sus familiares para que, o sea, dando a conocer que se revoca las visas. Eso ya dije días antes. Y después no pasaron ni 72 horas, terminan secuestrándolo al fiscal general. No solamente él, fiscal de Santa Cruz, su personal de prensa, que estuvieron a punto de dar a conocer detalles de estos hechos y han hecho una serie de intervenciones, tanto en Santa Cruz, en La Paz, en varias partes de Bolivia, para ocultar las pruebas. Mira, fíjense, las pruebas del fraude, todas esas fechorías que han hecho, pero ellos están dando la coartada siguiente, de que están interviniendo precisamente a ver los vínculos del narcotráfico que tiene este fiscal, los otros fiscales que por acá, por allá, cuando en el fondo es ocultar, tapar esos materiales, esas granjas de bots con la que han operado en los fraudes en diversos países, consiguientemente aquí en nuestro país, en Perú, para tapar todo eso. Y ahora lo acusan de narcotráfico, que de tener vínculos con el narcotráfico al fiscal general, que estaba denunciando y está investigando a este Cerimedo y a otros mafiosos que han estado metidos en estos fraudes electorales. Entonces, es interesante escucharlos, ¿sabes? Pero el tiempo me va a ganar. Ahora, yo quiero compartir también con otra nota que me acaban de enviar desde Bolivia y desde otras partes. A ver, esto lo que... A ver, tome nota. Ya los medios internacionales están cubriendo. ¿Qué es lo que dicen? A ver, rápidamente, un pedacito por lo menos.
2: La detención del fiscal general de Bolivia, Roger Mariaca, apenas 2 días después de que Estados Unidos le retirara la visa y lo acusara de recibir sobornos para facilitar el narcotráfico, ocurrió cuando el Ministerio Público ampliaba investigaciones contra Fernando Cerimedo, consultor argentino con vínculos documentados con figuras del entorno de Donald Trump y operadores del movimiento MAGA. Nadia Veller, expareja de Cerimedo y denunciante en una de las causas abiertas contra él, sostiene que la crisis está siendo utilizada para apartar a quienes investigan al argentino y preparar el terreno para una eventual liberación. Los vínculos de Cerimedo con el trumpismo van más allá de las denuncias de Veller. Esta semana se difundió una fotografía en la que aparece junto a Donald Trump Jr., Brad Parscale, Andy Rivas y Dick Morris. Cerimedo trabajó con operadores estadounidenses ligados a MAGA, mantuvo relaciones con Parscale y colaboró en campañas políticas de América Latina. El expresidente boliviano Evo Morales vinculó directamente la caída de Mariaca con el caso Cerimedo y acusó a Estados Unidos de intervenir en Bolivia para proteger al consultor argentino. Se ratifica que aquí en Bolivia gobierna Estados Unidos, sostuvo Morales, quien afirmó que las acciones contra el fiscal buscarían salvar a Fernando Cerimedo y agregó, salvar a Cerimedo es salvar a paz y familia. El expresidente colombiano Gustavo Petro también relacionó la detención del fiscal con Cerimedo y los vínculos internacionales del consultor. Petro calificó lo ocurrido como un golpe de Estado contra la justicia y la lucha por la verdad, y señaló públicamente las relaciones de Cerimedo con Donald Trump Jr. y operadores del movimiento MAGA. Ciertamente, la ofensiva contra Mariaca llegó un mes después de que el propio fiscal advirtiera a funcionarios que intentaran interferir en las investigaciones sobre Cerimedo. Que se atengan a las consecuencias, dijo el 28 de agosto. Ese mismo día, reveló que un teniente coronel de la Fuerza Especial de Lucha contra el Narcotráfico había declarado que conocía a Cerimedo y había mantenido contacto con él. Mariaca anunció además 3 órdenes de aprehensión contra extranjeros dentro de la investigación por la tentativa de feminicidio denunciada por Veller, mientras la Fiscalía de Beni abrió otro proceso contra Cerimedo por tráfico de sustancias controladas y confabulación.
0: Bueno, como verán, amigos, mira, fíjense, se dan cuenta, es decir, Cerimedo, el gobierno de los Estados Unidos, los de la DEA, metidos, que conviven con el narcotráfico a alto vuelo, acusan a otros opositores vinculados al narcotráfico, es decir, los narcotraficantes de alto vuelo, para acusar a los opositores, para tapar estos escándalos fraudulentos en diversos procesos electorales, hacen esto lo que están tomando conocimiento. ¿Qué les parece? ¿Qué opinan? A ver, ¿qué dicen ustedes? Eso es lo que está pasando, y eso es lo mismo que quieren hacer ahora en Perú. Y eso es lo mismo que van a ir repitiendo ya en otros países. Ese no es el primer caso en Bolivia. Eso siempre han hecho. Esas siempre fueron sus mañoserías de la CIA, de la DEA, del Imperio Norteamericano. ¿Para qué? Para derrocar a gobiernos, para invadir pueblos, para asesinar a los opositores y luego terminar saqueando nuestros recursos. Eso es, señores. Entonces, estos temas tenemos que difundir, tenemos que propagar al máximo. Esto tiene que llegar a los oídos, pues, de los... Porque estos parlamentarios de diversas bancadas tan parece que tienen taponeados sus oídos. O no tienen conocimiento, no tienen información. Algunos lo tienen, simplemente se están haciendo también los ciegos, sordos o mudos. Así que no se puede permitir, señores, tienen que pedir explicaciones y tienen que desenmascararlo. Desenmascararlo, no solamente pedir explicaciones a Carlos Spa, porque este es el puente. Porque Keiko Fujimori no sabe dónde está parado en esos temas. Entonces el puente es Carlos Spa, porque este fue y es empleado de los Estados Unidos, del gobierno de los Estados Unidos, el actual ministro de Relaciones Exteriores. Este es el que facilita todas las cosas para que Keiko Fujimori, como una tonta, bueno, pues diga sí, sí, sí, sí, y hagan todo este tipo de cosas que estamos tomando conocimiento. Esa es una parte. A ver, les quiero poner en consideración otro pedacito más rápidamente porque el tiempo va volando y bueno, ya no hay tiempo. A ver, rápidamente. A ver, este es otro de, a ver, a través de la cadena de Telesur que se da a conocer también, a ver, lo último minuto precisamente respecto a este tema.
3: Donde funcionarios de la Fiscalía General de la Nación han denunciado el secuestro del fiscal general Roger Mariaca.
0: Secuestro, este es un secuestro porque, señores, ¿cómo al fiscal general de la República van a terminar así, deteniéndolo o secuestrándolo? Es un secuestro lo que ha ocurrido en el aeropuerto de Santa Cruz, cuando se aprestaba justamente a tomar vuelo, él y otro fiscal y su personal que estaba a punto de dar a conocer la conferencia de prensa también. O sea, no querían que se dé a conocer, que se tape todo eso. Hasta ellos también los han secuestrado. O sea, ¿se dan cuenta el escándalo?
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0: O sea, no es poca cosa. Señores, es un caso gravísimo que hay que darle énfasis y hay que difundir estos casos que están ocurriendo. ¿Por qué están haciendo todas estas cosas? Precisamente para tapar estos fraudes electorales. No quieren que pierdan credibilidad a esos gobiernos que han sido elegidos, entre comillas, ilegítimamente, fraudulentamente, porque con esto pueden comenzar a caer varios gobiernos. Aquí en Perú nomás, no sé qué pasa con este Congreso, no sé qué pasa con este gobierno. En Chile y en otros países ya han formado comisiones investigadoras, han interpelado, están en proceso de interpelación y de censura, inclusive a los cancilleres de la República de cada uno de esos países, sobre estos casos. Y aquí en Perú no pasa nada. ¿Qué pasa con estos congresistas de todas las bancadas en general? ¿Tienen temor? O sea, los están mareando con el otorgamiento de facultades, ¿con eso los marean? Pero hay otros temas más importantes que deberían estar ya en discusión, en debate. Hay que romper esa ceguera, ese ocultamiento que están haciendo los medios radiales y televisivos que están en Lima. Hay que quebrar, hay que romper. Y se abra estos temas al debate público, a la discusión pública de estos temas. Porque si no lo hacemos, pues estamos totalmente afectados, todos. Este es un secuestro, está.
3: Donde funcionarios de la Fiscalía General de la Nación han denunciado el secuestro del fiscal general Roger Mariaca. Repetimos información de último minuto que se desarrolla en Bolivia para actualizarnos. Tenemos a nuestro corresponsal Freddy Morales.
4: 6:40 a.m.
5: Hay mucha expectativa por la situación.
6: El narcotráfico ocurrió cuando el Ministerio Público ampliaba investigaciones contra Fernando Cerimedo, consultor argentino con vínculos documentados con figuras del entorno de Donald Trump y operadores del movimiento.
0: Al fiscal general, no solamente él, fiscal de Santa Cruz, su personal de prensa que estuvieron a punto de dar a conocer detalles de estos hechos. Y han hecho una serie de intervenciones, tanto en Santa Cruz, en La Paz, en varias partes de Bolivia, para ocultar las pruebas. Mira, fíjense, las pruebas del fraude, todas esas fechorías que han hecho. Pero ellos están dando la coartada siguiente, de que están interviniendo precisamente a ver los vínculos del narcotráfico que tiene este fiscal, los otros fiscales, que por acá, por allá, cuando en el fondo es ocultar, tapar. Esos materiales, esas granjas de bots con la que han operado en los fraudes en diversos países, consiguientemente aquí en nuestro país, en Perú. para tapar todo eso. Y ahora lo acusan de narcotráfico, que de tener vínculos con el narcotráfico, al fiscal general, que estaba denunciando y está investigando a este Cerimedo y a otros mafiosos que han estado metidos en estos fraudes electorales. Entonces, este, es interesante escucharlos, ¿eh? Pero el tiempo me va a ganar. Ahora, yo quiero compartir también con otra nota que me acaban de enviar desde Bolivia y desde otras partes. A ver, esto lo que... A ver, tome nota. A ver, ya los medios internacionales están cubriendo. ¿Qué es lo que dicen? A ver, rápidamente, un pedacito por lo menos.
2: La detención del fiscal general de Bolivia, Roger Mariaca, apenas dos días después de que Estados Unidos le retirara la visa y lo acusara de recibir sobornos para facilitar el narcotráfico, ocurrió cuando el Ministerio Público ampliaba investigaciones contra Fernando Cerimedo, consultor argentino con vínculos documentados con figuras del entorno de Donald Trump y operadores del movimiento MAGA. Nadia Veller, expareja de Cerimedo y denunciante en una de las causas abiertas contra él, sostiene que la crisis está siendo utilizada para apartar a quienes investigan al argentino y preparar el terreno para una eventual liberación. Los vínculos de Cerimedo con el trumpismo van más allá de las denuncias de Veller. Esta semana se difundió una fotografía en la que aparece junto a Donald Trump Jr., Brad Parscale, Andy Rivas y Dick Morris. Cerimedo trabajó con operadores estadounidenses ligados a MAGA, mantuvo relaciones con Parscale y colaboró en campañas políticas de América Latina. El expresidente boliviano Evo Morales vinculó directamente la caída de Mariaca con el caso Cerimedo y acusó a Estados Unidos de intervenir en Bolivia para proteger al consultor argentino. Se ratifica que aquí en Bolivia gobierna Estados Unidos, sostuvo Morales, quien afirmó que las acciones contra el fiscal buscarían salvar a Fernando Cerimedo y agregó, salvar a Cerimedo es salvar a paz y familia. El expresidente colombiano Gustavo Petro también relacionó la detención del fiscal con Cerimedo y los vínculos internacionales del consultor. Petro calificó lo ocurrido como un golpe de Estado contra la justicia y la lucha por la verdad, y señaló públicamente las relaciones de Cerimedo con Donald Trump Jr. y operadores del movimiento MAGA. Ciertamente, la ofensiva contra Mariaca llegó un mes después de que el propio fiscal advirtiera a funcionarios que intentaran interferir en las investigaciones sobre Cerimedo. Que se atengan a las consecuencias, dijo el 28 de agosto. Ese mismo día, reveló que un teniente coronel de la Fuerza Especial de Lucha contra el Narcotráfico había declarado que conocía a Cerimedo y había mantenido contacto con él. Mariaca anunció además tres órdenes de aprehensión contra extranjeros dentro de la investigación por la tentativa de feminicidio denunciada por Veller, mientras la Fiscalía de Beni abrió otro proceso contra Cerimedo por tráfico de sustancias controladas y confabulación.
0: Bueno, como verán, amigos, mira, fíjense, se dan cuenta, es decir, Cerimedo, el gobierno de los Estados Unidos, los de la DEA, metidos, que conviven con el narcotráfico a alto vuelo, acusan a otros opositores vinculados al narcotráfico. Es decir, los narcotraficantes de alto vuelo para acusar a los opositores, para tapar estos escándalos fraudulentos en diversos procesos electorales, hacen esto lo que están tomando conocimiento. ¿Qué les parece? ¿Qué opinan? A ver, ¿qué dicen ustedes? Eso es lo que está pasando y eso es lo mismo que quieren hacer ahora en Perú. Y eso es lo mismo que van a ir repitiendo ya en otros países. Ese no es el primer caso en Bolivia. Eso siempre han hecho. Esas siempre fueron sus mañoserías de la CIA, de la DEA, del Imperio Norteamericano. ¿Para qué? Para derrocar a gobiernos, para invadir pueblos, para asesinar a los opositores y luego terminar saqueando nuestros recursos. Eso es, señores. Entonces, estos temas tenemos que difundir, tenemos que propagar al máximo. Esto tiene que llegar a los oídos, pues, de los... Porque estos parlamentarios de diversas bancadas tan parece que tienen taponeados sus oídos. O no tienen conocimiento, no tienen información. Algunos lo tienen, simplemente se están haciendo también los ciegos, sordos o mudos. Así que no se puede permitir, señores, tienen que pedir explicaciones y tienen que desenmascararlo. Desenmascararlo, no solamente pedir explicaciones a Carlos Spa, porque este es el puente porque Keiko Fujimori no sabe dónde está parado en esos temas. Entonces el puente es Carlos Spa, porque este fue y es empleado de los Estados Unidos, del gobierno de los Estados Unidos, el actual ministro de Relaciones Exteriores. Este es el que facilita todas las cosas para que Keiko Fujimori, como una tonta, bueno, pues diga sí, sí, sí, sí, y hagan todo este tipo de cosas que estamos tomando conocimiento. Esa es una parte. A ver, les quiero poner en consideración otro pedacito más rápidamente porque el tiempo va volando y bueno, ya no hay tiempo. A ver, rápidamente. A ver, este es otro de, a ver, a través de la cadena de Telesur que se da a conocer también. A ver, lo último minuto precisamente respecto a este tema.
3: Donde funcionarios de la Fiscalía General de la Nación han denunciado el secuestro del fiscal general Roger Mariaca.
0: Secuestro, este es un secuestro porque, señores, ¿cómo al fiscal general de la República van a terminar así, deteniéndolo o secuestrándolo? Es un secuestro lo que ha ocurrido en el aeropuerto de Santa Cruz, cuando se aprestaba justamente a tomar vuelo, él y otro fiscal y su personal que estaba a punto de dar a conocer la conferencia de prensa también. O sea, no querían que se dé a conocer, que se tape todo eso. Hasta ellos también los han secuestrado. O sea, se dan cuenta el escándalo, la magnitud de este hecho. O sea, no es poca cosa, señores. Es un caso gravísimo que hay que darle énfasis y hay que difundir estos casos que están ocurriendo. ¿Por qué están haciendo todas estas cosas? Precisamente para tapar estos fraudes electorales. No quieren que pierdan credibilidad esos gobiernos que han sido elegidos, entre comillas, ilegítimamente, fraudulentamente, porque con esto pueden comenzar a caer varios gobiernos. Aquí en Perú nomás, no sé qué pasa con este Congreso, no sé qué pasa con este gobierno. Todo. En Chile y en otros países ya han formado comisiones investigadoras, han interpelado, están en proceso de interpelación y de censura, inclusive a los cancilleres de la República de cada uno de esos países, sobre estos casos. Y aquí en Perú no pasa nada. ¿Qué pasa con estos congresistas? De todas las bancadas en general, ¿ah? ¿Tienen temor? O sea, los están mareando con el otorgamiento de facultades, ¿con eso los marean? Pero hay otros temas más importantes que deberían estar ya en discusión, en debate. Hay que romper esa ceguera, ese ocultamiento que están haciendo los medios radiales y televisivos que están en Lima. Hay que quebrar, hay que romper. Y se abra estos temas al debate público, a la discusión pública de estos temas. Porque si no lo hacemos, pues estamos totalmente afectados, todos. Este es un secuestro, está.
3: Donde funcionarios de la Fiscalía General de la Nación han denunciado el secuestro del fiscal general Roger Mariaca. Repetimos información de último minuto que se desarrolla en Bolivia para actualizarnos. Tenemos a nuestro corresponsal Freddy Morales.
5: Hola, buenas noches. Hay mucha expectativa por la situación en que se encuentran los fiscales Roger Mariaca, fiscal general del Estado, y el fiscal del departamento de Santa Cruz, Alberto Ceballos. Ambos, esta la noche de este miércoles, en un operativo de la policía realizado en un avión de la línea aérea BOA, boliviana de aviación, que arribaba de Sucre a Santa Cruz, efectivos con los rostros cubiertos, ingresaron a la aeronave y se llevaron tanto al fiscal Roger Mariaca como al fiscal de Santa Cruz, Alberto Ceballos. Minutos después, en la Fiscalía General, con sede en la ciudad de Sucre, los funcionarios de prensa de esa repartición habían convocado a una rueda de prensa para denunciar lo que ellos llamaron el secuestro del fiscal general del Estado. Sin embargo, antes de que empiece la rueda de prensa, fueron allanadas por la policía esas instalaciones y por lo menos hasta el momento se ha confirmado la detención de la jefa de prensa de la Fiscalía General del Estado, que denunció mediante las redes sociales, porque ya se había instalado el equipo para la transmisión por redes sociales de la rueda de prensa con la denuncia del secuestro del fiscal Roger Mariaca. Entonces, la jefa de prensa ha sido detenida, según se ha podido confirmar en los últimos minutos. También se han realizado operativos de allanamiento en la ciudad de Santa Cruz, en los domicilios del fiscal Roger Mariaca y del fiscal de Santa Cruz, Alberto Ceballos. Otros allanamientos está procediendo la policía en estos momentos, tanto en Santa Cruz como en la ciudad de Sucre. Medios de comunicación bolivianos han informado que un avión de la DEA llegó a Santa Cruz hace aproximadamente 2 horas, por lo que se ha mencionado la posibilidad de que tanto el fiscal Roger Mariaca como el fiscal de Santa Cruz, Alberto Ceballos, pudieran ser trasladados a los Estados Unidos en esta aeronave.
0: Tomen nota esa parte, señor, esa gravedad. Mira, fíjense, a Santa Cruz llegó en horas de la noche del miércoles al amanecer jueves, avión de la DEA, de la DEA. ¿Y qué cosa es la DEA? Precisamente ese organismo, o esa, diríamos, ese brazo. Es un brazo del narcotráfico, la DEA. Y aquí en Perú lo dejan operar tranquilamente, como dice que combate al narcotráfico. Es un brazo del narcotráfico que maneja Estados Unidos. Ha llegado un avión, seguramente para llevárselos a Estados Unidos, al fiscal general y a otros que investigaban.
4: 6:53 p.m.
5: La jefa de prensa ha sido detenida, según se ha podido confirmar en los últimos minutos. También se han realizado operativos de allanamiento en la ciudad de Santa Cruz, en los domicilios del fiscal Roger Mariaca y del fiscal de Santa Cruz, Alberto Ceballos. Otros allanamientos está procediendo la policía en estos momentos, tanto en Santa Cruz como en la ciudad de Sucre. Medios de comunicación bolivianos han informado que un avión de la DEA llegó a Santa Cruz hace aproximadamente 2 horas, por lo que se ha mencionado la posibilidad de que tanto el fiscal Roger Mariaca como el fiscal de Santa Cruz, Alberto Ceballos, pudieran ser trasladados a los Estados Unidos en esta aeronave.
0: Tomen nota esa parte, señor, esa gravedad. Mira, fíjense, a Santa Cruz llegó en horas de la noche del miércoles al amanecer jueves, avión de la DEA, de la DEA. ¿Y qué cosa es la DEA? Precisamente ese organismo, o esa, diríamos, ese brazo. Es un brazo del narcotráfico, la DEA. Y aquí en Perú lo dejan operar tranquilamente, como dice que combate al narcotráfico. Es un brazo del narcotráfico que maneja Estados Unidos. Ha llegado un avión, seguramente para llevárselos a Estados Unidos, al fiscal general y a otros que investigaban a este escándalo de Cerimedo. ¿Se dan cuenta? Entonces, estamos ante estos mafiosos narcotraficantes que promueven la delincuencia, que promueven todo este tipo de crímenes. De razón para acá en Perú también, los crímenes están aumentando cada vez más, porque es una excusa para precisamente hacer lo que les da la gana. Antes fue el terrorismo, el narcotráfico, ahora la criminalidad, la violencia. Y quieren ahora todavía que los cambien de nombre, ya no se les debe llamar delincuentes, organizaciones criminales, sino terroristas. Y con eso, con esa excusa, hacer lo que les viene en gana. Está clarísimo. Solo ahí, amigos, a ver, ya tienen ustedes una referencia. Hay más cosas que nos gustaría que ustedes profundicen, lo ahonden. Hay otros detalles más, pero tengo que ir a la pausa, a ver, y también viene el tema electoral, a ver, los cierres de campaña, todo eso, a ver, enseguida. Pero tienen la obligación, ustedes, nosotros, todos, de propagar, de difundir estos temas. Y que, a ver, eso también se multiplique en las diversas regiones del país, y que hay que hacer todo lo posible para que estos temas, señores, se abra al debate público en el Congreso y en otras instancias. No hay otra manera, tenemos que romper desde las regiones este círculo, esta oscuridad a la que nos están induciendo los medios nacionales. Hay que quebrar eso, ¿no? Hay que romper ese círculo, ese, digamos, ese vendaje a la que están expuestos ahí en la capital de la República. ¿Cómo hay que hacer? Compartiendo, difundiendo estos temas, lo que están haciendo. Lo que significa ese denominado escudo de las Américas. Ya les hemos manifestado. ¿Qué significa ese escudo de las Américas? Es un escudo mafioso. Es un escudo fraudulento. Es un escudo de criminalidad a la que este gobierno de Keiko Fujimori nos quiere meter a unos...
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0: Bueno, muy bien, amigos. Ya Estados Unidos. Vamos inmediatamente.
5: También se ha confirmado hace
0: vamos a
5: la detención.
0: A agotar este punto, este tema.
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0: 7 de la mañana con 3 minutos.
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0: 7 de la mañana con 3 minutos.
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7: Muy buenos días, mi saludo a todos los maestros, maestras, nuestros compañeros auxiliares de educación, a todos los trabajadores del sector, al personal administrativo, al personal de servicio, a todos los maestros que están desplazados a lo largo y ancho del territorio nacional, en las zonas de frontera, en las zonas intercultural bilingües, nuestro saludo desde su programa Enlace Educativo a través de RCR, Red de Comunicación Regional, y decirles que estamos transmitiendo en vivo y en directo el día de hoy, sábado. El día de hoy vamos a tener una importante participación del profesor Hugo Díaz. Él es consultor en educación, ha sido mucho tiempo y es parte del Consejo Nacional de Educación. Y luego tendremos al profesor Alfredo Velázquez Acosta, secretario de Asuntos Pedagógicos del Comité Ejecutivo Nacional. Vamos a una pequeña pausa y empezamos con Enlace Educativo, un programa de maestros para ustedes, los maestros.
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7: Sigamos con Enlace Educativo. Recordarles siempre que estamos transmitiendo en vivo y en directo. Pueden dejarnos sus comentarios, porque el tema que vamos a tocar hoy es un tema bastante importante. Este mes ha sido de mucha actividad pedagógica, pero también de hechos de enorme trascendencia y repercusión. Uno, primero se declara la infraestructura de nuestras instituciones educativas en emergencia. Dos, se ha dado el informe de las pruebas PISA 2025 y se ha presentado un análisis sobre cómo estamos en educación. Luego, el Perú ha sido testigo de una dolorosa situación acontecida en el Liceo Naval que generó un revuelo, ¿no?, en cuál es la conducta de nuestros estudiantes. Pero también se ha presentado el plan para el plan sobre educación para el periodo 2026-2031 y sobre el que tenemos que hablar mucho. Ya tenemos con nosotros la presencia del profesor Hugo Díaz, él es consultor educativo, pero ha sido presidente del Consejo Nacional de Educación y por lo tanto creemos y estamos convencidos que tiene la autoridad para desarrollar este análisis. Profesor Hugo, muy buenos días, un gusto para nosotros siempre es tenerlo en el programa.
15: Buenos días, para mí es el gusto estar con usted y con los maestros que asiduamente escuchan este programa.
7: Profesor Hugo, tenemos estos temas hoy puestos en debate. Empecemos por el primero. El país ha declarado, o el Estado ha declarado en emergencia las instituciones del país. ¿Cómo estamos en infraestructura y cómo estamos en presupuesto para cubrir esa infraestructura?
15: Bueno, el problema viene históricamente desde hace 70 años, ¿no? Yo recordaba cuando estudiaba que tenía 39 horas semanales de clase, iba de lunes a sábado a estudiar. Llegó un momento en que por darse la ley de gratuidad de la enseñanza y no tener suficientes escuelas. Entonces esas 39 horas de estudio se convirtieron en 25. Y desde ahí ya no han cambiado, ¿no? Por el contrario, las horas pedagógicas, se inventó el nombre de hora pedagógica y pues ya los estudiantes solo van 25 horas semanales a las escuelas, ¿no? Entonces, indudablemente que eso explica mucho la caída de los aprendizajes en el país, ¿no? Pero además de eso hay problemas de descuido, ¿no? No se han mantenido las escuelas. Se dejó de lado la contribución comunal que en los años 60, 70, 80 del siglo pasado había sido muy importante en la construcción de escuelas. Por ejemplo, recuerdo un estudio que se hizo en San Martín de Porres, donde lo que se constataba era que el 70% de las escuelas que ahora funcionan habían sido obra del apoyo comunal, ¿no? El Estado quiso asumir toda esa responsabilidad, pero no la pudo hacer porque vinieron toda una serie de crisis económicas que hicieron pues que las inversiones en construcciones bajaran, ¿no? Y por último está pues todos estos censos que se han hecho que arrojan cifras realmente monumentales del déficit de infraestructura, ¿no? Jaime Saavedra identificó 77 mil millones de déficit y ahora
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15: No, en ese lapso, entre el 2015 y el 2025, hemos presupuestado 100 mil millones de soles para la partida de activos no financieros, que es la que es la partida de inversión en locales escolares, ¿no? Pero de esos 100 mil millones hemos devuelto 30 mil. Es decir, hemos sido muy ineficientes. Y lo que sucede es que el déficit, en lugar de reducirse con esa importante cantidad de dinero, ha aumentado.
7: Sí, profesor Hugo, lo que acaba de decir es que no se trata de presupuesto, sino se trata de cómo invertir el presupuesto en una determinada situación que se presenta. Por ejemplo, en este caso es infraestructura, una precariedad, ¿no? Y entonces tienen presupuesto y devuelven el dinero al Tesoro Público. Y el presupuesto que dice la Constitución del 6% del PBI podría resolver ese déficit que acaba de mencionar y lo han expresado categóricamente los funcionarios del Ministerio de Educación.
15: Sí lo podría, pero las circunstancias en este momento son otras, ¿no? Antes realmente la educación era presupuestalmente una prioridad. Ahora educación está compitiendo con otras urgencias que también son claves, cruciales en el país, ¿no? Tenemos el problema de la salud, tenemos el problema del medio ambiente, tenemos el problema de la violencia. Podemos seguir sumando otras cosas, ¿no? Además que el país necesita también invertir en los sectores

0: Usted dice que hay que buscar la forma, hemos abandonado el recurso que se puede y contribución conseguir a través de los padres de familia. Yo creo que también para conseguir mayores recursos, lo que se debe hacer es generar también la recolección al erario nacional de los impuestos que deben pagar empresas no privadas, y que eso podría ayudar bastante. El país ha declarado, o el Estado ha declarado en emergencia, todas las instituciones educativas están en una situación de precariedad. Fíjese, y acá un punto, y usted lance su comentario. En este mes de septiembre, porque estamos haciendo un resumen de lo acontecido en el mes de septiembre, ha ocurrido un caso muy, muy particular que tiene que ver con infraestructura. Pasa que la Municipalidad de Lima ha multado a 8 colegios que están justamente en la jurisdicción del centro, es decir, Barrios Altos y Lima Cercado, porque no tienen el certificado ICSE. Y lo que están amenazando es con cerrar los colegios, es decir, ponerle unos muros de contención para que los estudiantes no ingresen a la institución educativa. Lo está haciendo la Municipalidad de Lima. Entonces estamos aquí en una encrucijada. O es que cobramos esa multa y generamos un dinero hacia la municipalidad, o brindamos un servicio, ¿no?, a los estudiantes de las escuelas públicas, que no tienen la culpa de que la municipalidad no genere un apoyo para conseguir ese certificado ICSE. ¿Cuál es su opinión, por
1: Claro.
0: ejemplo, en infraestructura en este caso específico?
1: Por supuesto que nadie tiene la culpa en eso, ¿no? Los estudiantes menos. Y lo que sí creo es que lo que está faltando es una visión de cómo atacamos integralmente el problema, ¿no? Es verdad, hay muchos colegios que necesitan urgentes inversiones y hay que hacerlo, ¿no? Pero también es verdad que lo que está sucediendo es que cuando uno mira el presupuesto de este año, ¿no? Y mira cuánto se está invirtiendo en textos escolares, lo que resulta es que estamos invirtiendo 25 centavos de sol por estudiante en textos. Entonces, ¿cómo pedimos que los resultados de las evaluaciones de la ENLA o de PISA mejoren con esa inversión, ¿no? Creo yo que tenemos que tratar de sentarnos y empezar a reflexionar y conocer mejor la problemática. El déficit de infraestructura de 171 mil millones, yo la verdad que no lo creo mucho. Creo que hay que hacer una revisión de esa. De esa cantidad, porque la forma como se ha estimado no tiene razones muy técnicas que digamos, no ha sido hecha, los diagnósticos no han sido hechos por arquitectos, por ingenieros, sino en base a la opinión de los directores, ¿no? Y hay directores pues, que indudablemente pueden decir toda la verdad, pero otros por conseguir un poquito más de presupuesto con justa razón para sus escuelas, pues agrandan el problema. Y
0: Ahí
1: eso es lo que termina registrándose en
0: hay una responsabilidad del
1: la ENSA.
0: gobierno y de los arquitectos y todos los que forman parte de ese tema. Pero en el caso específico de los colegios de Barrios Altos y Cercado de Lima, le pedimos a la municipalidad que tenga en cuenta que hay que priorizar la educación de nuestros estudiantes. No podemos cerrar un colegio, sino más bien, de repente, brindarle todo el apoyo para que puedan conseguir esta certificación, porque los padres de familia han hecho todo lo posible por reestructurar, por acomodar, porque todo esté en buenas condiciones. Solo no tiene el certificado, y ese es el motivo porque le están aplicando una multa y
1: Claro.
0: pretenden cerrar. Pero más allá, la prueba PISA. ¿Qué mide la prueba PISA y en qué condiciones estamos nosotros a diferencia de otros países en el mundo? Con una condición de tener, o un condicionante de tener, de cada 10, 7 alumnos con desnutrición, de tener de cada 10, 5 con problemas de salud incluso. Entonces, me refiero incluso en algunos lugares con tuberculosis. Y eso no lo digo yo, lo dicen las estadísticas y también la Defensoría del Pueblo, que viene trabajando en ello. Entonces, ¿qué hacer o cuál es el diagnóstico que se tiene con esta prueba PISA y qué hacer a futuro? Porque el resultado

0: ha sido en decreción.
1: Sí, bueno, la prueba PISA lo que hace es confirmar, digamos, los resultados que se habían presentado semanas antes en la evaluación nacional de los aprendizajes que aplica la UMC del Ministerio de Educación, ¿no? Pero hay cosas bien, bien interesantes que he estado leyendo del informe que ha hecho la OCDE sobre el caso peruano, ¿no? Y voy a citar pocas, pero me parecen claves, ¿no? Por un lado, el informe es bien claro en decir que no todo se puede achacar a ineficiencia en los profesores. Y se basa eso en encuestas que se aplicaron, cuestionarios que se aplicaron a los estudiantes cuando se estaba aplicando la prueba, ¿no? Y los estudiantes lo que dicen es que sus profesores se preocupan mucho y hay un alto porcentaje de estudiantes que lo dicen, de que los chicos aprendan, repiten, ¿no? Procuran de que aquellos que van más lento sean atendidos de manera particular, ¿no? Y entonces, no hay realmente que achacar toda la culpa a los profesores, posiblemente tengan algunas limitaciones, pero eso no es tanto el problema, ¿no? El problema también está, y eso lo menciona PISA, de que los estudiantes no están poniendo suficiente interés por sus aprendizajes, ¿no? Por ejemplo, si bien hay un buen porcentaje de estudiantes que dice que cuando no entienden tratan de dedicar más tiempo para hacerlo, pero hay también un porcentaje importante de estudiantes que dice que se aburren cuando ven que la tarea es difícil o la dejan de hacer, ¿no? Entonces, hay un tema ahí importante. Y el otro es el que tiene que ver con la influencia de la inteligencia artificial, de los chatbots, ¿no? Que lo que están haciendo es, pues, transformar los hábitos de los estudiantes y de los profesores. Ahora, los estudiantes están más dispuestos a interesarse por las lecturas rápidas, por los videos, por el TikTok, ¿no? Y entonces están perdiendo esa capacidad de comprensión, de pensamiento crítico, están muy supeditados a lo que les dice la inteligencia artificial. Y cuando en PISA se les hace una pregunta con un nivel relativamente complejo, digamos, para que respondan, terminan no entendiendo, ¿no? Y entonces hay mucha producción de materiales digitales que lo que están favoreciendo es justamente esos malos hábitos de lectura, ¿no? Del conformismo, de enganchar a los estudiantes al uso de la pantalla, y todo eso está afectando los aprendizajes, ¿no? Entonces, el tema nuevamente ahí es complejo, y lo que hay que hacer es trabajar un poco más el tema metodológico, revisar las políticas curriculares, en realidad los
0: Ahí,
1: currículos ya están,
0: eso creo
1: ¿no?
0: que ahí está el problema, ¿no? Una desconexión con el tema curricular, cosa que las pruebas no
1: Así
0: están
1: es.
0: ajustadas a lo que los estudiantes desarrollan en las instituciones educativas y por lo tanto hay una desconexión con ello y hay que mejorar, como usted lo acaba de decir. Hay un tema que ha sido de una preocupación enorme y justo cala con lo que nosotros veníamos diciendo en diferentes oportunidades, ¿no? El tema de la disciplina en los centros educativos ha desembocado en una situación bastante lamentable en el Liceo Naval, Almirante Guise, y esto ha generado toda una situación que yo creo ha sido una más, una gota que rebalsó el agua para que hoy día el mismo ministro diga: tenemos que poner medidas sancionadoras en los centros educativos porque esto ya no podemos desarrollar pedagógicamente más. ¿Cuál es su postura y sobre los acontecimientos, sobre el tema de la disciplina, sobre el tema de la plataforma? Si sí se ve que más bien no soluciona nada, sino agudiza la problemática.
1: Bueno, creo que lo que ha habido, indudablemente que apareció pues esta recomendación internacional sobre la protección de los derechos del niño, ¿no? Y si bien eso fue, digamos, formulado con la mejor de las intenciones, al momento de trasladar eso en normas nacionales, lo que ha sucedido es que en la mayor parte de países, no solo en el Perú, se ha caído en un empoderamiento de padres de familia y de estudiantes excesivo, que ha restado autoridad a las escuelas, a los directores y a los profesores, ¿no? Por ejemplo, en los Estados Unidos, cuando un profesor termina la clase, procura no ser el último en salir y quedarse con algún estudiante porque corre el riesgo de ser acusado de cualquier cosa, ¿no? Y acá en el Perú, en las escuelas privadas, ya las escuelas privadas, por lo menos las que ya pueden, están obligadas a tener un asesor legal, un abogado, y si no dos, para atender la cantidad de reclamos que se generan, ¿no? Entonces, pero yo creo que en el país normas hay para proteger a los estudiantes contra el bullying, el ciberbullying, los acosos, ¿no? Lo que está sucediendo es que creo que hay dos debilidades, ¿no? Por un lado, se hacen las normas y no se difunden suficientemente. Y en segundo lugar, pues las normas son de una cantidad de páginas que es bien difícil que profesores y directores puedan estar leyendo la cantidad de dispositivos que salen con todas las demandas que les están pidiendo de pedidos de información, infórmame sobre el avance curricular, sobre la evaluación, sobre la gestión, sobre la asistencia, sobre qué sé yo, les piden cualquier cantidad de cosas y entonces no tienen tiempo para leer las normas.
0: Sí, profesor Hugo, hoy día salió justamente un documento que regula el uso de los celulares, viendo el tema justamente del uso de la IA y otros aspectos que ayudan al desarrollo de los aprendizajes, pero también muchos que perjudican y utilizan el celular a veces para presionar, para generar situaciones que van o mellan la disciplina. Entonces, hoy día salió ese documento. El plan que el gobierno ha trazado en el sector educación para el periodo 2026-2031. Dice poco de lo que nosotros esperábamos que se diga. Dice lo que ya se viene haciendo y nosotros esperábamos que haya algo nuevo. ¿Cuál es su opinión sobre ese plan de educación para el periodo 2026-2031?
1: Bueno, el plan tiene, digamos, las cosas generales que debería tener, pero estoy totalmente de acuerdo contigo en el sentido de que está el qué, pero, digamos, el cómo hacer las cosas es lo que está muy débilmente explicitado, ¿no? Y creo que nosotros estamos ya llenos de diagnósticos, pero aterrizar en medidas que nos lleven a solucionar las cosas es nuestro gran déficit y creo que continuamos con ese déficit, ¿no? Hubiese sido interesante que hayan medidas bien, bien concretas sobre cómo los centros educativos van a tener más autonomía en términos curriculares, en términos de selección de personal, en términos presupuestarios. Perú es uno de los pocos países del mundo en donde por lo menos las escuelas más grandes no tienen un presupuesto propio. Deberían tenerlo como lo tuvieron en los años 60 del siglo pasado, ¿no? Y eso era una de las claves para tener una educación de calidad en esas escuelas, ¿no? Entonces, ahora, al no tener ni siquiera un presupuesto para atender urgencias, no pueden financiar muchas veces la limpieza de los servicios higiénicos, no pueden tener un botiquín suficientemente al día, no pueden muchas veces financiar arreglos de tuberías, cualquier cosa que funcione en el colegio, no puede comprar un poco de luz. Entonces,
0: Y lo más lamentable es que las UGELES el año pasado no han otorgado nada de material fungible y insumos para la limpieza de los servicios higiénicos, y eso es lamentable. Y los directores
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0: ver el tema de mantenimiento, ¿no?
1: Que hacer una reforma presupuestaria muy muy fuerte, ¿eh?
0: Sí, profesor,
1: Porque tal como estamos, no.
0: el tema, por ejemplo, de este plan, y aunque parezca redundante, ellos dicen hay que implementar un plan de lectura diaria, una hora por día, porque lo que estamos viendo es que nuestros estudiantes tienen esa debilidad de no entender o no comprender lo que leen. Eso ya estaba, ¿no? Eso ya estaba. Pero ¿qué leen los estudiantes?
1: Claro, ese es un problema bien serio, ¿no? Porque el Ministerio de Educación no compra textos escolares desde el año 2018. Hubiese sido deseable que durante los 2 años de cierre de escuelas que hubo por la pandemia, los estudiantes por lo menos hayan tenido disponibilidad de los libros que se habían adquirido en las escuelas para que puedan trabajar. Eso no sucedió, ¿no?
0: Claro,
1: Están trabajando con libros tan viejos que ya muchos ni ganas tienen de utilizar ese material que se está cayendo a
0: y
1: pedazos.
0: sobre el tema de qué leen, es justamente qué información le vamos a dar en ese plan lector. Por ejemplo, el hecho de despolitizar a los estudiantes, veamos de qué política estamos hablando. El ser humano es un ente eminentemente político y tiene que comprender y analizar el mundo y el contexto en el que se desarrolla. Había un curso que era muy importante en nuestra época, ¿se acuerda usted? El curso de economía política. Entonces, despolitizar al estudiante es robotizarlo, ¿no? Y eso sería una fatalidad. Profesor, sobre todos esos temas, el currículo nacional amerita una revisión.
1: Creo que sí, por varias razones, ¿no? En primer lugar, es demasiado complejo, es imposible de cubrirse no solamente por las escuelas públicas, sino también por las escuelas privadas que tienen 2 o 3 horas más.
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1: A los directores y a los profesores, ¿no? Por ejemplo, en los Estados Unidos, cuando un profesor termina la clase, procura no ser el último en salir y quedarse con algún estudiante porque corre el riesgo de ser acusado de cualquier cosa, ¿no? Y acá en el Perú, en las escuelas privadas, ya las escuelas privadas, por lo menos las que ya pueden, están obligadas a tener un asesor legal, un abogado, y si no dos, para atender la cantidad de reclamos que se generan, ¿no? Entonces, pero yo creo que en el país normas hay para proteger a los estudiantes contra el bullying, el ciberbullying, los acosos, ¿no? Lo que está sucediendo es que creo que hay dos debilidades, ¿no? Por un lado, se hacen las normas y no se difunden suficientemente. Y en segundo lugar, pues las normas son de una cantidad de páginas que es bien difícil que profesores y directores puedan estar leyendo la cantidad de dispositivos que salen con todas las demandas que les están pidiendo de pedidos de información. Infórmame sobre el avance curricular, sobre la evaluación, sobre la gestión, sobre la asistencia, sobre qué sé yo, les piden cualquier
0: Sí.
1: cantidad de cosas y entonces no tienen tiempo para leer las normas.
0: Sí, profesor Hugo, hoy día salió justamente un documento que regula el uso de los celulares, viendo el tema justamente del uso de la IA y otros aspectos que ayudan al desarrollo de los aprendizajes, pero también muchos que perjudican y utilizan el celular a veces para presionar, para generar situaciones que van o mellan la disciplina. Entonces, hoy día salió ese documento. El plan que el gobierno ha trazado en el sector educación para el periodo 2026-2031. Dice poco de lo que nosotros esperábamos que se diga. Dice lo que ya se viene haciendo y nosotros esperábamos que haya algo nuevo. ¿Cuál es su opinión sobre ese plan de educación para el periodo 2026-2031?
1: Bueno, el plan tiene, digamos, las cosas generales que debería tener, pero estoy totalmente de acuerdo contigo en el sentido de que está el qué, pero digamos el cómo hacer las cosas es lo que está muy débilmente explicitado, ¿no? Y creo que nosotros estamos ya llenos de diagnósticos, pero aterrizar en medidas que nos lleven a solucionar las cosas es nuestro gran déficit y creo que continuamos con ese déficit, ¿no? Hubiese sido interesante que hayan medidas bien, bien concretas sobre cómo los centros educativos van a tener más autonomía en términos curriculares, en términos de selección de personal, en términos presupuestarios. Perú es uno de los pocos países del mundo en donde por lo menos las escuelas más grandes no tienen un presupuesto propio. Deberían tenerlo como lo tuvieron en los años 60 del siglo pasado, ¿no? Y eso era una de las claves para tener una educación de calidad en esas escuelas, ¿no? Entonces, ahora, al no tener ni siquiera un presupuesto para atender urgencias, no pueden financiar muchas veces la limpieza de los servicios higiénicos, no pueden tener un botiquín suficientemente al día, no pueden muchas veces financiar arreglos de tuberías, de cualquier cosa que funcione en el colegio, no pueden comprar un poco de luz. Entonces,
0: y lo más lamentable es que las UGELES el año pasado no han otorgado nada de material fungible y insumos para la limpieza de los servicios higiénicos, y eso es lamentable. Y los directores han estado en una situación bastante precarizada para ver el tema de mantenimiento, ¿no?
1: Hay que hacer una reforma presupuestaria muy, muy fuerte, ¿eh?
0: Sí, profesor. Porque,
1: tal como estamos, ¿no?
0: El tema, por ejemplo, de este plan, y aunque parezca redundante, ellos dicen hay que implementar un plan de lectura diaria, una hora por día, porque lo que estamos viendo es que nuestros estudiantes tienen esa debilidad de no entender o no comprender lo que leen. Eso ya estaba, ¿no? Eso ya estaba. ¿Pero qué leen los estudiantes?
1: Claro, ese es un problema bien serio, ¿no? Porque el Ministerio de Educación no compra textos escolares desde el año 2018. Hubiese sido deseable que durante los 2 años de cierre de escuelas que hubo por la pandemia, los estudiantes por lo menos hayan tenido disponibilidad de los libros que se habían adquirido en las escuelas para que puedan trabajar. Eso no sucedió, ¿no?
0: Claro.
1: Están trabajando con libros tan viejos que ya muchos ni ganas tienen de utilizar ese material que se está cayendo a pedazos.
0: Y sobre el tema de qué leen, es justamente qué información le vamos a dar en ese plan lector. Por ejemplo, el hecho de despolitizar a los estudiantes, veamos de qué política estamos hablando. El ser humano es un ente eminentemente político y tiene que comprender y analizar el mundo y el contexto en el que se desarrolla. Había un curso que era muy importante en nuestra época, ¿se acuerda usted? El curso de economía política. Entonces, despolitizar al estudiante es robotizarlo, ¿no? Y eso sería una fatalidad. Profesor, sobre todos esos temas, el currículo nacional amerita una revisión.
1: Creo que sí, por varias razones, ¿no? En primer lugar, es demasiado complejo, es imposible de cubrirse no solamente por las escuelas públicas, sino también por las escuelas privadas que tienen 2 o 3 horas más de jornada diaria, ¿no? Creo que el esfuerzo de priorización que se intentó hacer durante la pandemia no continuó y pues los profesores están realmente confundidos con toda la cantidad de competencias que se tienen. Nosotros tenemos 31 o 32 competencias, en Europa se manejan con 8 a 10 competencias, ¿no? Eso da una idea del esfuerzo que hay que hacer. Lo segundo que creo que hay que revisar es el enfoque competencias. Definitivamente, miren, ha pasado 30 años y la mayor parte de profesores no dominan lo que es una programación, ejecución y evaluación por competencias. Hay países como México, por ejemplo, que ya han dado marcha atrás y más bien lo que están impulsando es un currículo más basado en metodologías como el aprendizaje basado en proyectos, ¿no? Y poniendo mucho énfasis en que los contenidos tienen que estar asociados a una situación real de aprendizaje, ¿no? Y allí se está haciendo el esfuerzo de capacitación, digamos, de los profesores. Pero imponer a un profesor una metodología para la cual no fue preparada, me parece que vamos al fracaso. Y eso es lo que
0: Sí,
1: ha pasado con el enfoque de
0: no,
1: competencias.
0: claro, el enfoque competencial, cuando no se llega a una competencia y se hace más bien un tema competitivo en el estudiante, genera un perjuicio más que un apoyo. Y eso es cierto. Nosotros desde el SUTEP tenemos un proyecto educativo que también seguimos afinando. Vamos a decirle al gobierno esto, queremos que se pueda probar en algunas instituciones educativas piloto, a ver si funciona, basado en el modelo vygotskiano, que tiene que ver también con recoger los conocimientos previos de su propia comunidad, de su propia cultura. Entonces, y en eso nosotros estamos puestos de acuerdo. La evaluación a los maestros. La evaluación a los maestros es un tema que hoy día justamente en todas las redes se viene viendo. Entonces, el ministro ha dicho, capacitamos a los maestros y luego los evaluamos. Eso es lo más justo. Tenemos una ley, la ley de reforma magisterial. No podemos regresar a las pruebas estandarizadas, a las pruebas escritas para un proceso de evaluación del desempeño. El desempeño se da en el aula, eso es indudable, pero previa a una capacitación. ¿Cuál es su perspectiva sobre este punto?
1: Mire, yo no sé si se acuerda, pero yo fui quien coordiné justo en la época de Chan y previamente en la época del presidente Toledo, coordiné la elaboración de la carrera pública magisterial, ¿no? Y tuvimos ocasión de hacer pilotos de evaluación de desempeño, ¿no? Mi teoría es muy distinta a lo que se aplicó después, ¿no? Cuando yo veo los enfoques de evaluación que se aplican aquí en el Perú, en Chile y en otros países, los veo demasiado sofisticados, los veo que asustan a los profesores y lo veo bien difíciles de ser, digamos, aprovechados en sus resultados. ¿Qué hicimos en un piloto con el
0: Profesor
1: SUTEP?
0: Hugo,
1: Sí.
0: le propongo lo siguiente. Sobre este tema de actualización y luego evaluación, hay bastante que decir. Le propongo que todo este tema lo toquemos en una siguiente entrevista, pero ya viendo lo que usted nos interesa, lo que ha dicho usted, ya se ha venido desarrollando antes, hay informes y todo ese tema, cuál ha sido el progreso y todo eso lo hacemos en un siguiente espacio. Más bien,
1: ¿Cómo no?
0: muchísimas gracias por
1: Con
0: haber
1: gusto.
0: estado el día de hoy con nosotros y lo que se trata de hacer un análisis de lo ocurrido en el mes de septiembre. Muchísimas gracias por haber estado con nosotros y dejamos pendiente este tema de evaluación para el siguiente episodio, para el siguiente programa. Vamos a un pequeño corte y regresamos con el profesor Alfredo Velázquez Acosta, que ya está con nosotros en estudios.
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0: Seguimos aquí, en Enlace Educativo, un programa hecho por maestros para ustedes, los maestros, y recordarles que estamos transmitiendo en vivo y en directo. El Sindicato Unitario de Trabajadores en Educación, SUTEP, ha anunciado un paro nacional para este 29 de octubre, pero este paro nacional tiene un contexto. Ya tenemos con nosotros al profesor Alfredo Velázquez, y en ese contexto están dos puntos que queremos conversar con él. Uno primero es el pliego que se convirtió en un documento que es un acta de negociación colectiva y que el gobierno no dice claramente si va o no cumplir. Y segundo, existe un plan nacional de educación propuesto para el 2026-2031. Entonces, esos temas vamos a tocar con el profesor Alfredo Velázquez, que ya está con nosotros. Profesor Alfredo, sobre los puntos puestos en agenda, ¿el SUTEP va a realizar un paro nacional producto de qué?
6: Bueno, Germán, agradeciendo este espacio, hacemos llegar a todos tus seguidores, televidentes, nuestro saludo de parte del compañero Lucio Castro Chipana. Hemos tenido la quinta asamblea nacional y acordamos impulsar una consulta, un paro nacional. Después de esa consulta y bajada a bases a lo largo y ancho de la patria, en la sexta asamblea aterrizamos en un acuerdo de una fecha. Esa fecha del paro nacional será el día jueves 29 de octubre, por una serie de razones. En primer lugar, este ministro de Economía no ha tenido en cuenta, no ha incluido un derecho constitucional que tiene la clase trabajadora, es decir, el derecho a negociación colectiva, que sus acuerdos arribados entre el Ministerio de Educación y el SUTEP el 15 de julio no ha considerado.
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6: No ha mejorado el presupuesto para el sector de educación. No hay incremento de remuneraciones para docentes y auxiliares, no hay incremento de bonificaciones para los profesores que trabajan en zona rural, zona BRAE, zona de frontera, no está estipulado el nombramiento para docentes y auxiliares para el próximo año, incluso este año debe implementarse el nombramiento de auxiliares, y entre otros puntos, incluso el tema del CICB, que más sirve como un instrumento de persecución para los docentes y auxiliares y directivos, no se está tomando en cuenta para el debate. Y no solo el Ministerio de Economía, sino además también los congresistas, diputados y senadores en su mayoría, no le interesa nada la prioridad, como dice la presidenta, la prioridad del plan para educación. Y esa es una preocupación para nosotros.
0: Alfredo, un tema muy importante. Ya el último día del mes de agosto se ha presentado al Congreso de la República el proyecto de presupuesto y que se va a debatir en el mes de noviembre. Y las cosas no están claras para el sector de educación. ¿Cuál es el meollo del asunto para ingresar a esta media lucha con razón al tema presupuestal?
6: En términos concretos, la responsabilidad directa es del Ministerio de Economía y Finanzas, del Ministro de Economía y Finanzas, que no ha considerado los acuerdos arribados en negociación colectiva entre el Ministerio de Educación y el SUTEP. Esos acuerdos se concluyeron el 11 de julio. Y lo cierto es que el Ministro de Educación presenta un plan quinquenal, por ejemplo, que señala que debe mejorar la infraestructura. Durante 5 años va a construir 2.000 instituciones educativas, pero él en su mismo diagnóstico señala que más de 26.000 instituciones educativas están deterioradas totalmente, que significa una reconstrucción cerca del 50%.
0: O sea, dice, vamos a mejorar la infraestructura, pero no dice cómo.
6: No dice cómo, no, señala que prácticamente 2.000 instituciones educativas, de las más de 26.000, que necesitan una refacción, pero además señala que hay un déficit de más de 171.000 millones de déficit, valga redundancia, en infraestructura, y con 2.000 a 5 años es prácticamente no hacer absolutamente nada. Y lo cierto es que ese documento o ese plan quinquenal que prioriza la educación, pero nosotros no queremos solamente cliché, consigna, sino debe ser refrendado por un presupuesto, y ese presupuesto pasa por la aprobación del Congreso de la República, y debió haber incluido el Ministro de Economía, es el gran responsable de todos estos malos entendidos y del incumplimiento de una negociación colectiva que, como tú sabes, tiene rango de ley, es un derecho constitucional, está dentro de los convenios con la OIT que el Estado peruano ha aprobado, y lastimosamente ningún plan, ningún acápite de este plan se va a cumplir, porque simple y llanamente no está presupuestado, no está incluido en el proyecto de presupuesto que el Ministro de Economía ha presentado.
0: Mira, y fíjate que dentro de la negociación colectiva hay un tema que dice buscarán cumplir con el 6% del PBI, y el año pasado estuvo en el 5.1. Ahora, al parecer, no llega al 5%, al parecer. Todavía no hay cifras claras, pero con ese presupuesto...
6: Miren, acá reitero, el primer responsable, el Ministro de Economía, que está de espaldas a la educación, no señala de manera específica incluso qué beneficios, cómo van a impulsar el sector de educación, simple y llanamente está reproduciendo los gastos que normalmente hacen en personal algunos proyectos, pero en términos generales el tema de presupuesto para el sector de educación, que nosotros estamos exigiendo que debe ser no menos del 6%, porque así lo dice la Constitución, no dice absolutamente nada. Y lo peor es que los acuerdos que han sido importantes, trascendentales, Gilmer, como tú lo sabes, tampoco lo han mencionado, lo han incluido, y a esto vemos la indiferencia también de un grupo de diputados que no les interesa para nada la educación.
0: Sí, Alfredo, un tema que siempre para nosotros ha sido, en Lima fundamentalmente, un gran problema. El pago del 6% el pago del 30% por preparación de clase. Porque nosotros no tenemos un gobierno regional y hoy no se ve un sol de asignación para el pago de la deuda social. O sea, eso motiva también al movimiento que el SUTEP viene hoy propugnando.
6: Sin lugar a dudas, ¿no? No solamente ahora es perjudicado Lima, sino a nivel nacional. El año pasado han cercenado un presupuesto que era poco, pero había un presupuesto de 200 millones, lo han cercenado, y ahora para el próximo año tampoco no hay absolutamente nada. Para este año, producto de una serie de luchas, hemos conquistado 85 millones, que es insuficiente, que para Lima no alcanza absolutamente nada, porque para esos pagos, para esa deuda social, Lima debe ser considerada como una región, y lastimosamente eso le perjudica. Pero no solo es eso, sino hasta ahora no hay una solución de parte del Ministerio de Economía sobre el tema de pensiones dignas para los 60 y jubilados.
0: Ahí iba yo. sobre el tema de pensiones. El ministro ha dicho, recomendamos que se pasen a la AFP, o sea, desentendiéndose como Estado de un tema bastante importante que es el tema pensionario. Entonces, sobre las pensiones, el Ministerio de Economía tampoco ha dicho nada. Tenemos una ley que puede estar en un trámite que no deseado por nosotros, pero está la ley sobre eso.
6: Mire, está la ley, falta la reglamentación, han pasado los 90 días, sin embargo, hemos visto un crédito suplementario que han destinado millones y millones de soles para el pago de los aviones que han comprado, supuestamente para cumplir su honor, su compromiso con Estados Unidos. Para los cesantes y jubilados no hay honor, no hay compromiso, no hay palabra para cumplirlo. Sin embargo, con las Fuerzas Armadas, Fuerzas Policiales, ahí sí han determinado un crédito suplementario para el pago de sus pensiones, que con justo derecho le corresponde. Sin embargo, nuestros cesantes y jubilados, que son maestros, más de 30 años de servicio, que viven prácticamente en una miseria, en el abandono, que tienen pensiones incluso por debajo de los 300 soles, no hay absolutamente nada. Entonces, todo este cúmulo de abandono, de indiferencia de parte del Ministerio de Economía y de parte del Congreso, definitivamente nos arriba a hacer una convocatoria masiva, multitudinaria, de ámbito nacional, al gran paro nacional del glorioso histórico SUTEP para este jueves 29 de octubre, y a lo largo y ancho de la patria estaremos saliendo a las calles.
0: Algo más importante para nosotros los maestros. Si bien es cierto, todos y por las redes vamos a acatar definitivamente esta medida de lucha, pero también nuestros hermanos administrativos, con ellos se ha conversado con el compañero Eduardo Flores, y también los administrativos van a acatar la medida de lucha, porque el 6% del presupuesto del PBI para el sector no solo es para los maestros, no solo es para los auxiliares, también es para los administrativos. Mejor infraestructura, material de limpieza. Y sobre el tema de esa unidad, profesor, el presupuesto del PBI para el sector no solo es para los maestros, no solo es para los auxiliares, también es para los administrativos. Mejor infraestructura, material de limpieza. Y sobre el tema de esa unidad, profesor Alfredo.
6: Miren, nosotros con un gremio maduro, con una mirada política amplia, de cumplimiento de los acuerdos y promesas, tanto del gobierno central, ahora que mañana se va a elegir al gobierno, autoridades regionales y locales, obviamente estamos trabajando en una confederación amplia. Estamos convocando a la clase trabajadora, a federaciones, a diversas organizaciones, a los trabajadores informales que están organizados, que se organicen, y en conclusión al pueblo en general. Y por eso que con mucho anhelo vemos definitivamente que nuestros compañeros, los administrativos que están organizados a lo largo y ancho de la patria, están de acuerdo con esta medida de lucha y están haciendo la consulta para que se puedan unir, porque definitivamente, como tú señalas, el presupuesto, un bajo presupuesto, que no es el equivalente a lo recomendado por la UNESCO, no menos del 6%, eso perjudica prácticamente a toda la clase trabajadora. Y los administrativos, obviamente, sus remuneraciones son realmente indignantes.
0: Sí, nosotros creemos en la unidad, porque somos un sindicato unitario, y estamos convencidos que ellos también van a acatar esta medida de lucha. Compañero, hay un problema, y es importante decir aquí, porque estamos muy preocupados, en el cercado de Lima. La Municipalidad Metropolitana de Lima ha emitido una multa de 2 UITs a 7 instituciones educativas del cercado, porque no cuentan con el certificado ITSE, que tiene que ver con que las instituciones estén en perfectas condiciones. Están en perfectas condiciones, no tienen el certificado. Les van a meter 2 UITs de multa y los estudiantes no van a poder ingresar a la institución educativa. ¿Qué hay que hacer?
6: Los están cerrando de manera autoritaria, arbitraria, cuando el principal responsable prácticamente es el Estado, es la Dirección General de manera directa anterior, que ha debido gestionar, y eso no ha debido darse. Nosotros desde acá hacemos un llamado al municipio de Lima, a quienes han puesto esa multa, definitivamente es incorrecta, están perjudicando no a la institución educativa, sino a los estudiantes que alberga esas instituciones educativas,

0: y más aún en esta situación donde hay un abandono, hay una deserción escolar. El ministro de Educación incluso ha hecho un llamado para que los estudiantes o los estudiantes en edad escolar no salgan de las instituciones educativas, y esta multa es contradictoria a ellos. Así es que nosotros exhortamos a esas autoridades a anular o buscar los mecanismos, o que se sienten con la dirección regional y la UGEL para que busquen alternativa, solución, y no sean perjudicados ningún estudiante de inicial, primaria y secundaria.
1: Estaremos vigilantes a que así sea. Profesor Alfredo, tiene a todos los maestros de todo el país escuchándolos una convocatoria categórica y firme para el acatamiento de esta medida de lucha y la conciencia que debemos tener todos de que sin luchas no hay victorias.
0: Sin lugar a dudas, a lo largo y ancho de la patria se está convocando a un paro nacional para este jueves 29 de octubre. La responsabilidad directa y específica lo tiene el ministro de Economía, que no ha incluido en el proyecto de presupuesto las demandas justas y necesarias del magisterio peruano. En tal sentido, hacemos un llamado para participar de manera categórica y exigir al gobierno, al ministro de Educación y Economía, se respete los derechos constitucionales de los trabajadores de la educación y del SUTEP. Muchas gracias.
1: Así es, y finalmente estamos llegando ya al final del programa. Un llamado a todos los ciudadanos: el día de mañana hay que acudir a las urnas a votar con conciencia, buscando que los gobiernos regionales, los gobiernos locales, sean los que, en nuestro caso, valoren, trabajen y estén, ¿no?, resolviendo los problemas que tiene el sector educación. Muy buenos días a todos y todas, estaremos con ustedes el próximo sábado a la misma hora. Permiso.
2: 8 de la mañana con 4 minutos.
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2: 8 de la mañana con 4 minutos.
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0: continúa operando esta agencia desestabilizando gobiernos. En los últimos años ya ni siquiera, en los últimos muy pocos años, incluso meses, si me permites, hasta semanas, ya ni siquiera es la CIA, ya ni siquiera son operaciones encubiertas. El resto de América Latina, Álvaro, continúa operando esta agencia desestabilizando gobiernos. En los últimos años ya ni siquiera, en los últimos muy pocos años, incluso meses, si me permites, hasta semanas, ya ni siquiera es la CIA, ya ni siquiera son operaciones encubiertas. Ya es abierto, ya
1: descarado.
0: Es descarado, sin la necesidad de hacer, de invertir demasiado en meterle espionaje No, ya ni siquiera. Simplemente le retiras la visa al fiscal de Bolivia, al fiscal general de Bolivia, se la quitas. Lo que sigue va a ser el arresto del fiscal general que está protegido por la Constitución de Bolivia, pero lo arrestas, lo detienes. Y luego, ya una vez que lo tienes detenido, echas a andar a la Cámara de Diputados para que entonces acomode la ley para su destitución, que es lo que está pasando en este momento en Bolivia. Bolivia está sucediendo ahora mismo que está reunida la Cámara de Diputados para intentar dar el golpe, asestar la parte jurídica después de que lo detuvieron, después de que se violó la ley, en contra del fiscal general allá en Bolivia. Y ya ni siquiera necesitaste a la CIA, Álvaro, ya es abiertamente. ¿Cómo le haces ahora? Bueno, pones presidentes títeres y a partir de ahí, pues a punta de imponer tu voluntad, ya no desde la CIA, ya no desde alguna operación encubierta, ya lo haces abiertamente desde el Departamento de Estado, intervienes en países, les quitas visas, retiras visas, y luego filtras que retiraste la visa supuestamente porque está vinculado con el crimen organizado esta persona, o la persona que haya sido, o el grupo de personas que hayan sido señaladas ahí. Y luego, a partir de ahí, sin ninguna sola prueba, presionas al país para que el país opere en contra de los que tú, Estados Unidos, estás señalando. Eso es lo que está pasando ahora mismo en Bolivia. Es muy grave porque, fíjate, estaba viendo, Álvaro, que ahora mismo que se está votando en la Asamblea Legislativa de Bolivia, que se está tratando el secuestro del fiscal general que investigaba a Fernando Cerimedo, pues está presente, fíjate qué maravilla, ya no necesitas agentes encubiertos, como digo, están presentes los enviados de la Embajada de Estados Unidos en la sesión.
1: En el Congreso.
0: En el Congreso.
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0: Que todos sus congresistas apoyen la iniciativa que permita ir contra el fiscal. Después de ir contra el fiscal, pues van a tratar... Decía el abogado en una entrevista, el abogado de Cerimedo, Álvaro, que calcula que para noviembre. Ya estará libre Fernando Cerimedo, después de haber contratado sicarios, de que se le encontró toda una operación para asesinar a Nadia Veller, a la abogada y activista Nadia Veller. Para noviembre calculan que va a estar libre uno de los suyos, el socio. No sé si sea socio. Yo luego decías tú ayer, decías, pues es muy bocón luego Cerimedo, ¿no? Pero en una de esas sí es socio de los Trump, Álvaro, ¿por qué no? Es socio de Brad Parscale. Ese está confirmado, dicho por Brad, dicho por él. Pero es socio de los Trump. ¿Por qué no? Si son igual de cochinos todos ellos. O sea, ¿por qué no habría de tenerlo como socio? Lo que sí tenemos es evidencia de que operan juntos. Y esta fotografía que publicamos, sin embargo, y que publicamos algunos medios en el continente, incluso te voy a decir, ¿sabes quién está empezando a cubrirlo con más profundidad? BBC, la BBC de Londres, está empezando a cubrirlo. También Deutsche Welle, fíjate, empezaron a cubrirlo. Es que ya no se puede sostener. Y me da mucho gusto cada vez que volteo a ver a los periódicos como el periódico Reforma, que ha ignorado olímpicamente todo este caso.
1: Reforma, El Universal, Excelsior, Televisa, TV Azteca,
0: sí, claro.
1: Grupo Imagen, pues prácticamente todos, porque lo ven como suyo, Alejandro. Sí. Hay una identificación ideológica.
0: Con Cerimedo, claro.
1: Claro. Entonces lo ven como propio. Y por más que tengan, lancen unos rasguñitos a Trump, en realidad son como él.
0: Sí, son
1: son como él. Y es la ultraderecha mexicana. No me atrevo a decir yo que no es derecha ni ultraderecha, sino el neofascismo, como dice el expresidente Andrés Manuel López Obrador. Pero claramente se trata de las oligarquías. Y me refiero a los que son propietarios de esos medios. Porque hay periodistas en esos medios que, claro que saben qué es noticia, claro, pero pues obedecen al patrón. Claro.
0: O ya, fíjate, Álvaro, yo creo que ya no hay ni siquiera... ya no es el patrón, fíjate. Yo creo que ya
1: son ellos,
0: es la identificación ideológica, por supuesto.
1: O las causas que abrazan.
0: Así es, yo creo que ya es eso, ya lo a lo mejor me gustaría para darles el derecho de la duda, pues, ¿no? Para permitirles, pues, para dudar de que se traten realmente ellos. Yo creo que no. Yo creo que a estas alturas, Álvaro, 40 años después de la fundación de ese periódico, 40
1: de
0: años
1: reforma.
0: De reforma, de ¿cuántos?
1: No, de 93, nació 93.
0: ¿Entonces son qué?
1: 33 años.
0: Mano, ¡qué barbaridad!
1: Sí, sí, el Reforma fue fundado el 20 de noviembre de 1993. Lo tengo perfectamente presente.
0: Ni yo que trabajé.
1: Sí.
0: Pues pues mira, yo creo que después de más de un cuarto de siglo, digamos, yo creo que los que están trabajando ahí en Reforma, me refiero a los directivos, ya son como Alejandro Junco, Álvaro. Piensan exactamente...
1: Pero sin el dinero de Alejandro Junco.
0: Claro, bueno, es el, ¿cómo se llama? Es siempre eso es el... La paradoja del obrero bien pagado, ¿no? Es la paradoja del obrero bien pagado, pues es nunca vas a tener lo que tiene el patrón, aunque te comportes como el patrón, pero te encanta comportarte como el patrón, incluso en algún punto sentirte como el patrón y tomar decisiones en tu ámbito como el patrón y alinearte con el patrón y jugar con el patrón y luego tratar a los demás, porque al final las decisiones que tomas afectan, no a ti, afectan a los que consumen tu medio, a ellos, a los que ellos se dirigen, los afectan. Está pasando algo que es completamente una anomalía. Estamos hablando de una anormalidad, una anomalía democrática en América Latina, Álvaro, que se refleja en el mapa que está ahí. O sea, ahora Reforma, Universal...
1: Proceso, Alejandro.
0: Proceso. Mira, ahí me concentraría en esos dos. O sea, ahora Proceso y Reforma abrazan la causa de Rodrigo, el presidente de Bolivia, Rodrigo Paz. Ahora abrazan a de la Espriella.
1: Sí.
0: La causa de... Ahora abrazan la causa de los Bolsonaro, Álvaro. De Cast.
1: Sí, cuando dices... No, sabe que de eso no.
0: No
1: se tienen una agenda prioritaria de lo que puede publicarse y lo que no. Y lo que no es tan relevante como lo que sí,
0: así
1: Alejandro.
0: Es, claro.
1: En periodismo es tan casi tan importante, no diría, no lo pongo al mismo nivel, pero es importante el qué se dice como el qué no se dice. Y el caso Cerimedo. En el caso de los medios de México, pues sencillamente no ha tocado. ¿Por qué? Porque lo ven poca cosa que esté metido el gobierno de Donald Trump en Bolivia buscando salvar a este personaje que usted ve en sus pantallas, Fernando Cerimedo, y que más allá de que fue el estratega de Javier Milei, pues es alguien muy cercano. Y claro, este es perra flaca Javier Negre. Pero, a ver, los Trump, no es porque solamente haya dicho que es socio de los Trump, sino que efectivamente los Trump se hicieron del negocio que él dijo del que era socio. Entonces, obviamente, los medios mexicanos lo ven como si abordarlo implicaría ir en contra de uno de los suyos. La verdad es que hay, en este caso, como en muchos otros, ya también un descaro de los medios mexicanos. Aquí están luchando contra el poder. Sí, muy convenientemente el poder, pues sí, está bien, hay que criticar evidentemente al poder político. Claro, los abusos de poder, la represión, las desapariciones, los asesinatos, la corrupción. Sí, como hay que también someter a escrutinio de una manera tan rigurosa al poder económico. Y ahí mejor se hacen los desentendidos. Es muy...

0: que digo, todavía todo esto está moviéndose. Ahorita les contamos lo de, por ejemplo, lo que está pasando con la IA y nuestro asunto. O sea, de nuestro oficio y lo que nosotros, Alejandro, Álvaro y todos los que estamos aquí hacemos, cómo nos ha impactado en los últimos muy pocos meses. Ahorita les cuento eso. Pero el caso mexicano, Álvaro, el caso mexicano es excepcional. Es toda la prensa tradicional en su conjunto hundiéndose. ¿Por qué? ¿Por qué? Primero, porque yo creo que es tan corrupta y tan vil y ha estado anclada en los presupuestos públicos siempre, que el fin de los presupuestos de publicidad oficial o la disminución de los presupuestos de la publicidad oficial les ha pegado. Sobre todo a ellos, porque su modelo ha sido siempre
1: Ese.
0: ese, vivir de la publicidad oficial. Por un lado. Por el otro lado, ha sido tan vil su desarrollo durante tantas décadas. Se han conducido de una manera tan rufianesca y vil que les ha pegado más que a la mayoría. Porque, por ejemplo, yo veo muy robusto y transformándose y evolucionando a medios que puede ser que no te gusten, pero es prensa tradicional en evolución. New York Times, Álvaro. Ahí está. O sea, es muy probable que no nos guste. Como lo que hace Wall Street Journal. Ahí está Wall Street Journal, Álvaro. O sea, su modelo puede ser que no nos guste, su línea editorial, lo que hacen. La cobertura a mí de New York Times en México me parece aberrante. Yo creo que llevan muchos años en decadencia, pero lo que estamos viendo últimamente es decadente por dos, de verdad. O sea, es muy notorio muy notoria su decadencia. O sí, es muy notoria su decadencia. Pero no es todo, no es en todas partes. No está funcionando en todas partes. Y es importante lo que les vamos a decir, porque apenas está sucediendo en este momento. Cuando tú te metes a Google, ustedes que están allá, se meten ustedes a Google. Y preguntan, por ejemplo, caso Cerimedo. A ver, lo voy a hacer en vivo, Álvaro, porque a
1: Sí,
0: lo mejor vale la pena
1: es
0: que
1: una
0: la
1: manera muy
0: gente
1: gráfica de poder
0: explicarlo.
1: explicarlo y que usted que nos ve, que nos escucha, dimensione efectivamente este fenómeno que está pegándole o nos está pegando a los medios informativos. A ver.
0: Mira, caso Cerimedo, Cerimedo.
1: Caso, no pongas casi.
0: Puse ese. Caso Cerimedo. Fíjense bien lo que sucede aquí en la pantalla. Lo que aparece, primero, lo que.
1: Y lo dice ahí, visión general creada por inteligencia artificial.
0: Si ustedes no quieren abundar demasiado, con esto tienen. Aquí está. Ahí lo tienen ustedes, caso Cerimedo.
1: Fíjate, aparece, sin embargo,
0: Sí,
1: este.
0: primero te dan, primero las opciones que tienes, Álvaro,
1: Sí.
0: son, primero, antes de irnos a las
1: Sí,
0: fuentes,
1: sí, sí.
0: eso que te da aquí, Álvaro, ya
1: Ajá.
0: con eso tú sobrevives. O sea, si usted está en su casa y dice, oye, pues ¿de qué tanto hablan estos vatos de lo de Fernando Cerimedo? A ver, de Google, Fernando Cerimedo, pum, ahí está.
1: Ya te lo explica, te lo
0: Ya te lo
1: expone, te lo
0: explica.
1: explica.
0: Ya no hay necesidad de darle clic a ninguna página.
1: Exacto.
0: Y nosotros vivimos de eso. Cada
1: Exactamente.
0: vez que usted le da clic a la página, y sin embargo, nosotros pagamos literalmente nuestros salarios. De ahí vienen nuestros salarios.
1: A ver, vete a sin embargo,
0: Y
1: para que
0: luego,
1: le des.
0: por fortuna, ahorita les vamos a pasar el anuncio que les habíamos pasado. Mira, por fortuna aquí están. Sin
1: Ajá.
0: embargo, aparece. Está indexado, como se conoce, al buscador de Google, gracias a qué, a ustedes,
1: Exactamente.
0: a lo que les hemos pedido todo este tiempo. Por fortuna estamos aquí, porque hay posibilidad de que no estemos, porque ¿a quién le dan la prioridad? Pues a los medios hegemónicos, aquí los tiene usted a un lado. Aun cuando el país ha hecho una cobertura más mediocre
1: Sí.
0: que cualquiera, pero suficiente. Dado que todos están mudos, entonces aparece aquí, pero es como ese logo, son los medios hegemónicos aparecen.

0: CBBC, mira, lo que te decía hace un momento, aparece el país, aparece BBC. Por fortuna, le voy a dar mostrar todo. Órale, bueno, no, no quiere mostrar todo. Por fortuna aparecemos nosotros acá.
1: Por la cobertura que aquí le hemos dado desde el mismo día en que fue detenido en Bolivia Fernando Cerimet.
0: Y luego vienen algunas sugerencias de video. Y luego vienen las noticias destacadas. Ahí lo tiene usted. Hay otro medio mexicano, Soberano, que lo están publicando. Y ahí lo tiene usted, ahí está. Pero si usted viene y se mete, normalmente usted le daba clic a un texto, se metía y nos daba ese clic que a nosotros nos da de comer, literalmente, a nosotros periodistas. Por eso es tan importante lo que nosotros les pedíamos a ustedes recientemente de cuando
1: Y que
0: entren,
1: les
0: sin
1: vamos a seguir
0: embargo, ah,
1: pidiendo.
0: no, se los vamos a pedir con mucho más, porque ahora sí ya entramos en una crisis tremenda. O sea, los recursos, digamos que la publicidad que nosotros recibíamos por la vía de publicidad oficial, que voy a cargar. La publicidad que no, los ingresos que nosotros recibíamos de la publicidad comercial, nosotros y muchos en el mundo, va así. Ya nos está quitando la IA, nos está quitando esa alternativa,
1: Sí,
0: nos
1: la
0: está
1: inteligencia artificial.
0: quitando, quitando, quitando, quitando, quitando la posibilidad de ganar con anuncios. ¿Y a dónde nos está mandando? Bueno, buscar todo tipo de fuentes de ingreso. Eso está pasando en este instante,
1: En el mundo.
0: en el mundo. Y por eso, cuando nosotros le decíamos a usted, oigan, y ahorita les vamos a pasar el anuncio otra vez por si alguno no lo vio. Miren, entran ustedes una nota. Ahí está, este sin embargo. Entran ustedes a esta nota. Oh, qué la. Perdóname, regrésate conmigo. Porque estoy batallando porque estoy mal conectado. Pero entran ustedes a sin embargo. Y una vez sin embargo, tienen ustedes varias opciones para poder ayudarnos a indexar. ¿Qué es eso, indexar? No, le ayudan a Álvaro, me ayudan a mí, nos ayudan a los muchachos, a todos, a tener un ingreso. A ver, voy a tratar de conectarme, pero como estoy a puro hable y hable, señor Delgado.
1: No, está bien que hables, pero porque sí es muy importante que usted tenga esta explicación, que tiene que ver también con la transparencia con la que nosotros solemos actuar. Cuando decimos, de esto salen nuestros sueldos de todos los que trabajamos en Sin Embargo, eso es verdad. Es una fuente de financiamiento que ahora, con la inteligencia artificial se ve amenazada porque usted o no sabe, usted o muchos otros usuarios en el mundo ya no van al link, se quedan solamente con la información que arroja la inteligencia
0: Onda,
1: artificial.
0: onda, popular, es muy útil.
1: Sí.
0: No más que nos parte a nosotros en mil pedazos. Mucha gente no necesita la profundidad y ya se queda con eso. Mire, por eso añadimos, le hemos estado a ustedes pidiendo que nos ayuden con esto. Aquí arriba dice añadir, sin embargo, también le sale en su versión de celular a Google. Y luego ya cuando te metes a una nota, ese es el de añadir a Google. Usted le da clic y ya simplemente te da la opción de añadirte. Cuando te metes a una nota, lo vas a encontrar en la parte de acá. Añadir.
1: Así
0: ¿Y qué
1: es.
0: te sale? Bueno, te sale una pestañita donde ya te añade como una opción de buscador. Por fortuna, y gracias a que ustedes nos han ayudado con eso, es que hemos atenuado, aparecemos más en los buscadores. De otra manera, Álvaro, si no hubiéramos empezado tiempo atrás, ¿quién sabe qué hubiera pasado?
1: Sí.
0: Estaríamos en aprietos. Les voy a pasar para quien no lo tiene, lo tenemos. Es este mensaje. Este mensaje, ya, si quieres, pásalo. Es este mensaje que les habíamos preparado.
1: A ver.

0: Bueno, ahí se explica en ese cachito y hay otro anuncio que es donde estamos, aparecemos varios de nosotros diciendo, oigan, ayúdenos poniendo, marcando ahí. Bueno, pues todo eso se los tenemos que decir, se los compartimos con mucha libertad, porque en eso estamos.
1: Por cierto, si usted no está suscrito a Sin embargo al aire, suscríbase. Es muy fácil. Ahí tiene usted, ahorita que si nos ve por su teléfono, ahí tiene el icono. Si usted nos ve en la pantalla que tiene ahí en la sala, junto con todas las ve los periodistas, junto con
0: La
1: su
0: familia.
1: hija, con sus nietos y sus entenados, y hasta con los arrejuntados que hay ahí. También dele clic para que se suscriba. Las suscripciones también son muy importantes para nosotros y aunque tenemos un número muy importante de suscripciones, 2 millones, más de 2 millones de suscriptores, siempre es muy positivo que usted, que no se ha suscrito, lo haga.
0: Señor Delgado,
1: Sí,
0: pues
1: señor.
0: bueno, nomás para terminar, hacerle una actualización rápida. Hace unos momentos, la senadora Ana María Crispín, allá en el Congreso de Bolivia, en donde se está votando concluir el golpe contra el fiscal general que investiga a Cerimedo, la senadora Ana María Crispín anuncia que filmó mientras que personal de la embajada pagaba sobornos a legisladores de la Embajada de Estados Unidos en Bolivia, pagaba sobornos a legisladores dentro del Congreso, por eso andaban en el Congreso. Dice la senadora Ana María Crispín que filmó mientras les estaban dando maíz, dinero, funcionarios de la Embajada de Estados Unidos. Y bueno, pues para... Los están corrompiendo para que defiendan su iniciativa de destruir al fiscal por
1: Son,
0: investigar a Cerimedo.
1: pero fíjate qué sofisticados son, Alejandro. Les están
0: El
1: comprando los
0: código.
1: votos con un
0: Con un código. ¡Qué
1: con
0: bárbaro!
1: un código QR, personal de
0: Híjole.
1: identificado como de la Embajada de Estados Unidos en Bolivia, comprando votos a través de un QR. Y el tema es gravísimo porque las manos de Estados Unidos están metidas en Bolivia, obviamente con el propósito de fortalecer al presidente de ese país, Rodrigo Paz, de quien era consejero, asesor, Fernando Cerimedo. Fernando Cerimedo está preso a partir de que atentó contra la vida de su expareja, Nadia Veller, embarazada de él. Y el fiscal general de la República, que no es designado por el presidente, sino que es electo, primero le cancelaron su visa y luego fue detenido y ahora es acusado de narcotraficante en una maniobra en la que está directamente involucrado nada menos que Estados Unidos. Y el tema es de enorme relevancia porque además el vicepresidente de Bolivia, Edmán Lara Montaño, está denunciando hoy mismo, y esto es muy importante, que teme por su integridad física y por su vida. Dice, en este panorama incierto, he recibido advertencias provenientes del entorno del órgano ejecutivo que buscan amedrentarme por mis posiciones en defensa de la Constitución y de la democracia. Denuncio ante el país que he sido informado por varios camaradas de la policía boliviana que han decidido alertarme que el coronel Marcelo Ferrufino, jefe de inteligencia de la policía, estaría armando un caso falso en mi contra para proceder a mi aprehensión ilegal. Según la información que me han hecho llegar, estaría planteando la siembra de pruebas falsas para involucrarme en hechos ilícitos que jamás he cometido. Se trataría de un montaje con fines políticos para acallarme. Dejo constancia que no he cometido delito alguno y que en todo caso que aparezca en mi contra a partir de este momento será parte de este plan de persecución. Hago responsable de mi integridad, de mi familia y de cualquier atentado contra mi libertad al gobierno y a quienes ejecuten estas acciones, estas órdenes ilegales. Pido a la Asamblea Legislativa Plurinacional, al Ministerio Público, a los organismos de derechos humanos nacionales e internacionales y a la comunidad internacional que se mantengan en vigilia y no permitan la consumación de este atropello al Estado de derecha, de derecho. Esto lo está firmado en Madrid el 2 de octubre y es un pronunciamiento del vicepresidente de Bolivia, que tiene una confrontación con Rodrigo Paz, Alejandro, y obviamente es alguien que estaba respaldando las investigaciones contra Cerimed.
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4: 8:35 a.m.
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2: No retrocederé ni un centímetro. Continuaremos trabajando en el caso Cerimedo y las investigaciones relacionadas.
5: Queremos denunciar el secuestro de nuestro fiscal general del Estado y vulneración a los derechos humanos. En este momento queremos mostrar personal policial se ha ingresado a la Fiscalía General del Estado indicando que todos los fiscales se encuentran aprehendidos sin ningún tipo de fundamento.
6: La noticia que hoy esperamos los bolivianos, para ser concretos, no debería ser un debate sobre los procedimientos, sino una decisión a favor del pueblo que permita apartar al fiscal general y las autoridades que están en cuestión de su cargo de manera temporal.
7: Acá, escudo de las Américas presentes, tengo la afirmación cómo se ha recibido por un QR a una diputada en este momento. Así que quienes están acá desde Estados Unidos, donde no permiten el ingreso a los parlamentarios.
8: Embajada de Perú, ¿cuál es su nombre? Fernando, ¿de usted?
9: Germán
8: López. ¿Su nombre?
9: Soy de Estados Unidos, la embajada de Estados Unidos.
8: Ya, Estados Unidos presente, ya acaba de pasarle un QR, ¿no?, a la diputada. Acá está.
10: Amigos, escándalo en Bolivia. En tiempo récord acaban de aprobar una ley y promulgar la misma para apartar al fiscal Roger Mariaca, quien venía investigando el caso Cerimedo luego de haber sido detenido o secuestrado en circunstancias verdaderamente escandalosas. Denuncias de las diputadas de que dentro de la Asamblea Plurinacional de Bolivia habían funcionarios del escudo, del famoso escudo de las Américas. Así es. Dentro de la Asamblea Plurinacional de Bolivia estaban funcionarios del escudo de las Américas. Usted está viendo el video. Entre los embajadores de Argentina, de Estados Unidos, figura un embajador de Perú. ¿Qué hace ahí el embajador del Perú en el pleno de la Asamblea Plurinacional de Bolivia? Los diputados denuncian que habría corrido mucha plata para aprobar esta ley y finalmente ha sido promulgada. Bienvenidos, bienvenidas a su programa Hablemos a ver qué pasa. Comparta la información, déjenos su comentario. Tenemos aquí con nosotros desde Bolivia. Doctora, muy buenas noches, gracias por estar con nosotros. ¿Me escucha?
11: Buenas noches, Jaime. Un saludo para todos los que nos están viendo mediante este canal. Y bueno, un saludo fraterno a mis connacionales, hermanos bolivianas que están en diferentes países de nuestro, bueno, del territorio, ¿no?
10: Primero, doctora, para empezar por el último, ¿qué es lo que se ha aprobado ahora ahí en la Asamblea Legislativa y qué implica eso para lo que es la situación del fiscal que ahora no sabemos dónde está?
11: Bueno, es realmente sorprendente lo que está pasando en Bolivia. Nunca se ha visto algo así, ¿no? Hoy se acaba de promulgar, ¿no? En el tiempo récord, ha pasado por la Cámara de Diputados, de Senadores, y ya se ha promulgado una ley. La ley que destituye al fiscal general del Estado Plurinacional de Bolivia. Se ha modificado la ley 260, que es la ley orgánica del Ministerio Público, en su artículo 25, el único artículo que se ha modificado. ¿Y por qué se ha modificado? Porque este artículo establecía de que el fiscal general debe ir a un juicio de responsabilidades en caso de que haya cometido algún delito en penal en el ejercicio de sus funciones. Entonces, este artículo lo han derogado y han incorporado un artículo que establece de que se le puede destituir al fiscal por 2/3 de votos de la Asamblea Plurinacional, lo cual es totalmente inconstitucional porque nuestra Constitución Política del Estado establece de que las altas autoridades de Estado deben ser juzgadas mediante un juicio de responsabilidades, ¿no? Bueno, entonces eso es lo que ha pasado y en tiempo récord, en minutos así, se ha promulgado ya esta ley. Ahora se está promulgando, ¿no? En este momento.
10: Fíjese el título, La Paz promulga ley, o Rodrigo Paz promulga ley que abre paso a la destitución del fiscal Mariaca y destaca el apoyo del escudo de las Américas. Ahora, esta asamblea, este pleno se ha desarrollado con una serie de escándalos. Vemos ahí a embajadores de otros países, entre ellos de Perú y Argentina. ¿Es común que asistan embajadores o delegaciones diplomáticas a lo que es una cuestión netamente de Bolivia?
11: Nunca. Nunca he visto, yo he sido senadora del Estado Plurinacional, nunca he visto que los embajadores de los diferentes países estén ahí controlando quién vota o aprobando el artículo, quién no. No. Eso no se ha visto nunca, esa intromisión, esa injerencia de diferentes países, de los embajadores, que en este caso del embajador de Perú, del embajador de Argentina, del embajador de Estados Unidos, que hayan ido a controlar el voto a los diputados, es totalmente inaudito, nunca se ha visto. Y también hay denuncias por parte de las senadoras que tienen videos y lo han viralizado de que estaban transfiriendo recursos económicos alrededor de $40,000 a los diputados, ¿no? Que estaban defendiendo esta ley.
10: Ahora, respecto a la actividad de los diplomáticos en el aspecto político, ¿cómo es la legislación boliviana? Porque, por ejemplo, aquí en Argentina los embajadores no pueden participar en temas políticos o en temas internos. Y aquí vemos a un embajador de Perú, a un embajador de Argentina y a un embajador de Estados Unidos ahí en plena asamblea.
11: Sí, en realidad se está violando todos los derechos internacionales, ¿no? Los tratados y convenios internacionales, porque esto no es de un país, ¿no? No se puede un embajador, un diplomático, un cónsul, un diplomático entrometer en asuntos políticos de los países, ¿no? En los países, internamente dentro de un país. Entonces es totalmente la violación a los derechos internacionales, pero lamentablemente en nuestro país está ocurriendo algo también totalmente inédito, ¿no? De que se está obedeciendo las instrucciones del escudo de las Américas, como sabrás, ¿no? Han tenido acuerdos en Estados Unidos en los cuales estaba nuestro país incorporado. Y bueno, estos representantes están representando al escudo de las Américas, eso es lo que han denunciado las senadoras, y están recibiendo el gobierno de Rodrigo Paz órdenes, ¿no? De parte del presidente Donald Trump específicamente. Cuando han levantado las visas de Mariaca y 12 personas, 12 autoridades de nuestro país, nuestro gobierno de Rodrigo Paz inmediatamente ha ordenado la detención, no podemos decir aprehensión, no podemos decir porque no se tiene un documento de detención o de aprehensión, ha ordenado el secuestro de estas autoridades, específicamente del fiscal general Mariaca. Lo ha secuestrado porque no había una orden de aprehensión y ha ingresado a la Fiscalía General toda la noche, toda la madrugada del 1 de octubre, ha ingresado a instalaciones sin orden de allanamiento, ha detenido funcionarios, 40 funcionarios, hasta el portero lo ha detenido, ¿no? Entonces, ha entrado a buscar algo. Todos sabemos que el fiscal ha declarado, cuando le han quitado las visas, ha declarado de que toda esta represión es porque estaba investigando
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11: a toda la familia de Rodrigo Paz y a altas autoridades de Estado. Entonces, y que obviamente tenía mucha presión él, y él dijo, ¿no?, como tú lo manifestaste, de que él no hubiera permitido que otros países estén ordenando y se estén metiendo en la administración de justicia y que él iba a cumplir con sus funciones. Entonces, inmediatamente después él ha sido, no podemos decir detenido, ha sido secuestrado en primera instancia. Después, recién el día de ayer, han buscado mecanismos, excusas, porque no sabían ni siquiera de qué acusarlo. No sabían, no tenían los argumentos. O sea, ¿por qué lo has detenido? No se sabe. Dice que es por narcotráfico, pero no había un documento, no había nada, no había un informe. Solo Estados Unidos había levantado la visa, pero eso no tiene nada que ver con una detención arbitraria que ha ocurrido acá en nuestro país. Entonces, se ha desarrollado de manera totalmente ilegal, inconstitucional, violando toda nuestra normativa y fundamentalmente toda nuestra soberanía. Nosotros tenemos una constitución política del Estado donde somos independientes, somos soberanos. Nadie puede.
0: Ahí tenemos algún problemita con la conectividad. Amigos, estamos conectados desde Buenos Aires a Sucre. Esperemos que se recupere la conectividad, pero les pedimos por favor que nos ayuden a compartir, que ahora vamos a compartir más información luego que terminemos con la charla con la doctora, que es abogada, ella ha sido senadora, para ver qué es lo que sigue de aquí en adelante, porque ya aprobaron esta ley para apartar al fiscal y ¿quién va a elegir al fiscal? Porque también hay otro fiscal que se ha autoproclamado o ha asumido el cargo de fiscal general y desde el gobierno han salido a rechazar y han dicho también que lo van a detener. Entonces, estamos viendo cómo el Ejecutivo hoy está prácticamente controlando la fiscalía. Es como que si Keiko Fujimori capturara a Tomás Aladino Gálvez. Se nos ha perdido la senadora, a ver si se vuelve a conectar. Mientras tanto, amigos, les pido por favor que nos ayuden a compartir y dejarnos su poderoso like. Vamos a hablar de Bolivia y todo lo que eso implica. ¿Qué es lo que ha dicho el Escudo de las Américas? Ha sacado un pronunciamiento saludando y aplaudiendo este secuestro en términos legales. Lo está diciendo una abogada y una ex senadora. ¡Ojo! ¿Y sabe quién firma ahí? Keiko Fujimori. O sea, Keiko Fujimori está adhiriendo al aplauso, ¿no?, a las felicitaciones de el Escudo de las Américas ante estas detenciones arbitrarias. A ver, ¿qué ha pasado con María? Se nos ha ido. Se nos ha ido. A ver, un ratito. A ver, vamos a ver. Vamos a ver si podemos ingresar. Mientras, por favor.
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0: Ter actos de narcoterrorismo, ser narcotraficantes, tener armas de destrucción masiva, van y te detienen y te secuestran, ¿no? Lo pasó con Maduro. Supuestamente era el jefe de la banda de narcotraficantes, Los Soles. Y ahora han aplicado la misma técnica con el fiscal que venía
10: investigando el caso Cerimedo, en un contexto donde la señora Beller ha revelado fotografías muy comprometedoras del propio Cerimedo con el propio Donald Trump y con el hijo, además con su mano derecha, que ha sido en sus campañas electorales un experto en lo que son las plataformas digitales. Estaremos ahondando un poquito también en ese audio, pero mientras ingresa nuestra invitada, fíjese este documento emitido por el Departamento de Estado de los Estados Unidos el 1 de octubre. El texto de la siguiente declaración fue publicada por los gobiernos de los Estados Unidos de América, Argentina, Bolivia, Chile, Colombia, Costa Rica, República Dominicana, Ecuador, El Salvador, Guyana, Honduras, Panamá, Uruguay, Perú y Trinidad y Tobago. Dice, los gobiernos, ojo, este es una página oficial de la Embajada de Estados Unidos en Bolivia. Mire, los gobiernos participantes del Escudo de las Américas aplaude al gobierno de Bolivia por sus acciones decisivas para enfrentar el narcotráfico, combatir la corrupción y hacer rendir cuenta a los facilitadores. Los países del Escudo alientan a Bolivia a continuar con la investigación y el enjuiciamiento de estas redes. Las recientes acciones policiales de alto perfil contra funcionarios y exfuncionarios de alto rango implicados en el narcotráfico envían un mensaje poderoso. El gobierno democráticamente elegido de Bolivia y los demás países, parte del Escudo, ya no tolerarán la influencia ilícita en nuestro hemisferio sin importar qué tan alto llegue. O sea, están hablando de un respaldo a un supuesto, ¿no?, delincuente que ellos consideran, y luego se enfrascan en otro tema. A ver, vamos a ver qué es lo que ha pasado con nuestro invitado. Ay, ay, ay. Va un ratito, un ratito.
11: Tenemos información de que está.
10: Se sabe dónde está. Ya con esta ley, no era que primero tenían que retirarle y termina el texto publicado en la página de la Embajada de los Estados Unidos.
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10: En Bolivia. Así la cosa, amigos. Y claro, ahí firma la señora Keiko Fujimori también este pronunciamiento. Bien, María, se nos había cortado. ¿Qué es lo que va a pasar ahora con el fiscal general? ¿Está detenido? ¿Se sabe dónde está? Ya con esta ley, ¿no era que primero tenían que retirarle del cargo y retirarle todas las prerrogativas, luego detenerlo, ¿no?, con una orden como corresponde?
11: Sí, en realidad, bueno, actualmente el fiscal, tenemos información de que está en un centro, en una celda de La Paz. El fiscal ha pedido la detención preventiva en la cárcel de San Pedro, ¿no? Entonces, bueno, como esta ley que se ha promulgado ahora ya, digamos, le da paso a que él sea, ¿no?, detenido y procesado. Lo cual, obviamente, antes de que salga esta ley, era pues totalmente ilegal, ¿no? Uh-huh. Esta actual ley que ha salido es inconstitucional. Es inconstitucional, pero hacer, ¿no?, una demanda de inconstitucionalidad va a tardar bastante y, bueno, tendrían que hacerlo los diputados y senadores también, ¿no? Ajá. Ahora, nosotros realmente estamos preocupados porque en nuestro país se ha violado el Estado de Derecho, se ha actuado con total ilegalidad, no se ha respetado ningún derecho humano, ningún derecho constitucional, ninguna normativa para proceder a la detención del fiscal o exfiscal Mariaca, ¿no? Entonces, estamos muy preocupados porque los bolivianos y las bolivianas, o sea, si no se respeta por parte del gobierno, del Estado, del órgano ejecutivo, nuestros derechos como bolivianos, entonces, ¿dónde estamos? Y aparte de eso, lo más lamentable es de que se esté recibiendo órdenes de Estados Unidos, lo cual es totalmente
10: Claro.
11: Atentar contra nuestra soberanía, ¿no? Entonces, sabemos que a Mariaca lo van a detener, ¿no? Lo van a detener preventivamente en la cárcel. Pero todo esto, Jaime, lo que te quiero decir es de que ha ocurrido así, de manera
10: veloz,
11: totalmente rápida. ¿Y por qué? ¿No? ¿Por qué se estuviera pensando que, hasta sin pensar, se ha querido fabricar pruebas con una ambulancia con plata? Como no sabían cómo responder, ¿por qué no hay una orden de detención o una orden de aprehensión para Mariaca? No sabían cómo responder. Entonces, la ambulancia han fabricado y han puesto plata y uno lo hemos encontrado en flagrancia, así, ¿no? Pero en realidad sabemos que todo esto está armado por el gobierno. Quieren evitar la investigación de Cerimedo. ¿Y por qué quieren evitar la investigación de Cerimedo? Obviamente porque hay mucha corrupción por detrás. Pero ¿por qué se mete el escudo de las Américas? ¿Por qué se mete Donald Trump? ¿No? ¿Por qué? Porque Cerimedo es un agente. Es un agente que no solamente cuando él, digamos, se descubra todo lo que hay, ¿no? En la investigación, bueno, pues va a implicar a muchos países sobre muchos temas, ¿no? ¿Qué es lo que quieren evitar?
10: Tenemos problemitas con la conectividad ahí a Bolivia. Amigos, estamos con la ex senadora María Oporto Balboa, ella es abogada también, y estamos hablando sobre esta detención, secuestro, aunque ahora ya aprobaron una ley para apartarlo del cargo, le estaría dando un viso de legalidad, ¿no? Pero ya después de la detención, imagínese. 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
0: Lo escandaloso de esta situación es que
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10: Porque está implicado en narcotráfico. Con eso es suficiente para, ya haciendo una analogía con nuestro país, es un verdadero escándalo. Y ahora, fíjese, a los Estados Unidos y a todos esos países que firman, no les importa nada la legalidad, las leyes, las reglas, las normas de los otros países. Es como si alguien fuera y detuviera al fiscal Tomás Saladino Gálvez sin una orden, simplemente porque Donald Trump podría decir: le retiramos la visa a don Tomás Saladino Gálvez porque está implicado en narcotráfico. Con eso es suficiente para, ya haciendo una analogía con nuestro país, para que el Ministerio del Interior, en este caso a nombre o a cargo del señor Astudillo, vaya y detenga al fiscal, sin una orden, sin nada. Lo detenga y además asalten y copen con gente armada el Ministerio Público. Eso está pasando en Bolivia. Y ya estamos leyendo el respaldo de Estados Unidos y de todos los países de este grupo que se denomina el Escudo de las Américas. Algo muy grave está pasando, amigos, en Bolivia, y eso va a replicarse en el Perú. Y atención, el vicepresidente dice desde España que teme por su vida el señor Edman Lara ha sacado un comunicado, un pronunciamiento, que tiene información que le podría pasar lo mismo que al fiscal Mariaca, cosa bastante grave. María, volvamos entonces.
11: Sí, de que hay muchos intereses, ¿no? De por medio. También, como tú decías ahora, o sea, estamos en la indefensión todos los bolivianos y las bolivianas, y nuestro vicepresidente Edman Lara ha sacado un pronunciamiento de que está amenazado su integridad física, su libertad, ha recibido amenazas por parte de funcionarios del órgano ejecutivo. No ha dicho de parte de quién, pero sí de que altas autoridades del órgano ejecutivo lo habrían amenazado. Entonces, ¿en qué país estamos viviendo? Piensan, al menos en su anuncio ha dicho que pueden detenerlo. No, y no es nada raro, porque miren cómo al fiscal Mariaca, de repente, sin orden, sin denuncia, sin nada, lo han detenido, porque nosotros en nuestro país tenemos nuestro órgano judicial. Si tiene alguna denuncia, se tiene que resolver en nuestro país, no en el exterior, a no ser que tenga algún problema en el exterior o en Estados Unidos y pidan una extradición, que sería lo que corresponde. Pero mientras tanto, cualquier boliviano que comete cualquier tipo de delito tiene que ser juzgado en nuestro país y seguir un debido procedimiento. Tiene que haber una denuncia, una orden de aprehensión o de detención, o sea, tiene que haber, pero no se está respetando. Por eso también la preocupación del vicepresidente Edman Lara, que ha anunciado que está en peligro hasta su vida, su libertad. En nuestro país estamos ahorita en la indefensión, no se está respetando por parte de este gobierno, del órgano ejecutivo fundamentalmente, ninguna normativa. Ha violado la Constitución y todas las normas, las leyes de nuestro país. Con decretos supremos ha querido cambiar hasta la Constitución Política del Estado. O sea, estamos en esa situación. Pero también, por otra parte, se sabe muy bien de que estaba planificado para el día de hoy. Por eso han agilizado, se han apresurado estas decisiones de aprender a Mariaca. Pero en realidad, porque tenía que salir un mandamiento para una alta autoridad, para un ministro y para un familiar de Rodrigo Paz, ¿no? Dice que eso es lo que tenía que salir y eso es lo que han evitado que salga, ¿no? Uh-huh. Aprendiéndole de manera así, brusca a Mariaca.
10: María, entonces, María, por detrás, un ratito, sí. Que nos interesa mucho esto, porque algunos términos en Bolivia son muy distintos a otros países. Entonces, nos está diciendo que iba a salir una orden de detención para algún familiar cercano al presidente.
11: Sí, eso es lo que en las informaciones han salido.
10: Ha trascendido.
11: Toda esta detención ha sido totalmente apresurada, ha sido así, ¿no? Intempestiva, ha sido brusca. No se contaban con las pruebas, las denuncias y demás, con los mandamientos, ni nada, ni con las órdenes de allanamiento, nada, porque se quería evitar, ¿no? Ha sido tan rápido que se quería evitar que salgan mandamientos de aprehensión para un ministro y un familiar de Rodrigo Paz, porque las investigaciones de Cerimedo, obviamente con pruebas, estaban pues avanzando y lo que querían evitar era esa situación, ¿no? Y por eso lo han agilizado y han tomado la determinación de detenerlo a el fiscal Mariaca.
10: Uh-huh. Ahora, el rol que ha estado cumpliendo el vicepresidente Edman Lara de llevar adelante o, en cierta forma, también de socializar, de mediatizar todas las investigaciones, ¿eso también sería motivo por el cual se quieren deshacer del vicepresidente? ¿O hay otras razones? Sí. Porque a él no le han retirado la visa, no está incluido dentro de los funcionarios que Estados Unidos lo ha declarado, pues, prácticamente personaje hostil.
11: Bueno, tenemos información de que hay 20 personas que están retiradas su visa, pero solamente han dado a conocer el nombre de 12 personas. Los demás nombres no sabemos, ¿no? Entonces, esperamos de que no esté ahí el vicepresidente Edman Lara, pero se puede esperar cualquier cosa. Ahora, le pueden fabricar cualquier cosa. Realmente en nuestro país están sembrando pruebas para la detención de muchas personas que estaban en las movilizaciones de manera totalmente, bueno, reclamando sus derechos. Les han sembrado pruebas, mochilas con dinero, mochilas con dinamitas, y ahora también a Mariaca le han sembrado una ambulancia con dinero, que ha sido totalmente sembrada, ¿no? Entonces, igual a Edman Lara le pueden sembrar cualquier tipo de denuncia. No hay ninguna seguridad jurídica en nuestro país, ¿no? Por eso es que saca este comunicado de que su integridad física y su libertad está en riesgo. Y es así, no solamente de Edman Lara, sino de muchas, bueno, autoridades y también de dirigentes sociales. Así está en riesgo su libertad, porque de manera totalmente arbitraria ya no se está respetando, ¿no?, nuestros derechos. Estamos viviendo prácticamente en un estado de dictadura, ¿no?, de dictadura judicial, porque ya realmente ha habido un golpe de facto, así, un golpe de Estado al órgano judicial, ¿no? Por, bueno, Estados Unidos. Este gobierno de Rodrigo Paz realmente ha sido, es uno de los presidentes más sometidos, más vasallos de Estados Unidos, y bueno, para encubrir toda su corrupción, son dos temas, Jaime. Para encubrir toda esa corrupción interna de su familia, porque está implicado en las narcomaderas, narcoaviones, está implicado en el tema del oro, del narcotráfico, entonces, de la gasolina basura también, ¿no? Que un boliviano por cada litro de gasolina iba a su bolsillo de la primera dama. Entonces, toda esa implicación y con pruebas, ¿no? Con pruebas. Estaba investigando por parte del fiscal y Edman Lara estaba denunciando. Él ha sido el que ha denunciado los hechos de corrupción de Rodrigo Paz. Entonces, obviamente, el presidente Rodrigo Paz quiere deshacerse del fiscal, que ya lo está logrando, y también del vicepresidente Lara quiere deshacerse. Entonces, nada raro que quiera detenerlo también, ¿no? Pero eso realmente es totalmente arbitrario, ilegal, inconstitucional. No hay seguridad jurídica en nuestro país. Nosotros nos sorprendemos, estamos totalmente consternados, desesperados de que nuestro país esté administrándose de esa manera, ¿no?
0: Sí,
11: de que no haya seguridad para nadie, para ninguna persona en nuestro país, para ninguna autoridad que reclama y que hace una denuncia por corrupción. O sea, se tiene que tapar la corrupción, y esos senadores y diputados que están recibiendo plata, se los ha denunciado con pruebas, con planillas, de que $5,000 de sobresueldo reciben cada mes, pero hoy han recibido $40,000 por aprobar esta ley, ¿no? Para encubrir sus actos de corrupción de Rodrigo Paz.
0: María, una preguntita rápidamente, porque asumió como fiscal general el doctor Luis Montaño, pero el vocero también ha salido a amenazarlo, ha dicho que lo va a detener. Entonces, ¿quién hoy es el fiscal general de Bolivia?
11: En realidad, legalmente, es el Montaño, legalmente, porque su normativa interna así lo establece, ¿no? El decano tiene que asumir en caso de enfermedad, ausencia del fiscal general, no puede quedar vacío. Entonces, a Montaño le correspondía y le corresponde asumir, pero el vocero ha salido
0: amenazarlo,
11: declarado de que no le corresponde, ¿no?
0: Y que lo va a detener. Sí.
11: Y que lo va a detener. Entonces, totalmente arbitrario. ¿Quién es él para definir a quién lo va a detener y a quién no lo va a detener? Los fiscales son de carrera, ¿no? Y obviamente, de acuerdo a su reglamento interno, el decano tiene que asumir en caso de ausencia del fiscal general. Pero este señor que es puesto a dedo, quiere definir a quién detener y a quién no detener. Pero ¿qué es lo que está buscando el gobierno por detrás? Poner a su ficha. ¿Para qué? Quiere poner un fiscal interino que él lo ponga. ¿Para qué? Para hacer desaparecer las pruebas de corrupción de su familia, de altas autoridades de Estado, de sus ministros, y encubrir, ¿no?, toda esa corrupción que está, ¿no?, ya con evidencia y con pruebas, y que ya estaba a punto de salir los mandamientos.
10: Uh-huh. Ahora, estaba leyendo el pronunciamiento de la Embajada de Estados Unidos en Bolivia, publicado también por parte del Departamento de Estado, donde están aplaudiendo la captura del fiscal general, y ahí firman todos los integrantes de este grupo de Escudo de las Américas. Luego voy a pasarte el link. En ese sentido, quiero preguntarte respecto a estas actitudes injerencistas en plena asamblea plurinacional de estos embajadores. La oposición puede, en cierta forma, generar un impacto político, por ejemplo, declarar personas no grata, porque ¿qué hace ahí un embajador de Argentina, por favor, un embajador de Perú? ¿O qué es lo que se puede esperar políticamente, digamos, no del oficialismo, sino de la oposición, y si está en condiciones de hacer algo?
11: Y puede pedir, pues, la revocatoria, puede pedir su sustitución del embajador. La asamblea puede hacerlo, pero no creo que esté en condiciones para hacerlo, porque no cuenta con un porcentaje de votos, porque eso se lo tendría que hacer con más del 50% de votos, es el 50+1, pero lamentablemente la oposición es muy disminuida, no alcanza. El oficialismo tiene más de 2/3 de votos actualmente, y peor, con los aliados que han sido comprados. Entonces, están muy disminuidos la oposición, digamos.
10: Uh-huh. Pero es lamentable, la verdad que es escandaloso, porque, claro, cuando me enviaste el video de las senadoras denunciando esta compra, si se podría decir, ¿no?, de votos ahí en la Asamblea Plurinacional, y yo veo el video que van y una diputada o una senadora le encara a los señores, justo están las imágenes, ese es de Estados Unidos, y aparece uno de Perú, y yo le he hecho seguimiento rápidamente, el señor es encargado de negocios en la Embajada de Perú en La Paz, pero ahí está en plena sesión de la Asamblea Plurinacional donde se aprobó esta ley para destituir, para apartar al fiscal Mariaca. Es escandaloso. María, en términos políticos, ¿qué implica hoy para el señor Rodrigo Paz este atropello, prácticamente un golpe a la independencia de poderes, al equilibrio de poderes, porque está yendo contra lo que es la fiscalía, cuando él y su familia y su consejero, el señor Cerimedo, son los principales involucrados? ¿Cómo procesa la sociedad que hoy está en estado de sitio en Bolivia?
11: Yo creo que gran parte de la sociedad se está dando cuenta, ¿no? Los que estaban hablando todavía de este gobierno, se están dando cuenta de que este gobierno no respeta el Estado de Derecho, no respeta la democracia, está totalmente vendido al imperialismo, está sometido al imperialismo, al escudo de las Américas, y está entregando nuestro país, nuestra justicia, a manos de del imperialismo en realidad, ¿no? De Donald Trump y de Israel, en realidad también. Israel se está metiendo acá en Bolivia y tiene convenios con varios municipios. Entonces, estamos viendo que está en peligro nuestra soberanía, nuestro territorio, nuestros recursos naturales, estrellas, porque eso es a lo que están viniendo, ¿no? Y realmente ha demostrado que ha entregado nuestro país a países extranjeros, ha entregado la decisión, nuestra autodeterminación a otros países. Ya no somos un país independiente, somos esclavos nuevamente, somos esclavos de Estados Unidos, ¿no? Ya no decidimos, ya nuestra justicia no vale, Y nosotros lamentamos esa situación, que de esa manera este presidente Rodrigo Paz, que no tiene nada de dignidad, que es un mentiroso, que está entregando la soberanía que nos ha costado la independencia. 200 años de independencia hemos cumplido y nos esté entregando para ser nuevamente colonia yanqui. Nosotros no queremos nuevamente ser esclavos. Pero a eso nos está llevando este presidente. Él ya está entregado, ya ha sido a Donald Trump, ha comprometido nuestra tierra, ha comprometido nuestros recursos naturales, nuestras empresas estratégicas, todo ya comprometido. Pero el pueblo va a resistir, va a resistir, no va a dejar, no va a dejar. Y con lo que está pasando ahora, Jaime, te está revelando esa situación más que nunca. Mucha gente que todavía confiaba en Rodrigo Paz, ahora ya totalmente se debe estar dando cuenta que Rodrigo Paz se llena la boca de democracia, de la patria, pero es antidemocrático, no respeta las leyes, le vale la Constitución, le vale las leyes, y la patria no significa nada a él. La patria no es entregar nuestro Estado, nuestra decisión, otros países extranjeros, ¿no? Entonces, un mentiroso total, un demagogo, este presidente nos está afectando, no solamente en términos económicos en nuestro país, porque nos está llevando a la crisis económica más profunda en este momento, pero también está metido en tanta corrupción y también está metido en ser un presidente totalmente lacayo, un vasallo del imperialismo y de Donald Trump específicamente.
0: Bien, estimada María, muchísimas gracias por el contacto. Y bueno, vamos a estar pendientes de lo que pasa en Bolivia. Cualquier novedad también háganos llegar, por favor. Gracias. ¿Algo que te haya quedado por ahí, por favor?
11: Sí, en resumen, yo quiero que quede claro que estas movidas de Mariaca y demás son para tapar la corrupción que ya está por salir de manera totalmente catastrófica para el presidente, ¿no? Tanta corrupción y con pruebas, y ahí va a salir los mandamientos de aprehensión para sus ministros, para su familia. Eso ha sido esta movida para encubrir esa situación, ¿no? Y para impedir. Pero el tema de Cerimedo es más profundo. El tema de Cerimedo, ¿no? Por lo que también se ha implicado Estados Unidos y también el escudo de las Américas, todos los países, es porque también Cerimedo tiene información, ¿no? Que se ha, en diferentes países, que se ha metido en temas de, fundamentalmente, elecciones, ¿no? Han hecho fraudes en las elecciones de diferentes países, ahí tenemos Perú, y bueno, tenemos Chile, se ha trabajado con los bots y demás, que todos ya sabemos, ¿no? Lo que ha hecho, pero también está metido en fraudes monumentales en las elecciones. Esos temas que son ya más profundos, que son políticos, que están atentando contra la democracia de los países, y son de varios países, ¿no? Más de como 17 países han dicho. Entonces, es por lo que quieren protegerlo a Cerimedo, no quieren que se descubra, porque ahí están implicados muchos presidentes de Estado, y no quieren, y lo quieren proteger, lo quieren liberar a Cerimedo en realidad, lo quieren liberar. Entonces, lo que... Cerimedo tiene...

0: ¿no?
1: Desde
0: Pero
1: Sucre.
0: por estas instancias, no específicamente por Estados Unidos, por sus autoridades, por Donald Trump. Entonces, que quiere, obviamente, y lo ha dicho, ¿no? En la ONU, cualquier país que atente contra sus intereses, ¿no? Él va a Irán, lo ha dicho que si no va a someterse a sus decisiones y no va a cumplir sus decisiones de Estados Unidos, lo va a hacer desaparecer,
1: Así
0: ¿no? Lo va a
1: es.
0: hacer desaparecer. Y también cualquier país que atente contra sus intereses, entonces también se va a meter, ¿no? Y nos va a querer invadir. Entonces, esas son las amenazas de Donald Trump y lo está cumpliendo en Bolivia. Se está metiendo en nuestra justicia, se está metiendo en la decisión de nuestro, bueno, de las decisiones de nuestro Estado, en el órgano ejecutivo fundamentalmente. Bueno, pero el presidente de Bolivia, Rodrigo Paz, está totalmente de acuerdo. El pueblo boliviano no, no está de acuerdo con la intromisión, no está de acuerdo con tener un presidente lacayo de los gringos. No, nosotros somos pueblos indígena, originario, campesinos, dignos. Y vamos a luchar por nuestra soberanía, por nuestra independencia, por nuestra autodeterminación, ¿no? No nos vamos a someter. Y bueno, la población ya se va a empezar a manifestar y a salir. Y bueno, te voy a mandar la información de ya las movilizaciones han empezado en diferentes municipios de nuestro país. Y bueno, están saliendo, ¿no? Están saliendo ya a movilizarse y sabemos que este mes va a ser un mes bastante, bastante duro también y se van a movilizar. Muchas
1: Gracias.
0: gracias, Jaime. Un abrazo y
1: Gracias,
0: siempre
1: gracias.
0: atenta, ¿no?
1: Ahí te
0: A
1: van a
0: cualquier
1: llamar
0: situación.
1: de un canal hermano también de 24 Noticias para que te entrevisten. Ahí me están pidiendo el número. Gracias, María.
0: Muchas gracias. Un saludo, un abrazo a todos.
1: Hasta luego, hasta luego. Bueno, amigos, charla con la ex senadora de Bolivia por el Movimiento al Socialismo. Era senadora por Chuquisaca. También ha sido cónsul. Siempre les digo a ustedes que en el golpe del 19 en contra del presidente Evo Morales fue la única de todos los parlamentarios que hizo huelga de hambre. ¿Sí? Así que ya nosotros tenemos varias entrevistas aquí en nuestro canal con ella y si es que todavía no lo ha escuchado, pues puede buscar en nuestro canal María Oporto, senadora, ex senadora por Chuquisaca y también es abogada. Entiende bien estos temas, por eso que la aprehensión, es el término que se usa en Bolivia, del fiscal general Rogel Mariaca, no fue una detención, fue un secuestro. Recién acaban de aprobar una ley y rápidamente, con la velocidad de un rayo, el señor Paz lo ha promulgado. Y el escándalo ahí en la Asamblea Plurinacional, con la denuncia de que habían gente del Grupo de las Américas comprando votos. Escuche lo que ha pasado y luego vamos a seguir hablando del caso Cerimedo. Pero tiene que ver con el caso Cerimedo. A estas alturas, habría que preguntarnos qué rol, qué función ha cumplido Cerimedo o cumple Cerimedo en la configuración, en el diseño, ¿no? Y luego en la configuración y en la realización de este bloque denominado el Escudo de las Américas. Porque para que se constituya o para que los países se adhieran, todos son de ultraderecha, reaccionarios, muy violentos, tenían que llegar a la presidencia, ¿no es así? Entonces, si es que llegaba un Roberto Sánchez, ¿usted cree que se unía al escudo de las Américas? No. Si es que en Chile no ganaba Kast. Yo no me acuerdo del otro candidato en Chile. ¿Usted cree que se hubiese adherido al escudo de las Américas? No. ¿Usted cree que el señor Sergio Massa, si ganaba, le ganaba a Milei, se hubiese unido al escudo de las Américas? No. ¿Usted cree que Cepeda, el candidato que perdió con Dennis Priella, con denuncias de fraude, se hubiese unido al escudo de las Américas?

0: No. Entonces, Cerimedo ha sido y es un actor importantísimo para allanar el terreno, como nosotros llamamos en el campo, para barbechar el suelo. Y claro, hoy lo quieren rescatar. Si no, ¿qué hacen el embajador de Estados Unidos en la asamblea? ¿Y qué hace? Este es un escándalo. Yo voy a hacer una nota en el blog y le voy a pedir que nos ayude a compartir, porque la bancada de oposición en el Perú tienen que pedir informe a la Cancillería qué hacía su embajador ahí en la Asamblea Plurinacional donde se estaba debatiendo el futuro de un fiscal que está investigando el caso Cerimedo y la corrupción del señor Rodrigo Paz. ¿Qué hacía el señor ahí? ¿Ahí atiende? Es el encargado de negocios de la embajada. ¿Ahí atiende? ¿Y por qué el Estado peruano no pone su foto? Mire, aquí tengo la documentación de los funcionarios y por favor le pido que nos ayude a compartir, porque esto no lo van a sacar los medios. Los medios no tocan a la Cancillería peruana, lo protegen, lo cuidan. Dice que son santos los medios de Perú, ¿no? A ver, voy a ir a la información de este personaje que ha estado ahí en la. Primero lo escuchemos, ¿no? Luego vamos a ir a ver su cargo. Escuchemos la denuncia que hacían ahí los diputados y senadores en la Asamblea Plurinacional cuando se estaba debatiendo esta ley para apartar al fiscal Mariaca. Escuchemos las denuncias.
1: En este sentido,
2: que toda Bolivia se entere de lo que acaba de mencionar. Acá, escudo de las Américas presentes. Tengo la filmación cómo se ha recibido por un QR a una diputada en este momento. Así que quienes están acá desde Estados Unidos, donde no permiten el ingreso a los parlamentarios, yo me he entrado. Está filmado y en el TikTok va a salir. Porque me he entrado con un like y se ha podido evidenciar cómo recibían por un QR desde el señor que representa a Estados de América. Pues, está aquí.
1: Diputada, sí.
2: Todos los no la conozco, no sé su nombre de la diputada, está en el video, pero están pasando uno por uno ahí y no se permite el ingreso. Pasan uno por uno y está personalmente. Imagino que ya hay desconfianza con los operadores políticos, es por eso que se han venido directo desde Estados Unidos. Vean, ahí está. Ahí está, y en este momento están. ¿Quiénes están recibiendo los QRs? Acá, en este pasillo. Venga, claro, pasemos, venga.
3: Vamos todos. Eso es lo que tienen que investigar.
0: Amigo, este es un escándalo lo que está pasando en Bolivia. Puede pasar en Perú, porque en Keiko. Mire, por ejemplo, aquí para las facultades, ¿no? Que hablan de soberanía. Oiga, ¿usted está de acuerdo que un presidente desesperado por sus escándalos secuestre a un fiscal? ¿Usted adhiere a eso, señora Keiko Fujimori, el señor Carlos Espa? Ya tiene que ir de las narices a responder a la Cámara de Diputados. Pero claro, hablamos de la única oposición que podría pararse firme, es de Juntos por el Perú. Blanco de los ataques del Ejecutivo, blanco de los ataques de la prensa, mientras los demás están prácticamente arrodillados ya ante Keiko Fujimori. Si hubiese unido al escudo de las Américas, no. Entonces, Cerimedo ha sido y es un actor importantísimo para allanar el terreno. Como Roberto Sánchez, ¿usted cree que se unía al escudo de las Américas? No. Si es que en Chile no ganaba Kast, yo no me acuerdo del otro candidato en Chile. ¿Usted cree que se hubiese adherido al escudo de las Américas? No. ¿Usted cree que el señor Sergio Massa, si ganaba, le ganaba a Milei, se hubiese unido al escudo de las Américas? No. ¿Usted cree que Cepeda, el candidato que perdió con Del Espriella, con denuncias de fraude, se hubiese unido al escudo de las Américas? No. Entonces, Cerimedo ha sido y es un actor importantísimo para allanar el terreno, como nosotros llamamos en el campo, para barbechar el suelo. Y claro, hoy lo quieren rescatar. Si no, ¿Qué hacen el embajador de Estados Unidos en la asamblea? ¿Y qué hace? Este es un escándalo. Yo voy a hacer una nota en el blog y le voy a pedir que nos ayude a compartir, porque la bancada de oposición en el Perú tienen que pedir informe a la Cancillería qué hacía su embajador ahí en Chile. ¿Usted cree que... Y el escándalo ahí en la asamblea plurinacional, con la denuncia de que habían gente del Grupo de las Américas comprando votos. Escuche lo que ha pasado y luego vamos a seguir hablando del caso Cerimedo. Pero tiene que ver con el caso Cerimedo. A estas alturas habría que preguntarnos qué rol y qué función ha cumplido Cerimedo o cumple Cerimedo en la configuración, en el diseño, ¿no? Y luego en la configuración y en la realización de este bloque denominado el Escudo de las Américas. Porque para que se constituya o para que los países se adhieran, que todos son de ultraderecha, reaccionarios, muy violentos, tenían que tener... Tenían que haber que llegar a la presidencia, ¿no es así? Entonces, si es que llegaba un Roberto Sánchez, ¿usted cree que se unía al Escudo de las Américas? No. Si es que en Chile no ganaba Kass, yo no me acuerdo del otro candidato en Chile, ¿usted cree que se hubiese adherido al Escudo de las Américas? No. ¿Usted cree que el señor Sergio Massa, si ganaba, le ganaba a Milei, se hubiese unido al Escudo de las Américas? No. ¿Usted cree que Cepeda, el candidato que perdió con Del Espriella, con denuncias de fraude, se hubiese unido al Escudo de las Américas? No. Entonces, Cerimedo ha sido y es un actor importantísimo para allanar el terreno, como nosotros llamamos en el campo, para barbechar el suelo. Y claro, hoy lo quieren rescatar. Si no, ¿qué hacen el embajador de Estados Unidos en la asamblea? ¿Y qué hace? Este es un escándalo. Yo voy a hacer una nota en el blog y le voy a pedir que nos ayude a compartir, porque la bancada de oposición en el Perú tienen que pedir informe a la Cancillería qué hacía su embajador ahí, en la Asamblea Plurinacional, donde se estaba debatiendo el futuro de un fiscal que está investigando el caso Cerimedo y la corrupción del señor Rodrigo Paz. ¿Qué hacía el señor ahí? ¿Ahí atiende? Es el encargado de negocios de la embajada. ¿Ahí atiende? ¿Y por qué el Estado peruano no pone su foto? Mire, aquí tengo la documentación de los funcionarios y por favor le pido que nos ayude a compartir, porque esto no lo van a sacar los medios. Los medios no tocan a la Cancillería peruana, lo protegen, lo cuidan. Dice que son santos los medios de Perú, ¿no? A ver, voy a ir a la información de este personaje que ha estado ahí en la... Primero lo escuchemos, ¿no? Luego vamos a ir a ver su cargo. Escuchemos la denuncia que hacían ahí los diputados y senadores en la Asamblea Plurinacional cuando se estaba debatiendo esta ley para apartar al fiscal Mariaca. Escuchemos las denuncias.
3: En este sentido, que toda Bolivia se entere de lo que acaba de mencionar. Acá, Escudo de las Américas presentes. Tengo la filmación cómo se ha recibido por un QR a una diputada en este momento. Así que quienes están acá desde Estados Unidos, donde no permiten el ingreso a los parlamentarios, yo me he entrado. Está filmado y en el TikTok va a salir. Porque me he entrado con un live y se ha podido evidenciar cómo recibían por un QR desde el señor que representa a Estados Unidos de América, pues está aquí.
1: Diputada, sí.
3: Todos los no la conozco, no sé su nombre de la diputada, está en el video, pero están pasando uno por uno ahí y no se permite el ingreso. Pasan uno por uno y está personalmente. Imagino que ya hay desconfianza con los operadores políticos, es por eso que se han venido directo desde Estados Unidos. Vean, ahí está
2: Ahí está, y en este momento están, ¿quiénes están recibiendo los QRs? Acá, en este pasillo. Venga, claro, pasemos, venga.
3: Vamos todos. Eso es lo que tienen que investigar.
0: Amigo, este es un escándalo lo que está pasando en Bolivia. Puede pasar en Perú, porque en Keiko... Mire, por ejemplo, aquí para las facultades, ¿no? Que hablan de soberanía. Oiga, ¿usted está de acuerdo que un presidente desesperado por sus escándalos secuestre a un fiscal? ¿Usted adhiere a eso, señora Keiko Fujimori, el señor Carlos Spa? Ya tiene que ir de las narices a responder a la Cámara de Diputados. Pero claro, hablamos de la única oposición que podría pararse firme, es de Juntos por el Perú. Blanco de los ataques del Ejecutivo, blanco de los ataques de la prensa, mientras los demás diputados y senadores en la Asamblea Plurinacional, cuando se estaba debatiendo esta ley para apartar al fiscal Mariaca. Escuchemos las denuncias.
1: En este sentido,
2: que toda Bolivia se entere de lo que acaba de mencionar. Acá, escudo de las Américas presentes. Tengo la filmación cómo se ha recibido por un QR a una diputada en este momento. Así que quienes están acá desde Estados Unidos, donde no permiten el ingreso a los parlamentarios, yo me he entrado, está filmado y en el TikTok va a salir, porque me he entrado con un live y se ha podido evidenciar cómo recibían por un QR desde el señor que representa a Estados de América. Pues, está aquí.
1: Diputada, sí.
2: Todos los no la conozco, no sé su nombre de la diputada, está en el video, pero están pasando uno por uno ahí y no se permite el ingreso. Pasan uno por uno y está personalmente. Imagino que ya hay desconfianza con los operadores políticos, es por eso que se han venido directo desde Estados Unidos. Vean, ahí está. Ahí está, y en este momento están. ¿Quiénes están recibiendo los QRs? Acá, en este pasillo. Venga, pasemos, venga.
3: Vamos todos. Eso es lo que tienen que investigar.
0: Amigo, este es un escándalo lo que está pasando en Bolivia. Puede pasar en Perú, porque en Keiko... Mire, por ejemplo, aquí para las facultades, ¿no? Que hablan de soberanía. Oiga, ¿usted está de acuerdo que un presidente desesperado por sus escándalos secuestre a un fiscal? ¿Usted adhiere a eso, señora Keiko Fujimori, el señor Carlos Spa? Ya tiene que ir de las narices a responder a la Cámara de Diputados. Pero claro... Hablamos de la única oposición que podría pararse firme, es de Juntos por el Perú. Blanco de los ataques del Ejecutivo, blanco de los ataques de la prensa, mientras los demás están prácticamente arrodillados ya ante Keiko Fujimori. Veamos.
2: ¿Qué ven ustedes?
4: No sé cuánto está ocurriendo más adelante.
2: Que abran la puerta. Que
4: abran
2: la puerta.
4: Estudios centrales.
2: Que abran la puerta.
4: A manera de una puerta.
2: Por favor.
0: Bueno, ahí fíjese, entran de acá, ¿no? Vamos a ver.
2: No se defiendan,
0: mire, mire.
2: Situación totalmente gravísima, no puedo pasar, por favor.
4: Dale, sí, por favor.
2: Ay, Dios
4: mío. Eso
2: es. El escudo de las Américas se ha presentado y estaba pagando por QR a una diputada. Yo he visto y lo he filmado. Con sobornos. Hay que clarificar. Lo que no es correcto es actuar con sobornos. Hay que clarificar. Está grabado. Hay que clarificar. Lo que no es correcto es actuar con sobornos.
4: No sé cuánto está ocurriendo más adelante.
2: Que abran la puerta.
4: Tarde, que estudios centrales.
2: Que abran la puerta.
4: A manera de una puerta.
2: Por favor.
0: Bueno, ahí fíjese, entran de acá, ¿no? Vamos a ver.
2: No se defiendan,
0: mire, mire.
2: Situación totalmente gravísima, no puedo pasar, por favor.
4: Dale, sí, por favor.
2: Ay, Dios,
4: eso es.
2: El escudo de las Américas se ha presentado y estaba pagando por QR a una diputada. Lo he visto y lo he filmado.
5: con sobornos. Hay que clarificar. Lo que no es correcto es actuar con sobornos. Hay que clarificar. Está grabado. Ahí está la prueba.
0: Pero, ahí al fondo, usted va a ver, ahí, ese señor de traje blanco es el embajador de Estados Unidos, el de atrás es el de Perú y está también el de Argentina. Ahí se van a acercar. Una de las diputadas se acerca y lo encara y señala, fíjese, ahí está, vamos a llegar, mire. De acá, por ejemplo, le han grabado desde abajo también, ahí están los señores. Ese es el embajador de Estados Unidos y ahí está el de Perú. Mire, ahí han estado sentados los señores coordinando con sus teléfonos, sobornar, supuestamente, de acuerdo a la denuncia que están haciendo los diputados, sobornar para que voten esta ley que finalmente lo han aprobado para sacarse de encima al fiscal Mariaca. Mire. Una de las diputadas se acerca y lo encara y señala, fíjese, ahí está, vamos a llegar, mire. De acá, por ejemplo, le han grabado desde abajo también, ahí están los señores. Ese es el embajador de Estados Unidos y ahí está el de Perú. Mire, ahí han estado sentados los señores coordinando con sus teléfonos, sobornar, supuestamente, de acuerdo a la denuncia que están haciendo los diputados, sobornar para que voten esta ley que finalmente lo han aprobado para sacarse de encima al fiscal Mariaca. Mire. Este es de Perú, el que está de traje oscuro. Listo. Ahora sí, vamos a la encarada y acá vamos a escuchar los nombres de los senadores. Escuche. Vamos.
6: ¿Cómo están? ¿Qué tal los QRs? ¿Dónde representan, perdón? Embajada Argentina. ¿Usted? Embajada de Perú. ¿Cuál es su nombre?
7: Fernando.
6: ¿Fernando? ¿Usted?
0: Bien. ¿Quién es este embajador? Escuche. Y le pido, por favor, que haga clic. Él es el embajador de Perú, o es un embajador de Perú en Bolivia. Ha sido sorprendido ahí en la Asamblea Plurinacional, denuncian los diputados que ha estado corriendo QR. Mucha plata para votar a favor de esta ley para sacarse de encima al fiscal Mariaca que está investigando el caso Cerimedo, que también tiene vinculaciones con Keiko Fujimori. Ahora, ¿quién es este funcionario? No, apenas dice su nombre. Nosotros aquí ya nos hemos tomado el tiempito para averiguar. ¿Quién es este personaje que es un funcionario de la Cancillería? Por tanto, responde al Ejecutivo. Hablamos del señor Carlos Spa y la señora Keiko Fujimori, ¿no? Pero vamos a ver, ¿quién es este personaje? Déjenme un segundito, que ahora cuadramos la imagen. ¿Por qué este señor no tiene fotos? Este es su verdadero nombre, porque ahí dice Fernando. Fernando Mauricio Zuni Carrillo, primer secretario encargado de asuntos económicos en la Embajada de Perú en Bolivia. Fecha de inicio del 1 de septiembre del 2025, el año pasado, ¿verdad? Encima al fiscal Mariaca que está investigando el caso Cerimedo, que también tiene vinculaciones con Keiko Fujimori. Ahora, ¿quién es este funcionario? No, apenas dice su nombre. Nosotros aquí ya nos hemos tomado el tiempito para averiguar. ¿Quién es este personaje que es un funcionario de la Cancillería? Por tanto, responde al Ejecutivo. Hablamos del señor Carlos Spa y la señora Keiko Fujimori, ¿no? Pero vamos a ver, ¿quién es este personaje? Déjenme un segundito, que ahora cuadramos la imagen. ¿Por qué este señor no tiene fotos? Este es su verdadera informa su verdadero nombre, porque ahí dice Hernando, no, es Fernando. Fernando Mauricio Zuni Carrillo, primer secretario encargado de asuntos económicos en la Embajada de Perú en Bolivia. Fecha de inicio del primer

0: primero de septiembre del 2025, el año pasado, ¿verdad? Fíjese, este es el cuerpo diplomático del Perú en Bolivia. ¿Ya? ¿Lo está viendo usted? ¿Está viéndolo aquí usted a este, a esta delegación? Ahí. Bien. Estos son los diplomáticos designados por el Estado peruano en Bolivia. Ellos son Carlos Daniel Chávez Tafur, embajador. Carlos Jaime Montoya Montero, ministro consejero, jefe de la Cancillería. Daniel Alfonso Oy Gandarillas, ministro consejero encargado de asuntos políticos. Él debería estar en todo caso, ¿no? Y el señor Fernando Mauricio Zuni Carrillo, primer secretario encargado de asuntos económicos, que curiosamente no ponen su foto en la Cancillería. ¿Sintomático? Ay, ay, ay. ¿Qué hace este señor ahí? ¿Está pagando con QR a los senadores? ¿Qué hace metido en un ámbito netamente político, que es la asamblea? Es como que tuviéramos ahí a un embajador de China en el Congreso, en la Cámara de Diputados. ¿Qué hace el embajador Fernando Mauricio Zuni Carrillo, encargado de asuntos económicos en Bolivia, allí en la Asamblea Plurinacional donde se estaba votando la ley para deshacerse del fiscal Mariaca, que investiga el caso Cerimedo y que está vinculado con Keiko Fujimori también? ¿Qué hace? Escuchemos, porque la diputada le hace preguntas, sobre todo al de Estados Unidos. Aquí dice, bueno, yo soy de Perú. Ahí se ve. Ese es de Argentina.
1: Embajada Argentina. ¿Usted? Embajada de Perú. ¿Cuál es su nombre?
2: Fernando.
1: ¿Fernando? ¿Usted?
2: Germán
1: López. ¿Usted es su nombre?
0: El gringo, el gringo.
1: ¿Usted va a todos lugares? ¿Su nombre?
2: Soy de Estados Unidos, la embajada de Estados Unidos.
1: Ya, Estados Unidos presente. Y acaba de pasarle un QR, ¿no? A la diputada. Acá está.
2: Sí, sí, sí.
1: Ahí está.
0: Le acaba de pasar un QR a la diputada. Sí, sí, sí, dice, pero escuche lo que dice, que no es un QR para que paguen, no, es un QR de información. Escuche lo que dice.
2: El sur de América estamos apoyando. Es un momento muy importante para el país. Ya hemos, de parte del sur de América, hemos sacado un comunicado.
1: ¿Y qué tiene que ver los QRs?
2: Sí.
1: Así era contacto, no era presupuesto.
2: Sí, sí, no, era solamente, sí.
1: ¿Y qué tanto les interesa qué tanto les interesa lo que se vaya a tomar, la decisión que se vaya a tomar? ¿Cuál es el criterio que ustedes tienen? Imagino que están acá en la asamblea para hacer seguimiento a un tema.
2: Es para dar ese, ser testigo de lo que está pasando hoy en día.
1: ¿Qué es lo que está pasando en nuestro país?
0: Ser testigo de lo que está pasando hoy en día, ¿está? El gringo, el gringo.
1: ¿Usted va a todos lugares? ¿Su nombre?
2: Soy de Estados Unidos, la embajada de Estados Unidos.
1: Ya, Estados Unidos presente. Y acaba de pasarle un QR, ¿no? A la diputada. Acá está.
2: Sí, sí, sí.
1: Ahí está.
0: Le acaba de pasar un QR a la diputada. Sí, sí, sí, dice, pero escuche lo que dice, que no es un QR para que paguen, no, es un QR de información. Escuche lo que dice.
2: El sur de América estamos apoyando. Es un momento muy importante para el país. Ya hemos, de parte del sur de América, hemos sacado un comunicado.
1: ¿Y qué tiene que ver los QRs?
2: ¿QRs?
1: Sí. Así era contacto, no era presupuesto.
2: Sí, sí, no, era solamente, sí.
1: ¿Y qué tanto les interesa qué tanto les interesa lo que se vaya a tomar, la decisión que se vaya a tomar? ¿Cuál es el criterio que ustedes tienen? Imagino que están acá en la asamblea para hacer seguimiento a un tema.
2: Dar ese, ser testigo de lo que está pasando hoy en día.
1: ¿Qué es lo que está pasando en nuestro país?
0: Ser testigo lo que está pasando hoy en día. Está una diputada encarándole al embajador Yankee, ahí un embajador de Estados Unidos.
2: ¿Me puede contar qué está pasando?
1: No, ustedes estaban acá, ¿no? Para algo. ¿Cuál es? ¿Qué razón tiene?
2: ¿Está grabando?
1: Claro que sí, estoy grabando para toda Bolivia. Okay. Porque estamos en un escenario donde toda Bolivia debe participar.
2: Sí, claro, porque es un momento muy importante, ¿no? La lucha siempre. Puede leer directamente lo que ha sacado el canciller Rubio, también el secretario Landau, del Sur de Américas. la lucha contra el narcotráfico.
1: ¿Por qué no se ha hecho nada sobre el caso Cerinedo, que tiene que ver mucho con el tema del narcotráfico?
0: Pregunta clave. ¿Por qué no han hecho algo con el caso Cerinedo, que es amigo de Donaldito Trump? Él tiene fotos, y ahora vamos a ir a las fotos que ha difundido recién la señora Beller, ¿no? Escuche aquí, le pregunta.
1: ¿Por qué no se ha hecho nada sobre el caso Cerinedo, que tiene que ver mucho con el tema del narcotráfico?
2: ¿Cómo que no han hecho nada?
1: Las avionetas que se han caído, los audios que mencionan, que están muy vinculados a las autorizaciones del tema de las avionetas, el tema de las narcomaletas, el oro que se ha visto, todo ello.
2: Estamos dando seguimiento a todo, no importa, al final del día es algo que afecta el hemisferio occidental, bueno, de todo el mundo, ¿no? Entonces, la lucha sobre corrupción, narcotráfico, no importa quién sea, al final del día lo más importante es que tomen acciones, no importa dónde sea, quién sea, y al final del día...
1: ¿Por qué justo ahora les interesa? Sí. ¿Por qué justo ahora les interesa este caso y no todos los casos que han venido llevándose?
2: Muchos casos, puede ver.
1: Yo primera vez que lo veo acá.
2: Sí, hay muchos casos que hemos estado, Estados Unidos siempre ha estado ahí. Entonces, cualquier persona puede investigar. Estados Unidos siempre ha estado y también en las Cruces Américas.
1: ¿Cómo están? ¿La historia de Bolivia?
2: Sí, yo he visto la historia de Bolivia.
1: El tema del narcotráfico, ¿se ha dado cuenta que en estos 10 meses el narcotráfico ha crecido?
2: Hemos estado.
1: ¿Más que los 20 años?
2: Hemos estado siempre monitoreando, es un tema muy importante para Estados Unidos.
1: La vida de los parlamentarios hoy está corriendo peligro. Hemos recibido amenazas desde el vicepresidente y seguimos haciendo seguimiento a ello. Pero vamos a seguir hasta el final.
2: Solamente desde los Estados Américas hay herramientas para poder sancionar cualquier persona que esté recibiendo sobornos, que esté amenazando, porque queremos apoyar. Es una decisión muy, muy importante para ustedes, pero... Para mí, que pensamos mucho en las futuras generaciones de su país, ¿no?
1: Ya, y ahora, una consultita más. ¿Se van a reunir con todos los diputados, uno por uno, por aquí? ¿Por qué no me han dejado entrar desde un momento? Indicándome
2: no,
1: que
2: está acá para observar.
1: ¿Y tienen que llamarles a todos los diputados? Y se aquí. Sí, como ha venido acá la diputada.
2: No sé el proceso que ustedes tienen, no sé el proceso.
1: Yo le pido, yo soy boliviana. ¿Sí? Yo le pido, respeten la soberanía de nuestro país.
2: Eso.
1: Que vengan de Argentina, sí. Eso de Ecuador, me dijo, ¿no?
0: De Perú.
1: ¿De qué país,
2: me dijo? ¿Cómo dejamos así? Pero le podemos, estamos acá para apoyar, es un país al final.
0: Bueno, ahí están los muchachos que han sido sorprendidos y repartiendo QR. No, dice que es información nada más, ¿no? Y a propósito, el vicepresidente que está en España, está participando de un foro, ha advertido que teme por su vida. Escuche, mire lo que ha comunicado el vicepresidente, quien estaba difundiendo toda la información de Nadia Beller, ¿no? Ha tenido una resonancia muy fuerte y dice él, ante la gravedad de los hechos, el vicepresidente del Estado Plurinacional de Bolivia, Edman Lara, comunica a la opinión pública nacional e internacional. Atención, este es el pronunciamiento oficial del vicepresidente, la vicepresidencia, nada más y nada menos. Temo por mi integridad física y por mi vida. En este panorama incierto he recibido advertencias provenientes del entorno del órgano ejecutivo que buscan amedrentarme por mis posiciones en defensa de la Constitución y la democracia. Y dice: denuncio ante el país que he sido informado por varios camaradas de la policía boliviana, él es policía, en situación de retiro, que han decidido alertarme que el coronel Marcelo Ferrufino estaría armando un caso falso en mi contra para proceder a mi aprehensión ilegal. O sea, llámese detención. En Bolivia se usa el término aprehensión. Según la información que me han hecho llegar, se estaría planteando la siembra de pruebas falsas para involucrarme en hechos ilícitos que jamás he cometido. Se trataría de un montaje con fines políticos para acallarme. Cuatro, dejo constancia que no he cometido delito alguno y que todo, en todo caso que aparezca en mi contra a partir de este momento será parte de este plan de persecución. Hago responsable de mi integridad, de la de mi familia y de cualquier atentado contra mi libertad al gobierno y a quienes ejecuten estas órdenes ilegales. 5. Pido a la Asamblea Legislativa Plurinacional, al Ministerio Público, a los organismos de derechos humanos nacionales e internacionales y a la comunidad internacional que se mantengan en vigilia y no permitan la consumación de este atropello al Estado de Derecho. Bolivia necesita justicia, no montajes. Necesita diálogo, no persecución política. Edman Lara Montaño, vicepresidente del Estado Plurinacional de Bolivia. Hoy, Madrid, 2 de octubre del 2026. Y a propósito, habló don Edman Lara en este evento que ha participado en Madrid. Escuchemos lo que se refiere cuando se refiere al caso de la detención del fiscal.
3: La democracia no solamente se destruye con un golpe de Estado, también se debilita cuando se vulneran progresivamente las instituciones, cuando se desconoce la separación de poderes, cuando se pretende colocar la voluntad de una autoridad por encima de la Constitución. Y quiero poner un ejemplo claro que ha sucedido hace pocas horas en Bolivia. En las últimas horas hemos vivido la aprehensión del fiscal general y de un fiscal departamental, seguida de una intervención policial en instalaciones del Ministerio Público, donde existen denuncias y cuestionamientos sobre la legalidad y los procedimientos que se han aplicado. Corresponde entonces que las autoridades competentes expliquen esta situación. Quiero ser absolutamente claro, nosotros no defendemos personas, defendemos instituciones, defendemos la Constitución y defendemos el Estado de Derecho. Si existen pruebas, que se investigue. Si existen responsabilidades, que se procese y se sancione conforme establece la ley. Pero si existen elementos suficientes de que se vulneró el debido proceso y hubo una aprehensión ilegal, corresponde que la autoridad jurisdiccional ejerza control y determine lo que corresponda. La policía no puede actuar al margen de la Constitución. Ningún allanamiento, ninguna aprehensión y ninguna restricción de derechos puede convertirse en un espacio sin ley. Todo procedimiento debe tener fundamento jurídico y estar sujeto al control de la autoridad competente. Por eso, presidente, no puede sustituir ese procedimiento constitucional mediante un decreto y no puede nombrar discrecionalmente a un fiscal general porque hacerlo significaría desconocer la Constitución, romper el equilibrio entre poderes y debilitar instituciones fundamentales de la democracia. La democracia también limita al poder. Nadie está por encima de la Constitución, ningún órgano está por encima del otro y ninguna lucha contra el delito puede convertirse en una autorización para actuar al margen de la ley. Es deber, es compromiso de todos hacer respetar la democracia. Más democracia, sí. Más institucionalidad, sí. Más independencia, sí. Y más.
4: Bueno, en esta oportunidad vamos a.
0: Bien, bien. Esa es la participación de Edman Lara en este foro en Madrid, este foro parlamentario, donde se ha manifestado. Además de enviar esta carta donde alerta que teme por su vida y que estarían armando un caso igualito a lo que pasa con el fiscal Mariaca. Bien, gracias amigos por seguirnos. Vamos a continuar, pero antes quiero, a ver, voy a dejarles un poquito con las imágenes de estos embajadores que han sido sorprendidos ahí en la Asamblea Legislativa Plurinacional de Bolivia. Y ahí está el embajador peruano. ¡Qué escándalo para la Cancillería! Pero claro, en el Perú no pasa nada. Vamos con algunos comentarios y ahora retomamos todavía porque tenemos mucha información. Manu dice, diputados y senadores de Juntos por el Perú, hagan algo, ya reventó el chupo en Bolivia y todavía Latinoamérica está conectado, en especial, dice nuestro país, la K está allí. Por fraude, software sionista y mano negra yanqui del grupo de esta, que es un colectivo, ¿no? MAGA. Anulación de las elecciones, carajo, dice muy bien nuestra moderadora también por aquí pidiendo que nos ayuden con sus poderosos likes y a compartir la información. RM Masco dice qué buena reacción de Bolivia, dice en grabarlos. estos yanquis de MR. Oiga, esto es un escándalo, ¿no? ¿Qué hacen ahí? Bueno, si tuviéramos una oposición, lástima, ¿no? Con Obras, Ahora Nación, sobre todo ellos, y buen gobierno. Este embajador tiene que ser llamado a responder qué hacía ahí. Encargado de negocios todavía. ¿Qué negocios está haciendo ahí en la Asamblea Legislativa Plurinacional? ¿Qué? Ya, pues no se pasen, ¿no? Fujimori gobierna, todos los ladrones se esparcen por todos los países, dice FX7TV. Muy bien, ni. Dice Keiko Fujichorra, ya ha ordenado a su embajador que asesinen o algo malo, porque eso es su costumbre de la Keiko Rata, sacar del camino a alguien que le estorba mano. Carajo, limeño, dice, a ver, ¿a dónde más ciegos van a estar? Por culpa de ustedes, la CA está en el poder. Salgan a las calles, huevones. Muy bien, operadores del imperio satánico, dice, son estos funcionarios. Ricardina Puca dice, escudo de piratas, saqueadores y destructores de los pueblos y la humanidad. Y deja al señor Bernie Navarro, que haga de las suyas ahí. Porque la verdad que ni siquiera en el gobierno de Dina Boluarte hubo tanta injerencia obscena. No, no. Traidores, dice por aquí. Lucero Suárez, en una entrevista la senadora Mirta Vázquez declaró también que en una oportunidad le impidieron la entrada al Congreso porque se encontraba el embajador Bernie Navarro. ¿Y no hizo nada doña Mirta Vázquez? Es que no puede. O sea, ¿en dónde estamos si se dicen patriotas por el bien del país, nuestra soberanía? Joder. Siempre las élites de los países han sido agachados, sometidos, lamebolas de los Estados Unidos. Siempre. Por favor, hagan algo después que yo estoy, que esto se destapó, dice que hace la japonesa en el poder. Bien, bien, escándalo total, RM Masco. Por aquí Jaime dice, ese delincuente Yankee Navarro y otros embajadores de Latinoamérica se aparecieron en Bolivia por la detención de este fiscal. En Bolivia, por lo de Cerimedo que tenía que hacer este Navarro en Bolivia, dice Beller. También, a ver, Cerimedo es clave en el fraude de las elecciones donde ganaron los fascistas en Latinoamérica, dice María Calizaya. Y Cami Cotri dice, de Chile es Janet Jara. Exacto, gracias por el dato. Retomo. Si ganaba Janet Jara, ¿usted cree que se hubiese adherido al grupo al escudo de las Américas? Claro que no. Por supuesto que no. Bueno, Jaime dice, se destapó el desagüe fraudulento electoral trumpista en Latinoamérica y aquí la CA debe salir, porque no ganó nada, sino que la mano negra sucia yanqui, sionista, con su software malero, dice, para poner a los títeres. Muy bien, buenas noches a todos. Mariluz Velarde dice, señor Jaime Velázquez, le felicito por seguir allí delante informándonos como usted y el resto de la prensa alternativa son los que nos hacen informar de la verdad, la verdadera desgracia de nuestro país. Muy bien, gringos, TRSA y asesinos, dice, tienen que ser encarcelados. Alar Chayacani. Y también dice aquí nuestra querida Mariluz Velarde, ¿por qué no es nada fácil estar enterándose de estos mafiosos, los golpistas, extorsionadores? Porque la gran prensa no lo cubre esto. Señor Velázquez, le admiro, dice, por su programa usted. Uy, gracias. La prensa alternativa, porque no es nada fácil estar enterándose de todos estos mafiosos y golpistas, extorsionadores. Porque a veces me pregunto, ¿llegará el día que caiga? Sí, sí, siempre, siempre. Todo tiene su tiempo y su espacio. Los grandes imperios han caído, las grandes civilizaciones también. Sí, así que, claro, por ahí uno ya no va a estar, pero nada dura para siempre, dice el gran Héctor Lavoe. Todo tiene su final. Todo tiene su tiempo y su espacio. Mariluz, entonces también saluda a nuestra invitada, la ex senadora María Oporto. Muy bien. Bien, vamos a continuar con la información. A ver, todo esto que está pasando en Bolivia tuvo un reciente reinicio, podríamos decir. ¿Por qué? El caso Cerimedo explotó, generó toda una ola regional, cobertura mediática, sobre todo de la prensa no corporativa, ¿no? Y Cerimedo fue encarcelado porque el señor, de acuerdo a lo que dice la señora Beller, mandó a asesinarla. Fracasó, o los sicarios no cumplieron con su objetivo y entonces comenzó a destapar una serie de cosas y nos enteramos porque el señor estaba a cargo de toda una estructura, de toda una red, ¿no?, de bots. Además, en Bolivia también se le está investigando por algunos ilícitos. Bueno, recientemente la señora Beller comenzó a sacar una serie de fotografías o información que ya involucran a Cerimedo con el entorno íntimo del señor Donald Trump, ¿sí? En esta entrevista que da la abogada y expareja de Beller a el canal de nuestros hermanos de México, Sin Embargo al Aire, ella más o menos nos da, ¿no?, hace una secuencia de hechos, cómo se llegó al retiro de las visas y el anuncio de sanciones a algunos funcionarios del Ministerio Público de Bolivia por parte de la gestión Trump. Escuchemos a Beller, por favor.
5: Sí, yo publiqué hoy día esa foto porque el día de ayer, tras que el vicepresidente de mi país publicó unos audios donde se puede evidenciar que Fernando Cerimedo está negociando con alguien que los narcotraficantes de una ciudad que se llama, de un departamento que se llama Beni, de donde salen cientos de avionetas con droga todos los días, estaba negociando con esta persona para darles cobertura, es decir, para que puedan volar estas avionetas a cambio de $15,000 mensuales por avioneta. Estamos hablando de cientos de avionetas que operan todos los días. Entonces, el vicepresidente saca este audio y a las horas sale un comunicado del Departamento de Estado donde se le retira la visa al fiscal general, que es quien dirige las investigaciones penales en Bolivia, sin presentar ninguna prueba ni precisar las razones probadas, valga la redundancia, de por qué le están retirando esta visa. Entonces, aquí la opinión pública se dividió. Por un lado, los partidarios del gobierno, que son muchos, ya sea por afinidad o porque son pagados por el gobierno, sobre todo los parlamentarios, empezaron a pedir la renuncia del fiscal general. Entonces, esto da cuenta de que lo que quieren o pretendían con esta situación es justamente esto, deshacerse de la persona que está investigando Cerimedo y todos los vínculos, porque ya en la investigación no solo está Cerimedo, está Brad Parscale, que es otra persona que está ahí en la foto, que fue ex jefe de campaña de Donald Trump.
0: Mira esta foto, ¿no? Fíjese la foto que tiene Beller, ¿ah? Fotazo. Cerimedo, el hijo de Trump, el señor Parscale, y este socio de Cerimedo también, que es argentino, el que está de este lado con traje celeste, ¿no? Pero es una foto que ya, pues, o sea, está tocando el entorno más íntimo de Donald Trump, ¿no? Recordemos que Trump también está envuelto en el escándalo Epstein. En ese contexto es que decide atacar con su socio, los muchachos de Israel, Irán, en ese contexto. En ese contexto también es que decide secuestrar al presidente de Venezuela. Claro, los señores manejan muy bien, ¿no?, las acciones dependiendo los contextos. Bueno, Beller.
5: Brad Parscale, que es otra persona que está ahí en la foto, que fue ex jefe de campaña de Donald Trump.
6: Exactamente.
5: Por lobbies con empresas que proveen combustible a Bolivia. Bolivia ha tenido muchos problemas con el combustible que han traído porque han dañado hartísimos motores y hasta la fecha no se ha resarcido el daño a los bolivianos afectados. Nos han vendido gasolina basura y a precios internacionales, a precios exorbitantes. Entonces hay hechos de corrupción que se están investigando. En esa foto que yo publiqué no solamente está Brad Parscale, está Andy Rivas, que es otro socio de Fernando Cerimedo, también investigado por sus vínculos con el presidente Peña, pese a que no tiene ningún cargo formal, y está Dick Morris, que es amigo de Trump y su asesor relacionado al mundo MAGA. O sea, son todos los asesores del mundo MAGA con el hijo de Donald Trump.
7: Nadia, es muy importante ese último personaje que menciona para nosotros. Dick Morris, porque él participa en el fraude electoral mexicano de 2006. Morris tiene relación con Cerimedo.
5: Está ahí en esa foto detrás de Brad Parscale, en esa primera foto, justamente la que tienen en pantalla. Exacto. Es la persona mayorcita, el más bajito. Entiendo que es él.
6: Correcto. Dick Morris, personaje vinculado también a Cerimedo y a
7: Felipe Calderón.
6: Rivas.
5: No sé del señor Felipe Calderón, desconozco, pero en esa foto se puede mostrar de que todos ellos son el entorno MAGA y aparentemente lo que está suscitando en Bolivia es una persecución al fiscal general del Estado en tanto no se tengan pruebas para suponer la sindicación de algún delito contra este señor. Todo apunta de que es una persecución para que quede impune Fernando Cerimedo, Brad Parscale, que está también en esa foto, la familia del presidente, que también está investigada, otros ministros de Estado que también están investigados por encubrimiento del narcotráfico.
0: Bien, esas son las imágenes que ha difundido la señora Beller, pero también estas imágenes que lo han tomado para el análisis nuestros hermanos de México por este señor Morris, ¿no? Que habría participado en el fraude del 2006, también ha tenido su correlato, si se quiere, en la versión peruana, porque este señor Andy Rivas tiene o es un vínculo, si se quiere, ¿no? Un puente entre Cerimedo y el señor Díaz Rosillo, el jefe de la señora Keiko Fujimori, de este famoso instituto que dice que le paga $45,000 al año, ¿no? A la señora. Pero vamos a ubicar el personaje aquí. Y la República hizo eco o hizo su lectura, sacó su artículo sobre estas fotos publicadas por Beller y puso contacto de Cerimedo, tiene relación con Keiko. Conexiones. La expareja del operador argentino difundió fotografías de este con Adrián Rivas. Es este señor de anteojos, de traje claro, ¿no? Adrián Rivas, vinculado con Carlos Díaz Rosillo, amigo y asesor de Keiko Fujimori, también con Brad Parscale, quien manejó la campaña de Trump en el 2012 y el 2020. Parscale también es socio de Cerimedo, quien vino a Perú el 28 de julio de este año. El rey de los troles aplicaba tecnologías generadas por las empresas de Parscale para influir en los candidatos de la derecha. Entonces, tiene razón de que Keiko acompañe, ¿no?, a este pronunciamiento. Vamos a ver si tenemos aquí el pronunciamiento recién del Departamento de Estado sobre la captura o el secuestro, ese es el nombre exacto, el secuestro del fiscal Mariaca, Roger Mariaca, porque aquí está, fíjese, todos los que suscriben y esto que dice aquí, a ver, el escudo de las Américas aplaude, son aplausos. Y aquí está Perú, fíjese. Está ahí Perú, ¿verdad? Bien, vamos a continuar. Después de que se difundiera el audio, de acuerdo a la propia Beller, es este audio, ¿no?, que hizo público el vicepresidente que ahora dice que teme por su vida y que estarían a punto de detenerlo, de aprenderlo ilegalmente. Aquí, en este audio que se ha conocido y lo han hecho público los amigos de COTV, un saludo grande, ¿eh? Algún momento colaboramos con COTV también cuando estuvimos cubriendo el 2019, el golpe en Bolivia. Y aquí se escucha a Cerimedo coordinar con una persona de sexo femenino el cobro de $15,000 por avioneta.
8: O sea, tiene que ser el departamental de la FELCN para que él coordine con todos los pueblos, digamos.
9: Sí, sí, pero eso todavía no lo vamos a cambiar ahora, entre poco.
8: Ay, ay, ay, ay. Entonces, sí, que todavía, porque te cuento que me llamaron que hay personas, unos abogados, me dijeron, un tal Carlos.
9: Y un tal Gómez.
8: Que está... Sí, sí, está llamando, que ya quieren hacer arreglo, que no sé qué. Yo le dije, ya le pasé la voz, que no hagan arreglo con nadie porque eso no les va a servir de nada.
9: De nada, si le quieren pagar, que prueben, y va a ser peor.
8: Sí, o sea, yo les pasé la voz, le dije que no estén haciendo arreglo porque son dos abogados, me dijeron, que están buscando.
9: Sí.
8: Sí. Yo obviamente ya tuve una reunión con uno que es encargado de San Lorenzo de Mojo, ¿no? Es que te dije que había ahí harto movimiento.
9: Sí.
0: Harto movimiento.
8: Y él me dice que ellos están dispuestos a pagar y no hay problema de que nosotros llevemos una oficina de Nahuel para que haya un poco más de control aéreo. Y me dieron una pausa que ya pillé las cinco patas de gato, como te digo, yo hablé con ellos y como les digo, a mí me gusta hablar con el dueño del circo, pues no con los payasos, ¿no? Y resulta que el monto que ellos pagan son 15,000, o sea que sí, esa personita que me sacó con, que me vino con en la charla que 10,000 quería guardarse 5 al bolsillo.
0: El escudo de las Américas aplaude ilegalmente. El escudo de las Américas aplaude. Adrián Rivas, vinculado con Carlos Díaz Rosillo, amigo y asesor de Keiko Fujimori, también con Brad Pascale, quien manejó la campaña de Trump en el 2012 y el 2020. Pascale también es socio de Cerimedo, quien vino a Perú el 28 de julio de este año. El rey de los troles aplicaba tecnologías generadas por las empresas de Pascale para influir en los candidatos de la derecha. Entonces, tiene razón de que Keiko acompañe, ¿no?, a este pronunciamiento. Vamos a ver si tenemos aquí el pronunciamiento recién del Departamento de Estado sobre la captura o el secuestro, ese es el nombre exacto, el secuestro del fiscal Mariaca, Roger Mariaca. Porque aquí está, fíjese, todos los que suscriben y esto que dice aquí, a ver, el escudo de las Américas aplaude. Aplaude, son aplausos. Y aquí está Perú, fíjese. Está ahí Perú, ¿verdad? Bien, vamos a continuar. Después de que se difundiera el audio, de acuerdo a la propia Beller, es este audio, ¿no?, que hizo público el vicepresidente, que ahora dice que teme por su vida y que estarían a punto de detenerlo, de aprenderlo ilegalmente. Aquí, en este audio que se ha conocido y lo han hecho público los amigos de COTV, un saludo grande, ¿eh? Algún momento colaboramos con COTV también cuando estuvimos cubriendo el 2019, el golpe en Bolivia. Y aquí se escucha a Cerimedo coordinar con una persona de sexo femenino el cobro de $15,000 por avioneta.
8: O sea, tiene que ser el departamental de la FELCN para que él coordine con todos los pueblos, digamos.
9: Sí, sí, pero eso todavía no lo vamos a cambiar ahora, entre poco.
8: Ay, ay, ay, ay. Entonces, sí, que todavía, porque te cuento que me llamaron que hay personas, unos abogados, me dijeron, un tal Carlos.
9: Y un tal Gómez.
8: Que está... Sí, sí, está llamando, que ya quieren hacer arreglo, que no sé qué. Yo le dije, ya le pasé la voz, que no hagan arreglo con nadie porque eso no les va a servir de nada.
9: De nada, si le quieren pagar, que prueben, y va a ser peor.
8: Sí, o sea, yo les pasé la voz, le dije que no estén haciendo arreglo porque son dos abogados, me dijeron, que sí, están buscando.
9: Sí.
8: Yo obviamente ya tuve una reunión con uno que es encargado de San Lorenzo de Mojo, ¿no? En que te dije que había harto movimiento.
9: Sí.

0: 5 al bolsillo. Ya yo le dije que esa clase de cosas no me agradan. ¿Por qué? Porque tarde o temprano uno sabe. ¿Para qué vamos a estar haciéndonos burreras, no ves?
1: 15.
0: Que está en la oficina de Nabol para que haya un poco más de control aéreo. Me dieron una pausa que ya pillé las cinco patas de gato, como te digo, yo hablé con ellos y como les digo, a mí me gusta hablar con el dueño del circo, pues no con los payasos, ¿no? Y resulta que el monto que ellos pagan son 15,000, o sea que sí. Esa personita que me sacó que me vino con la charla que 10,000 quería guardarse 5 al bolsillo. Ya yo le dije que esa clase de cosas no me agradan. ¿Por qué? Porque tarde o temprano uno sabe. ¿Para qué vamos a estar haciéndonos burreras, no ves?
1: 15,000 dólares por avioneta. Ay, ay, ay. Y claro, si ves a Cerimedo, escuchas a Cerimedo haciendo negocios, ¿no? Y después lo ves saludándose con el hijo de Trump y con el propio Donald Trump. Además, Cerimedo ha dicho que él es socio de Donald Trump. Aquí tengo un videito que en algún momento él ha declarado y aquí los amigos de Pulso han recopilado esta partecita. Escuchemos Cerimedo, socio de Trump. Entonces, don Donald Trump sabe que Cerimedo andaba cobrándole 15,000 dólares a estos señores que sacaban polvo blanco del Beni y San Lorenzo.
2: Muy alineada a la derecha. Yo represento a la derecha latinoamericana, ¿no? Sí. Trabajo muy, muy por ese lado.
3: Tenés un portal también, si no me equivoco.
2: ¿Cómo?
3: Tenés un portal, si no me equivoco.
2: No, tengo una cadena de medios.
3: Una cadena de medios, sí.
2: Se llama La Derecha Diario y en Estados Unidos yo soy socio ahora de una de las empresas de Trump que sale en mi...
1: Socio en una de las empresas de Donald Trump.
2: Se llama La Derecha Diario y en Estados Unidos yo soy socio ahora de una de las empresas de Trump que sale en media, que tiene 135 estaciones de radio en Estados Unidos y 43 periódicos. Eso lo acoplamos a gran parte del trabajo con dos empresas más, que es Ace Over y Nucleus, que son las empresas que trabajaron y que rindieron servicios a la campaña de Trump.
3: Sí.
1: Bueno, ahí está entonces los motivos por los cuales Trump estaría detrás de todo esto, ¿no? Pero ahí ya los Estados Unidos anuncian la... entre otros, también a un juez de Perú por fallar en favor de los intereses de la empresa Costco Shipping, creo que es, ¿no? Que maneja el Chancay, que es de los chinos. Bueno, a fines de septiembre del 2026 fueron sancionados, ¿no? Con la revocatoria de visados. A ver, vamos aquí. Aquí tenemos la información. Estados Unidos sancionó a fines de septiembre del 2026 al entonces fiscal general de Bolivia, Roger Mariaca, y a otros 12 ciudadanos bolivianos con la revocatoria de visados y prohibición de ingreso por corrupción y vínculos con el narcotráfico. Acusación de Estados Unidos. El Departamento de Estado, con anuncios respaldados por el secretario de Estado Marco Rubio, señaló que Roger Mariaca abusó de su cargo para aceptar sobornos y proteger actividades de narcotráfico. ¿Quién lo dijo? Marco Rubio. Tras la medida de Washington, se ejecutaron operativos en Bolivia que derivaron en la aprehensión de Roger Mariaca y otros funcionarios locales para las investigaciones de legitimación de ganancias ilícitas y narcotráfico. Pero tras este anuncio de las sanciones y el retiro de visa, entre ellos al fiscal general Roger Mariaca, Mariaca no se quedó callado y respondió, llamó a una conferencia de prensa y dijo esto. Escuchemos.
4: Con mucha sorpresa hemos tomado conocimiento de las decisiones adoptadas por los Estados Unidos de Norteamérica respecto a la prohibición de ingreso a su territorio de varios ciudadanos bolivianos. Como Estado soberano y respetuoso del derecho internacional, respetamos las decisiones que cada nación adopta dentro de sus propias competencias y jurisdicción. Bolivia no pretende ni ha pretendido intervenir en las decisiones soberanas.

0: ciudadanas de otros estados. Pero precisamente porque creemos en la soberanía, en la autodeterminación de los pueblos y en el principio de no injerencia en los asuntos internos de los estados. También esperamos el mismo respeto hacia Bolivia, sus instituciones y sus autoridades. En ese marco, no podemos aceptar que el trabajo que vengo desarrollando como fiscal general del Estado, cargo otorgado democráticamente conforme a la institucionalidad boliviana, sea puesto en duda por decisiones o pronunciamientos provenientes del exterior. No puedo permitir que mi carrera, mi trayectoria y mi imagen sean afectados sin que exista la posibilidad de que los hechos sean esclarecidos en las instancias correspondientes. Tampoco puedo permitir que mi familia, que me ha acompañado y respaldado durante todos estos años, sea arrastrada injustamente a una situación que no les corresponde. Bolivia es un Estado soberano. Sus instituciones tienen la responsabilidad de investigar, procesar y esclarecer los hechos que corresponden dentro del marco de nuestra Constitución y nuestras leyes. Así como nosotros respetamos las instituciones de cada país del mundo, exigimos respeto para las instituciones también bolivianas. Podemos tener diferencia, podemos ser críticos, podemos expresar desacuerdos. Eso forma parte de las relaciones entre estados democráticos. Pero una cosa es expresar una posición y otra muy distinta es pretender condicionar, interferir o afectar el trabajo de una institución soberana como lo es el Ministerio Público. Nuestra posición es clara. Bolivia respeta la soberanía de los demás estados y exige que su soberanía sea igualmente respetada. Así también, sabemos que el trabajo que venimos realizando no ha sido del agrado de determinados sectores políticos, tanto dentro como fuera de nuestro país. Sabemos también que algunas investigaciones tienen implicaciones que trascienden las fronteras nacionales. El denominado caso Cerimedo, por ejemplo, ha generado preocupación y repercusiones en diferentes ámbitos políticos, pero ninguna presión política nacional o internacional puede convertirse en un impedimento para esclarecer hechos que deben ser investigados. Cuando una mujer denuncia haber sobrevivido a un presunto intento de feminicidio, nuestra obligación es investigar. Cuando existen denuncias sobre posibles hechos de corrupción, nuestra obligación es investigar. Cuando existen elementos que podrían constituir delitos de legitimación de ganancias ilícitas, nuestra obligación es investigar. Investigar no significa condenar. Investigar significa buscar la verdad. Este fiscal general no está para acusar anticipadamente a nadie ni para condenar a nadie. Está para garantizar que los hechos sean esclarecidos, que las pruebas sean valoradas y que las decisiones sean adoptadas conforme a ley también por nuestros tribunales. Por eso pedimos a todos quienes se sientan afectados por estas investigaciones que permitan que las instituciones hagan su trabajo. Dejemos que las investigaciones concluyan. Dejemos que las pruebas hablen. Dejemos que la justicia determine qué ocurrió realmente. El pueblo boliviano tiene derecho a conocer la verdad sobre las denuncias que se han presentado, incluyendo aquellas relacionadas con presuntos hechos de corrupción vinculados al combustible. Ese es nuestro trabajo y lo vamos a realizar independientemente de quién resulte afectado. Este fiscal general no está para agradar a personas, grupos económicos, ni dirigentes políticos. Está para cumplir la Constitución, la ley y su responsabilidad con todos los ciudadanos bolivianos. Es importante también recordar la historia de nuestra Bolivia, donde las decisiones adoptadas desde el exterior han tenido consecuencia en nuestra vida política y económica. El 16 de enero de 1996, por ejemplo, el entonces presidente Jaime Pazamora fue afectado por la cancelación de su visa estadounidense en el contexto de acusaciones relacionadas con presuntos vínculos con el narcotráfico. En 2008 también se produjo un serio deterioro de las relaciones entre Bolivia y Estados Unidos, después de la expulsión del embajador estadounidense y las posteriores medidas adoptadas por ambos gobiernos.
1: En ese momento, ¿quién era presidente? Evo Morales. Expulsaron al embajador de Estados Unidos. Hay una frase muy, muy repetida en geopolítica, ¿no? El único país que no donde no hay golpe de Estado es en Estados Unidos. ¿Por qué? Porque no hay embajada, ¿no?
0: Son antecedentes históricos que debemos recordar, no para alimentar confrontaciones, sino para comprender que la soberanía nacional, la dignidad de los estados y el respeto mutuo deben estar por encima de cualquier coyuntura política. Por eso reitero, respetamos las decisiones soberanas de los Estados Unidos de Norteamérica. Pero de la misma manera, esperamos que se respete la soberanía del Estado boliviano, la independencia de sus instituciones y el trabajo de quienes tenemos la responsabilidad constitucional de investigar hechos que podrían constituirse delitos en Bolivia. No aceptaremos que decisiones externas, sean políticas o de cualquier otra naturaleza, condicionen investigaciones que corresponden exclusivamente a las instituciones bolivianas. La cooperación internacional es bienvenida y necesaria cuando se desarrolla sobre la base del respeto mutuo, la igualdad soberana de los estados y el cumplimiento de los mecanismos establecidos por el derecho internacional. Cooperación sí, injerencia no. Diálogo sí, imposición no. Respeto entre estados sí. Interferencia en nuestras instituciones no. Finalmente, al pueblo boliviano, quiero decirles algo con absoluta claridad. Como lo he venido demostrando hasta este momento, no retrocederé ni un centímetro de las investigaciones que corresponden a mi gestión. Continuaremos trabajando en el caso Cerimedo y la investigación sobre el presunto intento de feminicidio. El caso Cerimedo y las investigaciones relacionadas con una presunta legitimación de ganancias ilícitas y una presunta relación con el narcotráfico. El caso Narcomaderas, en coordinación con las autoridades competentes de Chile y con quien corresponda. Las investigaciones relacionadas con el denominado caso combustible basura, el denominado caso El Crudo, y todos aquellos casos que se encuentren bajo investigación y que deban ser esclarecidos conforme a ley. Ninguna investigación debe ser afectada por posiciones políticas, intereses particulares o decisiones unilaterales provenientes del exterior.
1: Bien, esas son las declaraciones que dio Mariaca en respuesta a estas sanciones anunciadas por la gestión de Donald Trump. Esto ha sido el 29 y el 30 ya se detuvo al fiscal general y además hubo pues una intervención policial armada en la fiscalía, en el Ministerio Público, en plena conferencia. Escuche, cuando personal del Ministerio Público estaba denunciando el secuestro, porque así lo denominan ellos, después se conoció el videito, ¿no? Que está dando vuelta por todos lados. Es esta partecita donde meten a Mariaca en una celda. Mire. Secuestrado, secuestrado. Y esto anunciaban, lo denunciaban los fiscales que estaban siendo intervenidos y los señores policías ahí, campantes, ¿no? Mandaban saludos a la cámara.
2: Queremos denunciar el secuestro de nuestro fiscal general del Estado y vulneración en los derechos humanos. En este momento queremos mostrar personal policial se ha ingresado a la Fiscalía General del Estado, indicando que todos los fiscales se encuentran aprehendidos sin ningún tipo de fundamento. Queremos hacerle conocer al pueblo boliviano que se están vulnerando derechos, no se está respetando la institucionalidad del Estado. De manera cobarde se procedió al secuestro de nuestro fiscal general del Estado hace unas horas atrás, en el cual él se trasladaba desde la ciudad de Sucre a Santa Cruz para cumplir con su agenda institucional. Hacemos un llamado a todos los fiscales de materia a que puedan coadyuvarnos y precautelar la legalidad del Estado. Desconocemos cuál es el motivo del secuestro de nuestro fiscal general del Estado y denunciamos enfáticamente que personal policial se encuentra allanando de manera ilegal las instalaciones de la Fiscalía General del Estado. Policías que no sabemos si son policías, si son malhechores o qué tipo de personas que han ingresado a nuestra Fiscalía General del Estado. Vamos a seguir informando y comunicando a nuestra ciudadanía.
1: En este momento. Bien, ¿cuáles son las imputaciones que se le hace al fiscal Mariaca? ¿No? Acá también detienen a otros funcionarios del Ministerio Público, son las imágenes. Pero, ¿cuáles son las imputaciones que pesan sobre el fiscal general? Liderazgo de organización criminal. Se le acusa formalmente de encabezar una estructura delictiva que operaba desde dentro del propio Ministerio Público para proteger actividades ilícitas. Dos, legitimación de garantías ilícitas, o sea, lavado de activos. Las autoridades sostienen que habría facilitado movimientos financieros y operativos para ocultar el origen de recursos provenientes del crimen organizado. Eso lo acusan. Ya usted escuchó a la abogada, también la ex senadora. Tráfico ilícito de sustancias controladas, o sea, narcotráfico. ¿Sí? Se le vincula directamente con la protección de redes de narcotráfico, incluyendo conexiones con capos de alto perfil, como el uruguayo Sebastián Marcet. Hay un video de este señor que le preguntan entre risa, ¿lo conoce? Sí, yo hablo con él, dice, y ese ya es prueba suficiente para que el señor sea sindicado como parte de esta red de narcotráfico. Corrupción y cohecho. Tanto el Departamento de Estado de los Estados Unidos como las autoridades bolivianas afirman que Mariaca abusó de su cargo público al solicitar y aceptar sobornos para facilitar el narcotráfico y ayudar a criminales violentos a evadir la justicia. Bueno, estas acusaciones no surgen de un vacío jurídico. Fueron presentadas y ejecutadas apenas 48 horas después de que el gobierno de Donald Trump le revocara la visa y lo señalara públicamente como un facilitador del crimen organizado. Increíble. Vamos a escuchar qué es lo que dijo el ministro de gobierno, que sería el ministro del interior, lo que sería el astudillo de Bolivia, ¿no? Se atribuye, obviamente, porque vemos gente encapuchada ahí que estaba en la fiscalía, en el Ministerio Público, y los señores dicen pues que han sido los responsables la policía. Escucha.
3: Dos cosas. Primero, este es un operativo realizado por la policía boliviana en su integridad.
1: Listo. Entonces es la policía a cargo del Ejecutivo. Y luego el vocero ha hablado, el señor José Luis Gálvez, que es el vocero del señor presidente de Bolivia, Rodrigo Paz.
4: Han pisoteado las instituciones para someterlas a intereses particulares.
1: Escuche la narrativa de este vocero, escuche la narrativa. Usted va a escuchar a un Rospigliosi, va a escuchar ahí a un Miki Torres, incluso a una Keiko Fujimori, escúchelo.
4: Hoy somos testigos de un capítulo particular en este tema. Una de estas instituciones tomadas es la Fiscalía, el Ministerio Público. que a la luz de las pruebas que son de público conocimiento...
1: No hay pruebas. Sí, mostraron una ambulancia con dinero, pero la verdad que ha sido bastante escandaloso eso. Y al igual que el caso de los detenidos que presentó la policía en este secuestro del empresario trujillano y seguido de 4 homicidios, también presentan una ambulancia con dinero, ¿no?
4: Se ha convertido, lamentablemente, las personas que la representan en cómplices de carteles del narcoterrorismo que generan violencia y muerte en nuestro país.
1: Ya, pero ¿y los audios de Cerimedo? Hablando de... Y el señor también está siendo investigado por narcotráfico, ¿no?
4: Este narcoterrorismo se ha metido tanto en algunas instituciones que incluso ha financiado con sobornos decisiones políticas de trascendencia como la selección de autoridades.
1: Bueno, narcoterrorismo, los términos de que está usando el escudo de las Américas. Es un vocero, ¿no? Aquí lo llaman bobocero en Argentina, los voceros.
4: Tenemos que lamentar que todos los rumores y la información que tenemos disponible vuelve a poner en el tapete que la elección del fiscal general en la pasada gestión se gestó con sobornos a algunos asambleístas y es un tema que hoy vuelve a surgir. Por eso, la Asamblea Legislativa hoy tiene una gran, gran responsabilidad con el país. Debe darle certezas sobre la reconstrucción de las instituciones.
1: Bueno, finalmente la Asamblea lo aprobó en tiempo récord, lo ha promulgado el señor Rodrigo Paz, pero hay escándalos ahí que habría corrido pues QR algunos pagos y qué hacen esos señores, sobre todo el encargado de negocios de la Embajada de Perú en Bolivia, ¿no? Sabemos qué hace ahí este personaje, ¿no? En la secuencia de los hechos aparece quien reemplaza a don Mariaca, al fiscal Roger Mariaca. Se llama Luis Montaño y asume, escuchen.
5: Muy buenos días a los señores y señoras servidores del Ministerio Público, pueblo de Bolivia. Ante la ausencia de la máxima autoridad del Ministerio Público, corresponde actuar con responsabilidad, serenidad y absoluto respeto a la Constitución Política del Estado y a la ley 260, ley orgánica del Ministerio Público. El artículo 25, parágrafo segundo de esta norma establece claramente que en casos de ausencia o impedimento del lado del fiscal general del Estado, corresponde la suplencia a una o un fiscal departamental o fiscal superior conforme al orden de prelación establecido por la propia ley. Asimismo, el parágrafo quinto determina que dicho orden de prelación debe observar la antigüedad en el ejercicio del cargo en el Ministerio Público y en la profesión de la abogacía. En cumplimiento de ese mandato legal y respetando estrictamente el orden institucional establecido, asumo esta responsabilidad.
1: Asume la responsabilidad. Asume, y ya hemos escuchado a la abogada, ¿no? ¿Qué le corresponde?
5: En este momento, Bolivia necesita instituciones que respeten la ley, que actúen con responsabilidad y que estén por encima de cualquier interés político, sectorial o personal.
1: ¿Pero qué dice el gobierno de Rodrigo Paz a nombre de su vocero, el señor Gálvez?
6: Quiero denunciar al señor Luis Montaño Morales, que de manera ilegal e ilegítima está haciendo usurpación de funciones, autodeclarándose como fiscal general. Quiero que el pueblo boliviano sepa que él está intentando destituir a los fiscales que están trabajando en favor del pueblo boliviano y que pretenden presentar, están trabajando para presentar, y lo van a hacer, las denuncias que corresponden contra las personas detenidas. Quiero denunciar ante el pueblo boliviano que han cerrado el sistema para no admitir las denuncias. No es suficiente, porque son ilegítimos.
1: Bueno, ahora sí preocupa el caso Cerimedo, porque ya el gobierno de Rodrigo Paz, que está más sucio que una papa después de un aguacero, ha copado el Ministerio Público. Ni siquiera quiere que asuma el fiscal.

fiscal que de acuerdo a su ley orgánica le corresponde. O sea, ellos quieren poner a sus propios fiscales. Hay un pronunciamiento del vicepresidente sobre la detención del fiscal Mariaca, el fiscal general, y esto es del 1 de octubre del vicepresidente de Bolivia, Edman Lara. Es lamentable escuchar al vocero presidencial hablar de detener al fiscal Luis Montaño simplemente por haber cumplido la Constitución y la Ley 260 del Ministerio Público. El artículo 25 de esa ley establece claramente cómo debe procederse ante la ausencia o impedimento del fiscal general y determina la prelación para asumir esa función. Si el fiscal Montaño actuó conforme a este mandato legal, no puede convertirse en delito cumplir la ley. En Bolivia nadie puede ser detenido porque a una autoridad se le ocurra. La libertad de una persona está protegida por la Constitución y cualquier aprehensión debe realizarse conforme a las formas y condiciones establecidas por ley, ya sea por flagrancia o mediante la correspondiente orden legal, cosa que no ha habido, pues no para el fiscal general, solo por plantarse firme, responder desafiante a el señor Donald Trump. Por eso resulta profundamente preocupante que desde el propio gobierno se amenace con detener a un funcionario por cumplir una norma. Eso no es institucionalidad, es desconocer la Constitución y pretender que la voluntad política esté por encima de la ley. En democracia las diferencias se resuelven con la Constitución, con las leyes y ante las instancias competentes, no con amenazas de detención. Nadie está por encima de la ley, pero tampoco nadie puede ser perseguido por cumplirla. Así firmaba el presidente ante las amenazas de este vocero de detener al fiscal general que asumía en reemplazo del detenido secuestrado fiscal Roger Mariaca. Así la cosa, amigos. Bien, bueno, y la pregunta que nos hacemos y les hacemos a ustedes, ¿qué va a pasar con el caso Cerimedo? Porque Bolivia ha sido el Waterloo de estos facinerosos. Claro. Rodrigo Paz, al igual que Keiko Fujimori y los otros miembros o los otros agachados de Donald Trump, han estado ahí participando en esta reunión del grupo del Escudo de las Américas, ¿no? Han estado ahí y han firmado un comunicado, un pronunciamiento conjunto, han elaborado una lista de 24 organizaciones supuestamente narcoterroristas, pero no han ido por ninguna de ellas. Ahora han acusado al fiscal que investiga a su amigo y socio Cerimedo de ser líder de una organización criminal y lo han secuestrado. Claro, ahí sí se siente seguro Rodrigo Paz, porque sabe él que cuenta con la protección de su amo, el señor Donald Trump. Pero ¿qué es lo que va a pasar? En Chile sí se ha constituido una comisión, pero hoy con este copamiento de la fiscalía es posible que estén liberando o estén petardeando todas las investigaciones a este personaje tan nefasto, Fernando Cerimedo, amigo íntimo y socio de Donald Trump, y uno, yo diría, una de las piezas claves de el llamado Escudo de las Américas, porque sin la manipulación de las elecciones, sin la manipulación de la información, no hubiese sido posible que algunos presidentes derechosos lleguen ahí. Y fíjense, ahí está este embajador Pareja, ¿no? Que estuvo durante el proceso eleccionario en Perú y que es durante la gestión de este personaje donde se modifican los dispositivos de transparencia del voto de los peruanos en el exterior. Y ahí está, fíjese aquí en el video, está Pareja, ahí lo ve.
La pareja ahí está, el de pelito blanco. ¿Ve? Está mirando para ahí, vamos, ahí está, el embajador pareja que hizo todo lo posible para que Keiko Fujimori gane a Roberto Sánchez con el voto de los peruanos en el exterior, de acuerdo a lo que ellos dicen, ¿no? Y para eso los consulados se prestaron al jueguito. Sobre todo el Consulado General del Perú en Buenos Aires, ya sabe lo que hicieron los muchachos, ¿no? Y hoy vemos también a otro miembro de la Cancillería metido en la Asamblea Legislativa Plurinacional de Bolivia, donde los propios diputados acusan de que ahí estaría corriendo mucho QR. ¿Y quién encabezaba esta delegación? El embajador de Estados Unidos, un embajador de Estados Unidos, y ahí un encargado de negocios de la Embajada de Perú en Bolivia, de nombre, ¿cómo se llama este señor? Fernando Mauricio Zuni Carrillo. Fernando Mauricio Zuni Carrillo, ahí está. ¿Dónde está este señor? Aquí. Lo han grabado los muchachos ahí. ¿Y qué hace el señor ahí? Bueno, es un hombre de negocios. Es un hombre de negocios. Bien, amigos, voy a leer sus comentarios a ver qué es lo que piensa usted. Que vamos a sacar una nota, voy a hacer una nota luego en el blog sobre este escándalo. Ya la oposición debe, bueno, en Bolivia el oficialismo es fuerte, no creo que declaren persona no grata, ¿no? En Perú la oposición también es débil, hoy está fragmentada. Ya tenemos a López Chao, que ha cambiado el casco por la visera de Fuerza Popular. Y los muchachos de obras también han cambiado el arbolito, creo que es su logo, por el tupper naranja. Y ahora solamente queda Juntos por el Perú. Esperemos que no se vaya desintegrando como pasó con Perú Libre, porque el poder económico es muy fuerte, es muy tentador que ya sea por la cantidad de dinero que se ofrece a los congresistas para que voten en función de sus intereses, o también tienen otras formas, y usted ya sabe a lo que yo me refiero. Muy bien, vamos con sus comentarios y vamos ya terminando la transmisión. Muchísimas gracias a todos y a todas por acompañarnos. Gracias a nuestra querida María Calizaya. Todo esto es igual lo que pasó con la detención del presidente Castillo cuando lo sacaron del gobierno por ser incómodo a Estados Unidos. Andresito Félix, Jaime, sabemos que este delincuente Trump está defendiendo al otro delincuente de Cerimedo. Quiere ocultar de toda la mafia al hermano del país de Bolivia y a todos los países. Además, Cerimedo, por propias palabras de él, dice que es socio de Donald Trump y aparece en fotografías con el hijo de Donald Trump, ¿no? Rosy Luz también dice, se frisó. Latinoamericana también, toda Latinoamérica está en una dictadura por los gobiernos fascistas que están en el poder, dice María Calizaya. Andresito Félix, todos los ciudadanos de todos los países debemos levantar nuestra voz de protesta ante esta violación del Estado de parte de los Estados Unidos. Keiko firmó, dice en el comunicado de las Américas, que quiere tapar el fraude que hizo a Roberto Sánchez. Gaby Loaiza también dice, hay interferencia. María Calizaya, el pueblo boliviano debe salir a las calles para liberar a Bolivia de los corruptos. Ellos están en estado de excepción, no pueden salir, ojo. Manu también dice, le van a fabricar falsas pruebas a ese fiscal, dice, para justificar su secuestro. Seguro que sí, Manu. Ya lo dijo Nadia Beller, el disque escudo de las Américas es para lavar los crímenes y delitos del grupo mafia de trompas hasta este tal Brad Pascale que proveyó el software, sí, y trabaja también para los muchachos del servicio de inteligencia, ya sabe de quién. Marta Chambía dice, escudo de las Américas, escudo de delincuentes y del saqueo de la patria grande. Y María Postingo nos deja su pulgar para arriba. Marta Chambía también. Ajá. En Latinoamérica se necesita un Ibrahim Traoré. Un Lee Kuan Yew, carajo, dice, y nom por nombrar solo un par de los muchos patriotas mundiales.
Jorge Ayala también dice, la CIA comanda y asesora a las fuerzas policiales y militares en el Perú. Mejor dicho, previenen que no le salga un militar heroico y dé golpe contra la Keiko Fujimori. Eso es lo que tenían que hacer, dice, fabricarle falsos delitos, es lo que hacen los yanquis de MRDA, todo para que digan que las denuncias y secuestro sea legal. Fabrican falsas pruebas. Rodrigo Paz, Keiko Fujimori, Milei, títeres de Donald Trump, dice Marta Chambilla y Alison también. Tipo mentiroso, todo por robar, destruir, empobrecer, construyen su camino al infierno. Ja, ja, ja. La DEA es el amo del polvo blanco y sus sirvientes de Bolivia gestionan el tal negocio. Recuerden que los 450 millones de dólares que le dimos de adelanto a USA por la compra de los aviones chatarra no es por adelanto, es solo para iniciar los trámites. Creo que a la patria grande, Marta Chambilla también. Ecuador. Un momento, les puede caer esto a cualquier presi. No, mientras te sometas a los Estados Unidos, mientras agaches la cabeza, todo tranqui para ellos. Donald Trump, otro secuestrado en la lista de este tipo, dice, es un psicópata genocida. Está verdaderamente, ese señor está sacado, ¿no? Todo está claro, dice, a este fiscal boliviano fue detenido por orden yanqui para traerse abajo el caso Cerimedo. Es más, se denunció que la fiscalía desapareció documentación del caso. ¿Coincidencia? No. Buenas noches, compatriota.

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1: 10 de la mañana con 56 minutos.
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0: Gracias.
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1: Díselo, maestro Ricky, porque seguimos con la rumba. Se formó la fiesta. ¿Quién no se sabe esa canción? Los amo a todos.

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1: Buen día, queridos oyentes de Juliaca y toda la región sur. Bienvenidos a este resumen informativo de este fin de semana. En regionales, recta final de las elecciones regionales y municipales. Desde este sábado entró en vigencia la denominada Ley Seca. Está prohibido el expendio de bebidas alcohólicas hasta la culminación de este proceso electoral. Esta semana la Municipalidad Provincial de San Román anunció acciones legales contra partido político que pintó la plataforma de Plaza Zarumilla con un logotipo de su partido. Por otro lado, esta semana, se cerraron las campañas electorales, y particularmente en la región Puno, algunos partidos políticos demostraron fabulosos gastos incluso trayendo a artistas musicales de renombre, abriendo el debate sobre la idoneidad de las candidaturas que hacen gastos considerados millonarios en busca de votos y el desempeño de gestión que tendrían estas próximas autoridades de ser elegidas. Pasamos a noticias nacionales. Esta semana el dólar norteamericano ha repuntado fuertemente situándose en 3.41 soles la compra y 3.45 la venta. En otro contexto, el Jurado Nacional de Elecciones detalló las penalidades que serían pasibles los ciudadanos que no ejerzan su voto este 4 de octubre, entre otros detalles sobre las elecciones regionales y municipales.
2: ¿Qué es lo que va a pasar para que la gente pueda saber si es que no paga una multa, a qué se estaría enfrentando? Ya, además que he explicado detalladamente las multas.
3: Lo primero es que hasta hace algunos años, hasta el año 23, había una forma en que a través del DNI podíamos identificar la contraseña de votación que, digamos, respaldaba la participación del elector en el proceso de elecciones, que era el holograma. Este material electoral ya no pertenece a este conjunto. Por consiguiente, lo que sí es cierto es que hoy por hoy el flujo de la cobranza de una multa, al momento de esta ser notificada, tiene su proceso ordinario como una etapa inicial de cobro, y en caso de no ser atendida oportunamente, esta va a pasar a una etapa de cobranza coactiva. Si nosotros no estamos atendiendo oportunamente una responsabilidad como la que mencionamos, esta puede desencadenar en emitir una resolución de medida de embargo, que ya no solamente estamos hablando de la multa que se asigna por la omisión generada, tampoco estamos hablando de las costas procesales que esto puede suponer, sino también acuérdense que cuando una entidad financiera hace caso al pedido, de, en este caso del jurado, de un embargo,
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3: Estamos adicionando a una sanción pecuniaria de un monto definido que, habiendo sido atendido oportunamente, pudimos haber evitado engorrosas situaciones hasta desencadenar el momento que le estoy señalando. Entonces,
1: en internacionales, este domingo también se celebran elecciones en Brasil. Elecciones generales para elegir al nuevo mandatario, y la disputa está entre el candidato de ultraderecha Flavio Bolsonaro, quien cuenta con el apoyo de Estados Unidos, y Donald Trump. Así también este personaje está relacionado con el operador de derecha internacional Fernando Cerimedo, a quien se le atribuye granjas de bots con cuentas falsas para influenciar en las redes sociales. Por el otro lado, el candidato del progresismo Luis Inácio Lula da Silva y actual presidente de Brasil va por su reelección.
5: Agárrense, porque lo que les voy a contar hoy hasta a mí me sorprendió. El tema es así, ¿se acuerdan de este que está acá? Fernando Cerimedo, el operador de campaña sucia de Argentina, preso en Bolivia, acusado por narcotráfico e intento de feminicidio. Bueno, resulta que Estados Unidos decidió que lo iba a salvar. A ver, les explico. Este que está acá es, o era, el fiscal general de Bolivia. Resulta que él estaba investigando a Cerimedo. ¿Qué pasó? Estados Unidos, Donald Trump y Marco Rubio lo sancionaron, ¿no? Acá vamos bien. ¿Por qué lo sancionaron? Lo acusaron de vínculos con el narcotráfico. Lo sanciona y él dice, yo de todas maneras me quedo y voy a seguir investigando a Cerimedo. 48 horas después, ¿qué pasó? Lo detuvieron. Repito, el hombre en Bolivia, el más alto funcionario de la justicia que investigaba a Cerimedo, el hombre de Trump para hacer campañas sucias en América Latina, dijo que igual iba a investigar a Cerimedo, y ¿qué pasó? lo metieron preso. ¿Se entiende, no? Estados Unidos descabezó a la cabeza del poder público boliviano porque quería proteger a Cerimedo. Aunque en realidad tampoco es tan así. El tema es que Cerimedo siempre fue un empleado, pero lo que quieren preservar a Estados Unidos es a este que está acá, que es Rodrigo Paz, el presidente. ¿Y qué pasa? Cerimedo sabe demasiado, sabe de narcotráfico, sabe de contrabando, sabe de los tentáculos del poder que funcionan y sustentan a Rodrigo Paz. Entonces, Cerimedo no tiene que hablar. ¿Cómo se hace para que no hable? Se frena la investigación y con eso se garantiza que él no hable y él no se mueva. Ahora bien, esto es una demostración de cómo está operando Estados Unidos, que sería a estas alturas un imperialismo sin ningún tipo de metáfora, sin ningún tipo de filtro, sin ningún tipo de disimulo. ¿Por qué? Tienen un problema, intervienen directamente dentro del país. No es como Venezuela, donde bombardearon, pero en este caso fueron a decapitar a la cabeza de un poder público, y hay que ver incluso si el fiscal general no termina en los Estados Unidos. Tengan esto presente porque es parte del termómetro de este momento en América Latina, y pensemos que va a haber elecciones en Brasil. Conecto las cosas. ¿Estados Unidos reconocería una victoria de Lula con este tipo de injerencia que están teniendo? Es la pregunta del millón. Por lo pronto, quédense con esta película que dice mucho del tiempo que estamos viviendo.
1: En otro ámbito, Corea del Norte prueba un misil con inteligencia artificial cuyo ataque es imposible evitar. El nuevo misil también es capaz de cambiar su trayectoria de vuelo a baja altitud, informó la directora del Departamento del Comité Central del Partido del Trabajo de Corea. En el clima, a corto plazo continuará el incremento de la temperatura diurna, de moderada a extrema intensidad en la costa y de moderada a fuerte intensidad en la sierra del país. Se prevé escasa nubosidad hacia el mediodía, lo que contribuirá al aumento de los niveles de radiación ultravioleta. Asimismo, se esperan ráfagas de viento. Eso es todo por esta edición del fin de semana. Volvemos pronto. ¡Hasta la próxima!
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2: Buen día, queridos oyentes de Juliaca y toda la región sur. Bienvenidos a este resumen informativo de este fin de semana. En regionales, recta final de las elecciones regionales y municipales. Desde este sábado entró en vigencia la denominada Ley Seca. Está prohibido el expendio de bebidas alcohólicas hasta la culminación de este proceso electoral. Esta semana la Municipalidad Provincial de San Román anunció acciones legales contra partido político que pintó la plataforma de Plaza Zarumilla con un logotipo de su partido. Por otro lado, esta semana, se cerraron las campañas electorales, y particularmente en la región Puno, algunos partidos políticos demostraron fabulosos gastos incluso trayendo a artistas musicales de renombre, abriendo el debate sobre la idoneidad de las candidaturas que hacen gastos considerados millonarios en busca de votos y el desempeño de gestión que tendrían estas próximas autoridades de ser elegidas. Pasamos a noticias nacionales. Esta semana el dólar norteamericano ha repuntado fuertemente situándose en 3.41 soles la compra y 3.45 la venta. En otro contexto, el Jurado Nacional de Elecciones detalló las penalidades que serían pasibles los ciudadanos que no ejerzan su voto este 4 de octubre, entre otros detalles sobre las elecciones regionales y municipales.
3: ¿Qué es lo que va a pasar para que la gente pueda saber si es que no paga una multa, a qué se estaría enfrentando? Ya, además que he explicado detalladamente las multas.
4: Lo primero es que hasta hace algunos años, hasta el año 23, había una forma en que a través del DNI podíamos identificar la contraseña de votación que, digamos, respaldaba la participación del elector en el proceso de elecciones, que era el holograma. Este material electoral ya no pertenece a este conjunto. Por consiguiente, lo que sí es cierto es que hoy por hoy el flujo de la cobranza de una multa, al momento de esta ser notificada, tiene su proceso ordinario como una etapa inicial de cobro, y en caso de no ser atendida oportunamente, esta va a pasar a una etapa de cobranza coactiva. Si nosotros no estamos atendiendo oportunamente una responsabilidad como la que mencionamos, esta puede desencadenar en emitir una resolución de medida de embargo, que ya no solamente estamos hablando de la multa que se asigna por la omisión generada, tampoco estamos hablando de las costas procesales que esto puede suponer, sino también acuérdense que cuando una entidad financiera hace caso al pedido, de, en este caso del jurado, de un embargo, las tarifas, las... Entonces, frente a ello, estamos adicionando a una sanción pecuniaria de un monto definido que, habiendo sido atendido oportunamente, pudimos haber evitado engorrosas situaciones hasta desencadenar el momento que le estoy señalando. Entonces...
2: En internacionales, este domingo también se celebran elecciones en Brasil. Elecciones generales para elegir al nuevo mandatario, y la disputa está entre el candidato de ultraderecha Flavio Bolsonaro, quien cuenta con el apoyo de Estados Unidos, y Donald Trump. Así también este personaje está relacionado con el operador de derecha internacional Fernando Cerimedo, a quien se le atribuye granjas de bots con cuentas falsas para influenciar en las redes sociales. Por el otro lado, el candidato del progresismo Luis Inácio Lula da Silva y actual presidente de Brasil va por su reelección.
5: Agárrense, porque lo que les voy a contar hoy hasta a mí me sorprendió. El tema es así, ¿se acuerdan de este que está acá? Fernando Cerimedo, el operador de campaña sucia de Argentina, preso en Bolivia, acusado por narcotráfico e intento de feminicidio. Bueno, resulta que Estados Unidos decidió que lo iba a salvar. A ver, les explico. Este que está acá es, o era, el fiscal general de Bolivia. Resulta que él estaba investigando a Cerimedo. ¿Qué pasó? Estados Unidos, Donald Trump y Marco Rubio lo sancionaron, ¿no? Acá vamos bien. ¿Por qué lo sancionaron? Lo acusaron de vínculos con el narcotráfico. Lo sanciona y él dice, yo de todas maneras me quedo y voy a seguir investigando a Cerimedo. 48 horas después, ¿qué pasó? Lo detuvieron. Repito, el hombre en Bolivia, el más alto funcionario de la justicia que investigaba a Cerimedo, el hombre de Trump para hacer campañas sucias en América Latina, dijo que igual iba a investigar a Cerimedo, y ¿qué pasó? Lo metieron preso. ¿Se entiende, no? Estados Unidos descabezó a la cabeza del poder público boliviano porque quería proteger a Cerimedo. Aunque en realidad tampoco están así. El tema es que Cerimedo siempre fue un empleado, pero lo que quieren preservar a Estados Unidos es a este que está acá, que es Rodrigo Paz, el presidente. ¿Y qué pasa? Cerimedo sabe demasiado. Sabe de narcotráfico, sabe de contrabando, sabe de los tentáculos del poder que funcionan y sustentan a Rodrigo Paz. Entonces, Cerimedo no tiene que hablar. ¿Cómo se hace para que no hable? Se frena la investigación y con eso se garantiza que él no hable y él no se mueva. Ahora bien, esto es una demostración de cómo está operando Estados Unidos, que sería a estas alturas un imperialismo sin ningún tipo de metáfora, sin ningún tipo de filtro, sin ningún tipo de disimulo. ¿Por qué? Tienen un problema, intervienen directamente dentro del país. No es como Venezuela, donde bombardearon, pero en este caso fueron a decapitar a la cabeza de un poder público, y hay que ver incluso si el fiscal general no termina en los Estados Unidos. Tengan esto presente porque es parte del termómetro de este momento en América Latina, y pensemos que va a haber elecciones en Brasil. Conecto las cosas. ¿Estados Unidos reconocería una victoria de Lula con este tipo de injerencia que están teniendo? Es la pregunta del millón. Por lo pronto, quédense con esta película que dice mucho del tiempo que estamos viviendo.
2: En otro ámbito, Corea del Norte prueba un misil con inteligencia artificial cuyo ataque es imposible evitar. El nuevo misil también es capaz de cambiar su trayectoria de vuelo a baja altitud, informó la directora del Departamento del Comité Central del Partido del Trabajo de Corea. En el clima, a corto plazo continuará el incremento de la temperatura diurna, de moderada a extrema intensidad en la costa y de moderada a fuerte intensidad en la sierra del país. Se prevé escasa nubosidad hacia el mediodía, lo que contribuirá al aumento de los niveles de radiación ultravioleta. Asimismo, se esperan ráfagas de viento. Eso es todo por esta edición del fin de semana. Volvemos pronto. ¡Hasta la próxima!
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1: Buen día, queridos oyentes de Juliaca y toda la región sur. Bienvenidos a este resumen informativo de este fin de semana. En regionales, recta final de las elecciones regionales y municipales. Desde este sábado entró en vigencia la denominada Ley Seca. Está prohibido el expendio de bebidas alcohólicas hasta la culminación de este proceso electoral. Esta semana la Municipalidad Provincial de San Román anunció acciones legales contra partido político que pintó la plataforma de Plaza Zarumilla con un logotipo de su partido. Por otro lado, esta semana, se cerraron las campañas electorales, y particularmente en la región Puno, algunos partidos políticos demostraron fabulosos gastos incluso trayendo a artistas musicales de renombre, abriendo el debate sobre la idoneidad de las candidaturas que hacen gastos considerados millonarios en busca de votos y el desempeño de gestión que tendrían estas próximas autoridades de ser elegidas. Pasamos a noticias nacionales. Esta semana el dólar norteamericano ha repuntado fuertemente situándose en 3.41 soles la compra y 3.45 la venta. En otro contexto, el Jurado Nacional de Elecciones detalló las penalidades que serían pasibles los ciudadanos que no ejerzan su voto este 4 de octubre, entre otros detalles sobre las elecciones regionales y municipales.
2: ¿Qué es lo que va a pasar para que la gente pueda saber si es que no paga una multa, a qué se estaría enfrentando? Ya, además que he explicado detalladamente las multas.
3: Lo primero es que hasta hace algunos años, hasta el año 23, había una forma en que a través del DNI podíamos identificar la contraseña de votación que, digamos, respaldaba la participación del elector en el proceso de elecciones, que era el holograma. Este material electoral ya no pertenece a este conjunto, por consiguiente, lo que sí es cierto es que hoy por hoy el flujo de la cobranza de una multa, al momento de esta ser notificada, tiene su proceso ordinario como una etapa inicial de cobro, y en caso de no ser atendida oportunamente, esta va a pasar a una etapa de cobranza coactiva. Si nosotros no estamos atendiendo oportunamente una responsabilidad como la que mencionamos, esta puede desencadenar en emitir una resolución de medida de embargo, que ya no solamente estamos hablando de la multa que se asigna por la omisión generada, tampoco estamos hablando de las costas procesales que esto puede suponer, sino también acuérdense que cuando una entidad financiera hace caso al pedido, de, en este caso del jurado, de un embargo, las tarifas, las entonces, frente a ello, estamos adicionando a una sanción pecuniaria de un monto definido que, habiendo sido atendido oportunamente, pudimos haber evitado engorrosas situaciones hasta desencadenar el momento que les estoy señalando. Entonces,
1: en internacionales, este domingo también se celebran elecciones en Brasil. Elecciones generales para elegir al nuevo mandatario y la disputa está entre el candidato de ultraderecha Flavio Bolsonaro, quien cuenta con el apoyo de Estados Unidos, y Donald Trump. Así también este personaje está relacionado con el operador de derecha internacional Fernando Cerimedo, a quien se le atribuye granjas de bots con cuentas falsas para influenciar en las redes sociales. Por el otro lado, el candidato del progresismo Luis Inácio Lula da Silva y actual presidente de Brasil va por su reelección.
4: Agárrense porque lo que les voy a contar hoy hasta a mí me sorprendió. El tema es así, ¿se acuerdan de este que está acá? Fernando Cerimedo, el operador de campaña sucia de Argentina, preso en Bolivia, acusado por narcotráfico e intento de feminicidio. Bueno, resulta que Estados Unidos decidió que lo iba a salvar. A ver, les explico. Este que está acá es, o era, el fiscal general de Bolivia. Resulta que él estaba investigando a Cerimedo. ¿Qué pasó? Estados Unidos, Donald Trump y Marco Rubio lo sancionaron, ¿no? Hasta acá vamos bien. ¿Por qué lo sancionaron? Lo acusaron de vínculos con el narcotráfico. Lo sanciona y él dice, yo de todas maneras me quedo y voy a seguir investigando a Cerimedo. 48 horas después, ¿qué pasó? Lo detuvieron. Repito, el hombre en Bolivia, el más alto funcionario de la justicia que investigaba a Cerimedo, el hombre de Trump para hacer campañas sucias en América Latina, dijo que igual iba a investigar a Cerimedo. ¿Y qué pasó? Lo metieron preso. ¿Se entiende, no? Estados Unidos descabezó a la cabeza del poder público boliviano porque quería proteger a Cerimedo. aunque en realidad tampoco es tan así. El tema es que Cerimedo siempre fue un empleado, pero lo que quieren preservar a Estados Unidos es a este que está acá, que es Rodrigo Paz, el presidente. ¿Y qué pasa? Cerimedo sabe demasiado, sabe de narcotráfico, sabe de contrabando, sabe de los tentáculos del poder que funcionan y sustentan a Rodrigo Paz. Entonces, Cerimedo no tiene que hablar. ¿Cómo se hace para que no hable? Se frena la investigación y con eso se garantiza que él no hable y él no se mueva. Ahora bien, esto es una demostración de cómo está operando Estados Unidos, que sería a estas alturas un imperialismo sin ningún tipo de metáfora, sin ningún tipo de filtro, sin ningún tipo de disimulo. ¿Por qué? Tienen un problema, intervienen directamente dentro del país. No es como Venezuela, donde bombardearon, pero en este caso fueron a decapitar a la cabeza de un poder público, y hay que ver incluso si el fiscal general no termina en los Estados Unidos. Tengan esto presente porque es parte del termómetro de este momento en América Latina, y pensemos que va a haber elecciones en Brasil. Conecto las cosas. ¿Estados Unidos reconocería una victoria de Lula con este tipo de injerencia que están teniendo? Es la pregunta del millón. Por lo pronto, quédense con esta película que dice mucho del tiempo que estamos viviendo.
1: En otro ámbito, Corea del Norte prueba un misil con inteligencia artificial cuyo ataque es imposible evitar. El nuevo misil también es capaz de cambiar su trayectoria de vuelo a baja altitud, informó la directora del Departamento del Comité Central del Partido del Trabajo de Corea. En el clima, a corto plazo continuará el incremento de la temperatura diurna, de moderada a extrema intensidad en la costa y de moderada a fuerte intensidad en la sierra del país. Se prevé escasa nubosidad hacia el mediodía, lo que contribuirá al aumento de los niveles de radiación ultravioleta. Asimismo, se esperan ráfagas de viento. Eso es todo por esta edición del fin de semana. Volvemos pronto. ¡Hasta la próxima!
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0: bien, amigos, a ver, qué decir, qué referir en este ámbito, en este contexto, a ver, de la vida política de nuestro país y más aún esta coyuntura que atraviesa nuestro país. Mucha gente se pregunta, ¿qué fue Keiko Fujimori a Estados Unidos? Fue a desarrollar actividades sumamente importantes en beneficio del país, o fue solo arrodillarse ante Donald Trump. A ver, empezamos con ese interrogante. ¿A qué fue Keiko Fujimori a Estados Unidos? ¿Cumplió realmente actividades importantes en beneficio del país? ¿O acaso se fue simplemente a ponerse de rodillas ante el gobernante estadounidense Donald Trump? ¿Cuál es el balance? A ver, desde su perspectiva del gobierno y desde la perspectiva, a ver, del pueblo peruano. Ese es uno de los puntos, uno de los temas que tenemos planteados precisamente para esta ocasión, respecto a esos temas. Así que, amigos, ese va a ser uno de los primeros puntos de los temas planteados para hoy. A pesar de que hay cosas realmente graves que están ocurriendo en el país, cosas graves. Imagínense lo que ha ocurrido también en las últimas horas. No se trata de un accidente, se trata de otro crimen y la incineración, el incendio de un vehículo, de una combi, con el dueño o el conductor del vehículo, dentro del vehículo, que quedó prácticamente quemado y quemado vivo. Y más aún, otros hechos durante esta noche también y en las últimas horas. O sea, la violencia, la criminalidad, en vez de disminuir, está en ascenso. Sigue en ascenso. Bueno, y mientras Keiko Fujimori ha preferido irse ahí prácticamente de paseo. ¿O qué importante? ¿O qué trascendente ha implicado, ha significado el viaje hacia Estados Unidos y por varios días, prácticamente una semana? Ese es uno de los primeros temas que vamos a tratar, que vamos a abordar. Por otro lado, hablando también de la misma Keiko Fujimori, tenemos que referir en el ámbito eminentemente nacional. El gobierno, como siempre, este gobierno está mostrando marchas y contramarchas. Marchas y contramarchas. ¿A qué nos referimos, básicamente? Recordarán ustedes que Keiko Fujimori y su gobierno anunciaron una serie de ofrecimientos y promesas, no solo antes de ganar las elecciones o de haber sido proclamada como presidenta en el país. El mismo día 28 de julio anunció varias medidas, como por ejemplo el otorgamiento de pensión 65, es decir, doblar el monto de 350 a 700 soles. Luego, el sueldo mínimo vital y otras, ¿no? Y después salieron a decir de que, bueno, eso no era posible en el presente año, debido a que el país, ellos lo encontraron en una catástrofe, en una situación lamentable, calamitosa, a pesar de que ellos estuvieron gobernando. Y todos dijimos, bueno, pero ofrece una cosa y después se retracta. Y ahora, señores, ante la desaprobación, ante los cuestionamientos, ante las fuertes críticas que viene recibiendo Keiko Fujimori, resulta que ahora sale a decir, precisamente este lunes, manifestando de que, bueno, el sueldo mínimo vital tendrá vigencia, el incremento del sueldo mínimo vital tendrá vigencia a partir de este primero de octubre. Pero el sueldo mínimo vital no es el aumento, el incremento de parte del gobierno. Eso no lo va a pagar el gobierno, no lo va a pagar Keiko Fujimori. Ellos no van a poner ni un centavo. El sueldo mínimo vital tiene que ver fundamentalmente con el sector empresarial y principalmente con este sector, con este gran sector de la población peruana que es denominado, llamado el sector informal. ellos son los más afectados y el sector informal, ¿fueron consultados? Se dice que esto obedece a un consenso, a un acuerdo de varios sectores, empresariales y no empresariales. Pero ¿quién es el representante de ese gran sector informal? ¿Quién? ¿Hay alguna organización? De haber, hay algunas organizaciones fantasmas. Esos fantasmas hayan sido consultados, ¿no? Imaginamos. Bueno, ese es otro segundo punto. Sueldo mínimo vital a 1.230. Bueno, detalles sobre ese particular también lo vamos a compartir. Ahora, por otro lado, en la tercera parte, bueno, estamos posponiendo, ¿eh?, respecto a la cumbre de la ONU, la presentación de los gobiernos de la República Popular de China, está pendiente compartirlos, de Cuba y de otros países, está pendiente. Entre la segunda y la tercera parte lo vamos a compartir. Pero también recuerden que, recuerden amigos, que desde la semana anterior estábamos con un espacio eminentemente de orden regional y municipal, rumbo a estas elecciones municipales y regionales que se producen este 4 de octubre. Así que estamos dialogando, conversando y también con la ciudadanía respecto a las preferencias o cierres de campaña y actividades diversas a propósito de estas elecciones regionales y municipales. Así que amigos, están invitados a comunicarse. Bueno, básicamente pueden hacerlo vía teléfono o vía virtual rápidamente, porque no vamos a tener mucho tiempo para hacerlo presencialmente. Pueden comunicarse, llamar, hacer algún llamado, alguna actividad última de los candidatos regionales o de los candidatos provinciales. En el programa anterior tuvimos la presencia sorpresiva del candidato a la Municipalidad Provincial de San Román, el ingeniero Rubén Tamayo, que estuvo con nosotros dialogando algunos temas importantes. Hoy, a ver, veremos, a ver, quién o quiénes también, a ver, se ponen en contacto. Así que estos días vamos a estar permanentemente con ese sector en la tercera parte, es decir, a partir de las 8 de la mañana. Media hora exclusivamente dedicada, abocada a esos temas. De modo que amigos, esto y mucho más se vienen en los siguientes minutos.
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1: Bueno, ahora sí nos vamos con el primer punto, con el primer tema planteado precisamente para esta ocasión. Y esto tiene que ver con temas eminentemente políticos y de coyuntura actual. Recordándoles, como siempre, a nuestro público, a nuestra audiencia, este espacio, este programa, es eminentemente de carácter político. No es un noticiario, no es un... Además, bueno, no tenemos la profesión de periodistas. Este es un espacio eminentemente político, es un espacio de análisis.
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1: Así que en ese sentido, esa es la razón, ese es el motivo del por qué abordamos y tratamos eminentemente temas de orden político, regional, nacional e internacional. A veces siempre algunos amigos o paisanos a veces suelen preguntarse, ¿por qué abordan todos los días temas políticos? Claro, ¿por qué? Porque este espacio, este programa es eminentemente de carácter político, donde se abordan, reitero, temas de orden político del ámbito regional, nacional e internacional. Esa es la razón, es el motivo, así que no se extraña algunos amigos. Bueno, y ahora con mayor razón, estamos en estas épocas electorales, tanto nacional, que ya pasó, ahora de orden regional y municipal, estamos dando el espacio, el tiempo, precisamente para abordar brevemente algunos temas, ¿no? No vamos a tener mucho tiempo para hacer mucha polémica, mucha controversia, sino, bueno, algunas, una, dos, tres preguntas y listo. Y su llamado para que hagan rumbo a estas elecciones regionales y municipales. Eso lo vamos a habilitar en la tercera parte. Así que no se preocupen, estén pendientes. Bueno, vamos a ver con el primer punto, con el primer tema. Keiko Fujimori, viaje a Estados Unidos, trascendente, importante, o ¿a qué fue realmente Keiko Fujimori? ¿Acaso no haya ido a arrodillarse ante el gobernante norteamericano Donald Trump? A ver, ¿qué es lo que, a ver, afirma ella misma su balance y cuál es la versión también, a ver, de otros sectores? ¿Cuál es? A ver, al margen de lo conocido ya públicamente a través de los medios nacionales e internacionales, al igual como solía ocurrir con Dina Boluarte, Keiko Fujimori también, ¿a dónde va? Recibe rechazo y protestas. En Estados Unidos también le esperaron grupos de peruanos residentes en Estados Unidos con pancartas, con cartelones para rechazar precisamente la presencia de Keiko Fujimori. A ver, ¿qué es lo que dice aquí? A ver, vamos a adelantar. Más adelante vamos a mostrar imágenes. Naciones Unidas en Nueva York para rechazar la presencia de Keiko Fujimori en los exteriores de la residencia donde se hospeda y cerca de la sede diplomática de la ONU en Nueva York, Estados Unidos. Grupos de peruanos la esperaron con cartelones y manifestaciones de rechazo de protesta. Esto ha ocurrido precisamente ahora, la semana anterior, en días pasados, coincidiendo con la participación de la comitiva de Perú en la Asamblea General de las Naciones Unidas. Manifestantes, refiere aquí la nota de la diáspora peruana, expresaron su oposición e incomodidad mediante pancartas y arengas frente a la delegación política. Durante la movilización se reportó un altercado con un grupo de personas que también... Bueno, había un grupo de personas que también, bueno, le daba la bienvenida a Keiko Fujimori, los fujimoristas. Pero la mayor parte eran gente, ciudadanos peruanos, que rechazaban a Keiko Fujimori. Eso como una referencia. Más adelante vamos a mostrar imágenes. Bueno, a ver. Balance oficial presentado por Keiko Fujimori tras su viaje a Estados Unidos. A ver, ¿qué es lo que refieren la propia Keiko y también sus defensores, sus ministros, su gobierno? Ellos, como no podía ser de otra manera, afirman, refieren, señores, de que la presencia de Keiko Fujimori en Estados Unidos fue positivo inclusive de carácter estratégico, dicen. Destacando reuniones con inversionistas, el campanazo en la Bolsa de Valores de Nueva York y su postura frente al crimen organizado. Nada más, eso es lo positivo que señala, ¿eh? Mira, es una presencia positiva. Se ha destacado, dice, reuniones con inversionistas. ¿Qué inversionistas? A ver, ¿algún inversionista de peso o de trascendencia? El campanazo en la Bolsa de Valores, dice. Bueno, en la Bolsa de Valores, ¿qué se vio? Se vio de que Keiko Fujimori a uno de los representantes de la Bolsa de Valores le entregó un regalito, ¿no? O un regalo, un símbolo. Eso es todo. Eso es todo. Sin embargo, señores, hay otros sectores que han visto la presencia, el viaje de Keiko Fujimori de otra manera, total y absolutamente de otra manera. No lo vieron con buenos ojos, lo vieron como una presencia totalmente pésima, inclusive hasta ridículo, por haber indebidamente halagado al gobierno de Donald Trump, prácticamente dando una impresión, una imagen de ponerse de rodillas ante el gobierno estadounidense en las Naciones Unidas. Es decir, en su presentación de la Asamblea General de Naciones Unidas. O sea, daba la impresión de que era una gobernante que estaba de rodillas frente al gobierno de los Estados Unidos. Y nosotros lo habíamos hecho notar la semana anterior ya, de que Keiko Fujimori se puso a comentar, a hablar de cosas total y absolutamente intrascendentes, que nada tenían que ver, tanto con el país o al menos con la opinión pública mundial, cuando debiera tratar temas y asuntos de connotación internacional, temas que interesan a toda la humanidad, a todo el mundo, en otras palabras, ¿no? Para que se entienda mejor. Y no abordar asuntos casi domésticos o asuntos enteramente internos que nosotros, bueno, ya las conocemos o ya sabemos que muchas de ellas son falsas y no son ciertas. Sin embargo, se ha ido a contar cuentos ahí durante su mensaje o su discurso. Bueno, parecía, bueno, no sé si discurso o mensaje en la Asamblea General de Naciones Unidas. Pero lo que ha sido notorio es, se ha dedicado, se ha abocado a hacer halagos al gobierno de los Estados Unidos. De una manera vergonzosa. Eso lo hemos comentado, lo hemos tratado, ¿no? De modo general. Pero hay otros personajes, inclusive de tendencia de la derecha y gente inclusive vinculada al propio fujimorismo, tanto en el pasado como también ahora en estos tiempos, ellos se han encargado inclusive de hacer notar la debilidad y la pésima imagen que ha mostrado Keiko Fujimori en el ámbito internacional. Débil y pobre presentación de Keiko Fujimori. Entre ellos, les voy adelantando, entre ellos, un personaje harto conocido, tanto aquí en Perú como a nivel internacional, un personaje harto conocido. Nos estamos refiriendo a nada menos y nada más que a Jaime Bailey. Jaime Bailey. Tome nota y lo van a escuchar puntualmente más adelante. Cuando dice Jaime Bailey, calificó de totalmente mediocre, calificó de mediocre, sin ninguna retórica importante, trascendente, la presentación en el discurso de Keiko Fujimori. Una presentación mediocre, mediocre. Más adelante lo van a ver, lo van a captar. Entonces, ellos se han encargado precisamente a ver de hacer lo que muchos no lo han hecho, Oh, muchos han tenido temor o simplemente no podían qué decir. Y se han encargado precisamente de dar a ver su apreciación en el mismísimo Estados Unidos. Y con razón, pues el grupo de peruanos salían a protestar, pero eso en los medios nacionales, aquí radio, televisión, aquí en Perú, simplemente nada que ver, nada de nada. No difunden, no dicen nada, ocultan, esconden. Se hacen los sordos, los ciegos y los mudos. Ahora solo a través de las redes sociales podemos tener la oportunidad de informarnos algo, lo que está ocurriendo, o algo que no está siendo mostrado, algo que no está siendo difundido. Y con la comunicación de los compatriotas que están en Estados Unidos, por uno y otro medio, solo por esas vías podemos tener la posibilidad de informarnos y de tener esas imágenes y esos materiales para compartirlos con ustedes. Así que, amigos, eso es lo que se tiene. Pero antes de ello, a ver, antes de mostrarles imágenes, bueno, ¿qué más dicen aquí? A ver, entonces, para el fujimorismo, para la propia Keiko, este viaje ha sido sumamente importante, ¿no? Positivo, dice. Ha habido reunión con inversionistas y el campanazo en la Bolsa de Valores de Nueva York. Esos tres puntos, nada más. Ahora, por otro lado, a ver, ¿qué es lo que señalan? A ver, como balance, otros sectores. A ver, dicen, sectores de oposición, analistas, críticos, politólogos, tanto en Estados Unidos como acá en Perú, calificaron esta gira de Keiko Fujimori la más prolongada de todos los mandatarios y jefes de Estado. Es decir, es la gobernante que se quedó más días. Claro, como tiene sus hijas que estudian ahí, que estudian o que viven ahí en Estados Unidos, se quedó toda una semana. Ningún gobernante ha tenido, por lo menos, la osadía de quedarse varios días. Otros gobernantes solamente fueron una hora antes, o llegaron así una hora o minutos antes, justos para la hora de su presentación o su discurso, y de inmediato de vuelta. ¿Por qué? Porque tienen tantos problemas, tantas situaciones que resolver, que afrontar en sus países. Sin embargo, Keiko Fujimori, feliz, se quedó varios días, cuando aquí en Perú tenemos un conjunto de problemas, de necesidades, de situaciones realmente complicadas, crímenes por acá, problemas de diversa índole, y mientras ella, feliz, allá en Estados Unidos. A ver, argumentos.

desde el Congreso y sectores críticos, como el caso de varios representantes, refirieron que la mandataria realizó un viaje internacional al inicio de su gestión sin una planificación, cuando el país atravesaba graves problemas de carácter interno, fundamentalmente en temas de seguridad, crisis social, paros, huelgas en diversos sectores, problemas de diversa índole, pero prefirió irse fuera del país. Otro motivo y otro cuestionamiento es, señores, la caída en los niveles de aprobación, un desplome. Coincidiendo con los preparativos y el desarrollo de la gira, las encuestas dieron una muestra de que Keiko Fujimori se cayó precipitadamente en el nivel de aprobación. Lo que se decía, o lo que suponían por lo menos las encuestadoras, de que tenía un nivel de aprobación de 50-60% al iniciar su gobierno, pero muy pocos lo creían, muy pocos creían de que tenía ese supuesto nivel de aprobación. Y esas propias encuestadoras se han encargado de decir de que su caída hacia el precipicio se cayó, ya como las propias encuestadoras dicen, entre 15 a 20 puntos. Una caída pero fenomenal. Entonces, a pesar de esa caída, de ese nivel de desaprobación, prefirió irse a Estados Unidos. Entonces, por ahí las fuertes críticas. Protestas también en el interior del país, paro en la selva peruana, en Iquitos, en Tacna y en otros lugares. Asimismo, protestas en el exterior. Durante su estancia en Nueva York, grupos de peruanos residentes en Estados Unidos se congregaron frente a su al lugar de su hospedaje para protestar en su contra y manifestar rechazo a su gobierno de Keiko Fujimori. O sea, protestas aquí interiormente en el país y también fuera del país. O sea, igual que a Dina Boluarte, o sea, donde va aquí Keiko Fujimori va a ir, le van a esperar grupo de manifestantes. Estamos en esa situación. Percepción de falta de resultados concretos. Críticos en medios de opinión argumentaron que el discurso y los encuentros carecieron de anuncios o compromisos tangibles e inmediatos para aliviar la economía familiar, tildando la presentación internacional de muy genérica y muy pobre en argumentación, sin impacto. O sea, no ha generado ningún impacto. ¿Por qué? Porque se ha arrodillado. Pues, su discurso ha sido pues realmente, como dicen, de arrodillamiento o casi casi de besamanos. Ha ido a besarle las manos a Donald Trump. Bueno, aunque aquí ya están llegando las opiniones, comentarios, no solo le ha besado las manos, sino ha ido, le ha besado otras partes. Más adelante vamos a compartir controversias previas de viajes, bueno, en fin, varias posturas, ¿eh? varios cuestionamientos. Controversias, el malestar arrastró antecedentes recientes como las observaciones en la OMP, bueno, de las elecciones, bueno, más, es toda una serie de observaciones. En resumen, en concreto, señores, entonces la gran mayoría de observadores, analistas, opinólogos, bueno, como se los califique, politólogos también, bueno, que es una profesión, ¿no? Los politólogos provienen o tienen pues un origen básicamente de estudios universitarios, ¿no? Sí, es una profesión, es una carrera. Entonces ellos también han coincidido, la mayoría, de que el viaje de Keiko Fujimori ha sido nada conveniente para el Perú. Nada trascendente, ha sido muy pobre. Otros afirman de que esto ha sido realmente muy, muy pésimo. Otros mediocre. Bueno, en fin, a ver, pero veamos, a ver, comencemos con esto. A ver, ¿qué dice Keiko Fujimori? ¿Cuál es su balance? A ver, ¿cuáles son los puntos de relevancia? ¿Qué es lo que dice? Claro, ella se autoalaga, ¿no? Se auto califica prácticamente, ¿no? Y no lo hace con un sentido autocrítico, sino lo hace pues

0: como siempre, como una postura de querer darle
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0: a su participación, a su presencia en los Estados Unidos. A ver, escuchémosla. ¿Qué es lo que dice?
2: Un trato que tienen los peruanos, porque los peruanos sabemos competir. Y por eso es tan importante haber participado en el encuentro del Compromiso de Santiago y el Escudo de las Américas, que es un espacio de cooperación, es una coalición de lucha contra el crimen. Lo segundo que hemos...
0: Usted dice
2: que
0: uno de los motivos, una de las razones importantes fue a abordar una reunión en el Escudo de las Américas. Escudo de las Américas. Dice que el Escudo de las Américas es una reunión, es un encuentro importante, sumamente importante, ¿no? A ver, escúchenlo, a ver, esa es la justificación que dice del Escudo de las Américas.
2: Sabemos cómo, y por eso es tan importante haber participado en el encuentro del Compromiso de Santiago y el Escudo de las Américas, que es un espacio de cooperación, es una coalición de lucha contra el crimen. Lo segundo que hemos hablado es...
0: Eso de los Escudos de las Américas, señores, ya lo hemos referido, no es sino... un grupo de... es la reunión, el encuentro de un grupo de gobernantes de la ultraderecha. Eso es lo que no dice Keiko Fujimori. Por lo menos debería ser más sincera, más honesta en hablar la verdad. No están todos los gobernantes de las diversas corrientes. Ese denominado Escudo de las Américas es la reunión de un grupo de gobernantes de América Latina promovido, alentado por el gobierno de los Estados Unidos. Y son gobernantes eminentemente de la ultraderecha. En otras palabras, gobernantes sumisos al interés estadounidense o norteamericano. Y que tiene por objetivo... no combatir la delincuencia, la criminalidad, la violencia, sino fundamentalmente el injerencismo, la intromisión en los asuntos internos de cada uno de nuestros países. Y tiene también como interés y como objetivo contener, boicotear la presencia y la inversión o la relación de los países latinoamericanos con países como la República Popular de China u otros países europeos, asiáticos y de otras partes del mundo. Ese es el propósito, señores, de ese denominado Escudo de las Américas. Y le dan como etiqueta, como máscara, la lucha contra la violencia, la criminalidad. En el fondo es eso, por eso habíamos dicho, el encuentro y la reunión que sostuvieron Donald Trump con Xi Jinping, ¿para qué fue? Simplemente para dar una muestra de hipocresía de parte del gobernante norteamericano Donald Trump, para dar la impresión a nivel global de que, bueno, él está por una relación cercana con China, pero en el fondo, señores, Donald Trump es un hipócrita, empedernido, podríamos decir, hipócrita empedernido, o sea, es decir, hasta el tuétano, que está buscando de cómo bloquear, de cómo contener la presencia, las inversiones, las relaciones económico-comerciales con diversos países asiáticos europeos y fundamentalmente bloquear a China, aquí en Perú y en otros países latinoamericanos. Sin embargo, lo ha recibido en la alfombra roja, en la misma Casa Blanca, le ha echado flores, le ha dicho de que tú eres el mejor gobernante, que lo mejor que China, que por algo le... Por poco solamente le faltaba que le besen los zapatos o los pies de Xi Jinping. ¿Sí, no? Ustedes han visto las imágenes, hemos mostrado. Pero eso solamente es para la imagen, para mostrar a la opinión pública mundial que hay buenas relaciones, que están dispuestos a trabajar, todo eso. Pero Xi Jinping, como lo hemos manifestado y también lo vamos a ampliar esos temas, ha referido claramente el presidente de la República Popular de China y secretario general del Partido Comunista de este país, de China, ha referido de que Estados Unidos y China podemos trabajar coordinadamente y no ser vistos como rivales, y no estar como rivales, sino como países que trabajan y luchan por la humanidad. Pero eso no entiende el gobierno imperial. De boca para afuera dicen, bueno, están por la libertad, que la democracia, que por acá, por allá. Pero en el fondo, ellos están por el hegemonismo. No quieren perder la hegemonía, están desesperados. ¿Por qué? Porque el sistema capitalista está en decadencia. Este sistema está en declive. No tiene salidas. Solo están haciendo maquillajes. No pueden hacer más. ¿Por qué? Porque sus intereses están en juego. En fin, es un tema amplio. Pero Keiko Fujimori, mira, fíjense, lo importante, dice, como primer punto, es escudo de las Américas. Para facilitar el ingreso y tropas extranjeras aquí en nuestro país. Atentando a la soberanía nacional. El injerencismo, promoviendo el injerencismo, la intromisión en los asuntos internos de nuestro país. Ese es el denominado escudo de las Américas. Facilitar el ingreso de tropas extranjeras aquí a nuestro país con la excusa de la criminalidad, la violencia, como si no tuviéramos policía, como si no tuviéramos fuerzas armadas. Entonces, mire, si no puede enfrentar siquiera a la delincuencia, entonces, ¿cómo podrían enfrentar si hubiera una guerra? Pero estos gobernantes se pasan, pero al revés están. Entonces, mira, a ver, escúchenla de Keiko Fujimori.
2: El compromiso de Santiago y el escudo de las Américas, que es un espacio de cooperación, es una coalición de lucha contra el crimen. Lo segundo que hemos hablado de ese fenómeno del niño y lo que está haciendo el Perú y el gobierno para prepararse de cara a este fenómeno que ya viene trayendo varios.
0: Mira, fíjense, primer punto ha ido a ver el tema de escudo de las Américas. Dice, es un encuentro, es un espacio de cooperación. ¿Qué cooperación? Es intromisión, ¿sí? Injerencismo. En segundo lugar, es el fenómeno del niño. ¿Qué tiene que ver Estados Unidos en fenómeno del niño? Si ellos tienen frecuentemente problemas de esa índole y otras. O sea, fenómeno del niño ha ido a consultar, a ver allí en Estados Unidos. Es por esa razón, inclusive su propia gente de la misma derecha, dicen que están totalmente pésimo su presentación, su viaje, insulso. Ahora, fenómeno del niño, mira, eso va. Qué bajeza, ¿no?
2: Darse de cara a este fenómeno que ya viene trayendo varios estragos. Pero también hemos hablado de la parte muy positiva que tiene el Perú, que tiene que ver con la estabilidad económica, la ratificación de Julio Velarde a cargo del Banco Central de Reserva.
0: O sea, la ratificación, o sea, la presencia de Julio Velarde tiene que ver en Estados Unidos, tiene que ver eso, le interesa eso a la comunidad internacional. A ver, se dan cuenta, mira, esas cosas ha ido Keiko Fujimori. O sea, cuestiones secundarias, de segundo orden, o de interés, pues, o sería una noticia aquí a nivel interno, pero ¿qué interés es a nivel internacional? Por eso la dejaron vacío, la sala donde le correspondió emitir su discurso, su presentación, estaba vacío. Los únicos que le aplaudían eran su ministro Espada, después otro ministro de Economía y sus acompañantes ahí. Eran un grupo de 12, 15 personas, o 20. Ellos no me le aplaudían, los demás nada. Pobrísimo la presentación de Keiko Fujimori, igual que Dina Boluarte. Bueno, entonces eso es, ¿qué más podemos decir? A ver, luego de eso, ¿qué hizo? A ver, después fue a la Bolsa de Valores, a ver, ahí también refirió, Bolsa de Valores. ¿A qué ha ido? A entregarle un regalito ahí. Se ha presentado como si fuese una... ¿Qué le decían a Dina Boluarte? Mucama de Keiko, decía, ¿no? Y ahora Keiko está haciendo esa misma labor, parece, ¿eh? Parece esa misma labor, frente a Donald Trump y frente también a algunos, o algunos personajes de el gobierno de los Estados Unidos. A ver, vean ustedes esto. En la Bolsa de Valores. antes, y bueno, primeramente es, ahí aparece con unas palabras y luego su presentación en la Bolsa de Valores.
3: Terminar una reunión de Consejo de Ministros y seguimos avanzando. Ya les iré contando.
4: Bueno, ahí escuchábamos un balance de Keiko Fujimori, policías y militares que continúan siendo procesados por hechos vinculados a la lucha contra el terrorismo. Pero ese no fue el único mensaje importante que dio en Estados Unidos. Keiko también estuvo en la Bolsa de Valores de Nueva York, donde destacó la estabilidad económica del Perú, sus reservas internacionales, la baja inflación y las oportunidades para los inversionistas. Invitó a las empresas y empresarios a mirar al Perú, invertir y conocer las oportunidades que ofrece el país, especialmente en sectores más allá de la minería, y finalizó con un mensaje claro.
3: Es claro. I have to say that the Constitution of Peru has also a very important chapter, the economic chapter, where we give the same treatment to foreign investors as well as Peruvians, because we know how to compete and we are open to the rest of the markets. We want you to come to visit. We know that Peru is a mining country and we are proud of it. But we also have other opportunities.
0: A ver, bueno, seguramente muchos no lo entienden. ¿Qué cosa dice ahí Keiko Fujimori? Le dice ahí en la Bolsa de Valores. El Perú, en su constitución política, tiene establecido el mismo derecho de los empresarios peruanos con los empresarios extranjeros. O sea, tienen igual de oportunidades, iguales derechos a los peruanos que a los extranjeros. Pero en otros países, señores, lo que prima en su constitución no es así. Los nacionales, es decir, los que pertenecen a su país, tienen pues más apoyo, mejores ventajas o mejores oportunidades que los extranjeros. Aquí en nuestro país, en esa constitución fujimorista, pues como es una constitución total y absolutamente vendepatria, entonces le dan prácticamente mayor preferencia, mayores ventajas a los denominados inversionistas extranjeros. Eso es lo que dice. En inglés está hablando Keiko Fujimori. Y luego dice de que Perú es eminentemente un país minero. Y por lo tanto vengan ustedes a saquear. No lo dice saquear, pero dice, pero bueno, vengan aquí, a ver, a invertir, dice. O sea, ¿qué más están haciendo estos gobernantes? Todo es solamente saqueo. Cargarse el cobre, el zinc, el oro, la plata, todo eso nomás. Y a eso le llaman crecimiento económico. Y eso he ido a ofrecer. Pueden venir. El Perú está a expensas. Está a puertas abiertas para ustedes, para que se lleven todo lo que quieran. Eso les dice en inglés Keiko Fujimori. Como verán ustedes, ¿eh? ¿Qué le parece? Le entrega un regalito ahí en la Bolsa de Valores y luego dice, Perú está para todos ustedes y pueden venir. El país es eminentemente un país minero. ¿Y realmente el Perú es un país minero? ¿Eminentemente minero? ¿Con eso qué nos está diciendo?
3: We know that Peru is a mining country and we are proud of it. But we also have other opportunities. We are now being an agricultural export. We are exporting asparagus, grapes, avocados, blueberries.
0: Bueno, muy bien, amigos. Eso es lo que lo hemos escuchado a Keiko Fujimori, su balance, su presentación. Pero a partir de ello, bueno, ya han habido pues diversas reacciones. A ver, algunos segundos, no, muy brevemente. A ver, protestas en qué, en Estados Unidos, en contra de la presencia de Keiko Fujimori. A ver, vean ustedes un pedacito.
5: Keiko, aquí estamos en Nueva York, esperando aquí donde va a llegar Keiko. Estamos aquí esperando que se busca esta persona.
0: Le han puesto ahí como un traje para mandarlo a la prisión.
5: Keiko es igual a mafia.
0: Mafia, fraude.
5: Es fraude. Por ser cabecilla o líder de una banda criminal. Keiko es igual a mafia, Keiko es fraude.
6: Se busca, dice a Keiko. A ver, ¿qué es lo que refiere? A ver, puntualmente, vamos a... A ver si nos podemos detener ahí, dice. Protestas contra Keiko Fujimori en Estados Unidos, en pleno desarrollo de la Asamblea General de Naciones Unidas. Eso puntualmente refiere, ¿no? Y está en las pancartas, como pueden ver ustedes. Keiko, corrupción y fraude. Eso es lo que representa Keiko Fujimori. Ahí están con sus pancartas, los manifestantes peruanos residentes ahí en Estados Unidos. Y después luego había ahí un grupito de fujimoristas que también, bueno, le hacían coro a Keiko Fujimori. Y ahí hubo un pequeño altercado también entre ellos, los manifestantes peruanos también. Bueno, a ver. Ya quisieron irse a las manos ya.
7: Pero por eso, mira, nos respetamos.
8: Nuestra presidenta, la mejor. Mire,
6: bueno, como verán, ahí están las imágenes, amigos. Eso es lo que ha ocurrido, lo que ha pasado en Estados Unidos durante la presencia de Keiko Fujimori. Pero ahora sí viene, señores, a ver. Aparte de ello, a ver, ¿cuál es la percepción? ¿Cuál es la respuesta que le dan, a ver, a algunos politólogos, a algunos personajes? A ver, entre ellos, Jaime Bailey. A ver, a propósito de la presencia de Keiko Fujimori allí en Estados Unidos. Ustedes saben de que Jaime Bailey es un personaje, pues no es comunista, no es socialista, no es rojo, nada. A ver, Jaime Bailey siempre fue partidario del fujimorismo, apoyó, respaldó ahí esas posturas. Así que vamos a compartirlo luego de la franja electoral que viene inmediatamente. Si viene la franja electoral, luego de ello van a ver ustedes las imágenes, van a ver ustedes, a ver, la apreciación, el análisis que hace sobre la presencia de Keiko Fujimori en la Asamblea General de Naciones Unidas y también las otras actividades que ha cumplido. A ver, pero adelanta de que lamentablemente la presencia de Keiko Fujimori fue totalmente mediocre. ¿Pero por qué razón es mediocre? A ver, ¿cómo lo explica? ¿Cómo lo analiza? Eso, a ver, lo vamos a observar.
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6: ¿Qué dicen ustedes? A ver, ¿cuál es la opinión? ¿Cuál es el comentario que nos pueden ustedes hacer llegar a propósito de esos temas? A ver, ¿qué dicen ustedes? ¿Qué opinan? Está habilitada ya la página de Hernán Fuentes en el Facebook. Está habilitada la página de Onda Popular Perú en el Facebook. La página de Radio TV Perú. Lo propio también, a ver, el WhatsApp y las otras páginas que están compartiendo. Así que, amigos, ahí pueden hacernos llegar opiniones, comentarios respecto a estos temas. ¿Qué opinan? ¿Qué dicen ustedes? A ver, ya vamos a compartir. Mento a la segunda parte del programa y vamos a abocarnos, a ver, puntualmente para agotar este punto, este tema, a ver, con apreciaciones, reacciones puntualmente de sectores diversos, a ver, en base a los datos y a las referencias que acabamos de adelantar en la primera parte. Y como lo hemos referido, como lo hemos anunciado, Jaime Bailey ha hecho público su apreciación, su análisis respecto a la presencia y la presentación de Keiko Fujimori en Naciones Unidas y las otras actividades. A ver, yo creo que más que nosotros, más que otros, los que fueron o los que son partidarios del fujimorismo, del propio fujimorismo y de la posición de derecha, son los encargados en responder esa gran interrogante que hemos planteado. ¿A qué fue Keiko Fujimori a Estados Unidos? ¿Realmente a
0: obtener algunas relaciones, algunos vínculos importantes que van a

0: beneficiar al país, ha generado impacto, ha generado repercusión. Esa es la interrogante.
1: Porque los peruanos sabemos competir.
2: Y por eso es tan importante haber participado en el encuentro del Compromiso de Santiago y el Escudo de las Américas, que es un espacio de cooperación, es una coalición de lucha contra el crimen. Lo segundo que hemos hablado es el fenómeno del Niño y lo que está haciendo el Perú y el gobierno para prepararse de cara a este fenómeno que ya viene trayendo varios estragos. Pero también hemos hablado de la parte muy positiva que tiene el Perú, que tiene que ver con la estabilidad económica, la ratificación de Julio Velarde a cargo del Banco Central de Reserva, el capítulo económico que tiene la Constitución, donde se le da la bienvenida a los inversionistas extranjeros bajo el mismo trato que tienen los peruanos, porque los peruanos sabemos competir.
1: Y por eso es tan importante haber participado en el encuentro del Compromiso de Santiago y el Escudo de las Américas, que es un espacio de cooperación, es una coalición de lucha contra el crimen. Lo segundo que hemos hablado es el fenómeno del Niño y lo que está haciendo el Perú y el gobierno para prepararse de cara a este fenómeno que ya viene trayendo varios estragos. Pero también hemos hablado de la parte muy positiva que tiene el Perú, que tiene que ver con la estabilidad económica, la ratificación de Julio Velarde a cargo del Banco Central de Reserva, el capítulo económico que tiene la Constitución, donde se le da la bienvenida a los inversionistas extranjeros bajo el mismo trato que tienen los peruanos, porque los peruanos sabemos competir.
0: Bueno, eso lo hemos compartido y les hemos puesto en conocimiento reiterada vez para que ustedes vean y tomen en cuenta. Esa es la versión de Keiko Fujimori y el fujimorismo en pleno, ¿no? Su gobierno. Para ellos ha sido sumamente importante, ha sido muy positivo su viaje, su presencia en Estados Unidos. Pero ¿cuál es el balance? ¿Cuál es el análisis que hacen otros sectores? Y creo que uno de los personajes que se ha encargado de clarificar el panorama, para que no digan los amigos fujimoristas, ah, están criticando los comunistas, los rojos, los terroristas, o como suelen calificar, ¿no? Para que no digan ello. A ver, hemos escogido y hemos visto por conveniente que les dé respuesta a Keiko Fujimori y que le responda a los amigos fujimoristas y a los que justamente defienden este estado de cosas o este gobierno de la alianza fujiporquista. Hemos cogido a ver que responda clara y puntualmente Jaime Bailey. Y a propósito de Jaime Bailey, como ya lo hemos referido, él no es pues un hombre de izquierda, no es un hombre de las filas del socialismo, del comunismo o progresista que hay en nuestro país. Es harto conocido, él siempre fue de una corriente, de una tendencia de derecha y muy cercano al fujimorismo en los años 90 y posteriores, amiga de Keiko Fujimori. Ahora, inclusive la propia Keiko Fujimori le ofreció ser embajador, sí, pero Jaime Bailey lo hemos puesto a consideración en ocasión anterior, le ofreció la embajada de Perú en Venezuela. Luego le ha ofrecido la embajada de Perú en Irán. Y después, no sé en qué país, un país, creo que es los denominados Países Bajos, en un lugar, en un país europeo. Los que Jaime Bailey ha negado, ha rechazado. Y dijo, que, o sea, Keiko Fujimori me quiere mandar a Venezuela. Bueno, donde yo no tengo relación, no tengo vínculo y además hay problemas ahí, no puedo ir. Ahora me quiere mandar a ser embajador a Irán. ¿Qué quiere? Keiko Fujimori me quiere, que quiere que me maten. Yo, digamos, a otro lugar donde, bueno, hacía bastante calor, pero bueno, por ahí. Pero rechazó, en concreto, en forma puntual, rechazó esas propuestas de Keiko Fujimori. Aunque que Jaime Bailey siempre está abocado a lanzar apreciaciones, comentarios de diversa índole, ¿no?, a través de redes sociales. Pero vayamos puntualmente, ahora sí, tomen nota y tomen atención y compartan, ¿eh?, para que ustedes, no solamente ustedes los que están en redes sociales, sino hagamos de que el otro sector de la población, quienes todavía no lo han hecho, pónganle un like, por favor. A ver, invocarles como siempre, invocarles y exhortarles para que le pongan un like y compartan. Y también recomendarles a los amigos para que hagan lo propio. No, esto es importante, ¿eh?, para que vean ustedes, un hombre de derecha, un hombre de las filas de este mismo, o defensor de este sistema, ¿cómo lo ha calificado la presencia de Keiko Fujimori en Estados Unidos? Como dice Jaime Bailey, califica de mediocre y sin ninguna retórica el discurso de Keiko Fujimori en la ONU. Sin ninguna retórica. ¿Qué quiere decir? A ver, vayan analizando. Mediocre y sin ninguna retórica el discurso de Keiko Fujimori. O sea, en otras palabras, está diciendo que ha sido pobrísimo, ha sido total y absolutamente pésimo, ¿o qué? A ver, comentarios, opiniones, vayan viendo. Vamos inmediatamente, ahora sí, ponemos a consideración. Jaime Bailey.
3: Tampoco me ha gustado nada, nada lo que han hecho la presidenta Fujimori y su ministro de Exteriores Spa en Nueva York recientemente, ciudad a la que viajaron para que la señora presidenta principalmente pronunciara un discurso correcto, pero solo correcto, ¿no?, casi mediocre, en la Asamblea General de Naciones Unidas. No tuvo ese discurso ningún vuelo intelectual, ninguna grandeza moral, ninguna belleza retórica, ningún embrujo literario. Cero, ¿no? Cero. Fue un discurso mediocre, mediano, a la altura de la señora presidenta. Pero no le voy a criticar eso. Lo que quiero criticarle hoy es que ella, al saludar a Trump, se haya hincado de rodillas virtualmente, ¿no? Y le haya dicho: aplaudo, admiro su liderazgo, presidente Trump, y su iniciativa.
4: Applaud your leadership and your initiative, President Trump, and we are here to support the...
0: Aparte de el análisis y la apreciación de Jaime Bailey, que dice, bueno, tomen nota, están tomando nota, dice, la presentación de Keiko Fujimori fue totalmente mediocre, sin retórica, y por otro lado, prácticamente lo que ha hecho Keiko Fujimori es ponerse de rodillas ante Donald Trump, lanzándole innecesariamente halagos, alabanzas al gobernante norteamericano. O sea, ha dado una imagen, una impresión pésima, pésima. Eso solamente es el primer minuto, ¿eh?, de la percepción de Jaime Bailey. Tomen en cuenta. Pero, ¿qué significa eso de sin retórica? Sin embrujo literario. A ver, ¿cómo ven eso? A ver, tomen nota. Esta parte de lo que refiere, puntualiza. Esta es, creo, la parte central y también el inicio para los demás minutos, ¿no?, de su apreciación de Jaime Bailey.
3: Belleza retórica, ningún embrujo literario, cero, ¿no? Cero. Fue un discurso mediocre, mediano, a la altura de la señora presidenta. Pero no le voy a criticar eso. Lo que quiero criticarle hoy es que ella, al saludar a Trump, se haya hincado de rodillas virtualmente, ¿no? Y le haya dicho: aplaudo, admiro su liderazgo, presidente Trump, y su iniciativa.
4: Applaud your leadership and your initiative, President Trump, and we are here to support the group and to receive also the information, the support from all of you.
3: Aplaude el liderazgo de Trump, admira la iniciativa de Trump. Trump ni siquiera la dignificó recibiendo las solas, ¿verdad? Si a Trump el Perú le importara un poquito, habría recibido a la señora Fujimori y el señor Spa a solas. Les hubiera dado 15 minutos a solas. No lo hizo, no lo hizo. Lo recibió con su club de fans de América del Sur o de América Latina. ¿Quiénes estaban en el club de fans? Los de siempre, ¿no? argentino Milei, el chileno Kast, el paraguayo Peña, el ecuatoriano Novoa, el panameño Mulino, y quizás se me escapa alguno, no sé, el hondureño. Club de fans, claro, no estaba Lula, él no está en el club de fans, bien por él, creo que lo van a reelegir pronto en octubre, y no estaba Claudia Sheinbaum, bien por ella, ¿no? Tampoco estaba Abelardo del Esquel. Abelardo en eso ha sido juicioso, no está siendo juicioso al caminar mostrando una pistola en el cinto, pero sí al decir que no va a salir de Colombia en todo su mandato y que de los viajes internacionales se ocupará su vicepresidente. Me parece que es un acierto, yo haría lo mismo, yo no saldría nunca del país. ¿Por qué la presidenta peruana aplaude y admira el liderazgo de Trump? ¿Por qué? A ver, ¿qué ha hecho Trump para merecer el aplauso y la admiración de la presidenta peruana? ¿Qué ha hecho? ¿Trump ha tratado bien al Perú? No. ¿Qué ha hecho Trump con el Perú? Nos ha clavado aranceles bastante hostiles, o sea, ha destruido el Tratado de Libre Comercio que había entre Estados Unidos.
0: Ese es un punto importante a tomar en cuenta, lo que dice Jaime Bailey. Y hay que tomar nota. Hay que tomar nota. ¿Por qué Keiko Fujimori alaba tanto, le echa halagos, alabanzas a Donald Trump? ¿Qué ha hecho este personaje, este gobernante norteamericano en favor de Perú? ¿Tiene o no tiene razón al plantear ese interrogante? ¿Qué ha hecho este gobernante norteamericano durante estos años, en su anterior periodo y durante el presente año, en favor de Perú? ¿Algo favorable? ¿Algo beneficioso? Al contrario, como dicen, nos clavaron aranceles. Y por otro lado, prácticamente, no solamente a Perú, sino a todos los países latinoamericanos, nos ha visto como siempre, como su patio trasero. Ahora que comienzan a ingresar, a venir países europeos, asiáticos, como es la República Popular de China y otros, ahora sí, comienzan a formar escudo de las Américas, ahora están interesados, dicen, en tener vínculo, relación con los gobiernos latinoamericanos, entre ellos Perú. ¿Qué han hecho los gobernantes norteamericanos, a ver, en favor de Perú? Y buena interrogante que plantea Bailey. Buena interrogante. ¿Qué ha hecho en beneficio de Perú o algo bueno el gobernante norteamericano? Nos han impuesto a la fuerza, bajo amenaza todavía, para vendernos aviones. Ni siquiera del gobierno, sino de empresarios estadounidenses. Aviones, helicópteros, en fin, para hacer negocios, para hacer transacciones, todavía bajo amenaza. ¿Recuerdan ustedes las amenazas que hizo el embajador norteamericano Bernie Navarro aquí en Perú? Y así le echa flores, y así lo halaga y se pone de rodillas. Eso le llama la atención, siendo uno de derecha. Mira, Jaime Bailey, ¿tiene o no tiene razón? Por lo menos en ese punto, referido a la presencia y su presentación en Naciones Unidas de Keiko Fujimori. Y así, ¿no? Que creo que es interesante para analizarlo parte por parte.
3: Presidente peruano, ¿qué ha hecho? ¿Trump ha tratado bien al Perú? No. ¿Qué ha hecho Trump con el Perú? Nos ha clavado aranceles bastante hostiles, o sea, ha destruido el Tratado de Libre Comercio que había entre Estados Unidos y el Perú. Este es un Tratado de Libre Comercio que tomó muchos años, ¿eh? Muchos años. Negociar, ajustar, pulir los ripios y al final firmar. Tomó muchos años negociar y firmar ese tratado. Yo recuerdo que cuando Felipe Ortiz de Ceballos, un gran intelectual peruano, un brillante pensador liberal peruano, estaba como embajador en Washington, ahí se avanzó enormemente y gracias a Felipe y al presidente, entonces creo que era la García, se pudo sellar por fin ese acuerdo de libre comercio entre Estados Unidos y el Perú, que favorecía enormemente a ambas partes, pero principalmente al Perú. Y entonces Trump no ha respetado el libre comercio entre los dos países, le ha clavado al Perú aranceles, o sea, le ha declarado una guerra comercial al Perú. Luego Trump ha declarado una guerra contra todos los migrantes, principalmente aquellos que por su perfil racial parecen mexicanos o peruanos, ¿no? A estos son a los que su odiosa policía migratoria ICE detienen. A los que parecen mexicanos, hondureños, guatemaltecos, salvadoreños o peruanos, a estos. A los rubios de ojos azules no los detienen jamás, ¿no es cierto? Y quizá no tienen un papel en regla, pero a estos no los detienen jamás. Detienen a los que por perfil racial parecen peruanos o mexicanos. Los detienen, los encarcelan, los maltratan, los deportan. A Perú, en este segundo gobierno de Trump, han deportado ya a miles de ciudadanos peruanos que vivían en este país, que no eran delincuentes, que no eran criminales, que no le habían hecho daño a nadie y que estaban acá trabajando honradamente. Y los han deportado. ¿Eso admira, eso aplaude la señora presidenta peruana? ¿Aplaude la guerra comercial de Trump contra el Perú? ¿Aplaude las masivas deportaciones de migrantes peruanos que Trump y Marco Rubio y la odiosa policía, odiosa y abusiva policía migratoria ICE, han llevado?
0: Bueno, eso aplaude Keiko Fujimori, por eso le echa alabanzas, le hace halagos. ¿Tiene o no tiene razón? Ahora, tendríamos que inclusive ahí, a ver, agregar lo siguiente. La invasión, la agresión a Venezuela, la agresión, la guerra que provoca Estados Unidos, Donald Trump, contra el pueblo de Irán, contra pueblos del Medio Oriente. ¿Eso aplaude Keiko Fujimori? ¿Para que le halague, para que le llene de alabanzas a Donald Trump?
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0: Y los problemas que está generando a nivel global, a nivel mundial. Ahí está el problema de los combustibles, la suba de combustibles, que está generando problemas de diversa índole, no solo aquí en Perú, sino a nivel internacional. ¿Eso halaga? ¿A eso le echa alabanzas a Donald Trump? ¿A eso fue? ¿A Estados Unidos? Sigamos a ver con Jaime Bailey.
3: Aplaude las masivas deportaciones de migrantes peruanos que Trump y Marco Rubio y la odiosa policía, odiosa y abusiva policía migratoria ICE, han llevado a cabo en los últimos, no sé, 18 o 20 meses, desde enero del año pasado, 2025. Yo no veo que se pueda aplaudir, ¿no? Desde el punto de vista del Perú, yo no veo que se pueda aplaudir de Trump y de Rubio. Ya digo, ni siquiera han recibido a solas al presidente peruano. La han recibido como club de fans. A ver, ahora entro, acá está el escudo de las Américas. Este es mi club de fans de América Latina. Todos quieren ser parte de mi escudo, pero acá el jefe del club de fans soy yo, ¿no es cierto? Y ellos babean.
0: Bueno, entonces, de acuerdo a la perspectiva de Jaime Bailey, este denominado escudo de las Américas no es sino un club de fans de Donald Trump. Entonces, este grupo de gobernantes, como dicen, arrastrados, arrodillados, sumisos, y que se han convertido en una especie de grupo de fans, gobernantes de fans de Donald Trump. Y entre ellos está ahí Keiko Fujimori, está la imagen. Si no es otra cosa, sí, pues son un grupo de gobernantes sobones, sumisos, arrastrados y dispuestos a someterse al imperio norteamericano. Qué vergüenza, ¿no? ¿Para eso ser gobernante de un país? Las cosas que van ocurriendo en estos tiempos, ¿no?
3: Las Américas, este es mi club de fans de América Latina. Todos quieren ser parte de mi escudo, pero acá el jefe del club de fans soy yo, ¿no es cierto? Y ellos babean por mí. Está Trump, está Marco Rubio y están todos los del club de fans. Entre ellos la señora Fujimori, el canciller. No me parece una buena idea, señora presidenta peruana, con todo respeto, que usted sea parte de ese club de fans. Se va a llevar una decepción prontito, como se la ha llevado ya María Corina Machado. Ella también era parte del club de fans, corrió a Washington, la recibió por la puerta trasera en la Casa Blanca, le regaló su medalla de oro del Nobel de la paz a Trump, cosa que jamás debió hacer. Y luego Trump la traicionó. Trump ahora apaña, protege, elogia a Delcy Rodríguez, la dictadora venezolana, y a hurtadillas, por debajo de la mesa, sigilosamente da instrucciones para que no permitan que María Corina Machado regrese a Venezuela. ¿Se va usted a llevar una decepción de Trump, señora presidenta peruana, si sigue diciendo lo aplaudimos, lo admiramos, su liderazgo, su iniciativa? ¿Qué iniciativa? ¿Qué iniciativa? ¿Deportar peruanos es una buena iniciativa? ¿Perseguir?
0: Bueno, lo está advirtiendo también claramente. ¿Se va usted a lamentar o se va usted a decepcionar después? Porque al final es así, pues, el imperio norteamericano, los gobernantes de este país del norte solamente son buenos para aprovecharse, ¿no? Nada más, para saquear, para sacar ventaja, provecho. Así se han hecho ricos, así se han hecho poderosos. ¿Cuántas veces lo dijimos? Y hay que seguir diciéndolo, hay que seguir explicándolo. Estos imperios se han hecho poderosos en base al saqueo, en base al robo, en base a la apropiación ilícita de los recursos provenientes de diversas partes del mundo, de diversos países. Ellos son los que fomentan las guerras, los conflictos. Y sacan provecho, sacan ventaja. Y así se han hecho, pues, grandes, entre comillas, se han hecho poderosos. No lo han hecho honestamente. Como algunos creen, como algunos ingenuos, como algunos, bueno, desinformados. Ahí está, pues. Está, lo estaba diciendo un hombre vinculado a esos sectores, ¿ah? ¿Eh? Ahora, ¿qué lo van a calificar a Bailey? Se ha vuelto comunista, se ha vuelto rojo, se ha vuelto, ¿qué cosa? Ya es militante o dirigente de un partido de izquierda, seguramente.
3: Y diciendo, lo aplaudimos, lo admiramos, su liderazgo, su iniciativa. ¿Qué iniciativa? ¿Qué iniciativa? ¿Deportar peruanos es una buena iniciativa? ¿Perseguir, encarcelar, maltratar, deportar a venezolanos, a cubanos, eso es una buena iniciativa? ¿Dejar a centenares de miles de venezolanos y cubanos que estaban trabajando honradamente en este país, protegidos por el TPS, el estatus de protección temporal, dejarlos sin esa cobertura, eliminar el TPS, dejarlos en situación vulnerable, precaria, para que se vayan asustados o para deportarlos, detenerlos antes? ¿Eso es una buena iniciativa? No, ¿verdad? Entonces el presidente Trump y su secretario de Estado Rubio no son amigos del Perú y lo han demostrado. Lo han demostrado. Ubíquese mejor, señora. No le pido yo que hable mal de Trump, pero sí que no sea parte de ese patético club de fans. Y por otra parte, no me ha gustado tampoco.
0: Ubíquese bien, señora Fujimori, le dice, ¿no? Ubíquese. O sea que está desubicada, está perdida, en otras palabras le está diciendo. Keiko Fujimori está perdida. Está desubicada la mujer. Y a ver, tanta insistencia, a ver, vamos a darles el paso, a ver, una, dos comunicaciones como intermedio nomás. A ver, pero ¿qué dice por aquí? Jesús Vega, somos un país dividido de traidores. Eso le conviene al imperialismo salvaje para poner sus títeres en cada país. ¿Mm? Jesús Vega Castillo. A ver, Pepe Rojas, ¿qué dice? ¿Qué pensarán en Lima y el norte cuando ven esa imagen a su presidenta, a la señora K, como chiquilla aguantada detrás de su ídolo? ¿Detrás de su ídolo de qué? De su ídolo Donald Trump. Y Donald Trump es un personaje totalmente repudiado, rechazado, pues, tremendamente, ¿no? Caramba, a ver, los amigos fujimoristas dirán que Bailey es un rojete, seguro que es un comunista, lo van a decir ahora, lo van a calificar de esa manera. Bueno, a ver, aunque hay que manifestarlo, a que Jaime Bailey dijo anteriormente, hace, creo que fue antes de las elecciones, entre abril y mayo, lanzó una publicación diciendo de que estoy decepcionado de la derecha, de la ultraderecha, no quiero saber nada. Ahora, antes apoyaba a Milei, apoyaba a Keiko Fujimori o a Alberto Fujimori, apoyaba al partido Vox de España, aquí a Donald Trump, todo. Pero ahora con todas estas cosas que estamos viendo es una decepción. No quiero saber nada de la derecha, no quiero saber nada con estos sectores. Y me declaro, dice, y me declaro como un hombre de izquierda de moderada, así dijo Jaime Bailey, pero parece que lo dijo por cólera o por un momento de diríamos de qué, a ver, no sé si desesperación, pero se notaba su molestia, ¿no? Su molestia, una decepción de parte de estas fechorías que están haciendo estos gobernantes a nivel global, la matanza en Palestina, todo eso. Y era una cosa indefendible, dice, es una cosa indefendible. No podemos cómo defender ya, no podemos cómo explicar eso. Ya es algo ya inexplicable, indefendible lo que está ocurriendo, lo que está pasando. Entonces ya no quiero saber nada con la ultraderecha en las últimas. Pero a ver, vamos con estas comunicaciones. Por favor, les pido ser breves y puntuales, brevísimo, ¿eh? 30 segundos, ¿no? Porque vamos a seguir con Jaime Bailey, vamos a continuar. Señor, buen día, ¿nombre de qué parte se comunica? ¿Nombre de dónde viene su comunicación? Adelante. Juan Vargas, a ver, de Lima. Usted está al tanto, a ver, ¿qué decir bueno, frente a Jaime Bailey y Keiko Fujimori? Para usted el viaje, amiguito, para usted, mi estimado amigo, a ver, ¿fructífero, positivo la presencia de Keiko Fujimori en Estados Unidos o no?
6: Por supuesto que sí, porque somos socios del país más poderoso del mundo. Así es, hacemos negocios, vamos a seguir haciendo negocios. Ya que hay empresas americanas. Y si reportan peruanos allá ilegales, está muy bien. Igual también deberíamos sacar al Perú, expulsar a todos los venecos o colombianos, puertorriqueños ilegales. las que acá están matando a nuestra gente. Deberían ordenar. Hay que aplaudir lo que hace un buen presidente.

0: solamente Jaime Bailey pues habrá crecido canciller en Estados Unidos, mejor dicho, diplomático, o de repente habrá querido ocupar el cargo del señor Spa. Uh-huh. Como lo quisieron mandar a Venezuela, tanto que rajaba, no tiene los huevos para ponerse para allá. O Irán, como tanto raja de Irán, debió irse para allá. Este señor sobre el filo. Hay que tener bastante cuidado, señor Hernán.
1: Muy bien,
0: ¿no
1: amigo?
0: ¿Qué cosa quería entonces que la Keiko no vaya y después por qué no va? Todos los países hacen negocio. Podemos hacer con China, con Estados Unidos, con Europa. Podemos hacer con Rusia. De alguna manera también pagan sus impuestos. Si no, pues, ¿de qué cosa vive el Perú? ¿De qué vive? ¿De dónde salen los sueldos para los maestros, para los médicos?
1: Perfecto. Muy bien, mi estimado amigo. Le hemos escuchado ya su opinión, su punto de vista. Muy bien. Entonces, usted califica de positivo e importante la presencia de esta de Keiko Fujimori en Estados Unidos. Muy bien. Gracias a usted. Hasta la próxima. Vamos a la otra línea. A ver, la otra línea. Señor, buen día. Adelante. Buenos días. La otra línea. A ver, adelante. Buenos días.
2: Bueno, doctor. Muy buenos días. Estoy llamando desde la provincia de Moho con el Néstor.
1: A ver, paisano, ¿qué dices desde la provincia de Moho, Néstor? Rápidamente, breve y concreto.
2: Bueno, doctor, esta señora fraudulenta no sabe qué cosa es reunión de uno. ¿Quiénes reúnen ahí? ¿Quiénes van? No sabe. Es un analfabeto. Totalmente. Perdida es esa mujer. ¿Qué cosa hay? ¿A qué ha ido? Solamente ha ido a pasear como cualquier animal, perro, a olfatear. Todos sabemos que un animal sale a olfatear, después cuando se llena su estómago ya entra. Igualito es eso. Otro. Esta mujer no ha ido a reclamar sobre los países. ¿Qué cosa ocurre? ¿Qué cosa pasa en todos sus países? ¿La población en qué situación está? ¿Cómo vive? ¿Su política cómo es?
1: Perfecto, ya, muy bien.
2: Bueno, doctor, esta señora ha ido a reclamar solamente de su cocina, de su cama, nada más. Ahora se ha sacado un bonito foto, pues ahí está estirándose como nana, pues una nana está esperando al Donald Trump, su patrón, a avisar su zapato, a la mira, se ha ido.
1: Ya, listo, muy bien, paisano, gracias a usted. Ya, perfecto, ahí nomás, ya, gracias, hasta el próximo contacto, lo vamos a la otra línea. Sean breves, nomás, concretos, vamos a tratar de escuchar, a ver, rápidamente a uno o dos paisanos más, a ver, ciudadanos. Señor, buen día, nombre, ¿de qué parte se comunica? Adelante, buenos días.
3: Buen día, doctor.
1: A ver, adelante, bueno, pues, mi estimado amigo, a ver, ¿qué nos dice usted? A ver, en forma puntual.
3: Doctor, diría yo que a López, igual que la señora Dina Boluarte, ¿no? Simplemente de cosas domésticas, así se puede llamar, ¿no? Por ejemplo, escuchamos, ¿no? Dice, estoy en guerra. ¿Guerra, no sé? ¿Contra quién? Es obvio, pues, ¿no? Contra el terrorismo, dice. Ahora, ¿quiénes son los terroristas para este gobierno? ¿Dónde hay? Sentero Luminoso ya murió, así que su líder ya no existe. Ahora, ¿lo consideran terrorismo a las protestas del pueblo? Muy seguro, posiblemente ahora estaba preparando, creo que el sitio, ¿no? Para una huelga nacional. Ahora, posiblemente diga, estos son terroristas, ¿no? Ahora, por ejemplo, se refirió también del Poder Judicial, que no juzga. ¿Cómo va a juzgar el Poder Judicial a personas inocentes? Simplemente por protestar, ¿no? Sus reivindicaciones, justicia. Doctor, yo creo que tiene mucha razón este periodista, Jaime Vélez, de Estados Unidos, ¿no? Llamándolo de mediocre. Yo más bien diría un discurso sofismático, verosímil. No sé si me entiende, doctor. Por ello, pues, fue abucheado, dicen, ¿no? De protestantes peruanos residentes en Estados Unidos. Acá es obvio entender, doctor. ¿Cómo dicen que en Estados Unidos ha ganado los votos? Ahí está, pues, los residentes peruanos en Estados Unidos, de rechazo, de repudio hasta gobernar, ¿no? En conclusión, doctor, yo diría a esta señora, es totalmente incapaz político para gobernar. Creo que no, ni siquiera tiene título. No sé si eso tendrán que, digamos, ¿no? Averiguar, indagar, doctor.
1: Bueno, muy bien. Vamos a seguir, a ver, comentando, hablando de estos temas. No se preocupe, en cualquier momento tomamos contacto, ¿eh? Gracias a usted. Una más, a ver, una comunicación más. A ver, la siguiente. Señor, buen día, adelante. ¿Nombre de qué parte se comunica?
4: Buenos días, doctor Hernán. Estoy comunicando acá en la ciudad de Azángaro, mi nombre es Ignacio.
1: A ver, amigo Ignacio, breve y concreto. Adelante.
4: Muchísimas gracias, doctor. desgraciadamente todavía en nuestro país hay flaneros, hay chupamedias, hay sobones, como ese señor creo que llama ese rato, llamó de Lima, un tal señor Juan, no sé si llamarle señor, y si siempre habla a favor del imperialismo yanqui, del imperio estadounidense. ¿Qué negocio habla ese señor? Es negocio cuando se regalan nuestros hidrocarburos, nuestra materia prima a Estados Unidos a precio de huevo roto. Para ese señor es negocio, eso es robo. Históricamente Estados Unidos y toda su cúpula, todos sus aliados han vivido, son potencias, son países desarrollados gracias al saqueo, al robo de los países pequeños, en este caso a nivel del mundo, especialmente acá en Perú, Latinoamérica, y eso lo sabemos perfectamente. ¿De qué habla ese señorcito? Pues realmente es indignante. Todavía hay gente que no sabe pensar, no piensa con el cerebro, con la cara, sino piensa o habla con la pezuña, y eso es realmente una indignación, una tomadura de pelo al pueblo peruano. Nosotros como peruanos pues tenemos agallas y tenemos pues las pelotas bien puestas para poder dar la cara a estos sinvergüenzas que pues nos dejan con toda la situación de pobreza, de falta de trabajo, peruanos buscando los basurales. Eso es la cruz de la realidad que estamos viviendo en nuestro país. Muchas gracias, doctor.
1: Muy bien, gracias. Vamos a la otra línea. A ver, está en espera. Señor, buen día. Adelante. ¿Nombre de qué lugar se comunica?
5: Doctor, buen día.
1: Adelante, a ver, voz femenina, señora, adelante, adelante. A ver, ¿qué nos dice usted?
5: ¿Aló?
1: Sí, adelante, está usted al aire, le escuchamos nítidamente. ¿Qué nos dice usted, señora? Adelante, buenos días.
5: Doctor Hernán, buen día. Tiene razón el Jaime Baila, decirle todo, ya le ha dicho todo, ¿no? También nuestros compatriotas antecedidos, tiene razón. El gobernante de Estados Unidos, doctor, es un terrorista asesino. ¿Acaso no estamos viendo que a otros países la asesina solamente por sus recursos naturales, por robar? Es un delincuente, Donald Trump, presidente de Estados Unidos, asesino terrorista completo. Ahí está, pero no estamos viendo, ¿acaso su presidente de Venezuela la ha secuestrado por el hecho que defiende su riqueza nada más y a otros países? ¿Cómo mata solamente por robar sus recursos nada más? ¿Acaso es mejor presidente esa señora que ha ido a quejarse, no a alabarse, diciendo que hay terrorismo? ¿Qué terrorismo hay en Perú? Solamente hay por la población organizada que quiere defender su riqueza, que tiene sus derechos a reclamar, eso no más. Y ella dice, ay, terrorista, tenemos guerra. ¿Qué guerra? Ella es la que está haciendo guerra a la población, insultándole, amenazándole a matarlos como su padre la ha matado. Y ahí también sus rastreros de esa señora defienden que Estados Unidos es mejor. ¿Pero qué mejor? Y mejor en asesinar, robar, mejor en robar sus riquezas de otros países. Ahí está, pero no estamos viendo, ¿acaso no está bombardeando a otros países? No la, ¿acaso no la asesinó su presidente de Irak por defender su petróleo? Ahí está, esos rastreros, ¿cuánto han recibido para defender a esos asesinos terroristas? Nosotros acá, pero no tenemos terrorismo, tenemos población organizada, eso nos está amenazando. Debemos despertar, defender esa mujer asesina de su madre, de su padre, no ha defendido y nos va a defender. Claro, sus chupamedias defenderá.
1: Muy bien, señora.
5: Está junto con ella, está mamando del Estado la plata del Estado. Nuestro cheque está vendiendo, eso están comiendo.
1: Muy bien, señora, gracias por su participación. Por
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1: Ya, gracias. Gracias a usted, buenos días. Vamos a la otra línea rápidamente. Está más ya lista. Después daremos otro paréntesis ya, a esta comunicación más. Señor, buen día, adelante, buenos días. ¿Nombre de qué parte?
7: De Ciudad de Puno, con Andrés.
1: A ver, ¿qué nos dice usted?
7: Ya, con lo que respecta a lo que la ONU son 58 años, en 58 años que se han reunido.
1: La presencia de Keiko, positivo, negativo, a ver, ese es el punto, mi estimado amigo, a ver, ¿qué opina usted?
7: Ya, la presencia de Keiko es algo que se está buscando. ¿Quién ha hecho buscar esa palabra de excusas diciendo que en el Perú hay delincuencia, si no es sinónimo?

0: política también ha utilizado a los griegos como un mediador. Entonces, como mediador a nivel internacional, en 58 Naciones Unidas, nada si está debe de desarrollarse.
1: Ya, muy bien, está usted, estamos dando vueltas algunos. Muy bien, gracias a usted. Los otros amigos que están tratando de ingresar, esperen, aguarden, aguarden. Vamos a seguir, pero también queremos saber compartir con el otro público que está enviándonos, haciéndonos llegar sus comunicaciones desde diversas partes del Perú, como también del extranjero. A ver, aquí están en línea diversos ciudadanos. A ver, vamos a ver rápidamente, vamos a tratar de... A ver, está el amigo Omar, ¿qué dices? Se les comprende a los libertarios lisiados mentales, les mutilaron el conocimiento y solo aprendieron a escribir. Bueno, no sé a qué se refiere el amigo Omar. Iván, la belleza literaria y la retórica son insignificantes para ellos cuando se trata de vender la patria, dice Iván. La retórica y la belleza literaria, dice, se trata de vender, cuando es insignificante para ellos, dice, cuando se trata de venderla a la patria. A ver, Sara, ¿qué nos dice Sara? Sara Lemia. La Keiko Fujirata está agradeciendo a Trumpas por la ayuda del fraude electoral, de los bots, de las granjas de bots, de Cerimedo. Sí, yo creo que por eso ha ido a arrodillarse. Es lo que dice, ¿no? A ver, vamos a reiterar eso, dice Sara. Sara Laime. La Keiko Fujirata está agradeciendo a Trumpas, es decir, a Donald Trump, ¿no? Por la ayuda en las elecciones y las granjas de bots de Cerimedo, es decir, del fraude electoral, ¿no? Yo creo que ahí es un punto importante a tomar en cuenta. Julio Ramos dice, bien dicho, sí, es cierto, cierto, está ratificando esa comunicación. A ver, vamos a ir, a ver, la belleza literaria, eso ya lo compartimos. A ver, Emilia Bazán, dice, la verdad, ha ganado Roberto Sánchez y es presidente del Perú, constitucionalmente. Esa mujer, supuesta presidenta, no es presidenta de los peruanos, no es presidenta de los peruanos. El sueño americano, vivir como esclavo y solitario. Ese es el sueño americano ahora. Antes, bueno, se pensaba de otra manera. Ahora el sueño americano es vivir como esclavo y muy solitario, dice Sequipe Gutiérrez. Vicente, solo los antinacionalistas defienden a los derechistas liberales. A los derechistas liberales tontos e inútiles, vendepatrias, borregos, arrastrados, etcétera, etcétera. Bueno, ahí nomás lo compartimos. Jesús, a ver qué dice. Jesús Vega, somos un país dividido de traidores. Eso le conviene al imperialismo salvaje, al imperialismo, para poner a títeres en cada país, en este caso a Keiko Fujimori. Bueno, Hernán Luis, a ver qué dice. Los amigos fujimoristas dirán que Bailey ahora es rojete o es comunista. Seguro que lo van a calificar de rojete o comunista a Bailey, Jaime Bailey. A ver, Wilmer, ¿qué dice? Wilmer Edgardo Guerrero Mogollón. ¿Qué está esperando los senadores? ¿Qué están esperando los senadores y los diputados? Que no se ponen las pilas para vacar a la chica acá por incapacidad total. Dice, ¿qué están esperando? De una vez deberían de vacarlo. ¿Qué están esperando los diputados y los senadores? ¿Tiene o no tiene razón? ¿No? A ver, Omar Ramos, ¿qué dice? ¿Por qué los rogelios y zurdos se sienten ofendidos cuando les dicen zurdos y rogelios? No, ¿qué se van a sentir? Bueno, son expresiones pues de la ultraderecha, ¿no? Ya les hemos dicho, cuando a alguien le dicen comunista o rojo, bueno, pues les levanta emoción de nivel, ¿no? Les levanta de valor. Así que no se preocupen de estas expresiones. María Espinosa, bueno, Jaime Bailey se da cuenta y ya no es tan torpe. Se da cuenta ahora, a estas alturas, Jaime Bailey se está dando cuenta. Bueno, alguna vez... A ver qué dice, Nicanor Chocuanga, a ver qué dice el amigo fujimorista. A ver, señor Fuentes dice, o sea, Jaime Bailey se ha vuelto socialista. No, nadie dice eso, seguramente que le van a decir, lo van a acusar, eso es lo que estamos diciendo. María

0: Imagina, es tan doloroso saber que un presidente no defiende a su país, no defiende su soberanía, no defiende a su gente y va a arrodillarse a un presidente que solo busca guerras. Correcto, ¿no? Está bien ahí, María, María Regina. Jason, bueno, Jason, ya vamos aquí en este lado a ver qué dicen. Hay cantidad de comunicación, la Primitivo. Buen día, amigo Fuentes. Prácticamente en su viaje no fue trascendental a Estados Unidos o en la ONU. Repudio por los residentes peruanos. Han repudiado, se debe ser, ¿no? Repudio, han repudiado a los residentes peruanos en Estados Unidos. Primitivo. Michelle, saludos. Isabel Núñez. Solo saben decir rojete. Tú sí. Bueno, puntos suspensivos nomás. Son esos, los fujimoritos o los de la derecha solo saben decir rojetes, ¿no? Rojos, izquierdistas, dicen nada más, no tienen otro argumento, dicen. Cierto, cierto. Cierto, enteramente cierto. A ver, Manny Laime, Germán Edgar. No soy fujimorista, pero de derecha. No soy fujimorista, pero de derecha. ¿Por qué lloran? Acéptenlo, dice Jaime, que ha hecho hasta ahora son vividores de la gente. Jaime. ¿A quién? ¿A Jaime Bailey se refiere? Bueno. Muy bien, amigos. Ya, algo, a ver, hemos compartido algo. A ver, pero. A ver, sigamos pues, con Jaime Bailey, porque está interesante, ¿no? Porque bueno, es un hombre que pues, usted es harto conocido. Está, Jaime Bailey ha apoyado, respaldado, pues, a Alberto Fujimori durante su gobierno, después en los años posteriores, también a Keiko Fujimori ha respaldado, apoyado en la primera, segunda elección, todo. Bueno, a ver, ¿qué más decía? En esta parte nos quedamos. A ver.
1: Regaló su medalla de oro del Nobel de la paz a Trump, cosa que jamás debió hacer. Luego Trump la traicionó. Trump ahora apaña, protege, elogia a Delcy Rodríguez, la dictadora venezolana. Y a hurtadillas, por debajo de la mesa, sigilosamente da instrucciones para que no permitan que María Corina Machado regrese a Venezuela. ¿Se va usted a llevar una decepción de Trump, señora presidenta peruana, si sigue diciendo lo aplaudimos, lo admiramos, su liderazgo, su iniciativa? ¿Qué iniciativa? ¿Qué iniciativa? ¿Deportar peruanos es una buena iniciativa? Perseguir, encarcelar, maltratar, deportar a venezolanos, a cubanos, eso es una buena iniciativa. Dejar a centenares de miles de venezolanos y cubanos que estaban trabajando honradamente en este país, protegidos por el TPS, el estatus de protección temporal, dejarlos sin esa cobertura, eliminar el TPS, dejarlos en situación vulnerable, precaria, para que se vayan asustados o para deportarlos, detenerlos antes. Eso es una buena iniciativa. No, ¿verdad? Entonces el presidente Trump y su secretario de Estado Rubio no son amigos del Perú y lo han demostrado. Lo han demostrado. Ubíquese mejor, señora. No le pido yo que hable mal de Trump, pero sí que no sea parte de ese patético club de fans. Y por otra parte, no me ha gustado tampoco la manera en que se graban y se exhiben la señora presidenta peruana en Nueva York y su canciller español en Nueva York. Parecen influencers, parecen TikTokers promocionándose a sí mismos, como si fuera una conquista intelectual y moral pasar 3 días en Nueva York gastando la plata de los peruanos, joder. Por favor, un poco más de sobriedad, un poco más de altura, ¿no? Y un poco, ya, vamos a ver si rebajamos un poco el ego, la vanidad de estar ahí exhibiéndose como influencers o como TikTokers en Nueva York. By the way, Álvaro Vargas Llosa no es mi amigo y yo no quiero que vuelva a ser mi amigo. Probablemente nunca fue mi amigo, porque creo que es una persona muy oportunista, muy trepadora, muy egoísta. Dicho eso, a lo mejor yo también soy muy egoísta, ¿no? Así que no nos conviene ser amigos. Pero yo le doy un consejo a Álvaro Vargas Llosa. No acepte, señor Álvaro Vargas Llosa, ser embajador de Keiko Fujimori en Washington, D.C. No, no le conviene. Keiko Fujimori ha dicho que ella admira y aplaude el liderazgo de Trump. ¿Le conviene a usted, señor Vargas Llosa, ser embajador de un gobierno que admira y aplaude a Trump? No le conviene. Es un paso falso. Se va a arrepentir. Su padre, don Mario Vargas Llosa, que en paz descanse, ni admiraba ni aplaudía a Trump. Porque era un hombre lúcido, ¿no? Y usted tampoco admira ni aplaude a Trump y ha dejado constancia escrita de ello. ¿Por qué? Porque usted es un pensador liberal y porque Trump no es un liberal y Trump es un improvisado, es un improvisado. Es un matón, se cree el rey del mundo, el emperador, el jefe, el que da orden, hasta que llegue el chino, ¿no? Bueno, ese es mi consejo para...
0: Bueno, le está recomendando a Álvaro Vargas Llosa para que no acepte ser embajador de Keiko Fujimori. Y después echarle flores, alabarle, alabanzas, o, bueno, hacerle pues, como dicen, o endiosarlo a Donald Trump en estas condiciones. No aceptes porque te vas a arrepentir, te vas a pesar después. Eso le está recomendando Jaime Bailey a Álvaro Vargas Llosa. Pero estos personajes, voy a ver qué ponen en primera línea. Sus intereses, veremos. Pero, a ver, ahora qué dicen. A ver, ¿cuáles son las opiniones? Pero sobre el punto, pues, Jaime Bailey ha resumido puntualmente la presencia de Keiko Fujimori en Estados Unidos y en la ONU totalmente mediocre. Su presencia, y más aún el discurso, su presentación en la Asamblea General de Naciones Unidas, total y absolutamente mediocre. Sin belleza literaria, sin retórica. ¿Han entendido eso? ¿Ah? ¿Qué significa eso? Así en palabras sencillas, señores. O sea, se ha ido a leer y a hablar cosas total y absolutamente, señores, sin importancia. Y lo peor, sin tener absolutamente nada, lo que debe tener un político, un orador, un representante de este nivel, de esta altura de jefe de Estado. Peor aún, no conoce, no entiende, por lo menos para combinar un discurso con alguna cita o una referencia literaria, o por lo menos la retórica, ¿no? O sea, ¿qué cosa es eso? O sea, el adorno, pues, o sea, para darle énfasis y darle atracción a un mensaje. Nada de eso. Por consiguiente, un discurso mediocre. En otras palabras, vergonzoso, o sea, ridículo, pésimo. En otras palabras, eso es lo que ha querido decir Jaime Bailey. ¿Qué le parece? Eso es lo que ha resumido prácticamente en otras palabras. Pero muy pocos han dado en el clavo, pues la pregunta les he hecho. ¿Eh? ¿A qué fue Keiko Fujimori a Estados Unidos? ¿Ha ido realmente a defender al país, a mantener algún vínculo, alguna relación importante, trascendente para el país? ¿Y ha mostrado realmente como gobernante del país una relevancia, ha generado impacto en la opinión pública mundial o no? Entonces, por eso justamente dice que, en otras palabras, dice Jaime Bailey, pues, ha sido una vergüenza la presentación de Keiko Fujimori. No nos podemos sentir orgullosos de un gobernante, de cualquiera sea su posición, sin retórica. Mediocridad imperante en todo esto. En fin, estas son las cosas que ustedes lo han escuchado, lo han captado. O sea, que tomen en cuenta, por eso, amigos, siempre les reiteramos, este espacio, este programa, es eminentemente de análisis, de propuesta de alternativa política. Es un espacio eminentemente político. Entonces, un mandatario, un jefe de Estado, tiene que estar preparado mínimamente, pues, para ese tipo de presentaciones. Porque si no está en esas condiciones, mejor que no vaya. ¿Para qué? ¿Para hacer el ridículo? Para, ahora, en otra vez, para que ya le van a mostrar, ah, esta mujer, bueno, no, no pasa nada. Algunos de repente querían conocerla o verla, por lo menos, ¿no? Han dicho ya no. Ahora peor, en otra vez. Entonces, se dan cuenta. Representar a una nación, a un país, a un estado, tiene pues mucho significado. Y por consiguiente, ese gobernante, ese jefe de estado, ese presidente, tiene que ir no solamente a quejarse, o a dar cosas, a hablar cosas que no interesan a la opinión pública mundial y a hablar cosas internas o asuntos internos o domésticos. No puedes a eso. Si no tiene a esos foros internacionales, se va fundamentalmente a tratar a hablar, señores, los problemas gravitantes que interesan a la humanidad. Como por ejemplo, ¿cuáles? Estos días está en debate, en polémica a nivel mundial, a nivel global, el tema de Irán. ¿Habló Keiko Fujimori una palabra sobre eso? Nada, cero. Cero bala, cero punto. Nada. ¿Por qué? Porque tiene temor. Porque está supeditado a Donald Trump. Porque sabe que el que ha provocado la guerra, sabe que Keiko Fujimori, el que ha provocado la guerra es Donald Trump, su jefe, su patrón. Entonces no podía hablar ni una palabra. Ahora, otro punto, otro tema, por haber solamente para ejemplificar un otro punto. El tema de la inteligencia artificial, ¿cuál es la posición? No sabe, no puede qué decir, porque está desubicado, como dice Jaime Bell. No se ubica bien. ¿Cuál es el planteamiento? ¿Cuál es la propuesta? Ahora, hay una fuerte corriente de estudiosos, investigadores a nivel internacional que dicen la inteligencia artificial, si no se controla, si no se maneja adecuadamente en los próximos años, va a generar grandes problemas a la humanidad. Inclusive algunos se están adelantando catastróficamente de que
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0: con la propia humanidad. ¿Cómo y de qué manera? Es un punto, es un tema que lo vamos a tratar, ¿eh? Ya lo tenemos previsto estos días, pero como había el evento de la ONU, bueno, hemos tenido que priorizar otros puntos. Es un tema pendiente que tenemos. Ahora, otro tema, otro asunto. Debía de pronunciarse sobre el tema de Venezuela, sobre el tema de Cuba. Esos temas, pues, son de debate a nivel internacional en este tipo de foros de las Naciones Unidas. Ni una palabra, nada de eso. Y se ha puesto a hablar de que hay cosas, o sea, tonterías en otras palabras, ¿no? Entonces, en resumen y concreto, eso es lo que ha primado en la presentación de Keiko Fujimori. Y cuando Jaime Bay le dice que no ha tenido absolutamente nada de retórica, ni siquiera, por lo menos, una mención de belleza literaria. ¿A qué se refiere eso? Se refiere, pues, a conocimiento básico, elemental, ¿no?, de hombres, estudiosos, investigadores en materia histórica, literaria o científica, que tenga que ver con el discurso, que tenga que ver con los temas que está abordando, que está tratando. Nada de eso. O sea, ahí ha demostrado Keiko Fujimori que no tiene formación. No tiene conocimiento e información de temas nacionales e internacionales. Y peor, no conoce la historia. Y como no conocen, de hecho que no ha leído ni siquiera aquí en Perú, por ejemplo, a nuestros historiadores, a nuestros investigadores, por ejemplo, no tendrá ni idea de hombres como...

0: canción Encanto Celande nos acompaña trayendo toda la fuerza desde Lucanas. Hoy ya están residiendo en Lima porque están apostando por una carrera musical. Bienvenidos, muchachos. ¿Cómo se encuentran?
1: Hacemos música andina con las guitarras, los charangos, con cuatro instrumentos nomás ahí. Ajá. Y lo mejor, reciéncito lo hemos sacado, ahí estamos ahí con algunas primicias de composición propia y temas recopilados también de reconocidos autores.
0: Eso, entonces ustedes están presentándonos un corte más tradicional, pero con ese espíritu también juvenil que pues ustedes traen.
1: Así es, Damaris, desde luego que sí, estamos ahí también poniéndole un toquecito más.
2: Nos despedimos al ritmo del carnaval entonces. Caprichos del gran compositor Luciano Quispe.
0: Adelante con Encantos del Ande. Todos a bailar.

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2: Hola, ¿qué tal? ¿Cómo están? Es un enorme gusto poder acompañarlos una vez más para compartir valiosa información sobre su salud y bienestar. Cuidemos nuestro hígado. El hígado es uno de los órganos más importantes de nuestro cuerpo. Se puede decir que es un verdadero laboratorio natural que procesa prácticamente todo lo que comemos, bebemos, respiramos. Un hígado sano ayuda a limpiar la sangre de medicamentos, antibióticos y otras sustancias químicas que consumimos diariamente. Sin embargo, muchas veces nosotros mismos lo dañamos con el abuso de bebidas alcohólicas, una alimentación rica en grasas, dulces. Estos son enemigos silenciosos que poco a poco va enfermando el hígado. Cuando el hígado empieza a enfermarse, pueden presentarse síntomas: mal aliento constante, lengua con manchas blancas, mucho sueño después de las comidas, cansancio permanente, náuseas, especialmente después de comer. Fatiga mental, te olvidas, cambios de carácter, pérdida de apetito y cambios en el color de la piel. En los casos más avanzados, la piel y la parte blanca de los ojos adquieren una coloración amarillenta. A este problema se conoce como ictericia. Usted presenta algunos de estos síntomas, no lo ignore. Un hígado enfermo puede afectar seriamente su salud, y si no recibe el tratamiento adecuado, puede evolucionar hacia enfermedades graves como el hígado graso, que puede progresar hasta una cirrosis hepática si no se trata a tiempo. 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
2: Un hígado sano, una vida mejor. Pasemos ahora a conocer de la vesícula biliar y de los temidos cálculos o piedras en la vesícula, un problema que puede provocar dolores muy intensos y afectar seriamente su salud. Los cálculos en la vesícula biliar pueden ser muy pequeños, como un grano de arena, o llegar a ser tan grandes como un durazno. Algunas personas desarrollan un solo cálculo, mientras que otras pueden tener varios cálculos biliares. Muchas personas no presentan síntomas al principio. Sin embargo, cuando un cálculo obstruye la salida de la bilis, aparece un dolor intenso, conocido como cálculo biliar, ¿correcto? Otra pregunta muy frecuente que nos hacen a diario es por qué tantas personas padecen de gastritis. Cuando una persona sufre de gastritis, puede presentar síntomas como fuerte dolor en la boca del estómago, acidez, ardor o quemazón, sensación de pesadez o hinchazón después de las comidas, exceso de gases, mal aliento, sabor amargo en la boca y en algunos casos la lengua aparece cubierta por una capa blanca pastosa y con mucho sarro. La gastritis no solo puede aparecer por una mala alimentación, también puede ser causada por la bacteria Helicobacter pylori. Y para finalizar nuestro programa, quiero hablarles de una enfermedad muy frecuente que afecta a muchas personas. Las hemorroides son venas inflamadas que aparecen en el interior o alrededor del ano. Cuando se inflama, puede causar picazón, ardor, irritación, dolor al momento de defecar y en algunos casos sangrado al evacuar. ¿Pero por qué aparecen las hemorroides? Son varios los factores. Una de las causas más frecuentes es el estreñimiento. Muchas personas, tanto como jóvenes como adultos, no evacúan todos los días o tienen dificultad para defecar. Al hacer un esfuerzo excesivo para evacuar, aumenta la presión sobre las venas del ano, favoreciendo la aparición de las hemorroides. 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
3: 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Señora, señor, si usted siente rigidez al levantarse, crujidos en las articulaciones o debilidad en los huesos, le duele demasiado los brazos, los hombros o estás caminando con mucho dolor, cuidado, que podría estar enfrentando problemas muy serios como la osteoporosis o la artrosis. ¿Sabe usted cuál es la diferencia entre la osteoporosis y la artrosis? 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Es la pérdida de calcio en los huesos. Poco a poco se debilitan, se vuelven frágiles y porosos. Y lo más peligroso es que avanza en silencio. Usted no siente nada hasta que un día, por una simple caída o por golpe suave o incluso un esfuerzo mínimo, el hueso puede romperse. Ahora, ¿qué es la artrosis? Es el desgaste del cartílago articular, provocando que el hueso se vaya desgastando y aparezca el dolor a medida que el cartílago va desapareciendo. La artrosis produce dolor en las caderas, columna vertebral, en manos, pies, duele mucho las rodillas, no puedes subir escaleras, le cuesta caminar largas distancias, estás caminando con mucho dolor, con la ayuda de un bastón. Todo esto porque sus rodillas, caderas, viene soportando fuertes dolores debido al desgaste del líquido sinovial. Recuerde, la artrosis desgasta las articulaciones y la osteoporosis debilita los huesos. Y lo más preocupante es que muchas personas dejan pasar el tiempo, se acostumbran a vivir con dolor de espalda, dolor en los hombros, dolor cervical, dolor en las costillas, en las muñecas, dolor en 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Pero la gran pregunta es, ¿por qué aparecen estas dolencias? Señoras y señores, con el paso de los años, Nuestro cuerpo pierde calcio, colágeno y lubricación natural que protege nuestras articulaciones. 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
1: Buen día, queridos oyentes de Juliaca y toda la región sur. Bienvenidos a este resumen informativo de este fin de semana. En regionales, recta final de las elecciones regionales y municipales. Desde este sábado entró en vigencia la denominada Ley Seca. Está prohibido el expendio de bebidas alcohólicas hasta la culminación de este proceso electoral. Esta semana la Municipalidad Provincial de San Román anunció acciones legales contra partido político que pintó la plataforma de Plaza Zarumilla con un logotipo de su partido. Por otro lado, esta semana, se cerraron las campañas electorales, y particularmente en la región Puno. Algunos partidos políticos demostraron fabulosos gastos incluso trayendo a artistas musicales de renombre, abriendo el debate sobre la idoneidad de las candidaturas que hacen gastos considerados millonarios en busca de votos y el desempeño de gestión que tendrían estas próximas autoridades de ser elegidas. Pasamos a noticias nacionales. Esta semana el dólar norteamericano ha repuntado fuertemente situándose en 3.41 soles la compra y 3.45 la venta. En otro contexto, el Jurado Nacional de Elecciones detalló las penalidades que serían pasibles los ciudadanos que no ejerzan su voto este 4 de octubre, entre otros detalles sobre las elecciones regionales y municipales.
2: ¿Qué es lo que va a pasar para que la gente pueda saber si es que no paga una multa, a qué se estaría enfrentando? Ya, además que he explicado detalladamente las multas.
3: Lo primero es que hasta hace algunos años, hasta el año 23, había una forma en que a través del DNI podíamos identificar la contraseña de votación que, digamos, respaldaba la participación del elector en el proceso de elecciones, que era el holograma. Este material electoral ya no pertenece a este conjunto, por consiguiente, lo que sí es cierto es que hoy por hoy el flujo de la cobranza de una multa, al momento de esta ser notificada, tiene su proceso ordinario como una etapa inicial de cobro, y en caso de no ser atendida oportunamente, esta va a pasar a una etapa de cobranza coactiva. Si nosotros no estamos atendiendo oportunamente una responsabilidad como la que mencionamos, esta puede desencadenar en emitir una resolución de medida de embargo, que ya no solamente estamos hablando de la multa que se asigna por la omisión generada, tampoco estamos hablando de las costas procesales que esto puede suponer, sino también acuérdense que cuando una entidad financiera hace caso al pedido, en este caso del jurado, de un embargo, las tarifas, entonces frente a ello estamos adicionando a una sanción pecuniaria de un monto definido que, habiendo sido atendido oportunamente, pudimos haber evitado engorrosas situaciones hasta desencadenar el momento que les estoy señalando. Entonces,
1: en internacionales, este domingo también se celebran elecciones en Brasil, elecciones generales para elegir al nuevo mandatario, y la disputa está entre el candidato de ultraderecha Flavio Bolsonaro, quien cuenta con el apoyo de Estados Unidos, y Donald Trump. Así también este personaje está relacionado con el operador de derecha internacional Fernando Cerimedo, a quien se le atribuye granjas de bots con cuentas falsas para influenciar en las redes sociales. Por el otro lado, el candidato del progresismo Luis Inácio Lula da Silva y actual presidente de Brasil va por su reelección.
4: Agárrense, porque lo que les voy a contar hoy hasta a mí me sorprendió. El tema es así, ¿se acuerdan de este que está acá? Fernando Cerimedo, el operador de campaña sucia de Argentina, preso en Bolivia, acusado por narcotráfico e intento de feminicidio. Bueno, resulta que Estados Unidos decidió que lo iba a salvar. A ver, les explico. Este que está acá es, o era, el fiscal general de Bolivia. Resulta que él estaba investigando a Cerimedo. ¿Qué pasó? Estados Unidos, Donald Trump y Marco Rubio lo sancionaron, ¿no? Acá vamos bien. ¿Por qué lo sancionaron? Lo acusaron de vínculos con el narcotráfico. Lo sanciona y él dice, yo de todas maneras me quedo y voy a seguir investigando a Cerimedo. 48 horas después, ¿qué pasó? Lo detuvieron. Repito, el hombre en Bolivia, el más alto funcionario de la justicia que investigaba a Cerimedo, el hombre de Trump para hacer campañas sucias en América Latina, dijo que igual iba a investigar a Cerimedo. ¿Y qué pasó? lo metieron preso. ¿Se entiende, no? Estados Unidos descabezó a la cabeza del poder público boliviano porque quería proteger a Cerimedo. Aunque en realidad tampoco es tan así. El tema es que Cerimedo siempre fue un empleado, pero lo que quieren preservar a Estados Unidos es a este que está acá, que es Rodrigo Paz, el presidente. ¿Y qué pasa? Cerimedo sabe demasiado, sabe de narcotráfico, sabe de contrabando, sabe de los tentáculos del poder que funcionan y sustentan a Rodrigo Paz. Entonces, Cerimedo no tiene que hablar. ¿Cómo se hace para que no hable? Se frena la investigación y con eso se garantiza que él no hable y él no se mueva. Ahora bien, esto es una demostración de cómo está operando Estados Unidos, que sería a estas alturas un imperialismo sin ningún tipo de metáfora, sin ningún tipo de filtro, sin ningún tipo de disimulo. ¿Por qué? Tienen un problema, intervienen directamente dentro del país. No es como Venezuela, donde bombardearon, pero en este caso fueron a decapitar a la cabeza de un poder público, y hay que ver incluso si el fiscal general no termina en los Estados Unidos. Tengan esto presente porque es parte del termómetro de este momento en América Latina, y pensemos que va a haber elecciones en Brasil. Conecto las cosas. ¿Estados Unidos reconocería una victoria de Lula con este tipo de injerencia que están teniendo? Es la pregunta del millón. Por lo pronto, quédense con esta película que dice mucho del tiempo que estamos viviendo.
1: En otro ámbito, Corea del Norte prueba un misil con inteligencia artificial cuyo ataque es imposible evitar. El nuevo misil también es capaz de cambiar su trayectoria de vuelo a baja altitud, informó la directora del Departamento del Comité Central del Partido del Trabajo de Corea. En el clima, a corto plazo continuará el incremento de la temperatura diurna, de moderada a extrema intensidad en la costa y de moderada a fuerte intensidad en la sierra del país. Se prevé escasa nubosidad hacia el mediodía, lo que contribuirá al aumento de los niveles de radiación ultravioleta. Asimismo, se esperan ráfagas de viento. Eso es todo por esta edición del fin de semana. Volvemos pronto. ¡Hasta la próxima!
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1: Buen día, queridos oyentes de Juliaca y toda la región sur. Bienvenidos a este resumen informativo de este fin de semana. En regionales, recta final de las elecciones regionales y municipales. Desde este sábado entró en vigencia la denominada Ley Seca. Está prohibido el expendio de bebidas alcohólicas hasta la culminación de este proceso electoral. Esta semana la Municipalidad Provincial de San Román anunció acciones legales contra partido político que pintó la plataforma de Plaza Zarumilla con un logotipo de su partido. Por otro lado, esta semana, se cerraron las campañas electorales, y particularmente en la región Puno, algunos partidos políticos demostraron fabulosos gastos incluso trayendo a artistas musicales de renombre, abriendo el debate sobre la idoneidad de las candidaturas que hacen gastos considerados millonarios en busca de votos y el desempeño de gestión que tendrían estas próximas autoridades de ser elegidas. Pasamos a noticias nacionales. Esta semana el dólar norteamericano ha repuntado fuertemente situándose en 3.41 soles la compra y 3.45 la venta. En otro contexto, el Jurado Nacional de Elecciones detalló las penalidades que serían pasibles los ciudadanos que no ejerzan su voto este 4 de octubre, entre otros detalles sobre las elecciones regionales y municipales.
2: ¿Qué es lo que va a pasar para que la gente pueda saber si es que no paga una multa, a qué se estaría enfrentando? Ya, además que he explicado detalladamente las multas.
3: Lo primero es que hasta hace algunos años, hasta el año 23, había una forma en que a través del DNI podíamos identificar la contraseña de votación que, digamos, respaldaba la participación del elector en el proceso de elecciones, que era el holograma. Este material electoral ya no pertenece a este conjunto. Por consiguiente, lo que sí es cierto es que hoy por hoy el flujo de la cobranza de una multa, al momento de esta ser notificada, tiene su proceso ordinario como una etapa inicial de cobro, y en caso de no ser atendida oportunamente, esta va a pasar a una etapa de cobranza coactiva. Si nosotros no estamos atendiendo oportunamente una responsabilidad como la que mencionamos, esta puede desencadenar en emitir una resolución de medida de embargo, que ya no solamente estamos hablando de la multa que se asigna por la omisión generada, tampoco estamos hablando de las costas procesales que esto puede suponer, sino también acuérdense que cuando una entidad financiera hace caso al pedido, de, en este caso del jurado, de un embargo, las tarifas, las entonces, frente a ello, estamos adicionando a una sanción pecuniaria de un monto definido que, habiendo sido atendido oportunamente, pudimos haber evitado engorrosas situaciones hasta desencadenar el momento que le estoy señalando. Entonces,
1: en internacionales, este domingo también se celebran elecciones en Brasil. Elecciones generales para elegir al nuevo mandatario, y la disputa está entre el candidato de ultraderecha Flavio Bolsonaro, quien cuenta con el apoyo de Estados Unidos, y Donald Trump. Así también este personaje está relacionado con el operador de derecha internacional Fernando Cerimedo, a quien se le atribuye granjas de bots con cuentas falsas para influenciar en las redes sociales. Por el otro lado, el candidato del progresismo Luis Inácio Lula da Silva y actual presidente de Brasil va por su reelección.
4: Agárrense, porque lo que les voy a contar hoy hasta a mí me sorprendió. El tema es así, ¿se acuerdan de este que está acá? Fernando Cerimedo, el operador de campaña sucia de Argentina, preso en Bolivia, acusado por narcotráfico e intento de feminicidio. Bueno, resulta que Estados Unidos decidió que lo iba a salvar. A ver, les explico. Este que está acá es, o era, el fiscal general de Bolivia. Resulta que él estaba investigando a Cerimedo. ¿Qué pasó? Estados Unidos, Donald Trump y Marco Rubio lo sancionaron, ¿no? Hasta acá vamos bien. ¿Por qué lo sancionaron? Lo acusaron de vínculos con el narcotráfico. Lo sanciona y él dice, yo de todas maneras me quedo y voy a seguir investigando a Cerimedo. 48 horas después, ¿qué pasó? Lo detuvieron. Repito, el hombre en Bolivia, el más alto funcionario de la justicia que investigaba a Cerimedo, el hombre de Trump para hacer campañas sucias en América Latina, dijo que igual iba a investigar a Cerimedo, ¿y qué pasó? Lo metieron preso. ¿Se entiende, no? Estados Unidos descabezó a la cabeza del poder público boliviano porque quería proteger a Cerimedo. aunque en realidad tampoco es tan así. El tema es que Cerimedo siempre fue un empleado, pero lo que quieren preservar a Estados Unidos es a este que está acá, que es Rodrigo Paz, el presidente. ¿Y qué pasa? Cerimedo sabe demasiado, sabe de narcotráfico, sabe de contrabando, sabe de los tentáculos del poder que funcionan y sustentan a Rodrigo Paz. Entonces, Cerimedo no tiene que hablar. ¿Cómo se hace para que no hable? Se frena la investigación y con eso se garantiza que él no hable y él no se muera. Ahora bien, esto es una demostración de cómo está operando Estados Unidos, que sería a estas alturas un imperialismo sin ningún tipo de metáfora, sin ningún tipo de filtro, sin ningún tipo de disimulo. ¿Por qué? Tienen un problema, intervienen directamente dentro del país. No es como Venezuela, donde bombardearon, pero en este caso fueron a decapitar a la cabeza de un poder público, y hay que ver incluso si el fiscal general no termina en los Estados Unidos. Tengan esto presente porque es parte del termómetro de este momento en América Latina, y pensemos que va a haber elecciones en Brasil. Conecto las cosas. ¿Estados Unidos reconocería una victoria de Lula con este tipo de injerencia que están teniendo? Es la pregunta del millón. Por lo pronto, quédense con esta película que dice mucho del tiempo que estamos viviendo.
1: En otro ámbito, Corea del Norte prueba un misil con inteligencia artificial cuyo ataque es imposible evitar. El nuevo misil también es capaz de cambiar su trayectoria de vuelo a baja altitud, informó la directora del Departamento del Comité Central del Partido del Trabajo de Corea. En el clima, a corto plazo continuará el incremento de la temperatura diurna, de moderada a extrema intensidad en la costa y de moderada a fuerte intensidad en la sierra del país. Se prevé escasa nubosidad hacia el mediodía, lo que contribuirá al aumento de los niveles de radiación ultravioleta. Asimismo, se esperan ráfagas de viento. Eso es todo por esta edición del fin de semana. Volvemos pronto. ¡Hasta la próxima!
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5: Y hoy, por primera vez, a los legendarios 45 años de vida artística, los Chancas de Apurímac.

0: que el día de hoy es Miki Taki, Mainaya Mukachkankichi. ¿Cómo estás, Dorita? Julia Valenzuela, Gabino Valenzuela, hermanos Valenzuela. Damaris, felices de tener a los chancas de Apurímac.
1: Estas voces inconfundibles, bienvenidas y gracias por acompañarnos. ¿Cómo estamos?
2: Muy bien, Damaris. Encantada de estar en este lindo programa, un programa bien sintonizado y de mucha peruanidad.
1: Y nosotros felices de tenerlos aquí. ¿Cómo está Julita? Bienvenida.
0: Julia Valenzuela, directora.
2: Así es.
0: La que promueve al grupo. ¿Cómo está Julita?
2: Bien, gracias, Saigua. Es siempre gratísimo para nosotros compartir nuestra música andina. Y creo que es lo que todos los gobiernos deben hacer, promover lo nuestro. Porque es lo único verdadero que tenemos, mi querida Saigua.
0: ¿Cómo haces para estar 45 años juntos con tu hermano Gabino, con Dora, para llevar adelante esta agrupación impecablemente, con mucha tradición? ¿Cómo haces, Julieta?
2: Bueno, yo creo que con mucha voluntad y sobre todo, tiene un nombre esto, mi querida Saigua, disciplina. Cuando el hombre es disciplinado desde el momento en que es niño hasta que tiene el grado superior del estudio, yo creo que todo es posible cuando hay mucha voluntad.
0: Eso. Cuando hay amor a nuestra música,
2: definitivamente.
0: Damaris, qué maravilla.
1: Ahí está el secreto y es por eso que tienen más de 40 años, 45 años de trayectoria musical. Saludamos a los integrantes.
2: Muchas
1: también.
2: Gracias. Y a Ever y a Rommel.
1: Y a través de ustedes a Apurímac, a Grau,
2: al Cusco
1: y a todo el Perú que disfruta de su música.
0: Y saludamos a todo el Perú que hemos crecido amando esta agrupación. Yo me incluyo porque nos hemos nutrido de esta música y estoy muy emocionada porque estamos presentando a los chancas de Apurímac para cerrar el programa, Damaris.
1: Así es, mamita, saludamos a Peña.
2: Juan de Miraflores.
0: Un maravilloso regalo para el público que los chancas de Apurímac se presentan en Lima. Nos despedimos, Damaris.
1: Hemos llegado al final del programa cerrando con broche de oro, mamita.
0: Con un hermoso toril apurimeño.
1: Eso.
0: Entonces,
2: tradicional.
1: Tupananchicama, yahtamasiyay.

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1: Buen día, queridos oyentes de Juliaca y toda la región sur. Bienvenidos a este resumen informativo de este fin de semana. En regionales, recta final de las elecciones regionales y municipales. Desde este sábado entró en vigencia la denominada Ley Seca. Está prohibido el expendio de bebidas alcohólicas hasta la culminación de este proceso electoral. Esta semana la Municipalidad Provincial de San Román anunció acciones legales contra partido político que pintó la plataforma de Plaza Zarumilla con un logotipo de su partido. Por otro lado, esta semana, se cerraron las campañas electorales, y particularmente en la región Puno, algunos partidos políticos demostraron fabulosos gastos incluso trayendo a artistas musicales de renombre, abriendo el debate sobre la idoneidad de las candidaturas que hacen gastos considerados millonarios en busca de votos y el desempeño de gestión que tendrían estas próximas autoridades de ser elegidas. Pasamos a noticias nacionales. Esta semana el dólar norteamericano ha repuntado fuertemente situándose en 3.41 soles la compra y 3.45 la venta. En otro contexto, el Jurado Nacional de Elecciones detalló las penalidades que serían pasibles los ciudadanos que no ejerzan su voto este 4 de octubre, entre otros detalles sobre las elecciones regionales y municipales.
2: ¿Qué es lo que va a pasar para que la gente pueda saber si es que no paga una multa, a qué se estaría enfrentando? Ya, además que he explicado detalladamente las multas.
3: Lo primero es que hasta hace algunos años, hasta el año 23, había una forma en que a través del DNI podíamos identificar la contraseña de votación que, digamos, respaldaba la participación del elector en el proceso de elecciones, que era el holograma. Este material electoral ya no pertenece a este conjunto. Por consiguiente, lo que sí es cierto es que hoy por hoy el flujo de la cobranza de una multa al momento de esta ser notificada tiene su proceso ordinario como una etapa inicial de cobro, y en caso de no ser atendida oportunamente esta va a pasar a una etapa de cobranza coactiva. Si nosotros no estamos atendiendo oportunamente una responsabilidad como la que mencionamos, esta puede desencadenar en emitir una resolución de medida de embargo, que ya no solamente estamos hablando de la multa que se asigna por la omisión generada, tampoco estamos hablando de las costas procesales que esto puede suponer, sino también acuérdense que cuando una entidad financiera hace caso al pedido, de, en este caso del jurado, de un embargo, las tarifas, las
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3: Estamos adicionando a una sanción pecuniaria de un monto definido que, habiendo sido atendido oportunamente, pudimos haber evitado engorrosas situaciones hasta desencadenar el momento que les estoy señalando. Entonces,
1: en internacionales, este domingo también se celebran elecciones en Brasil. Elecciones generales para elegir al nuevo mandatario, y la disputa está entre el candidato de ultraderecha Flavio Bolsonaro, quien cuenta con el apoyo de Estados Unidos, y Donald Trump. Así también este personaje está relacionado con el operador de derecha internacional Fernando Cerimedo, a quien

0: se le atribuye granjas de bots con cuentas falsas para influenciar en las redes sociales. Por el otro lado, el candidato del progresismo Luis Inácio Lula da Silva y actual presidente de Brasil va por su reelección.
1: Agárrense porque lo que les voy a contar hoy hasta a mí me sorprendió. El tema es así, ¿se acuerdan de este que está acá? Fernando Cerimedio, el operador de campaña sucia de Argentina, preso en Bolivia, acusado por narcotráfico e intento de feminicidio. Bueno, resulta que Estados Unidos decidió que lo iba a salvar. A ver, les explico. Este que está acá es, o era, el fiscal general de Bolivia. Resulta que él estaba investigando a Cerimedio. ¿Qué pasó? Estados Unidos, Donald Trump y Marco Rubio lo sancionaron, ¿no? Acá vamos bien. ¿Por qué lo sancionaron? Lo acusaron de vínculos con el narcotráfico. Lo sanciona y él dice, yo de todas maneras me quedo y voy a seguir investigando a Cerimedio. 48 horas después, ¿qué pasó? Lo detuvieron. Repito, el hombre en Bolivia, el más alto funcionario de la justicia que investigaba a Cerimedio, el hombre de Trump para hacer campañas sucias en América Latina, dijo que igual iba a investigar a Cerimedio y ¿qué pasó? Lo metieron preso. ¿Se entiende, no? Estados Unidos descabezó a la cabeza del poder público boliviano porque quería proteger a Cerimedio. Aunque en realidad tampoco es tan así. El tema es que Cerimedo siempre fue un empleado, pero lo que quieren preservar a Estados Unidos es a este que está acá, que es Rodrigo Paz, el presidente. ¿Y qué pasa? Cerimedo sabe demasiado, sabe de narcotráfico, sabe de contrabando, sabe de los tentáculos del poder que funcionan y sustentan a Rodrigo Paz. Entonces, Cerimedo no tiene que hablar. ¿Cómo se hace para que no hable? Se frena la investigación y con eso se garantiza que él no hable y él no se mienta. Ahora bien, esto es una demostración de cómo está operando Estados Unidos, que sería a estas alturas un imperialismo sin ningún tipo de metáfora, sin ningún tipo de filtro, sin ningún tipo de disimulo. ¿Por qué? Tienen un problema, intervienen directamente dentro del país. No es como Venezuela, donde bombardearon, pero en este caso fueron a decapitar a la cabeza de un poder público y hay que ver incluso si el fiscal general no termina en los Estados Unidos. Tengan esto presente porque es parte del termómetro de este momento en América Latina y pensemos que va a haber elecciones en Brasil. Conecto las cosas. ¿Estados Unidos reconocería una victoria de Lula con este tipo de injerencia que están teniendo? Es la pregunta del millón. Por lo pronto, quédense con esta película que dice mucho del tiempo que estamos viviendo.
0: En otro ámbito, Corea del Norte prueba un misil con inteligencia artificial cuyo ataque es imposible evitar. El nuevo misil también es capaz de cambiar su trayectoria de vuelo a baja altitud, informó la directora del Departamento del Comité Central del Partido del Trabajo de Corea. En el clima, a corto plazo continuará el incremento de la temperatura diurna, de moderada a extrema intensidad en la costa y de moderada a fuerte intensidad en la sierra del país. Se prevé escasa nubosidad hacia el mediodía, lo que contribuirá al aumento de los niveles de radiación ultravioleta. Asimismo, se esperan ráfagas de viento. Eso es todo por esta edición del fin de semana. Volvemos pronto. ¡Hasta la próxima!
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0: Buen día, queridos oyentes de Juliaca y toda la región sur. Bienvenidos a este resumen informativo de este fin de semana. En regionales, recta final de las elecciones regionales y municipales. Desde este sábado entró en vigencia la denominada Ley Seca. Está prohibido el expendio de bebidas alcohólicas hasta la culminación de este proceso electoral. Esta semana la Municipalidad Provincial de San Román anunció acciones legales contra partido político que pintó la plataforma de Plaza Zarumilla con un logotipo de su partido. Por otro lado, esta semana, se cerraron las campañas electorales, y particularmente en la región Puno, algunos partidos políticos demostraron fabulosos gastos incluso trayendo a artistas musicales de renombre, abriendo el debate sobre la idoneidad de las candidaturas que hacen gastos considerados millonarios en busca de votos y el desempeño de gestión que tendrían estas próximas autoridades de ser elegidas. Pasamos a noticias nacionales. Esta semana el dólar norteamericano ha repuntado fuertemente situándose en 3.41 soles la compra y 3.45 la venta. En otro contexto, el Jurado Nacional de Elecciones detalló las penalidades que serían pasibles los ciudadanos que no ejerzan su voto este 4 de octubre, entre otros detalles sobre las elecciones regionales y municipales.
2: ¿Qué es lo que va a pasar para que la gente pueda saber si es que no paga una multa, a qué se estaría enfrentando? Ya, además que ha explicado detalladamente las multas.
3: Lo primero es que hasta hace algunos años, hasta el año 23, había una forma en que a través del DNI podíamos identificar la contraseña de votación que, digamos, respaldaba la participación del elector en el proceso de elecciones, que era el holograma. Este material electoral ya no pertenece a este conjunto. Por consiguiente, lo que sí es cierto es que hoy por hoy el flujo de la cobranza de una multa, al momento de esta ser notificada, tiene su proceso ordinario como una etapa inicial de cobro, y en caso de no ser atendida oportunamente, esta va a pasar a una etapa de cobranza coactiva. Si nosotros no estamos atendiendo oportunamente una responsabilidad como la que mencionamos, esta puede desencadenar en emitir una resolución de medida de embargo, que ya no solamente estamos hablando de la multa que se asigna por la omisión generada, tampoco estamos hablando de las costas procesales que esto puede suponer, sino también acuérdense que cuando una entidad financiera hace caso al pedido, de, en este caso del jurado, de un embargo, las tarifas, las entonces, frente a ello, estamos adicionando a una sanción pecuniaria de un monto definido que, habiendo sido atendido oportunamente, pudimos haber evitado engorrosas situaciones hasta desencadenar el momento que les estoy señalando. Entonces,
0: en internacionales, este domingo también se celebran elecciones en Brasil. Elecciones generales para elegir al nuevo mandatario, y la disputa está entre el candidato de ultraderecha Flavio Bolsonaro, quien cuenta con el apoyo de Estados Unidos, y Donald Trump. Así también este personaje está relacionado con el operador de derecha internacional Fernando Cerimedo, a quien se le atribuye granjas de bots con cuentas falsas para influenciar en las redes sociales. Por el otro lado, el candidato del progresismo Luis Inácio Lula da Silva y actual presidente de Brasil va por su reelección.
4: Agárrense, porque lo que les voy a contar hoy hasta a mí me sorprendió. El tema es así, ¿se acuerdan de este que está acá? Fernando Cerimedo, el operador de campaña sucia de Argentina, preso en Bolivia, acusado por narcotráfico e intento de feminicidio. Bueno, resulta que Estados Unidos decidió que lo iba a salvar. A ver, les explico. Este que está acá es, o era, el fiscal general de Bolivia. Resulta que él estaba investigando a Cerimedo. ¿Qué pasó? Estados Unidos, Donald Trump y Marco Rubio lo sancionaron, ¿no? Hasta acá vamos bien. ¿Por qué lo sancionaron? Lo acusaron de vínculos con el narcotráfico. Lo sanciona y él dice, yo de todas maneras me quedo y voy a seguir investigando a Cerimedo. 48 horas después, ¿qué pasó? Lo detuvieron. Repito, el hombre en Bolivia, el más alto funcionario de la justicia que investigaba a Cerimedo, el hombre de Trump para hacer campañas sucias en América Latina, dijo que igual iba a investigar a Cerimedo, ¿y qué pasó? lo metieron preso. ¿Se entiende, no? Estados Unidos descabezó a la cabeza del poder público boliviano porque quería proteger a Cerimedo. Aunque en realidad tampoco es tan así. El tema es que Cerimedo siempre fue un empleado, pero lo que quieren preservar a Estados Unidos es a este que está acá, que es Rodrigo Paz, el presidente. ¿Y qué pasa? Cerimedo sabe demasiado, sabe de narcotráfico, sabe de contrabando, sabe de los tentáculos del poder que funcionan y sustentan a Rodrigo Paz. Entonces, Cerimedo no tiene que hablar. ¿Cómo se hace para que no hable? Se frena la investigación y con eso se garantiza que él no hable y él no se mueva. Ahora bien, esto es una demostración de cómo está operando Estados Unidos, que sería a estas alturas un imperialismo sin ningún tipo de metáfora, sin ningún tipo de filtro, sin ningún tipo de disimulo. ¿Por qué? Tienen un problema, intervienen directamente dentro del país. No es como Venezuela, donde bombardearon, pero en este caso fueron a decapitar a la cabeza de un poder público, y hay que ver incluso si el fiscal general no termina en los Estados Unidos. Tengan esto presente porque es parte del termómetro de este momento en América Latina, y pensemos que va a haber elecciones en Brasil. Conecto las cosas. ¿Estados Unidos reconocería una victoria de Lula con este tipo de injerencia que están teniendo? Es la pregunta del millón. Por lo pronto, quédense con esta película que dice mucho del tiempo que estamos viviendo.
0: En otro ámbito, Corea del Norte prueba un misil con inteligencia artificial cuyo ataque es imposible evitar. El nuevo misil también es capaz de cambiar su trayectoria de vuelo a baja altitud, informó la directora del Departamento del Comité Central del Partido del Trabajo de Corea. En el clima, a corto plazo continuará el incremento de la temperatura diurna, de moderada a extrema intensidad en la costa y de moderada a fuerte intensidad en la sierra del país. Se prevé escasa nubosidad hacia el mediodía, lo que contribuirá al aumento de los niveles de radiación ultravioleta. Asimismo, se esperan ráfagas de viento. Eso es todo por esta edición del fin de semana. Volvemos pronto. ¡Hasta la próxima!
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